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Precisamente los representantes legales de cada uno de los indiciados estará presentando para desvirtuar esas casi 100 datos de prueba que se han presentado desde la audiencia anterior y que, bueno, pues estarán pasando 100 respuestas por ocho distintos abogados. Estamos hablando de 800 datos que van a presentar en esta audiencia, la cual se espera que sea muy, pero muy larga, tal vez la más larga desde que se instauró el sistema penal acusatorio con los juicios orales en nuestro país. Hay que recordar que en la ocasión anterior fueron cerca de 34 horas lo que duró la diligencia. Vamos a ver ahora qué es lo que sucede. Ya se nos informó que ya no va a haber información hasta que la Fiscalía General de la República, a través de un comunicado, dé a conocer el resultado de esta audiencia. ¿Cómo podemos apreciar a través de las imágenes, como bien lo señalas, de Aldo Reyes y Julio Reyes, los Reyes Magos de las imágenes? Bueno, pues ellos precisamente se han dedicado aquí a acompañarme desde la mañana a ver cómo ha sido todo este movimiento. Ha sido muy tranquilo a las afueras del penal de Almoloya, y que, bueno, pues Pepe entonces ha iniciado

0: Alejandra Ramírez de la Vega, pues vincule a proceso. Eso es lo que se estará determinando en las próximas horas. Así que nosotros, Pepe, vamos a continuar muy pendientes con todo esto que se desarrolla aquí en Almoloya, Pepe.
1: Juan Antonio Jiménez, entendemos que el exgobernador Ernesto Rufo tramitó un segundo amparo en el que reclama 17 irregularidades cometidas por la Fiscalía General de la República. Esto no sé si ha influido o se ha manejado como parte de la comparecencia que acaba de iniciar apenas.
0: Efectivamente, Pepe, se trata de dos amparos que se interpusieron en Baja California y uno más, el de hoy, que fue puesto aquí en el Estado de México, principalmente para evitar el traslado, el cual ya queda sobreseído porque ya se encuentra aquí en el altiplano, y para evitar la incomunicación. Sin embargo, vamos a esperar qué tanto pueden influir estos amparos que ha tenido. Por lo pronto tiene la suspensión provisional en todos y cada uno de ellos para que se lleve a cabo en el desarrollo de esta diligencia. No le van a servir de mucho, Pepe.

0: su estado natal aquí al Moloya, Pepe.
1: Correcto, Juan Antonio, estaremos atentos para cualquier novedad una vez que concluya esta audiencia no apta para los medios de comunicación.
0: Así es, Pepe, nosotros vamos a estar al pendiente. Yo le calculo que si tenemos suerte sería el día de mañana, a más tardar el jueves, a ver qué es lo que sucede, Pepe.
1: Correcto, estaremos pendientes. Gracias, Juan Antonio, gracias a Aldo y a Julio Reyes, los, como dices tú, los reyes de la imagen, allá desde Almoloya, en el estado. Sí, mejor estar afuera, ¿no? No cabe duda. Que estén bien, saludos a todos. Sí.
0: Gracias, buenas tardes.
1: Gracias, buenas tardes. La dirigente nacional de Morena, Ariadna Montiel, niega que la detención de Ernesto Rufo sea una cortina de humo.
2: Las investigaciones, insisto, no vienen ahora porque se pretende construir este discurso sobre una supuesta cortina de humo que no es así, pues es una investigación de la Fiscalía que es autónoma y que ha tomado en sus manos no solamente esta investigación, sino otras investigaciones de quienes han sido señalados sin pruebas, pero que están haciendo las investigaciones y se ha actuado y no se ha sido omiso. De tal manera que lo que estamos viendo, pues es una reacción de la derecha, de la oposición, en defensa de un delincuente, de un traficante de combustible.
1: Bueno, pues ya Ariadna Montiel, la presidenta del PRD, ya sacó conclusiones jurídicas y ya condenó a Ernesto Rufo a la culpabilidad. Yo creo que habrá que esperar a que la justicia decida si es o no culpable, pero no se vale sentenciarlo desde una tribuna ante los medios de comunicación sin antes haberle dado la oportunidad de la presunción de inocencia. Esto puede alterar el llamado debido proceso, ¿eh? Así que cuidado, Oscar.
3: Sobre todo por toda la especulación, desde luego, del lado de la oposición, en el sentido de que se le está dando un trato desigual al exgobernador de Baja California con el que se le está dando a la actual mandataria y al caso de Rocha Moya. Entonces, esto pues solamente abona al terreno de la especulación, porque cuando se trata de los suyos, pues no dice nada, y cuando se trata de los otros, se juzga por adelantado.
1: Sí, pero no, es cortina de humo, es lo que dijo Ariadna Montiel, la presidenta de Morena, fe de ratas, donde dije PRD, debí decir Morena, discúlpeme usted por las carreras. El gato oculto de Fren lo tiene más claro que yo. En este país todos somos iguales, pero lo que decía Óscar Holguín, hay unos más iguales que otros.
4: Dicen los morenos Rocha Moya y Marina del Pilar que no son iguales, pero se parecen mucho a un panista que ya está en la cárcel, Ernesto Rufo Appel.
1: Es lo que dice el gato oculto de Efrén Maldonado, cartonista desde hace más de 50 años. Estamos con él formando parte de un equipo de comunicación, y el gato oculto, bueno, pues es el emisario del pasado y el emisario del futuro. En el presente nunca está el gato oculto. Pero en fin, el gobierno federal va por, aunque sea una mochada, del dinero del Mayo Zambada. ¿A qué me refiero? Que ayer en la corte del Distrito Sur de Nueva York, de Nueva York en Brooklyn, se dijo que al Mayo Zambada se le imponía cadena perpetua y también el decomiso de 15 mil millones de dólares. Es una cifra simbólica en lo que la fiscalía considera suma el capital que ha obtenido durante casi 50 años de operaciones con fentanilo, con drogas, de secuestros, en fin, todos los delitos que le han achacado, son 85 delitos, imagínense. Entonces, que él acumuló 15 mil millones de dólares y Estados Unidos se los quiere quitar. Entonces, hoy México alza la mano y dice, a ver, momento, yo creo que nos toca cuando menos una mochada, si es que esa cantidad es real. La presidenta de la República informó que la FGR analiza las vías para acceder justamente a ese dineral que el gobierno estadounidense pretende incautar al narcotraficante. Así lo dijo Claudia Sheinbaum.
5: Vamos a ver con la fiscalía. Normalmente se hace. No quiere decir que lo hayan decomisado. Quiere decir que es parte de la resolución que se está planteando. Entonces, la fiscalía normalmente participa en estos casos. Y ya le pediríamos a la fiscal que informara.
1: Ahora, ese dineral no es que lo traiga el Mayo Zambada en la bolsa, no. Es lo que calculan los fiscales de Nueva York que es la fortuna del producto del crimen de parte del Mario Zambada, pero es que sean 15 mil millones de dólares, habrá que justificar dólar por dólar, centavo por centavo.
3: Y que solamente podrían confiscar en el caso de propiedades o cuentas que estuvieran en los Estados Unidos. En el caso de México, se tendría que solicitar la colaboración de las autoridades mexicanas, ubicarlas y después confiscarlas.
1: Correcto, así va la situación. La presidenta de la República se refirió también a la carta del Mayo Zambada, donde pide a los jóvenes no caer en redes del crimen organizado. Se ve que esta carta la pensó en la cárcel, arrepentido, pero no cuando era el capo de todos los capos de máxima estatura frente a sus propios hijos, ¿no cree?
5: Obviamente, viniendo de quien viene, pues es difícil citarlo, ¿verdad? Pero es el trabajo que estamos nosotros haciendo desde el principio, de la atención a las causas, de que ningún joven se acerque a la delincuencia. Fíjense, la tragedia de la guerra contra el narco.
1: Bueno, pues no fue una buena lección para los hijos, porque los hijos siguieron justamente el camino que ahora el propio Mayo Zambada rechaza desde su reclusión en los Estados Unidos. Hablando del Mayo Zambada y de los hijos del Mayo Zambada, vaya que están en un problema muy serio, toda vez que hoy el cártel de Sinaloa, en la rama justamente del Mayito Flaco, se acreditaron el asesinato de 10 personas allá en Zacatecas y amenazan al gobernador David Monreal. Hablaremos de esto después de un corte.
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1: 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Fun Facts. Mike Myers, la voz de Shrek, grabó originalmente los diálogos con un acento normal. Después de ver un fragmento de la cinta, Myers solicitó al CEO de DreamWorks y al productor de la película grabar de nuevo todos los diálogos con acento escocés.
2: Pasa como en la política, hay códigos que se respetan. Aquí la traición les cuesta la vida. Nosotros no matamos a inocentes, como están tratando de hacer ver en los medios de comunicación, que buscan engañar a la sociedad. Nosotros únicamente privamos de la vida y de la libertad a quienes no se someten y respetan los acuerdos con nuestra organización y con nuestros aliados. Esto que acabamos de hacer es solamente un pequeño golpe de autoridad para que vean que con nosotros no se juega y aún falta más. Asimismo, les
3: esa es la voz de integrantes del cártel de Sinaloa en lo que se refiere al ramo que encabeza el Mayito Flaco, hijo de Ismael, el Mayo Zambada. Es un grupo aproximadamente de unas 20 personas, todos armados, fuertemente armados, encapuchados. Difunden este video en las redes sociales atribuyéndose el asesinato de 10 personas en Zacatecas. 5 de ellas fueron halladas colgadas de un puente. Portaban una manta con las siglas CDS, Cártel de Sinaloa, y MF, referente a la facción del Mayito Flaco, hijo de Ismael el Mayo Zambada, ya le digo. El gobernador David Monreal es amenazado, lo amenazan de muerte a él, a sus corporaciones y a su familia, a su descendencia, si llega a traicionar o incumplir los supuestos pactos que afirman tener con su gobierno. Advierte que cualquiera que se manifieste o rompa sus reglas terminará colgado o peor, asegurando que su gobierno no mata inocentes, sino a quienes no respetan las normas que impone el cártel de Sinaloa en su rama de el Mayito Flaco. En el mensaje también mencionan al general Porfirio Fuentes Vélez, comandante de la 5ª Región Militar, y retan de forma directa el despliegue de las fuerzas federales allá en el estado de Zacatecas. Dicen que David Monreal tiene que enterarse de que todo esto tiene que ver con el acuerdo que ellos tienen. Entre las 10 víctimas identificadas se encuentran el exalcalde panista de Sombrerete, Ignacio Nacho Castrejón, el abogado Andrés Vázquez Gurrola, exregidor panista en Canatlán, y el exdirector de Seguridad Pública de ese municipio de Canatlán, así como los funcionarios de Fresnillo, Fidel Alvarado de la Torre, secretario de Desarrollo Social, y Jesús Gerardo Chuy Muñetón Hernández, integrante del Cuerpo de Bomberos y Protección Civil. También fueron identificados los empresarios Jesús Rivera Sandoval, José Armando Ledesma Campos y su hijo José Armando Ledesma Aguirre, Juan Carlos Berumen Guerrero, DJ en bares y fiestas de Fresnillo, el empresario y constructor Fernando Robles de la Torre y el productor José Ángel Valdés Rivera. Ayer el fiscal general de Zacatecas, Cristian Paul Camacho, informó que una de las principales líneas de investigación apunta a un posible esquema de extorsión y colusión de servidores públicos. Conforme al análisis e integración del presente caso, se han recabado diversos datos de prueba que orientan las principales líneas de investigación hacia posibles actos de extorsión y colusión de servidores públicos. Eso es lo que contesta el gobierno del estado de Zacatecas. Hoy tendremos oportunidad de conversar con Rodrigo Reyes. Él es el secretario general de gobierno, y para que nos explique qué es lo que está pasando y por qué esta gente asegura que le cumplieron el acuerdo, que cumplieron el acuerdo con el gobernador, y que si el gobernador no acepta, no acata sus instrucciones, entonces seguirán con consecuencias de esta naturaleza violenta. Escuche usted parte de lo que dijeron en este video que inmediatamente circula en las redes sociales.
2: De descendencia van a acabar igual o peor, y de una vez le hacemos hincapié al gobierno federal, especialmente a usted, pinche general Huango Porfirio Fuentes Vélez. No piense que nos intimida con sus putas fuerzas especiales que acaba de arribar al estado. A nosotros los Mayos y Cabrera
4: nos esperan ahora la verga.
2: Puta madre. Asimismo tenemos conocimiento que hay ciudadanos que quieren levantar en armas a nuestra organización. Nada más cálenle poquito, bola de pendejos, incluyendo a los familiares de los muertos, para que vean que hasta el perro les vamos a matar.
3: Es lo que amenaza, lo que dicen los integrantes del cártel de Sinaloa, dependientes de la rama de El Mayo, el Mayito Flaco, hijo de Ismael El Mayo Zambada, hoy parándose así frente al gobernador de Zacatecas, bueno, no frente, sino enviando el mensaje de frente al gobernador de Zacatecas, David Monreal, diciéndole, hemos cumplido el acuerdo que teníamos contigo. Y así dan cuenta de 10 personas a las cuales quitaron la vida. Ellos se atribuyen justamente este crimen. Dejemos momentáneamente esta situación y vamos con David Galván, porque elementos de la Secretaría de Marina aseguraron una embarcación con 1.5 toneladas de cocaína. Esto fue frente a las costas de Chiapas, México. Estamos contigo, David Galván. Parece que quienes llevaban la lancha eran centroamericanos. En fin, te escuchamos.
0: Así es, precisamente Pepe, la Armada de México dio a conocer este nuevo aseguramiento que se da en el Océano Pacífico, como bien mencionabas, frente a las costas de Chiapas. En esta, pues de este navío menor se encontraron de al menos 50 bultos de droga, por lo que se procedió a detener a los 5 tripulantes del navío. Al dar a conocer este golpe del gabinete de seguridad, se informó que los elementos navales avistaron durante un vuelo de patrullaje marítimo, como parte de sus funciones de guardia costera, a una embarcación menor de aproximadamente 150 millas náuticas al suroeste de Puerto Chiapas, por lo cual activaron una patrulla oceánica de la Armada para dirigirse al área y efectuar la intercepción de la embarcación. Al realizar la inspección correspondiente, los efectivos de Marina procedieron a la detención de las 5 personas al hallar en este barco con 3 motores fuera de borda, 51 bultos con aproximadamente 1.530 kilos de presunta cocaína. Las autoridades detallaron que en coordinación con la Secretaría de Seguridad y Protección Ciudadana y la Fiscalía General de la República, las 3 personas detenidas fueron llevadas a tierra para que una vez que el buque arribe a puerto sean puestos a disposición de la gente del Ministerio Público. Este golpe, señaló el gobierno de la República, evitó la distribución de aproximadamente 3 millones de dosis y según las autoridades ministeriales provocó una afectación económica estimada en 335,452,000 millones de pesos, por lo cual, bueno, pues es un fuerte golpe de nueva cuenta a la delincuencia organizada en esta zona. Pepe, la información.
3: Gracias, David Galván, buena tarde.
0: Seguimos al pendiente, buena tarde.
3: Seguimos al pendiente, claro, y hablando de lo mismo, decomisaron 3 toneladas de metanfetamina en Sonora. Era transportada en un tráiler que llevaba alimento para ganado. Michelle Rivera, corresponsal, nuestra compañera Michelle, la saludo con mucho

0: de rescatarte inmediatamente, retomando la llamada, pero resulta que el chofer de este tráiler, que fue detenido allá en Sonora, ocultaba lo que tú decías, ¿no? Más de 3 toneladas de metanfetamina en costales de alimento para ganado. Desde luego fue arrestado allá en Sonora. Fueron agentes de la Secretaría de Seguridad y Protección Ciudadana y de la Fiscalía General de la República los que marcaron el alto a la unidad que tenía como destino la ciudad de Tijuana, Baja California. No hemos recuperado a Michelle Rivera, pero usted está enterado, pues, de esta noticia, sin duda. Sí, ya está Michelle, adelante Michelle, te escuchamos, espero que no se corte.
1: Ahora sí, Pepe, qué gusto saludarte, espero nos escuchemos bien. Te comentaba, Pepe, del aseguramiento de 3.025 kilogramos de metanfetamina ocultos en 60 costales de alimento para ganado durante una inspección en la carretera federal Sonoita-Puerto Peñasco, al noreste de la entidad, y ocurrió, Pepe, a la altura del kilómetro 91. De acuerdo con información que ha proporcionado la autoridad federal, este tractocamión fue detenido luego de que el conductor circulaba a exceso de velocidad e invadía el carril contrario. Y bueno, según la documentación de traslado, la unidad tenía como destino Tijuana, Baja California. Su salida está registrada desde el estado de Sinaloa. Pepe, durante la revisión fueron encontrados estos recipientes de plástico con la droga escondidos entre los bultos de alimento para ganado, por lo que el operador obviamente fue detenido y puesto a disposición del Ministerio Público Federal. Es importante mencionarte por qué el nombre de la empresa que circulaba esta droga en el estado de Sonora es propiedad de Forrajes El Barrio, y es importante la información que te proporciono porque la propietaria de esta empresa es la presidenta de Coparmex en Culiacán, es propietaria de Forrajes, Marta Reyes Azueta. Ella ya se deslindó del traslado de esta droga, va a brindar más información, pero siempre cuestionamos cuando hay aseguramiento de tractocamiones que no buscan llegar a Sonora, sino utilizar Sonora como trayecto de Sinaloa a Baja California, pues han asegurado algunas empresas de paquetería y de traslado de productos, y en esta ocasión ocurrió con esta empresa de Forrajes etiquetada con propietarios, y bueno, ya veremos qué dice la autoridad federal, pero por lo pronto estas dosis, estas 3.025 kilogramos de metanfetamina ocultos en estos costales ya fueron sacados de circulación, Pepe.
0: Muchas gracias, Michelle Rivera, gracias por tu reporte, estaremos atentos.
1: Muy buena tarde.
0: Gracias, buena tarde, Michelle Rivera. Usted la escucha aquí en Grupo Fórmula, sábados y domingos a la 1:00 p.m. en nuestras frecuencias radiofónicas. Muy estimada Michelle Rivera desde Hermosillo, Sonora, con este informe. Nos vamos a una pausa, vamos a hablar de regreso con el secretario de Gobierno de Zacatecas, del Gobierno de Zacatecas, para que nos comente la amenaza que a través de redes sociales hacen integrantes del cártel de Sinaloa, la facción de comandada por el Mayito Flaco, hijo del Ismael El Mayo Zambada, en contra del gobernador y funcionarios que no les cumplen, dicen ellos, lo pactado anteriormente.
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2: Roger Taylor dejó abierta la posibilidad de que Queen vuelva a salir de gira, aunque aclaró que la decisión dependerá principalmente de Brian May. En una entrevista con BBC Radio 2, el baterista aseguró que organizar una gira de Queen implica una enorme logística, pero confesó que sigue disfrutando tocar en vivo. Taylor añadió, si los dos queremos hacerlo, yo estaría encantado. Nunca digas nunca. También elogió a Adam Lambert, destacando la extraordinaria voz con la que ha acompañado a la banda desde 2011. Porque mientras exista esa posibilidad, la historia de Queen sobre los escenarios aún podría no haber terminado.
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4: En este momento estamos enlazados hasta Zacatecas con Rodrigo Reyes, el secretario general de gobierno de aquella entidad. Secretario, ¿qué tal? Muy buenas tardes. Gracias por aceptar la llamada telefónica y el enlace para poder comentar lo que ha sucedido. Concretamente, nos llama la atención lo que este grupo de una veintena de sicarios del cártel de Sinaloa, gente del Mallito Flaco, planteó ante el gobernador del estado diciendo que cumpla y respete los acuerdos que tiene su gabinete con nuestra organización, ya que por nuestra parte estamos cumpliendo y para muestra, ahí está lo que nos encargó. Se refiere a los 10 muertos, esta frase de lo que nos encargó. Pues es una acusación directa al gobierno, secretario.
5: Sí, muchas gracias, don Pepe, también por la oportunidad y qué bueno que esta sea la primera pregunta. Primero, independientemente de los indicios que hay de que este video está modificado, hablando específicamente del contenido, incluso cuando sea apócrifo, decirle que en el gobierno del estado, pues contundentemente lo decimos, no tenemos ningún pacto ni con el cártel de Sinaloa, que supuestamente emite este video, ni con ningún otro cártel, ni con ningún otro grupo de la delincuencia organizada. Aquí en Zacatecas se ha llevado a cabo un proceso de pacificación, hemos ido avanzando, es un proceso que no es lineal. Eventos como el del sábado, lejos de hacernos echar las campanas al vuelo, por supuesto que nos hacen redoblar los esfuerzos de tener operativos, pero aquí se castiga al delincuente que atente en contra de la integridad de cualquier persona, de cualquiera, y de cualquier agrupación delictiva. No hay absolutamente ningún pacto, no hay absolutamente ninguna comunicación con los grupos de la delincuencia organizada. Al contrario, lo que hay es un combate frontal a la delincuencia organizada en conjunto con la Federación, en conjunto con las instancias municipales, y el único pacto que nosotros tenemos en el gobierno es con la sociedad. Don Pepe.
4: Ahora bien, secretario, usted dijo el lunes, corríjame si me equivoco, textual, posibles actos de colusión y extorsión de servidores públicos del municipio de Fresnillo, que está gobernado por un priista y que es la tierra natal de la dinastía Monreal. ¿Se está investigando colusión de funcionarios públicos del municipio de Fresnillo y esto puede ser una parte de toda esta trama?
5: Bueno, el día domingo, el fiscal general de justicia de aquí del estado señaló que hay dos líneas de investigación. La primera tiene que ver con un asunto de extorsión, el delito de extorsión, y la segunda con colusión de funcionarios públicos. El fiscal hasta el día de hoy no ha especificado cuál es el detalle de esta línea de investigación. En las pláticas que hemos tenido con la fiscalía nos ha informado que dentro de los próximos días, jueves o viernes, la propia fiscalía ya estará en condiciones de poder brindar detalles sobre ambas líneas de investigación. Lo que sí quiero aclarar es que el fiscal, que es quien emitió esta información, quien nos compartió esta información, nunca señaló a qué instancia se refería. Por eso es importante esperar a que el día jueves o viernes sea la propia fiscalía quien detalle ambas líneas de investigación.
4: Ahora, el diario El Economista, aquí en la Ciudad de México, publicó, Luis Miguel González es el director, publicó que las víctimas habían recibido amenazas desde hace 3 meses. Ignacio Castrejón, exalcalde de Sombrerete y el empresario minero, era una figura pública, presentó alguna de las víctimas denuncia formal ante las autoridades.
5: No, señor, no, ninguna denuncia. De hecho, quiero comentarle que una vez que se da este lamentable suceso, que a nosotros como gobierno, por supuesto, nos consterna, pero sobre todo nos ocupa en dar con los responsables, que una vez que se registró, empezaron a darse las identificaciones de las personas lamentablemente fallecidas. La mayoría de estas personas, con excepción del fallecido que es originario o era originario de Durango, que fungió como policía municipal en Durango y se identificó a través del sistema que la fiscalía tiene de las huellas dactilares, la mayoría de estas personas fueron identificadas por familiares el mismo día sábado, el día en que lamentablemente ocurrieron estos hechos. Sin embargo, conforme ha ido avanzando la investigación de la fiscalía, hoy podemos informar que la primera ausencia de las personas, de este grupo de 9 personas, con excepción precisamente del expresidente municipal Ignacio Castrejón, expresidente municipal de Sombrerete, que fue privado de la libertad el día sábado por la madrugada, alrededor de la 1 de la mañana, pero tampoco hubo una denuncia. Todas las otras ausencias se dieron durante el día jueves y viernes. La primera ausencia se dio el día jueves y, de acuerdo a la información de la fiscalía, fue la ausencia precisamente de uno de los funcionarios públicos del municipio de Fresnillo. Desde el jueves hasta el sábado no hubo denuncia alguna, lo cual sí resulta un poco extraño, porque generalmente cuando se dan este tipo de casos y por el perfil precisamente de la persona de la que estamos hablando, pues se emiten las alertas inmediatas para permitir que todas las fuerzas de seguridad se puedan desplegar de manera inmediata. Sí. Pero en el caso de las 10 personas de las que estamos hablando, no existía alguna denuncia formal, incluso del propio exedil de Sombrerete, no había una denuncia formal de amenaza o de extorsión. En 2024 existió una denuncia por parte del exedil de Sombrerete, que después de eso pasó el tiempo, se resolvió el tema, era un tema que tenía que ver con una minera en ese entonces, pero después de ese incidente no se tuvo otra denuncia de extorsión, al menos formalmente, por parte de las 10 personas, don Pepe.
4: Ahora, le quiero preguntar, secretario, finalmente, ¿qué saben ustedes acerca del video que acabamos de poner al aire, que ha circulado a partir de hoy a través de redes sociales? ¿Por qué el cártel de Sinaloa, en la facción del Mallito Flaco, están amenazando al gobernador, diciéndole que ellos cumplieron lo que tenían pactado, que se atengan a las consecuencias quienes no cumplan el pacto, el trato? Eso es lo que brinca, ¿no?
5: Bueno, primero que nada, como se lo comenté, nosotros creemos que se trata de un montaje, pero independientemente de la validación del video, acabamos de tener una conferencia de prensa con medios locales donde decimos que sería incluso correcto y adecuado hacer un peritaje de ese video, pero independientemente de que no, nosotros creemos que se trata de un montaje, pues simplemente se tratan de mentiras. Nosotros aquí en Zacatecas, lo repito con toda contundencia, hemos combatido a la criminalidad desde cualquier organización. Llámese Cártel de Sinaloa, llámese Cártel Jalisco Nueva Generación, llámese Cártel del Noreste, que son los cárteles que operan aquí en el territorio zacatecano, que tuvieron a Zacatecas en la peor ola de violencia de su historia, en su peor año de violencia. A los 3 se les ha combatido de manera frontal. A cualquier persona, incluso si no pertenece a un grupo de la delincuencia organizada, se le combate de manera frontal. Quiero decirle con toda seguridad, con toda contundencia, que el gobierno del estado, el gobernador, no tiene absolutamente ningún pacto, y estos intentos por generar miedo en la población por tratar de desviar la conversación, pues seguramente se trata de desviar el operativo que se está llevando en estos momentos aquí en Zacatecas, que es un operativo intenso con más de 500 personas, elementos del Ejército, la Guardia Nacional y la Policía para dar con los responsables, que al día de hoy, don Pepe, nos permiten tener 5 personas detenidas que posiblemente participaron en los hechos violentos que lamentablemente se registraron el día sábado.
4: ¿Van a pedir, finalmente, van a pedir apoyo al gobierno federal?
5: Desde el primer día, don Pepe, la Mesa de Seguridad de Paz aquí en Zacatecas sesionó con el comandante de la Quinta Región Militar, quien coordina a la zona militar de aquí de Zacatecas, sesionó con el coordinador territorial de la Guardia Nacional, el general Salgado, que es el encargado también aquí de la región que comprende Zacatecas, o en la que se integra Zacatecas. Pero muy importante, en estos momentos incluso se está llevando a cabo un cateo ya con elementos de la Secretaría de Seguridad Ciudadana que están aquí presentes desde el día sábado. Hemos reforzado la presencia de los elementos en Zacatecas con estas 3 corporaciones, el Ejército, la Guardia Nacional y la Secretaría de Seguridad Ciudadana, por supuesto agradeciendo todo el apoyo que estamos recibiendo de la Federación. Y también hay personal aquí ya en Zacatecas de la Fiscalía General de la República para apoyar en las investigaciones, don Pepe. Entonces, no fue necesario ni siquiera pedirlo. La verdad es que el apoyo de la Federación por parte de la presidenta fue inmediato y agradecemos mucho que estén aquí para permitirnos llevar a cabo estos operativos y cumplir con nuestro objetivo principal, que es dar con los responsables.
4: Pues muchas gracias, secretario. Gracias por esta entrevista. Creo que es útil conocer el punto de vista del gobierno del estado de Zacatecas, usted como secretario de gobierno de David Monreal, el gobernador.
5: Al contrario, muchas gracias a usted por su espacio y permitirnos también expresarnos en este importante auditorio que usted tiene.
4: Muchas gracias. Gracias, hasta la próxima. Gracias. Es el secretario Rodrigo Reyes Muguerza, él es secretario de gobierno en el estado de Zacatecas. Nos permite una pausa breve, volveremos enseguida con más información, claro.
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16: Un caracol puede dormir durante 3 años seguidos si las condiciones del clima no son favorables para su supervivencia natural.
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17: El Gabinete de Seguridad confirmó que durante una operación conjunta en Colima fue abatido el supuesto jefe de sicarios del Cártel Jalisco Nueva Generación, Miguel Ángel N., alias El Topo, y su escolta de nombre Enrique N., alias Cobos. Puebla será sede del campeonato Sub-20 de CONCACAF 2026, torneo juvenil que recibirá a 252 atletas de 12 nacionalidades a partir del 24 de julio. Ante esto, el gobernador Alejandro Armenta señaló que recibir este evento internacional reafirma al Estado como un entorno seguro y un referente para el desarrollo del deporte. El secretario de Estado de Estados Unidos, Marco Rubio, acusó a Daniel Ortega, presidente de Nicaragua, de consolidar una dictadura en el país y reiteró que los nicaragüenses tienen el derecho a elegir a sus gobernantes mediante elecciones democráticas.
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4: Estamos enlazados en este momento con Ildefonso Guajardo Villarreal. Él fue secretario de Economía, fue ex jefe negociador del Tratado Comercial México-Estados Unidos-Canadá, a quien le agradezco mucho su disposición y su tiempo para comentar lo que está sucediendo en esta tercera revisión del Tratado Comercial que ha comenzado el día de hoy bajo amenaza con una pistola en la cabeza de México y de Canadá por parte de Estados Unidos para no renovar el tratado como correspondería hasta el año 2042, sino cuando mucho 10 años más. Eso siempre y cuando se pongan de acuerdo. Ildefonso, muchas gracias por acompañarnos. Buenas tardes.
18: Buenas tardes, Pepe. Así como lo informas, efectivamente, las reuniones técnicas estarán iniciando prácticamente el día de hoy. Jamison Greer creo que llega hasta la mañana en la noche y se reunirá con su contraparte, Marcelo Ebrard, hasta el jueves. Pero, pues de saque, creo que el mensaje que mandaron es un mensaje bastante rudo. Cuando de entrada le imponen a Canadá una serie de aranceles especiales a una gran cantidad de productos, aranceles hasta el nivel del 50%, lo cual pues me parece una manera de decir, mira cómo trato a Pedro para que me entiendas cuando, o sea, realmente mucha rudeza en el proceso.
4: Ildefonso, tú alguna vez recientemente escribiste que Estados Unidos no extiende el T-MEC porque considera a México siendo gobernado por un narcogobierno.
18: Qué bueno que me lo preguntas. Porque
4: la presidencia te llamó ridículo incluso, ¿no?
18: No, pero déjame aclarar sí. Este punto. Yo di una entrevista a un programa importante, financiero, y de ahí el periódico tomó una nota en la cual me cita de una manera muy laxa. Yo generalmente, Pepe, no uso adjetivos. Explico circunstancias, pero no uso adjetivizaciones en narcopolítica o narcogobierno. O sea, explico las condiciones. Pero ahí fue una cadena de malas interpretaciones, donde lo que yo sí dije es que claramente cuando la agenda bilateral es tan compleja, y sobre todo en temas como crimen organizado, obviamente las vulnerabilidades aumentan, o sea, pero esa afirmación de utilizar la palabra narcogobierno, pues obviamente hay infiltración a niveles de los gobiernos estatales, hay temas que se mezclaron con campañas políticas, pero yo no uso la palabra narcogobierno de esa forma.
4: ¿Cuáles son, Ildefonso Guajardo, los puntos clave, los puntos espinosos en la negociación que va a estar también encabezada, no solamente por el secretario de Economía de México, Marcelo Ebrard, sino por Jamison Greer, el responsable equivalente en el gobierno de Estados Unidos? ¿Cuáles son los puntos, las aristas que podrían llevar a un acuerdo o más bien un desentendimiento? ¿O por dónde se pueden limar las asperezas?
18: Mira, ha sido muy clara la ruta que han establecido. Tanto los intereses de Estados Unidos por ir avanzando en hacer más rígidas las reglas de integración, las reglas de origen, o sea, el contenido, sobre todo norteamericano, en las cadenas manufactureras para tratar de, en su visión, llevar inversión hacia los Estados Unidos. De parte de México, creo que se arrancó con una exigencia de eliminar o reducir de manera importante los aranceles que se establecieron de manera ilegal por medidas de seguridad nacional contra la industria automotriz de autopartes, acero, aluminio, tractocamiones, ahora que le está pegando de una manera a las exportaciones mexicanas importantes, sobre todo en esos sectores. Yo creo que sí hay un interés de la Casa Blanca de sacar un acuerdo. El presidente Trump está ávido de tener medallas que lucir antes de la elección intermedia. Yo creo que es un punto crítico donde México debe dibujar muy claramente sus líneas rojas, donde puede haber flexibilidad, por ejemplo, aumentar las reglas de origen, por ejemplo, entender que Trump trae una visión de aranceles porque sí, pero cuidarnos de que estemos realmente de una manera preferencial con respecto al resto de los aranceles del mundo, de una manera significativa, no como hoy que estamos desfavorecidos cuando competimos contra Corea, contra Europa, contra Japón, que hoy tienen en el sector automotriz una tasa del 15, y nuestros autos que no cumplen con la regla de origen están pagando el 25.
4: Sí, es un tercio de las exportaciones que tiene México, es justamente la industria automotriz, es donde con mayor fuerza nos pegan. Recuerdo también que dijiste que detrás de una negociación comercial no debe de haber intereses personales. Todo el mundo entendió que te referías a Marcelo Ebrard y su ambición por la presidencia en 2030. ¿Está Ebrard subordinando la negociación justamente el interés nacional a su carrera política, crees tú?
18: Mira, Pepe, yo te diría, no puedo interpretar lo que está en la mente del secretario. Lo que sí quiero ser muy claro es que cuando uno tiene la responsabilidad de negociar, se tiene que concentrar en el objetivo único de generar las mejores condiciones para el país. Y es bien importante dos cosas. No tener objetivos múltiples, sino el objetivo negociador por el bien de México. Y el segundo, contar con toda la confianza dentro del gobierno para encabezar esta negociación. Esos son dos elementos fundamentales para fortalecer la posición de negociadora de quien representa a México.
4: ¿Cambiarías tú al negociador por parte de México si estuvieras en Palacio Nacional y tomaras esa decisión?
18: Mira, Pepe, me conoces, no, yo en temas hipotéticos no entro, ni me toca tomar las decisiones, ni estoy hoy en responsabilidad pública. Esa es una responsabilidad que siempre lo ha sido. En nuestra época, de quien era presidente de México en ese entonces, y ahora de la presidenta Sheinbaum, hoy más que nunca creo que la habilidad de la presidenta Sheinbaum de negociar con Donald Trump va a ser fundamental, porque este segundo Trump no escucha, no se deja influir como de alguna manera ocurrió en la primera presidencia, y por lo tanto las decisiones finales de la negociación van a estar en la mesa tanto de la presidenta Sheinbaum con sus conversaciones con el presidente Trump.
4: ¿Y tú estás de acuerdo en que la tesis central de Trump, ya que hablaste de él en estos momentos, se centra en colgarse una medalla para sus electores ahora que vienen las elecciones intermedias, donde él necesita tener mayoría en el Congreso, en representantes, en senadores, para seguir adelante con sus cosas, por no llamarles locuras?
18: Sí, Pepe, yo creo que después de las decisiones que ha tomado en relación a la guerra con Irán, de cómo le ha impactado la inflación en Estados Unidos, de cómo están comportando sus tasas de popularidad, sí, el gobierno norteamericano está ávido de buenas noticias y creo que él visualiza un acuerdo pronto con México como una manera de llegar a la elección de medio término. El que podamos llegar o no a eso va a depender de la flexibilidad que él mismo ponga en la mesa, que podamos realmente digerir algunos de los planteamientos que hoy por hoy son exagerados, como pedir que la mitad de un automóvil sea hecha exclusivamente en Estados Unidos, o pretender poner aranceles que nos generarían una posición de desventaja con respecto a otras regiones del mundo. Entonces, sin duda, de que hay un interés de la Casa Blanca, lo hay, si no, nos estaríamos en la tercera ronda de la negociación.
4: Pues muchas gracias, Ildefonso, por ayudarnos a entender con esa globalidad el contexto apropiado. Estoy pensando, ¿cuánto le va a costar a México en puntos del Producto Interno Bruto si se cae el tratado comercial? Me refiero en empleos formales, en inversión extranjera directa, en fin. ¿Estamos hoy peor preparados para este escenario?
18: Yo te diría, Pepe, que el escenario de que no exista tratado no existe. Realmente yo no veo ese escenario. El tema fundamental es con qué calidad de tratado nos vamos a quedar. Y eso, como tú bien lo has subrayado, puede tener impactos en nuestras capacidades de crecimiento a mediano y largo plazo.
4: Pues gracias, Ildefonso. Muy buenas tardes. Gracias por acompañarnos.
18: Gracias, Pepe, por la invitación. Buenas tardes.
4: Gracias, muy buenas tardes. Es Ildefonso Guajardo Suárez Villarreal. Él fue secretario de Economía y fue jefe negociador del Tratado Comercial con Estados Unidos y, desde luego, con Canadá. ¿Qué más tenemos, Oscar?
19: Pepe, Canadá, por cierto, hablando del T-MEC, acusó una violación a este tratado con los nuevos aranceles de Donald Trump, pero pues se ofrece a negociar. El primer ministro de Canadá, Mark Carney, calificó la medida como violatoria al T-MEC, una amenaza a la soberanía de su país, pero dice, optamos por la vía diplomática.
4: Esto es lo que dice Canadá, optaremos por la vía diplomática. Sí, lo que pasa es que uno los ve a los presidentes de los tres países firmantes del tratado comercial vigente, los ve en la final del fútbol allá en Nueva York, en el estadio de Nueva York, Nueva Jersey, de los Gigantes.
19: Muy amigos,
4: muy amigos, y muchos saludos y muchas sonrisas. Y después el presidente a Mark Carney, el primer ministro de Canadá, le manda un mensaje a Ottawa señalando lo que tú acabas de poner, ¿no? Y México también, por supuesto, se tiene que tragar los sapos. ¿Por qué? Porque el señor de la DEA,
19: Terrance Cole,
4: amenaza a México diciendo que van a caer los funcionarios, y le contesta la presidenta de México, bueno, señor, le debo decir que usted, la DEA, debe ocuparse de lo que pasa en Estados Unidos, porque ahí tiene mucho trabajo. No, ahora sí que no te metas conmigo, ¿no?
19: Y dicen que mal de muchos, consuelo de tontos, pero pues el representante de Comercio de Estados Unidos, Jameson Greer, dijo que en los próximos días se anunciarán nuevos aranceles a 60 países, no nada más a Canadá.
4: Correcto, él va a estar en México, Jameson Greer, a partir de mañana. Obviamente lo va a recibir el secretario de Economía, Marcelo Ebrard, que está llevando a cabo esas negociaciones bajo las condiciones que ya comentamos con Ildefonso Guajardo. Y también Jameson Greer va a ir a Palacio Nacional para entrevistarse con la presidenta de la República. Ojalá la presidenta le pueda decir todo lo que le tenga que decir a este representante directo en lo comercial, directo del presidente Donald Trump. Si nos permite, vamos a hacer una pausa. Vamos a continuar con más información importante en la siguiente hora a través de YouTube. Le propongo que utilice el código QR que tengo a la izquierda, sí, y siga con nosotros a través de YouTube. Y también, claro,
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23: El Estado registra una pérdida de registros patronales ante el Instituto Mexicano del Seguro Social. De acuerdo con las cifras oficiales, el número de patrones pasó de 24.018 en junio de 2024 a 22.569 en junio de 2026. Durante el primer semestre del año, San Luis Potosí aumentó 0.4% el volumen acumulado de compras de vehículos nuevos comparado con idéntico periodo del año pasado. De manera preliminar, la obra del tren de pasajeros incluye la instalación de tres paradores en territorio potosino: Villa de Reyes, la zona industrial y el centro histórico.
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0: Joy Fatone, JC Chassé y Chris Kirkpatrick, integrantes de NSYNC, participaron como extras en el episodio 2 de Star Wars, El ataque de los clones. De acuerdo con Fatone, fueron invitados a participar debido a que las hijas de George Lucas eran fanáticas de la banda. 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
1: Bueno, pues por favor, ponga tiempo su reloj, son las 19 horas 7 de la noche en punto, hora del centro de México. Tenemos una síntesis informativa, un corte de caja con lo más relevante al momento. Óscar Olguín.
2: Desde luego, Pepe, reinicia la audiencia de vinculación a proceso contra Ernesto Rufo y 7 acusados por huachicol fiscal. La diligencia se desarrolla por videoconferencia en el penal del Altiplano en el Estado de México. Difunden en redes sociales video de presuntos integrantes del cártel de Sinaloa con amenazas contra el gobernador de Zacatecas, David Monreal. Se adjudican el asesinato de 10 personas. El secretario de Gobierno del Estado, Rodrigo Reyes, rechaza cualquier relación de la administración zacatecana con el crimen organizado. Asegura que el video es falso.
3: Independientemente de los indicios que hay de que este video está modificado, hablando específicamente del contenido, incluso cuando sea apócrifo, decirle que en el gobierno del Estado, pues contundentemente lo decimos, no tenemos ningún pacto ni con el cártel de Sinaloa, ni con ningún otro cártel, ni con ningún otro grupo de la delincuencia organizada. Aquí en Zacatecas se ha llevado a cabo un proceso de pacificación, pero aquí se castiga al delincuente que atente en contra de la integridad de cualquier persona.
2: Fuerzas de seguridad abatieron en Manzanillo a Miguel N., alias El Topo, jefe de sicarios del cártel Jalisco Nueva Generación en Colima. Rescatan a 14 secuestrados en Ciudad Juárez, entre ellos 2 menores de edad. Sus captores pedían $10,000 por liberarlos. Mara Almeida, nuestra corresponsal, con más información. Adelante, por favor.
4: Oscar, Pepe, muy buenas tardes, qué gusto saludarlos. Y así, ya como bien mencionas, en la Secretaría de Seguridad Pública del Estado, pues dio a conocer que se logró el rescate de 14 personas y detuvieron a 8 presuntos responsables de esta situación. Cabe destacar que estos delincuentes, Oscar, Pepe, se encontraban cerca de la frontera, donde una unidad de policía los detectó y vieron que traían personas no originarias de Ciudad Juárez. Los detuvieron y lograron entrevistarse con una mujer de 34 años, quien informó que sus hijos menores estaban privados de la libertad. Así es como llegan a un domicilio y rescatan a 12 personas en situación de movilidad. Y comentarte, Oscar, Pepe, bueno, que los detenidos, fíjense nada más, pues son gente muy joven de 20 años, 18 años, 23 años y 3 menores de edad. Esta gente pues ya está puesta bajo resguardo y también pues está ya asignada hacia la autoridad federal. Oscar, Pepe, así la información.
2: Quedamos informados, Mar, muchas gracias, muy buenas noches. Familiares de la joven Dafne Zapata, muerta en un campamento militar en Tamaulipas, protestan por la falta de avances en las investigaciones. México debe ser muy cuidadoso en no ceder en las negociaciones de la tercera ronda de revisión del T-MEC. Así lo asegura el exsecretario de Economía y exjefe negociador del tratado, Ildefonso Guajardo.
5: Yo creo que es un punto crítico donde México debe dibujar muy claramente sus líneas rojas, donde puede haber flexibilidad, por ejemplo, aumentar las reglas de origen, por ejemplo, entender que Trump trae una visión de aranceles porque sí, pero cuidarnos de que estemos realmente de una manera preferencial con respecto al resto de los aranceles del mundo.
2: Y Estados Unidos anuncia nuevos aranceles a 60 países. Se buscará frenar la importación de bienes producidos con explotación laboral, según el representante de comercio Jameson Greer.
1: Jameson Greer, quien mañana viene a México y se integra a esta tercera ronda de negociaciones del tratado comercial, como ya le dijimos anteriormente. Permítame, precisamente para hablar de este tema, de la amenaza de Estados Unidos de aranceles, nuevos aranceles a 60 países, permítame presentar a Armando Guzmán. Él está ya en Washington, muy pendiente de todo esto que está generando tanto interés y tan peligroso que puede resultar en un momento dado que este tratado comercial, por voluntad de Donald Trump, termine por no avanzar más allá de las fechas que establecen las cláusulas, la cláusula Sunset, que es la cláusula para terminar si alguno de los 3 socios decide salirse. Es una cláusula que permite seguir con esto por lo menos 10 años. Estamos contigo, Armando. Un saludo muy cordial. ¿Cómo te va? Buenas noches en Washington.
6: Igualmente, Pepe. Buenas noches. Saludos en México. Te voy a decir, lo que pasa es que con lo que estamos viendo, el presidente está tratando de rescatar su palanca, la palanca que él, activaba y que con eso le ponía presión para que los países hicieran exactamente lo que a él le diera la gana en el momento en que él quisiera hacerlo. La Corte Suprema le quitó ese instrumento de la mano, pero él encontró otro, que es la sección 301 de la Ley de Comercio de 1974. Y con esto le está imponiendo a países, a 60 países, entre los que está México también, una serie de impuestos de entrada, de tarifas de entrada de mercancías a Estados Unidos, que en el caso de México, por ejemplo, el caso de la Unión Europea, el caso de Canadá, no tiene ningún sentido porque precisamente para eso tenemos tratados y acuerdos comerciales. Sin embargo, él quiere imponer entre 10 y 12.5% en aranceles a los países de acuerdo con que cada uno tenga prohibiciones o no de trabajos forzados para decidir a quién le va a poner ese tipo de impuestos. Impone 12.5% a países que no tienen prohibiciones y que no las hacen cumplir. Pero entonces, cuando empiezas a ver toda esa lista, bueno, hay países que no la tienen porque nosotros nunca hemos visto que eso sea necesario. Pero el presidente se le está poniendo a la Unión Europea, a México, a Canadá, a China, a India, a Japón, al Reino Unido, a Australia, Colombia, Argentina. La lista se sigue, son 60. Entonces lo que tú ves es que el presidente está usando todo esto para crear el ambiente en Estados Unidos y decirle a la gente que lo que pasa es que él está usando todas las leyes comerciales para proteger los empleos de la gente en Estados Unidos. Si tú te acuerdas, esto es lo que le dio realmente impulso entre mucha gente que consideraba que los extranjeros venían y les quitaban a los trabajos, y no solamente eso, sino que esos trabajos se iban a otro lado y a ellos los dejaban en la calle. Entonces Trump encontró una muy buena vertiente ahí, una muy buena beta, y la va a explotar otra vez. Entonces esto es parte de lo que está haciendo. Parte también es utilizar esto como palanca política para hacer lo que él quiera con los países, porque tienen que someterse. Ahora, un mecanismo más sólido que el que tenía antes es el de esta sección 301, y los trabajos forzados funcionan como justificación legal y como narrativa política. Entonces, no solamente es una cuestión abstracta, sino que él está utilizando todo esto también para, como en el caso de Canadá y de México, pretextar que hay un superávit al comercial, que esto es, que los países le venden más a Estados Unidos de lo que le compran. Y entonces el pobrecito Estados Unidos, a quien todo el mundo ha explotado y del que todo el mundo ha abusado durante toda la historia, pues va entonces a encontrar a la Dalit de su defensa, que es Donald Trump. Ese es exactamente el cuento que él está echando a la gente. Ahora, cuando tú te vas y revisas, yo quiero ver dónde, quién le ha tomado el pelo a este país y quién se ha aprovechado de él. Pero sería muy raro encontrar eso en la historia. Yo al menos nunca lo he visto, es al contrario. Entonces, lo que está el presidente haciendo es utilizando esto nuevamente como norma política, pero al hacerlo y al ponerle también aranceles a los productos canadienses, porque a Canadá lo está castigando, supuestamente porque Canadá dejó que hubiera los fuegos estos enormes en sus bosques, como si ellos lo hubieran causado, pero ese es el pretexto del presidente. Castigo por esto, también van a ser varios aranceles más a los productos canadienses. El problema es que si tú tienes cadenas de valor que empiezan desde que el producto está virgen y empieza a fabricarse y empieza a transformarse hasta que le llega al consumidor, pues entonces todos estos pasos los estás alterando. Estás alterando de una forma muy importante lo que está pasando con las cadenas de suministro de Canadá a Estados Unidos, y eso nos va a pegar a nosotros porque tenemos 32 años integrados en un comercio y en una estación en la que estamos haciendo todos iguales el trabajo que ya conocemos y que debemos hacer. Entonces, eso es lo que está haciendo el presidente, y es tan fuerte el impacto que esto está teniendo, Pepe, que no solamente los países están protestando. El estado de Michigan está protestando el día de hoy. El estado de Indiana es un estado republicano, está protestando hoy. En Arizona están protestando también, porque todo esto va a subir de valor, va a encarecer las cosas, va a ser peor la cuestión del acceso de la gente a las mercancías, a mucha gente que ya no ya no llena los carritos de supermercado así, porque son carísimos, entonces nadie lo puede pagar. Y entonces el presidente quiere justificarse con esto y decir, bueno, mira, yo estoy haciendo y estoy castigando a estos 60 países que han estado tomando ventaja de nosotros y es la única forma de hacerlo. Entonces, ahí tienes tú el pretexto político, el pretexto legal que a él le permite ahora tener esta sección 301 y no depender de las decisiones de la Corte Suprema, y todo este pretexto de que algunos países los va a castigar, aquellos que tengan labor forzada con más castigo que aquellos que tienen solamente esto en sus leyes y no lo ponen en práctica, el 10% y el 12% a los países que tengan este tipo de leyes en sus países. Es algo que no entiende nadie, porque todo esto sale todo el mundo perjudicado. Estados Unidos sale muy perjudicado, los precios de la gente salen perjudicados, los países también. Y en Europa seguramente ya no saben qué más hacer y cómo más tratar con este presidente, que el domingo invitó a los presidentes y al primer ministro de Canadá al fútbol, y el lunes le anunció que le iba a meter todos estos castigos de 25% a muchas de las mercancías canadienses. Y eso desafortunadamente también nos puede pegar a nosotros, Pepe.
1: Ahora, el protagonismo de Trump es verdaderamente exagerado, ¿no? ¿Supiste que en el momento en que la selección de España, la Furia Roja, ya tiene la Copa Mundial en las manos, Rodri tiene la Copa por ser el capitán del equipo, etcétera, y están todos los convocados, los españoles, festejando, y va Donald Trump y se acerca y se arrima a la foto y le dice Fifantino, no, presidente, véngase para acá, y lo quiere jalar, y el presidente le dice, no, déjame, y sale en la foto, y en España cortaron a Trump justamente de la imagen que tenían ahí, para que veas cómo se las gasta el presidente de los Estados Unidos.
6: Es que él quiere que la celebración de todo, de cualquier cosa, sea él. Entonces, con todo esto, bueno, ya lo tienes. Tuvo el trofeo de la FIFA en su escritorio, un duplicado, su escritorio ahí durante muchos años, o durante mucho tiempo. Entonces, ahora ya lo conocemos. Pero mientras, lo más irritante de todo esto para muchos países es que utilice estas leyes internas de Estados Unidos para poder aumentarles los aranceles,
1: sí,
6: y volverlos a castigar con todo este tipo de cosas, cuando la Corte Suprema, para volver a revisar esto, se tardaría 2 o 3 años.
1: Gracias, Armando, como siempre, muchas gracias, estaremos en contacto.
6: Gracias, Pepe, buenas noches.
1: Gracias, buenas noches. Mire, para que vean que no ando de hablador, le ponemos a nuestra audiencia de YouTube y a través de radio, se lo describo, la fotografía, la primera y la segunda. Bueno, está un poquito lejana, pero ciertamente en la primera foto, la foto de arriba, aparece Donald Trump con traje oscuro junto a la selección alemana, que estaba justamente en una especie de podio celebrando y festejando, y Donald Trump ahí. Entonces se ve a Infantino que le está, pues, jalando el brazo a Trump, como diciéndole, ¿sabes qué? Quítate, ¿no? Pues este es nuestro asunto, ¿no? Y entonces, bueno, como no se quitó el presidente, muy bien, ahí te ves, y entonces la foto en España quedó como lo ve así, sin Trump. El arte de la inteligencia artificial todo lo puede lograr, hasta los excesos vitaminosos del señor presidente de los Estados Unidos. Para que vea cómo está la cosa en España. Aquí en México, Ulises Soriano, hubo un incendio en Coyoacán. ¿De qué se trata? ¿De qué se trató? Porque tengo entendido que ya quedó controlado.
7: Efectivamente, Pepe, muy buenas tardes, qué gusto saludarte. Como bien lo comentas, un fuerte incendio se registró esta tarde con 2 departamentos del conjunto habitacional Altillo Universidad, ubicado en el cruce de Privada de Acazulco y Cerro Acazulco, en la colonia Barrio Oxtopulco, Alcaldía Coyoacán. Al lugar acudieron elementos del heroico cuerpo de bomberos de la Universidad Nacional Autónoma de México, quienes estaban de vacaciones, pero hicieron un alto para atender esta emergencia, donde iniciaron las labores para combatir el fuego en un tercer piso, y minutos después se sumaron bomberos de esta capital para reforzar las maniobras. Al lugar también llegaron elementos de Protección Civil de la Alcaldía Coyoacán para coordinar las labores de este para sofocar este fuego, que sin duda alguna fue bastante intenso, tanto así que se reavivó una segunda ocasión. Y pues déjame decirte, Pepe, que entraron las labores de enfriamiento para controlar en estos dos departamentos este fuego que sin duda alguna dejó a varias personas con crisis nerviosa, porque es un complejo departamental y ahí también se atendieron a dos personas, entre ellos un menor de edad, por intoxicación por humo. Mientras tanto, Pepe, se están haciendo las investigaciones, sobre todo por parte de la Policía de Investigación, para saber qué fue lo que originó este incendio que hasta hace unos minutos ya estaba controlado, Pepe.
1: Muchas gracias. Gracias, Ulises Soriano, por la información. Buenas noches.
7: Continuamos pendientes, Pepe. Muy buenas noches.
1: Gracias. Vamos a una pausa. Regresamos con más información, más comentarios. Va a venir Arturo Ávila, el vocero de la bancada de Morena en la Cámara de Diputados, a debatir aquí, por supuesto, con las razones de lo que hay detrás de la detención de Ernesto Rufo, si es o no una cortina de humo. Y bueno, con Marina del Pilar, la gobernadora, que ya no sabe por dónde queda la puerta de salida de su problemón que se inventó por andar buscando la visa. Volvemos.
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20: Joey Fatone, JC Chassé y Chris Kirkpatrick, integrantes de NSYNC, participaron como extras en el episodio 2 de Star Wars, El ataque de los clones. De acuerdo con Fatone, fueron invitados a participar debido a que las hijas de George Lucas eran fanáticas de la banda. 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
23: Lionsgate ya inició el casting para la adaptación live action de Naruto. El estudio busca a los actores que interpretarán a Naruto Uzumaki, Sasuke Uchiha y Sakura Haruno, los integrantes del equipo 7 creado por Masashi Kishimoto. La película será dirigida por Destin Daniel Cretton, porque toda gran historia comienza encontrando a los protagonistas adecuados.
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1: Estamos aquí en estudio con usted que nos sigue por YouTube, ya lo escuchó, ya platicamos con el tatito. Me refiero a Arturo Ávila, él es el vocero de Morena en la Cámara de Diputados. Y claro, viene a defender todo lo defendible y atacar todo lo atacable. ¿Qué te parece, Ernesto Rufo, Apple, para que lances todos tus dardos venenosos? A ver, pues,
0: Pepe, me da mucho gusto verte, saludarte.
1: Bienvenido, como claro.
0: Y a ver, decirles, bueno, los datos y la información que tenemos hasta el momento para que una jueza de control haya obsequiado una orden de aprehensión son contundentes.
1: Una jueza electa.
0: Estamos hablando.
1: Por ustedes, fíjate, que obedece sus instrucciones.
0: No, para nada. Estamos hablando de una investigación de hace más de un año. Estamos hablando de 4.600 millones de pesos de impuestos que se dejaron de pagar por este contrabando. 4.600 millones de pesos, para que me entienda la gente que nos escucha, alcanza más o menos para 2 millones de becas de niñas y niños Rita Cetina. Poco más. Imagínate lo grave. Es decir, el Partido Acción Nacional, con su primer gobernador, Ernesto Ruffo, se convierte en el partido del huachicol fiscal, de la evasión fiscal. Ernesto Ruffo no solamente
1: Estás haciendo excesivo algo que la justicia, momento, tendrá que aclarar. Ya la presidenta de tu partido,
0: ya hay orden de aprehensión, por eso está
1: detenido. Ariadna Montiel, sí, levanta y castiga y dice que Ernesto Ruffo prácticamente pues es muy malo y por lo tanto lo van a condenar y ahora va a pagar lo que...
0: Pero fíjate qué curioso.
1: Lo que se bebió, lo que no se bebió, fíjate, etcétera. Lo está condenando.
0: Pepe, fíjate.
1: Hay que esperar a la justicia. Sí, ¿o no crees en la justicia?
0: Ver, claro que creo en la justicia. Pero fíjate, él gobernó Baja California cuando creció como nunca el cártel de los Arellano Félix. No lo digo yo, ¿eh? El periodista Jesús Blanca Ornelas hizo una referencia gigantesca al vínculo que había con el crecimiento de los Arellano Félix. También fue gobernador cuando ocurrió el terrible asesinato de Luis Donaldo Colosio. Y qué curioso, ¿no? Hoy, que después de muchos días que oíamos a la oposición, ¿no?, tratar de vender este discurso de que en la cuarta transformación el huachicol fiscal, nos hemos enterado que ellos son no solamente el partido del narco, por los vínculos que tuvieron con Genaro García
1: ¿Más
0: Luna.
1: ¿Más que Morena?
0: No, Morena no está involucrado con el narco, ¿no? Siguiente, que son el partido del huachicol fiscal, ¿no?, y que son también el partido del cártel inmobiliario.
1: Oye, a ver.
0: Y ahí vemos a Vicente Fox protegiéndolo, a Felipe Calderón.
1: ¿Quién acusa? La Fiscalía General de la República, sí, acusa, claro, a Ernesto Ruffo. ¿Se puede confiar en la Fiscalía General de la República cuando tuvo más de 6 meses al piloto del avión que secuestró a Ismael El Mayo Zambada y se lo llevó a Estados Unidos y no se dieron cuenta? ¿Se puede confiar en la FGR?
0: No solamente se puede confiar en la Fiscalía General de la República, se puede confiar, fíjate, participaron en la investigación la Unidad de Inteligencia Financiera, la SEDENA.
1: No, contéstame, por favor.
0: La Fiscalía General de la República.
1: Educadamente te lo pido,
0: ¿no?
1: Contéstame, espérame, lo que te pregunté.
0: ¿A ti que te gusta
1: ¿Se
0: mucho?
1: ¿Se puede confiar en la FGR?
0: Sin duda, se puede confiar en la
1: ¿Sí?
0: FGR.
1: Después de que se despeló el piloto.
0: No es cierto, eso es falso.
1: No lo identifican,
0: eso
1: entonces
0: es falso,
1: hubo un arreglo.
0: Completamente. No es un tema de un arreglo. Lo que se está diciendo, ya se comentó y ya se dijo, es que cuando la Fiscalía General de la República detecta que este es el piloto que había transportado al Mayo Zambada, es posterior, efectivamente, a la aprehensión y al envío de este personaje a Estados Unidos. Más a nuestro favor.
1: Lo tenían, era suyo, lo dejaron ir.
0: Fíjate cómo
1: pues
0: somos un gobierno transparente. Nosotros
1: no nos andamos torpe.
0: Todo lo contrario, a ver, fíjate.
1: Además, la Fiscalía es
0: autor.
1: Dicen que es autor.
0: Voy a matar tu argumento.
1: Venga.
0: ¿No?
1: Mátalo.
0: Mátalo. ¿Quién mandó a Ovidio Guzmán? ¿Quién lo detuvo? ¿Nosotros?
1: Sí.
0: ¿Quién abatió al Mencho?
1: ¿Quién lo soltó? No, momento.
0: Al Mencho.
1: Ahí estás, no seas tramposo.
0: No.
1: ¿Quién lo dejó libre?
0: Eso es falso. Eso es
1: Andrés
0: falso.
1: Manuel López
0: eso
1: Obrador.
0: Es anterior y fue
1: por
0: una,
1: favor.
0: Y fue una decisión de Estado. Porque en ese momento.
3: Él lo dijo en la mañanera.
0: Yo les digo por qué. Imagínate tú que tienes detenido a Ovidio Guzmán. Y en ese momento le dicen a quien estaba a cargo de ese operativo que si no lo liberaba, iban a empezar a matar cientos de civiles. Yo entiendo que quienes son aplaudidores de Felipe Calderón, pues vean los daños colaterales como algo sin importancia. Alguien ahí, otro presidente, hubiera dicho, pues al diablo con los civiles, ¿no? Con esa insensibilidad.
1: Pues no.
0: Pero un gobierno como el nuestro. Un gobierno como el nuestro, y déjenme terminar.
1: A esas horas ya la gente estaba metida en su casa y no quería saber nada.
0: Hubiera hecho lo siguiente. En ese momento lo dejamos ir y después que hicimos, lo aprendimos. Y tanto no estamos nosotros involucrados con nada de lo que estuvieron involucrados.
1: Lo aprendieron porque les avisó Estados Unidos.
0: Que lo mandamos extraditado a Estados Unidos. Entonces me parece que todas las narrativas se les están cayendo y por eso están tan enojados. Los narcos resultaron los de siempre, los que están con el huachicol fiscal resultaron los del PAN. y ahora vamos a ver qué sigue con el cártel inmobiliario, que es el esquema de corrupción más importante que hay en nuestro país en el sector inmobiliario,
1: pues,
0: y que está a cargo del Partido Acción Nacional.

0: Chávez Rodríguez habrían jugado un rol fundamental y son funcionarios públicos.
1: No, los agentes aduanales hacen la función, tienen una patente para funcionar como empresarios con una patente para las importaciones, no son funcionarios públicos.
0: El entramado de validar los pedimentos de importación con datos falsos.
1: Agentes aduanales con una patente.
0: Eso es lo que es.
1: Es tan curioso porque nosotros reformamos la ley aduanera y lo que estamos haciendo es ahora dar patentes que no sean vitalicias. ¿Por qué? Porque generamos mecanismos para trazar operaciones, monitoreo en tiempo real, multas por subvaluaciones de cargamentos y gracias a eso las aduanas están dejando de tener un grande problema que tienen en el pasado, que era la corrupción.
0: Correcto, pero ¿esto no tiene que ver con funcionarios públicos?
1: Bueno, si tuviera
0: la
1: que
0: dirección
1: ver,
0: de aduanas,
1: ver, ¿no? Reitero, si tuviera que ver, ten la certeza de cómo ha sucedido en el caso de la barredora, cómo ha sucedido con los vicealmirantes que estuvieron vinculados con este tipo de temas, nosotros no vamos a dejar libre a ninguna persona que haya cometido un delito. Ojo, no es lo mismo señalar sin pruebas a tener pruebas para poder condenar.
0: Muy bien, pues te agradecemos mucho, Arturo Ávila.
1: Oye,
0: que nos hayas acompañado.
1: Te quiero dar un pilón.
0: A ver.
1: Yo creo que no te va a gustar mucho, pero fíjate lo que publicó el embajador Ronald Johnson para los agoreros de las malas relaciones y jinetes del apocalipsis.
0: Dice, esa es foto, una
1: dice,
0: foto de...
1: felicidades España por ganar la Copa Mundial de la FIFA, la presencia del presidente Donald Trump y de la presidenta Claudia Sheinbaum en la final reflejó, escuchen por favor, la alianza sin precedentes que han construido. Híjole, cómo les ha dolido, ¿no? A quienes le deseaban
2: no
1: a México
2: que no iba
1: el rompimiento.
2: A eventos fifís, que eso era para los grandes potentados.
1: No fue nadie en la inauguración, ni el presidente de Canadá, ni Trump, ni la presidenta Claudia Sheinbaum, que le regaló el boleto a una niña, y los tres mandatarios fueron
2: hasta
1: a este evento.
2: Hasta que Donald Trump los llamó y les dijo, vengan a mi evento.
1: No, la verdad es que fueron tres, fue el jefe de Estado también del gobierno español, fue Pedro Sánchez, fue el rey de España, un evento de primera, y nuevamente vuelve a mostrar al mundo, ¿no? Y a los que siempre están deseando que le vaya mal a México, que tenemos una presidenta de primera.
0: Muchas gracias.
1: Muchas gracias, muchas gracias.
0: Que estés muy bien, qué gracias. Bueno que viniste, ¿eh? Ahí nos vemos de hoy en ocho.
1: Gracias.
0: Bueno, muy bien. Vámonos a una pausa breve, volvemos con usted. No hay de otra.
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3: 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Kelly Kiji, el baterista de Night Ranger, escribió Sister Christian, inspirada en su

Hermana Chrissy, quien es 10 años menor que él. La canción narra desde la perspectiva del hermano mayor lo rápido que crece su hermana. El título original de la canción iba a ser Sister Christy. Sin embargo, se cambió debido a que el resto de la banda pensó que la letra decía Sister Christian. 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

0: En este momento estamos enlazados con Rubén Cortés. Él es periodista, antes que nada, pero también es escritor, es analista político y columnista en López Dóriga Digital. Y es mi amigo, desde luego. Rubén Cortés, bienvenido. ¿Cómo te va? Muy buenas
1: noches. Buenas noches.
0: Buenas noches, Pepe. Ya. Hay mucho de qué hablar.
1: Sí, te agradezco la llamada. Eres muy generoso conmigo al llamarme y comentar conmigo este tipo de temas. Te agradezco mucho y estoy a tus órdenes, Pepe.
0: Bueno, básicamente, Rubén, es... ¿Cómo lees el informe que acusa a Cuba de promover el terrorismo de izquierda? Esto sale, por supuesto, de la cumbre contra el fentanilo que tuvo lugar en los Estados Unidos, y el vocero fue, sin duda, Marco Rubio. ¿Cómo ves este señalamiento de que está convocando a Estados Unidos a promover, a tratar de frenar el terrorismo de la izquierda? Una cumbre a la que no asistieron ni México, ni Brasil, ni Venezuela.
1: Pues tiene razón Marco Rubio. En el caso de Cuba, es histórico. Marco Rubio lo hace ahora en un informe oficial, pero es sabido en Estados Unidos. Las memorias de Henry Kissinger plantea que en 1974, cuando Cuba invadió Angola, Henry Kissinger dice en su libro de memorias, dice, qué tan deteriorados estarán nuestros servicios de inteligencia que no nos enteramos de que los cubanos estaban en Angola cuando ya estaban allí. O sea, Cuba siempre ha estado un paso por delante en cuestiones de inteligencia, de penetración de organizaciones de izquierda de todo tipo que al final se vuelven terroristas. Estoy hablando de los montoneros en Argentina, de las FARC en Colombia, muchísimos, incluso dentro de Estados Unidos, los Panteras Negras, aquel grupo subversivo de insurgencia urbana que proliferó en Estados Unidos en los años 60, finales de los 60, principios de los 70. Muchos Panteras Negras viven todavía una edad avanzada en Cuba, acusados de terrorismo mortal en Estados Unidos. Muchos ya fallecieron. Entonces sí, creo que este informe de Marco Rubio viene a darle veracidad oficial a algo que ya se sabía y que Cuba ha practicado durante años.
0: ¿Está Trump preparado para invadir a la isla?
1: Yo sigo pensando que es caro, es muy caro una invasión a Cuba. No siempre esto de Venezuela quedó como un mito a favor de Estados Unidos. La operación contra Maduro fue por nota milimétrica. No siempre se da eso. Recordemos que hay un antecedente, recordarás cuando el intento de rescate de rehenes en Irán, cuando la época de Carter, fue un fracaso. La caída del helicóptero el Halcón Negro, que está incluso en el cine. Hay muchas operaciones de Estados Unidos que han fallado. Y no creo que Cuba en este momento todavía, creo que esto es parte de la presión que se está ejerciendo sobre Cuba para que de una vez entienda el gobierno cubano que está acabado, que no tiene futuro, que el futuro es negociar. Incluso creo que el principio que le están planteando es que haya algo parecido a lo de Venezuela. Sin embargo, es un gobierno tan débil que no está entendiendo que es una oportunidad de oro para que sobreviva.
0: Rubén, precisamente el gobierno cubano no se hizo esperar y respondió inmediatamente a estos señalamientos que ahora nos estás comentando por parte del Departamento de Estados Unidos sobre la isla, considerar que contiene acusaciones falsas dirigidas a justificar la política de presión y las acciones de Washington contra Cuba. Cree el ladrón que todos son de su condición, nada más acertado para caracterizar el informe del Departamento de Estado contra Cuba. Esto dijo Miguel Díaz-Canel, lo publicó en las redes sociales.
1: Pues sí, que es de esperar. Los hechos son los hechos, datos y hechos es lo que mueve la opinión, verás, en los informes. Y Cuba, por ejemplo, tiene actividad, Pepe, internacional, que Cuba es un país pequeño, pobre, tiene apenas 9 millones de habitantes, y Cuba, sin embargo, tiene tantas representaciones en países, tantas representaciones internacionales como China y Estados Unidos. En embajadas, un país tan pequeño como Cuba, 9 millones de habitantes, tiene 120 embajadas. México tiene 80. y México tiene 140, casi 140 millones de habitantes, bueno, 135 millones. Eso te da la idea de lo activa que es Cuba, de cómo ha dominado este arte de la penetración. No nos vayamos tan lejos. Cuba ha repuesto lo que perdió en Venezuela, no los niveles de Venezuela, pero sí en presencia. En apenas 7 meses, Cuba ha ido desmontando lo que tenía en Venezuela para ir poco a poco instalándolo en México. Cuba ha recibido de México casi 2 mil millones de dólares en petróleo, más de 3 mil millones de pesos en Sembrando Vida, en médicos, en apoyos que no se sabe porque la información está reservada en México. La presencia parlamentaria, diplomática, cultural, de todo tipo de México en Cuba. Todos los días hay un acto, hay dos actos, en Morelia, en todos los estados. Hay que ver el X, los posts, antes Twitter, del embajador cubano, de la embajada cubana en México. Es lo más activo que se puede ver, es más activa que una Secretaría de Estado en México. Cómo tiene una presencia notable en actos culturales, actos políticos, actos de apoyo, y eso Cuba lo montó en apenas 7 meses. Cambió Venezuela por México, lo está intentando hacer en apenas 7 meses. Eso quiere decir que tiene una experiencia vasta, amplia. Cuba tuvo de espía a Ana Belén Montes, era la jefa de inteligencia del Pentágono, que se dedicaba a Cuba y era espía cubana. Acaba de salir de la cárcel, estuvo condenada a un cuarto de siglo de cárcel en Estados Unidos. Juan Manuel Rocha, miembro del Consejo de Seguridad Nacional en Estados Unidos, acaban de detectarlo, fue espía de Cuba durante un cuarto de siglo dentro de esa oficina. O sea, está muy aceitada la maquinaria cubana. Y sí, creo que este informe de Marco Rubio viene a decir algo que nadie se había atrevido a decir. Siempre criticar a la izquierda es muy políticamente incorrecto. Guillermo Cabrera Infante, el gran escritor cubano, premio Príncipe de Asturias, debió haber sido Nobel, decía que lo peor que puede hacer un escritor es pelearse con la izquierda. Es cierto, el escritor, el intelectual que se pelea con la izquierda le va muy mal, porque es muy políticamente incorrecto criticar a la izquierda, ya cada vez menos, y eso es lo que ha pasado con Cuba. Ni siquiera los grandes dirigentes estadounidenses, presidentes, secretarios de Estado, Kissinger ni siquiera lo dijo. Y ojo, que Kissinger fue uno de los grandes engañados por Cuba cuando intentó negociar Kissinger con Cuba, quitarle el embargo, quitarle todo, y sin embargo Cuba le respondió invadiendo Angola. Kissinger entonces se acuñó la frase de que negociar con los cubanos es casi imposible porque los cubanos parten en la mesa de negociaciones del 90% de su lado y apenas el 10% para el otro lado. Creo que eso es lo que están haciendo actualmente con Marco Rubio, con Estados Unidos, y ahí están trabadas las negociaciones. Pero no es el momento de Cuba, evidentemente. Cuba está disminuida, sigue teniendo este poder de penetración. En México se ha visto, pero México también cada día se queda más solo, porque ya solamente queda Brasil en el concierto de países de la izquierda populista, castrochavista, permíteme usar el término a modo personal, y lo más seguro es que Lula pierde en octubre. Entonces México también se va quedando cada vez más aislado en esta política de apoyo incondicional a Cuba, que viene, tampoco estamos descubriendo mucho, pero viene de la época del turismo revolucionario, cuando ir a Cuba era chic, era sui generis, era novedoso, y Cuba siempre manejó eso. Cuba siempre invitó a Cuba a los dirigentes políticos en cierne, dirigentes políticos jóvenes en los países latinoamericanos. Lula era un tornero que iba a Cuba, a la escuela del Partido Comunista. Maduro era un chofer de ómnibus que iba a Cuba, a la escuela del Partido Comunista, a la escuela de Nico López. Por ahí pasó Evo Morales, por ahí pasaron todos. Iba el turismo revolucionario, más recientemente de Noroña, por ejemplo, dirigentes políticos mexicanos que eran entonces apenas estaban en ciernes empezando, iban a Cuba a tratarse con el médico, los famosos médicos cubanos, que eran los mejores del mundo. Eso es mentira. no eran para nada los mejores médicos del mundo, es pura propaganda castrista. Varadero, todo eso era parte y es parte del engranaje cubano para ir captando a periodistas, artistas, políticos jóvenes, políticos que tienen futuro, que le van viendo futuro. Para eso están las embajadas, las representaciones. 143 representaciones tiene Cuba en todo el mundo, al nivel de China, de Estados Unidos. Por supuesto, por delante de todos los países de América Latina, incluido Brasil, incluido México, los dos gigantes del continente.
0: Gracias, Rubén. Como siempre, eres bienvenido. Gracias por este análisis compartido con la audiencia de Grupo Fórmula.
1: Gracias a ti, Pepe, con admiración, con cariño y sobre todo con mucha gratitud.
0: Gracias a ti, gracias. Gracias a Rubén Cortés, periodista, escritor, analista, político, columnista de López Dóriga Digital y Arsenal, y escribe Canela Fina en Arsenal, su columna Arsenal Canela Fina. Muy estimado por todos nosotros, él piensa de esa manera y aquí se escuchan todas las voces. También lo que está pasando en Nicaragua, bueno, es un punto que llama mucho la atención, porque el domingo Daniel Ortega, el dictador nicaragüense, ya ayer lo comentó aquí Rafael Cardona, levantó la voz para decir que se acabaron las elecciones en Nicaragua, que no va a permitir la amenaza de quienes quieren terminar con el régimen por la vía electoral. Pone un muro y en el parlamento que él controla se dice no va más allá, no va más allá Nicaragua. Esto lo dijo con motivo del 47 aniversario del triunfo de la Revolución Popular Sandinista que derrocó al dictador Anastasio Somoza, y el heredero de aquella revuelta clausuró las urnas. Ya se volvió un moderno Somoza o un agente como Somoza. Lo que él tiró ahora lo está levantando. Prometió además poner un muro en el parlamento. La frase completa dice: no teme perder el voto, teme que exista el voto, que anuncie el cierre de las elecciones, clausura la democracia. No le cabe, no cabe la menor duda. Y Marco Rubio, de quien tanto hablábamos con Rubén Cortés hace un momento, el secretario de Estado de los Estados Unidos, habla de cobardía, refiriéndose a Daniel Ortega y a su mujer, de temor a la voluntad del pueblo. Pide a la comunidad internacional no quedarse de brazos cruzados. La pareja Murillo-Ortega, enemiga de la humanidad, dice Rubio, que obviamente es ultra recontraderechista frente a lo que ha pasado. Él es hijo de cubanos emigrados y por eso entiende muy bien Cuba y le duele mucho, le duele mucho Cuba. Entonces Washington nombra la dictadura, pero no la aísla. La condena sube de tono cada trimestre, el régimen sube la crueldad cada semana. En fin, la situación con Nicaragua también es un asunto espeluznante. Nos permite una pausa muy breve, volvemos con más información.
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16: La jefa de gobierno, Clara Brugada, dio a conocer que durante el ciclo escolar 2025-2026 fueron atendidos 147 casos de riesgo suicida en estudiantes a través de la Estrategia de Salud Mental Vida Plena Corazón Contento, implementada en secundarias y bachilleratos de la ciudad. El gobierno de México destinará 20 mil millones de pesos para sanear los tres ríos más contaminados del país. Ante esto, el Partido Verde Ecologista destacó la importancia de crear una iniciativa para calificar los delitos ambientales como graves, así como endurecer las sanciones contra quienes contaminen el agua. El rector de la UNAM, Leonardo Lomelí, ordenó elaborar un informe detallado sobre los resultados del examen de admisión en línea al grado de licenciatura, con el fin de revisar estos datos y el procedimiento del concurso de selección del ciclo 2026-2027.
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0: Permítame saludar y aplaudir, por supuesto, a Félix Fernández, exportero del Atlante y muchas cosas más. Hoy ha realizado unos programas deportivos con Claro Sports que, bueno, son impecables, junto con un gran equipo de comunicadores en asuntos deportivos. Él fue portero del Atlante y fue seleccionado nacional como portero, claro, durante el Mundial de Estados Unidos, si no mal no recuerdo, en Atlanta, en 1994. Él es Félix Fernández, es analista, es escritor y es nuestro amigo también. Bienvenido, Félix, ¿cómo estás?
17: ¿Qué pasó, don Pepe Cárdenas? ¿Cómo estás? Buenas noches. Gracias por quitarme el castigo.
0: No, no, faltaba más. Lo que pasa es que te fuiste a otra estación y pues tampoco. Hay que respetar.
17: No.
0: No te puedo rayar, no le puedo rayar el cuaderno a otra estación.
17: Hasta por favor.
0: Ya te quedas sin chamba. No. Ya se te acabó la ¿cómo se llamaba? ¿La qué?
17: La delantera. Ya. Nada más fueron los 40 días del Mundial. Afortunadamente nos fue muy bien, Pepe, gracias. Ahí con el estaque, con Videgaray, con Beto Lati, con Pati Cantú, ahí estuvimos. Estamos, es decir, ahorita en la plena cruda del Mundial, que es muy dolorosa cada 4 años.
0: Correcto. Oye, por cierto, ¿viste la fotografía del equipo campeón mundial que se publicó en España sin Donald Trump? Porque Donald Trump se metió en la foto para salir en la foto y en España lo borraron con inteligencia artificial.
17: No, es que fue increíble lo del presidente de Estados Unidos, porque, mira, hay un antecedente. Hace exactamente un año se llevó a cabo el Mundial de Clubes con 32 equipos de todo el mundo en Estados Unidos. Fue una especie de ensayo para la Copa del Mundo. Y en la final llegaron el Chelsea contra el PSG. El Chelsea ganó el partido y Donald Trump entregó el trofeo, pero no se quiso mover cuando entregó el trofeo de la celebración, y se quedó a la mitad, o sea, a la mitad del equipo. Hasta, por más que Infantino le hacía señas de que se quitara, el tipo se quedó ahí durante un buen rato y ya después se movió. Bueno, pues el domingo pasó lo mismo, increíblemente, ¿no? Entregó el trofeo y no se quería mover, pero ahí parece que Infantino sí le dio así como un toquecito de véngase ya, señor.
0: Pues sí, hágame usted el favor, ¿no? Si usted me lo permite, sí. Casi fue de rodillas.
17: Fue premeditado, lo del domingo fue premeditado.
0: Hombre, claro, por supuesto. Por cierto, Trump dice que buscaría que el titular de la FIFA, Gianni Infantino, sea candidato para ocupar la Secretaría General de la Organización de las Naciones Unidas, de acuerdo con el New York Post. Es escandaloso esto, ¿no?
17: Lo tiene a sus pies. Infantino hace lo que quiera Trump. Si no le entregó el premio de la paz, inventó un premio de la paz de la FIFA cuando fue el sorteo en diciembre pasado, porque no ganó el premio Nobel de la paz el presidente Trump. Entonces, pues de alguna manera le hizo manita de puerco a Infantino para que le diera ese premio, entre muchas otras cosas que simplemente nos dejan asombrados, ¿no? Y empezando y terminando también con la suspensión que le quitó al delantero de Estados Unidos, a Florian Balogun, después de que había recibido la tarjeta roja, ¿no? En algo que no se había visto jamás.
0: Oye, por cierto, Infantino tiene una relación con Trump muy, muy, muy estrecha, muy fuerte. Durante el Mundial de Clubes celebrado en 2025 en Estados Unidos, por cierto, en diciembre pasado, además la FIFA le entregó al presidente estadounidense el primer premio de la paz del organismo. ¿Cómo ves?
17: Sí, sí, es exactamente lo que
0: novios,
17: te decía.
0: Como novios.
17: Que se inventó este premio porque no había ganado el premio Nobel de la Paz. Entonces, Donald Trump ha hecho lo que ha querido con Infantino, así como Infantino ha hecho lo que ha querido con los países organizadores de las Copas del Mundo, incluido México, Canadá y los seis países que van a ser va a ser sede en el 2030, ¿no? Si sabes cómo va a ser el formato. Y espérate, Pepe, porque va a ser de 64 selecciones, lo más seguro.
0: 64 selecciones, a ver quién los aguanta. Pero bueno, Félix, hoy te andábamos buscando con el afecto que tú sabes te tenemos para que comentaras la salida de, es decir, ya la despedida muy...
17: El retiro, sí.
0: Claro, claro, de otro portero histórico, como lo fuiste tú en su momento. Ahora me refiero a Memo Ochoa, quien hizo un video para despedirse después de todos los años que estuvo al frente. Mira, vamos a poner un pedacito del video.
17: Sí, adelante.
18: Lo di todo, lo dejé todo, en mis equipos y en mi selección. Y hoy entrego mis guantes. El fútbol me eligió para defender un arco, un escudo y la ilusión de toda una nación. Pero antes de eso, mi familia cuidó de mí. Ellos fueron mi primer equipo.
0: Bueno, ahí se está despidiendo, sí, ciertamente es un documental muy bien construido desde el punto de vista de la televisión, pero ¿qué opinas del hombre que estuvo bajo los tres palos durante tantos años y estuvo en seis mundiales?
17: Sí, Pepe, fueron 22 años de carrera para Memo Ochoa, que se retira a los 41 años, ya se esperaba, simplemente fue el anuncio oficial tras su participación en su sexta Copa del Mundo. Que fue muy emotivo, por cierto, esa participación, esos minutos que le dio Javier Aguirre en el partido contra Chequia. Fueron, pues casi, más bien más de 800 partidos oficiales, ¿no? Entre clubes y selección mexicana. 154 vistiendo la camiseta del escudo nacional. Y la verdad es que se le recuerdan muy pocos errores, ¿eh? Es uno de esos casos en los que vestirse de seleccionado nacional le potenciaron muchísimo más el nivel a, en este caso, Memo Ochoa, ¿no? No es normal, ha sucedido por supuesto que sí en varios casos, pero no es normal que su rendimiento en selección sea tan superior a lo que fue en sus clubes. Es cierto, Memo tomó una apuesta muy arriesgada, como nadie lo había hecho antes, que fue quitarse la comodidad de ser el portero titular del América y un ídolo para ser el primer arquero mexicano en participar en algún equipo europeo. Esto sucedió con el Ajaxio, un equipo de la Liga Francesa, y la verdad que nos sorprendió a mucha gente, pero fue un acto realmente admirable, ¿no? Irse a un equipo que estaba peleando por no descender en la Liga Francesa. Después pasó por otros equipos como el Estándar de Lieja, pasó por Granada, pasó por Málaga también, recientemente por el Aves en Portugal, y su último equipo fue el AE Limassol de la Liga de Chipre. Este último equipo, pues la verdad es que lo consiguió para ser elegible rumbo a la Copa del Mundo, fue el requisito que le puso Javier Aguirre.
0: A pesar de que en su carrera, larga, larguísima carrera, recibió más de 1,000 goles. Eso también hay que decirlo.
17: Bueno, si jugó más de 800 partidos y jugó en muchos equipos que peleaban en la parte baja, porque recordemos que él pudo tener el pasaporte comunitario europeo mucho tiempo después y fue uno de los grandes obstáculos para que, sobre todo después del Mundial de 2014, que fue fenomenal, ahí en Brasil, para que no pudiera llegar a un equipo grande de Europa.
0: Pues te agradecemos mucho, Félix, el que hayas aceptado esta modestísima invitación comparado con la gloria que acabas de vivir con Claro Sports. Y y bueno, aquí tus cuates te queremos mucho, te apapachamos ahora que no tienes chamba y siempre serán bienvenidos.
17: Sí tengo chamba y la podría tener en Radio Fórmula también si me invitas, Pepe.
0: Ahí sí no meto. Le voy a decir al patrón con mucho gusto de tu parte, ¿eh? Que te vaya bien.
17: Oye, no, un placer de veras. Y nada más para terminar el tema de Memo Ochoa, te digo que se acaba de retirar el día de hoy oficialmente el mejor portero mexicano en la historia.
0: ¿Mejor
17: el
0: que mejor. Félix Fernández?
17: Y mejor incluso que la Tota Carvajal, que cuesta mucho trabajo, y mejor que Jorge Campos y que Osvaldo Sánchez también.
0: Bueno, muchas gracias. Y gracias. Muchos otros. Nos tenemos gracias. Que despedir. Gracias, Félix Fernández. Chris Lip, siempre es un placer escucharte.
17: Todos, gracias.
0: Adiós, gracias. Y hasta aquí llegamos con lo importante en la información, Oscar. Nos tenemos que ir.
19: Muy buenas noches, Pepe.
0: Buenas noches a usted que nos sigue a través de la radio, las dos frecuencias de radio, primera cadena de Grupo Fórmula. Y a través del YouTube también, por supuesto, en la segunda hora. Lo invito a continuación para que en Telefórmula siga al doctor Leonardo Curcio y en la radio sintonice la Fórmula Financiera. Lo esperan Mari Carmen Cortés, Pepe Yuste, Marco Antonio Mares. Nosotros mañana con todas las noticias, todas las voces a las 6 de la tarde.
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23: El ayuntamiento ha interpuesto 5 controversias constitucionales ante la Suprema Corte de Justicia de la Nación en contra de leyes aprobadas por la mayoría del Congreso del Estado. La presa de San José registra actualmente un almacenamiento del 84.4% de su capacidad, luego de que las autoridades realizaran un desfogue preventivo. El Poder Judicial comenzó su periodo vacacional, informó la magistrada presidenta Anaís Arasúa, quien aseguró que, pese a la pausa administrativa, la atención en asuntos urgentes continuará.
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29: Anthony Hopkins anunció el lanzamiento de su primer álbum de estudio, Life is a Dream, que llegará el 21 de agosto bajo el sello Decca Classics. El disco reúne composiciones orquestales escritas por Hopkins durante más de 6 décadas. Como primer adelanto presentó Break and Roll, interpretada por la Philharmonia Orchestra, bajo la dirección de Gustavo Dudamel.
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3: Brian Molko reveló que le gustaría que Youngblood lo interpretara en una eventual película biográfica de Placebo. Además, confesó que su director ideal sería Jim Jarmusch, a quien admira tanto.
4: Como siempre, me da muchísimo gusto que nos acompañe el día de hoy. Y bueno, Jamison Greer, representante comercial de Estados Unidos, llegará mañana en la tarde ya oficialmente a México para pues esta tercera ronda bilateral de negociaciones. La estrategia que ha seguido Estados Unidos, que ha seguido Greer, es negociaciones bilaterales. Por un lado México, por el otro lado Canadá. Ayer Mark Carney, el primer ministro de Canadá, emitió un comunicado en el que dice, y tiene toda la razón, que estos aranceles de 50% que anunció Donald Trump a más de 50 productos de Canadá viola el T-MEC. Claro que los viola. También lo viola la sección 232 y todos los aranceles que nos ha impuesto a México y a Canadá, porque tenemos un tratado de libre comercio que ya no es libre, ni tampoco, bueno, comercio sí, pero libre no. Y bueno, vamos a ver cómo empiezan estas negociaciones. No van a terminar, desde luego, terminan el 24, no va a haber grandes avances, van a seguir continuando. ¿Hasta dónde van a llegar? No lo sabemos. Todo indica que sí será hasta 2027 o incluso 2028. El presidente del Consejo Coordinador Empresarial, José Medina Mora, nos ha dicho que no descarta la posibilidad de que esto se prolongue no solamente a 2026, sino a 2027. Y mientras no estén sentados a la mesa los tres, México, Estados Unidos y Canadá, pues no vamos a poder realmente cerrar estas negociaciones, porque se mantiene, eso sí es una buena noticia, la trilateralidad del acuerdo. Marco Mares, muy buenas noches.
5: ¿Qué tal? ¿Cómo estás, Mari Carmen Cortés? Muy buenas noches. Y bueno, por otra parte, la agencia calificadora Moody's pone el dedo en la llaga sobre lo que está ocurriendo en México, específicamente con Petróleos Mexicanos, y la imposibilidad que ha tenido la petrolera para obtener buenos resultados o para obtener pues ahora sí que beneficio de los altos precios del petróleo que se han registrado en las últimas fechas. Dice que Petróleos Mexicanos está pues muy impedido para generar flujo de efectivo, y el gobierno la mantiene entre las compañías con mayor intervención gubernamental. Moody's hizo un cuadro comparativo y Petróleos Mexicanos está entre las que mayor grado de intervención tiene del gobierno, en este caso del gobierno mexicano, y señaló que el aumento en los precios del crudo apenas representa un beneficio crediticio para Pemex, ya que los mayores ingresos potenciales son compensados por una combinación de controles de precios a los combustibles, subsidios, una elevada carga fiscal y una estrategia privilegiada a la refinación sobre la exportación de crudo. Así es de que hace un señalamiento muy claro, muy específico, la agencia calificadora Moody's, de que la intervención de política en México limita el beneficio de los precios del petróleo. México, la petrolera mexicana, no se ha podido beneficiar en este boom que se ha registrado, esta alza de precios que se ha registrado en los últimos meses como consecuencia del conflicto geopolítico en Medio Oriente, y no lo ha podido hacer por todo esto que le acabo de relatar. Además de que señala que Petróleos Mexicanos va a continuar dependiendo de los recursos del gobierno mexicano por lo menos hasta el 2028, Pemex va a generar flujo de efectivo libre negativo al menos hasta ese año, el 2028, por lo que va a continuar requiriendo de un apoyo significativo del gobierno federal para atender sus necesidades de refinanciamiento. Eso es lo que dice la agencia calificadora, un tema muy, muy importante, clave para la administración pública mexicana, para las finanzas del país.
4: Y bueno, por otro lado, Trump sigue encarrilado con sus aranceles. Ayer también Jameson Greer dijo que, bueno, que va a haber más aranceles, que van a fortalecerse jurídicamente. De hecho, los de Canadá, que se van a aplicar a partir del 19 de agosto, los que anunciaron ayer, son bajo la ley de aranceles de 1930, la sección 338 me parece que es, pero bueno, están tratando de tener protección legal para poder aplicar estos aranceles en Estados Unidos sin que pasen por el Congreso y sin que puedan ser echados para atrás por la Suprema Corte, como fue el caso de otros aranceles. Vamos a ver ahí qué pasa con el caso de México y Canadá, porque ya estos nuevos aranceles que anunció ya Greer va a aplicarse a 80 países. Y yo no descarto, Marco, que entre los 80 esté México.
5: Sí, la verdad es que no hay que esperar mucho, Mari Carmen, porque de hecho ya el presidente Trump anunció aranceles del 100% para medicamentos genéricos importados a partir del 2028. Anunció que estos medicamentos que está importando su país actualmente, pues son medicamentos que van a continuar con un arancel cero por un periodo de 2 años, pero a partir del 2028 van a tener este aumento al 100%. Dice que lo que está buscando es llevar de regreso la producción farmacéutica a ese país. Vamos a ver cómo reaccionan aquí en México. Había mucha expectativa positiva respecto de que los acuerdos, las negociaciones de esta revisión del T-MEC pudieran llevar a un incremento en la combinación de esfuerzos de México y Estados Unidos para importar APIs y para reducir la importación de APIs de Asia y producirlo regionalmente. Bueno, pero esta es una medida que sin duda seguramente va a afectar el tema de la exportación de genéricos que venía siendo creciente de México a Estados Unidos.
4: Y bueno, por otro lado, el INEGI publicó el indicador de actividad económica, el IOAE, así se llama, indicador oportuno de actividad económica, y en el mes de junio, y se confirma que el Mundial de Fútbol, que sí nos llenó de alegrías, que sí fue muy padre, que sí proyectó México internacionalmente, que sí nos, yo creo que por lo menos a mí me dejó un gran sabor de boca, creo que a la mayoría de los mexicanos, a pesar de que no llegamos al famoso quinto partido, no pudimos avanzar, pero a pesar de eso, creo que el Mundial sí nos dejó un buen sabor de boca, mucha gente está, ya se acabó, pero bueno, el caso es que la economía creció solo 0.2%, o habría crecido, este es el indicador oportuno, en el mes de junio, y el sector que tendría que haber tenido el mayor repunte, que es el de servicios, creció solo 0.5%.
5: Pues sí, son cifras oficiales, ahí está lo que están reflejando los datos duros de INEGI, pues sin lugar a dudas, yo coincido contigo, Mari Carmen, creo que fue una gran fiesta, un evento con enorme optimismo, y desafortunadamente no se está registrando el mismo nivel de beneficio que seguramente tendrá Estados Unidos como una de las tres sedes junto con Canadá, que Estados Unidos se llevó la mayor tajada en el número de partidos de fútbol jugados. Y en otro tema, Mari Carmen, el azúcar pues está generando también mucha expectativa, ya lo hemos comentado aquí, en el sentido de que se espera de la posibilidad de que el cupo de exportación que tiene México por parte de Estados Unidos pudiera aumentarse y que las exportaciones de nuestro país hacia Estados Unidos alcancen entre 550,000 y 600,000 toneladas en la próxima zafra, lo cual beneficiaría mucho a la industria azucarera que ha enfrentado en las últimas 3 décadas problemas por esta limitación en las exportaciones. Vamos a ver si esto se cumple. Ya ojalá que las expectativas del Sindicato de Trabajadores de la Industria Azucarera y similares de la República Mexicana se cumplan en el sentido de que estas cifras se lleven al final de cuentas a concretar.
4: Y bueno, y por otro lado, Citi publicó su encuesta quincenal de expectativas de analistas del sector privado y se mantiene la meta o la expectativa de crecimiento del Producto Interno Bruto para este año en solo 1.1%. Pese al optimismo, insisto, pese a cuánto nos va a dejar el Mundial y todo lo que el optimismo que mantiene el secretario de Hacienda, Edgar Amador, pues para este año están hablando de 1.1, donde sí mejoran, Marco, esas expectativas de inflación. Ahí sí, en la inflación se está situando a la baja para la expectativa para el cierre de este año, lo cual es una buena noticia para el Banco de México, que estaría cerrando la inflación en 4.09%, todavía arriba del 4, desde 4.15 que estaba en la encuesta anterior, pero en la inflación todavía la mantiene a la baja y es probable que esta inflación al cierre del 2026 sea incluso inferior al 4%.
5: Pues sí, vamos a ver, ojalá que sí. Y por otra parte, a propósito, el secretario de Hacienda y Crédito Público, Edgar Amador, hoy anunció que el gobierno de México crea un fondo de capital ambiental para canalizar inversión a proyectos ambientales. Va a concentrar aportaciones de distintos sectores, entre ellos la iniciativa privada, el sector académico, el gobierno, por supuesto, para fortalecer la ejecución de acciones en materia de agua, biodiversidad y restauración ecológica. Dice que es una instrucción de la presidenta Claudia Sheinbaum para crear un instrumento, un vehículo que permita traducir en acciones concretas el trabajo conjunto entre gobierno, empresas, academia e instituciones financieras. Hoy se anunció este fondo de capital ambiental.
4: Es interesante porque, bueno, el sexenio pasado se lo pasaron cerrando fondos y ahorita parece que lo están abriendo. Está, me parece bien, un fondo que invierta en proyectos verdes, en proyectos de capital ambiental. Habrá que ver cómo funciona. Apenas se está anunciando. Lo anunció hoy efectivamente el secretario de Hacienda. Y la idea es que sea con inversión. Eso también llama la atención, que participe el sector privado y el sector público, pero ya conoceremos los detalles más adelante. Vamos a un corte, no se vaya.
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25: Billy Corgan aseguró que siente un enorme respeto por los artistas que se presentan en la Sphere de Las Vegas. Aunque reconoce que el reto es enorme, afirmó que si Smashing Pumpkins recibiera la oportunidad, ofrecería un espectáculo único. Sería como un invierno gótico dentro de la Sphere.
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1: YouTube se creó originalmente con el propósito de ser un video para citas y encontrar pareja. Después de que absolutamente nadie subió material, los creadores abrieron el sitio para que las personas pudieran subir videos de diversos tipos. Actualmente YouTube recibe más de 30 millones de visitas por día. 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
4: Y tenemos en la línea Augusto Ramos, él es presidente de la CANACAR, la Cámara Nacional de Transporte de Carga. ¿Cómo estás, Augusto? Muy buenas noches.
5: Buenas noches, Mari Carmen, con el gusto de saludarte.
4: Oye, pues cuéntanos, hoy empiezan ya las negociaciones bilaterales nuevamente, la tercera ronda bilateral para el T-MEC. Ustedes en CANACAR, ¿qué demandas tienen? ¿Cómo se han visto afectados? ¿Qué sería el panorama ideal en esta renegociación, revisión del T-MEC?
5: Sí, claro, gracias. Nosotros, el autotransporte de carga en México, las más de 250 mil empresas que hay constituidas en el país, movilizamos más del 85% de las mercancías que cruzan hacia Estados Unidos. La dependencia que tenemos de Estados Unidos es muy grande, entonces para nosotros sí es muy importante. Digo, nos comparamos con Estados Unidos, ellos representan el 67% de las mercancías que se pueden por autotransporte. Comparado con México, nosotros somos ese termómetro, movilizamos el 70% del PIB nacional en mercancías. Sí es muy relevante para nosotros y estamos muy cercanos, justo incluso con Secretaría de Economía, para buscar cómo abonar cualquiera de las 101 ramas que movilizamos. Si no estamos nosotros centrados en esas mesas, nos afecta directamente a nuestro sector.
11: Augusto, ¿cómo estás? Te saluda Marco Antonio Mares, muy buenas noches.
5: Gusto saludarte, Marco Antonio.
11: Igualmente, Augusto, me imagino que ustedes tuvieron oportunidad de platicar con el secretario de Economía, Marcelo Ebrard, como lo han hecho otros sectores empresariales que se han reunido con el titular de Economía, precisamente para preparar esta revisión que ya inició. ¿Qué fue lo que ustedes colocaron sobre la mesa como los puntos más importantes que deben de considerarse en la mesa de revisión con la contraparte estadounidense?
5: Claro, una de las industrias, los sectores que han sido más afectados es el sector automotriz. Si bien la exportación en 2024 fueron de 2.700.000 vehículos, el año pasado una disminución de 100.000 unidades, de un 4% es lo que se estimó. Este año no se ve nada favorable, se estima una disminución de un 6% solamente en lo que va de este 2026. Entonces, esto principalmente está enfocado en vehículos pesados, los vehículos que se fabrican, se ensamblan aquí en México. Es de los sectores donde vemos más alarmante. Vehículos ligeros, 3%, lo que vemos en este año, esa contracción. Es muy relevante esto. Incluso estamos viendo en los puertos marítimos, en donde también el que baje la importación de países asiáticos, también es algo que puede afectar ahora opciones como puertos de Manzanillo, Lázaro, Cárdenas, donde está la principal importación de hoy son cerca de 15 millones de toneladas solamente en uno de los puertos, en Manzanillo, por dar un ejemplo. Pero si esto, si bien tenemos que balancear las importaciones que vienen de Asia, que también es donde estamos muy golpeados y siendo afectados, siendo que nosotros representamos, todavía somos el principal consumidor de Estados Unidos en insumos. China representa solo un 16%, Canadá 12%. Entonces sí es muy relevante para nosotros como autotransportistas el estar muy cercanos aquí con la Secretaría de Economía, justamente.
4: Oye, pero en tu opinión, ¿se tendría que reanudar el famoso cuarto de al lado? cuando dices que es muy importante estar en la mesa. El secretario de Economía sí los ha reunido a ustedes, pero no tienen una, no es lo mismo estar ahí como antes estaban en el cuarto de al lado, que auténticamente estaban en un cuarto aledaño a las negociaciones y podían hacer sus consultas en tiempo real. Ahorita pues hay que esperar que negocie el gobierno mexicano, la Secretaría de Economía, y luego ya los reúne y les explica. ¿En tu opinión sí tendría que reanudarse el cuarto de al lado?
5: Sí, si bien estuvimos desde el año pasado cercanos, junto incluso con las confederaciones, con Concamín, con Concanaco, participando con el Consejo Coordinador Empresarial, en estas incluso encuestas en todas las entidades donde la Secretaría de Economía abrió el foro para que todos participáramos, todos los sectores, es cierto, hoy que ya están en estas negociaciones, sí vemos importante el que sigamos estando cercanos, si bien a través de Concamín hoy estamos todavía presentando las propuestas, hemos estado participando, yendo a Washington, acompañando no nada más al secretario, sino también al subsecretario Rosendo, justo para estar cercanos en ello. No está el cuarto de al lado, eso es una realidad, mas sin embargo la cercanía sí la tenemos directamente con ellos.
11: Claro, Augusto Ramos, ¿cuál es la situación que vive actualmente el sector del transporte de carga, dado los aranceles que se aplican, la circunstancia que se está registrando? ¿Qué tanta afectación han tenido? ¿Cuáles son los datos que nos podrías dar para ilustrar el efecto que está teniendo este cambio en la política de Estados Unidos, que se ha convertido en una política muy proteccionista?
5: Claro, no, digo, ya a pesar de los incrementos de los aranceles de Estados Unidos, incluso hacia nuestro país, seguimos siendo más competitivos, principalmente por la proximidad geográfica, mano de obra calificada que tenemos, la infraestructura y conectividad, pues esa no nos la quita ningún país, y hoy todavía tenemos un 85% de exportaciones hacia Estados Unidos con un esquema de 0% arancel. Hoy todavía seguimos siendo muy competitivos, más sin embargo sectores específicos, mencionaba el automotriz, donde ese impacto sí ha sido alarmante para las armadoras. Otros dos relevantes para ello es acero, aluminio. En acero ha habido una contracción importante, y esta contracción ha sido más relevante porque ahora es hacia el producto final y no nada más a la composición que tenga, el porcentaje que tenga de acero los componentes. Estamos cercanos justo con la Cámara del Acero para recibir cifras de impacto. Esto tiene escasas semanas donde estamos justo viendo esto. Yo diría que ese es el sector que viene ahora a desplome, ¿no? El del acero.
4: Oye, se lanzó hace un mes o un poco más de un mes un programa dentro de estas medidas de atención inmediata para, creo que, la protección de la industria de vehículos pesados, que incluye estímulos fiscales, créditos a tasa blanda, o eso nos han dicho, esquemas de garantías, mayor seguridad, nuevas normas. ¿Cómo va todo esto? ¿Cómo los está ustedes beneficiando? Porque uno de los objetivos era pues avanzar en la deschatarrización de la flota vehicular.
5: Justo, la flota vehicular en promedio en nuestro país oscila en los 19 años de antigüedad. Son excesivamente viejos los vehículos de carga en nuestro país, y hay dos incentivos. Uno de ellos, nacional financiera, en donde a los micro y pequeños transportistas que tienen menos de 30 vehículos de carga tienen un esquema de financiamiento para vehículos nuevos y seminuevos. Eso está beneficiando para los vehículos de más de 19 años, se puedan reducir a 10 años, que es lo que estamos buscando. Obviamente es una cifra récord la que necesitamos, sabiendo que hay más de 800,000 vehículos de carga transitando en el país. El otro esquema que es muy importante, y ya van más de 1,000 millones de pesos que hemos aprovechado del mismo Plan México, es el esquema de depreciación acelerada a vehículos nuevos. para cualquier empresa de cualquier tamaño. Entonces, al día de hoy es un programa muy pujante que lo estamos viendo los transportistas con muy buenos ojos, justo para poder renovar con este incentivo, buscando acelerarlo, porque no nada más eso está afectando en cuanto a emisiones contaminantes, sino el riesgo en las carreteras a sufrir un accidente con vehículos tan viejos. Otra de las problemáticas que vemos alineadas a esto es la importación de vehículos usados. Para nosotros son vehículos chatarra de Estados Unidos hacia México. Hemos visto que en los últimos 2 años se ha estado disparando esa importación. Entonces también ya estamos trabajando en estas mesas, justo también con Secretaría de Economía, buscando el que no sea una competencia desleal con esa importación de vehículos que están subvaluados. Y estamos buscando el que se frene o se ponga un precio que sea razonable, que pueda competir con los vehículos que se venden en nuestro país.
11: Pues sí, esa es una arista. Otra arista, Augusto, sería, no sé cómo ande el tema de la importación ilegal, los autos, los vehículos de carga chocolate en México.
5: De hecho, ya le llamamos los guachitractocamiones, porque están... llegan a costar una décima parte de lo que cuesta un vehículo en las mismas condiciones en nuestro país. O sea, no podemos permitir, porque eso sí es una competencia desleal, y no podemos permitir que estén importando vehículos que lo único que hacen es que en México no incite una renovación. Nos están llegando vehículos que incluso la configuración de esos vehículos que tienen más de 1 millón de millas recorridas no están en condiciones para transitar en México, y menos con la configuración de pesos y dimensiones que tiene nuestro país.
4: Pues muy preocupante. Además, en 10 segunditos, ¿sabes el monto de estos huachico tractocamiones? ¿Cuánto están importando?
5: Se importaron más de 20 mil el año pasado, y la cifra este año, en lo que vamos al mes de julio,

0: desaparecidos en el país y en Sinaloa.
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1: Harry Styles estableció un nuevo récord Guinness al conseguir la residencia de conciertos más larga realizada por un artista en el histórico Wembley Stadium. El cantante completó 12 presentaciones consecutivas con entradas agotadas durante su gira Together Together, superando la marca de 10 noches que pertenecía a Coldplay. Al finalizar el último concierto, el juez de Guinness, Will Mumford, le entregó el reconocimiento destacando el impacto cultural de sus espectáculos y la conexión con sus seguidores. Además, Styles agradeció a todo el equipo de la gira, entregando un certificado conmemorativo a cada integrante del personal. Porque algunos récords se rompen y otros quedan escritos para la historia de Wembley.
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0: 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El 23 de noviembre de 2001 se estrena la primera película de la saga de Harry Potter con el título Harry Potter y la Piedra Filosofal. La película se convierte en un éxito inmediato, recaudando más de 974 millones de dólares. 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
0: 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Kelly Keeji, el baterista de Night Ranger, escribió Sister Christian, inspirada en su hermana Chrissy, quien es 10 años menor que él. La canción narra desde la perspectiva del hermano mayor lo rápido que crece su hermana. El título original de la canción iba a ser Sister Christy, sin embargo se cambió debido a que el resto de la banda pensó que la letra decía Sister Christian. 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
2: Una coalición encabezada por la Asociación de la Industria Discográfica de Estados Unidos y la Federación Internacional de la Industria Fonográfica presentó un nuevo sistema para etiquetar la música creada con inteligencia artificial. Contempla dos.
3: Muy bajito, pero vamos a ver si le subimos. Oye, ahora sí ya. Cuéntanos, Niel, bueno, viene ya esta, ya oficialmente, bueno, creo que desde hoy empezaron, mañana ya llega Jamison Greer, pero llega con...

0: Por un lado, con una amenaza del 50% de aranceles a productos de Estados Unidos, que desde luego, como dice Mark Carney, viola el T-MEC. Y por el otro lado, también dijo que vienen más aranceles a 60 países y es muy probable que entre los 60 estemos nosotros. ¿Ustedes cómo lo están viendo? ¿Qué saben de cómo van a venir y que, con qué viene el señor Greer a México?
1: Bueno, nosotros como Cámara de Comercio de Estados Unidos hemos hablado a voz alta en contra de los aranceles y este régimen de aranceles globales. En el sentido de México, lo veo positivo para esta semana. Yo creo que el embajador Greer publicó un comunicado hace un par de días elogiando a México. Sí. Y los avances bilaterales logrados en las áreas, en varias áreas. Por ejemplo, seguridad económica, propiedad intelectual, facilitación de aduanas y comercio, medio ambiente, equipos de telecomunicaciones. Así que yo veo la trayectoria de la relación bilateral comerciadora en una manera positiva.
2: Neil, ¿cómo estás? Te saluda Marco Antonio Mares. Muy buenas noches.
1: Hola, Marco Antonio. Un placer saludarlo también.
2: Neil, me gustaría mucho que nos dieras un poquito más de datos que nos permitan llegar a la misma conclusión que acabas tú de señalar, una conclusión optimista respecto a esta revisión, en la medida en que pues llegamos con una serie de aranceles unilaterales por parte de Estados Unidos en contra de México, que pues están afectando a sectores importantes, al sector de automotriz, al acero, al aluminio, entre otros, y bueno, pues ya es un hándicap pues muy desventajoso. Cuéntanos qué elementos, aparte de lo que nos acabas de comentar, podrían llevarnos a un mayor optimismo. ¿Crees que realmente eliminen estos aranceles unilaterales?
1: Pues para nosotros son esos aranceles son muy problemáticos también, y los aranceles específicos a los cuales creo que refieres, Marco Antonio, son, por ejemplo, los aranceles sobre este acero y aluminio, ¿no? Estos son y obviamente, como bien decías, estos impactan el sector automotriz, impacta en, obviamente, el sector manufacturero. Para nosotros en Estados Unidos, nosotros dependemos de estos insumos. La razón por la cual yo vengo positivo esta semana es que porque las negociaciones, México y Estados Unidos sí están ya tratando estos sectores y estas barreras comerciales difíciles. En el contexto de Canadá, ni siquiera está pasando eso, ¿no? Así que ya hay que ser positivo en el sentido de que en como sectores y áreas muy importantes como el comercio de acero, aluminio, automóviles, seguridad económica, agricultura también, servicio de pago electrónico, van a avanzar negociaciones muy importantes esta semana.
0: Bueno, les recordamos que estamos platicando con Neil Harrington. Él es vicepresidente senior para las Américas de la Cámara de Comercio de Estados Unidos. En general, Neil, hay un gran apoyo de las empresas de Estados Unidos y de Canadá a que continúe el Tratado de Libre Comercio. Creo que este sí es un sentimiento que le han manifestado pues a varios legisladores, desde luego a Greer, al mismísimo Trump. Debe continuar el tratado, sí hay beneficios, sí se puede mejorar en ciertas áreas, pero la idea es que continúe y que continúe como un tratado trilateral, ¿verdad?
1: Nosotros tenemos, es un muy buen punto, Mari Carmen, nosotros tenemos tres objetivos, prioridades principales para estas negociaciones T-MEC. Primero, garantizar que el T-MEC siga siendo trilateral. Las cadenas de suministro que nosotros tenemos entre los tres países son tan integradas que no se pueden separar, que sea en el sector automotriz, que sea en el sector agrícola. También por las razones que mencionas, hay que completar la revisión este año. El negocio, el sector empresarial necesita certeza. Necesitamos tener certidumbre en este ámbito. Y tercero, obviamente, necesitamos que los tres países cumplen con sus compromisos que hicieron como parte del T-MEC. Y Estados Unidos está fallando en este aspecto, en imponiendo aranceles en sus mejores aliados, sus mejores socios comerciales. Y tiene toda la razón que hay mucho apoyo, hay apoyo bipartidista en el Congreso. Yo hice testimonio en el Congreso hace dos semanas, 46 legisladores, demócrata, republicano, y todos en favor de mantener el tratado.
2: Sí, Neil Harrington, sí hemos visto pues todo este apoyo que se ha visto allá en Estados Unidos, de parte de sectores empresariales muy importantes, de organizaciones empresariales, sí. Incluso en algunos ámbitos políticos. Sin embargo, parece que pues todo esto no tendría mucha importancia para el presidente Donald Trump en una política general de de cambio de paradigma, en la que busca que todos los países que comercian con Estados Unidos paguen aranceles.
1: No cabe duda que y nosotros obviamente ya tenemos 18 meses enfrentando al presidente precisamente sobre su régimen arancelario. En este sentido, otra vez canalizando un poco el optimismo aquí, porque obviamente lo necesitamos y es realismo también. Un par de cosas. La presidenta Sheinbaum ha manejado la relación con presidente Trump muy bien, yo creo. Y yo creo que sí hay con presidente Trump, la amistad personal es muy, muy importante. Y yo creo que los dos tienen amistad y hay respeto que él tiene para ella. Segundo, importante reconocer que ustedes se recordarán de Liberation, o sea, Día de Liberación de Aranceles, cuando la Casa Blanca impuso aranceles en todo el mundo en abril, sí, del año pasado. Justo cinco días después, el presidente declaró los bienes que cumplen con las normas de T-MEC libres de arancel. Es decir, y obviamente aplicaron otro régimen arancelario en la sección 122, sección 122, que en igual, en esta forma, estaban exentos todos los bienes que califican para comercio como parte de T-MEC. Así que es muy claro para nosotros en Estados Unidos que hasta el presidente considera el comercio norteamericano excepcional, ¿no? O sea, pueden seguir imponiendo aranceles en el resto del mundo, pero en Norteamérica no se puede hacer por la consecuencia económica que hay.
0: Oye, Neil Harrington, yo coincido contigo cuando dices que es importante que esto terminara este año y terminara con la incertidumbre. Sin embargo, se ve difícil, por no decir imposible, que termine antes de las elecciones de medio término en noviembre.
1: Sí.
0: ¿Crees tú que sí pueda terminar? Sí,
1: no, coincido contigo, Mari Carmen, que lo veo difícil que termine. Y antes de las elecciones midterm, yo diría que, a pesar de que la incertidumbre dure en este sentido, nosotros estamos buscando señales de los de los tres países que sí están negociando estas barreras comerciales y que sí los están resolviendo, y si hay que hay avances en ese sentido con México y Estados Unidos, lo estamos viendo, y eso es da para un caso de optimismo. En el caso de Canadá y Estados Unidos, obviamente, está faltando bastante.
2: Es otra historia, claro. Neil Harrington, muchísimas gracias. Se nos acabó el tiempo. Gracias por la entrevista, Neil.
0: Gracias. Gracias, Neil. Gracias.
2: Gracias.
0: Vamos al corte.
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7: Todo parece indicar que el Mundial del 2030 se jugará con 64 selecciones participantes. Han empezado a circular versiones que aseguran que esta iniciativa, que fue dada a conocer hace algunas semanas por Gianni Infantino, se oficializaría en las próximas horas y de esta manera crecería nuevamente el número de equipos que participan en la justa mundialista y, por supuesto, también los ingresos a los que podría acceder la FIFA por la venta de boletos y de derechos de televisión. Soy José Pablo Coello y, como siempre, te doy las gracias.
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3: Tequila, Jalisco. Rodeado de inmensos campos de agave azul, este destino es la cuna de la bebida nacional. El paisaje agavero, patrimonio de la humanidad, invita a recorrer destileras históricas. Es un lugar donde el sabor y la tradición mexicana se celebran.
9: Continúa la actividad en el circuito profesional de tenis y Stefanos Tsitsipas de Grecia vuelve a sonreír. El ex número 3 del mundo ganó el ATP 250 de Gstaad, el primero que gana en el año y el primero que gana en 16 meses. Con 27 años de edad, dio un gran salto de 34 posiciones en el ranking ATP para ubicarse en el puesto número 51. Y otro que volvió a levantar un trofeo fue Andriy Rublev. El ruso se coronó en Bastad, consiguiendo así su segundo título en ese certamen y ascendiendo al puesto 14 del ranking. La gran revelación de la semana fue el español Daniel Mérida, que con 21 años conquistó en Umag el primer título ATP de su carrera. Gracias a este triunfo, sube 23 posiciones en el ranking y se mete entre los mejores 60. Esto es 1540. Yo soy Mauricio Ávila en Fórmula Deportes.
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0: Regresamos aquí a Fórmula Financiera. Nos da mucho gusto que tenemos en la vida, en la línea, a Vidal Llerenas, director general del IMPE, el Instituto Mexicano de Propiedad Industrial. ¿Cómo estás, Vidal? Muy buenas noches.
1: ¿Qué tal, Aquitorla? Buenas noches.
0: Oye, cuéntanos, primero que nada, algo importante. Jamison Greer, el representante comercial de Estados Unidos, efectivamente publicó un comunicado el jueves pasado, donde hablaba que uno de los logros que ha tenido el T-MEC, que él decía para Estados Unidos, estos cambios importantes que ha hecho en México en materia de propiedad industrial. Y me gustaría que nos platicaras un poquito cuáles son, porque pues sí, sí los felicito, Greer, que no es fácil para andar felicitando a nadie.
1: Bueno, supongo que se refiere al esfuerzo que está haciendo en materia de combate a la piratería. Es algo que estamos haciendo de manera proactiva. Desde antes del Mundial, ahora también en el Mundial, y tiene que ver con operativos, tiene que ver con acciones también en Internet, tiene que ver con trabajar con empresas que denuncian que tienen información sobre piratería y que estamos trabajando en ese sentido. Entonces estamos siendo muy muy proactivos, sumando otras instituciones, como puede ser Profeco también, como son aduanas, ir trabajando pues en ese tema. Esto es algo que ha pasado en los últimos meses, digamos, ¿no?, desde que estaba Santiago en el IPI también, y entonces estamos buscando la manera de combatir pues la piratería. Tenemos que ir más allá, tenemos que sensibilizar a las personas también de este fenómeno, pero sin duda estamos actuando.
2: Vidal Llerenas, ¿cómo estás? Te saluda Marco Antonio Mares. Muy buenas noches.
1: A tus órdenes.
2: Vidal, también es importante ver lo que ocurrió en este Mundial de Fútbol, además de ser un evento trinacional. México fue una de las tres sedes y obviamente la atención, el foco internacional estuvo en nuestro país, no solamente en lo que ocurrió en la cancha, sino en lo que ocurrió en las transmisiones, que son muy importantes para el negocio futbolero. Cuéntanos qué pasó en México. Ustedes hicieron un trabajo que me gustaría que nos describieras, cuáles fueron los resultados que obtuvieron y qué tanto lograron impedir transmisiones pirata durante el Mundial aquí en México.
1: Mira, logramos el bloqueo de 495 direcciones que estaban haciendo transmisiones ilegales, ¿no? Hechos con información que nos proporcionaban quienes tenían los derechos de televisión y de streaming, sobre todo, y con esta información y con el apoyo de los proveedores de servicios de Internet, logramos dar de baja estas transmisiones que estaban haciendo de manera irregular. Esto es lo que quisiera o seguir haciendo, que lo podemos tratar de hacer para combatir otro tipo de piratería en streaming, tanto de transmisión de películas, de series, como de venta de productos que también se hacen en línea. Entonces fueron casi 500 direcciones que pudimos dar de baja porque de manera previa sabíamos, ¿no? Es decir, se tenía inteligencia en el sentido con las empresas de que iban a estar arriba y entonces pues se bajaron, ¿no? También se lograron detener alrededor de 200,000 productos apócrifos, básicamente camisetas, también pueden ser otros, tanto en aduanas como en lugares donde se estaban vendiendo, además de que durante los partidos ponemos brigadas preventivas para pedir a la gente que estaba vendiendo cosas que no son legales, que no lo hiciera. Entonces, en torno a los estadios, eso también pues nos permitió reducir la venta de estos productos, ¿no? Más allá del tema de también transmisiones, ir a los lugares en donde estaban transmitiendo partidos también que nos pedían las empresas, y también ahí estuvimos viendo. Habría que decir que la mayoría de estos lugares establecidos, digamos, que nos pidieron ir, la gran mayoría sí habían pagado un servicio comercial para transmitirles los partidos.
0: O sea, habían pagado un servicio, pero lo tenían en otras pantallas, en más de lo que habían pagado. O sea, ¿no eran 100% piratas?
1: No, en general tenían los servicios, ¿no? habría que decir, o sea, había pagado el servicio de transmisión comercial. Fuimos hasta nuestra capacidad y la manera de actuar a ciertos lugares que nos pedían ir, eran lugares establecidos, eran lugares que normalmente transmiten deportes, y la enorme mayoría de ellos sí habían pagado un servicio de transmisión comercial del Mundial.
2: Claro, Vidal, y bueno, pues este esfuerzo que hicieron, que pues me suena muy relevante, no sé si hay algún antecedente en la historia del INPI parecido, pero son el bloqueo de 495 direcciones con transmisiones ilegales. ¿Cuáles fueron las sanciones y los montos que se aplicaron a quienes cometieron este delito?
1: Pues mira, a ver, de sanciones por el crimen es muy complicado, digamos, ¿no? O sea, lo que hicimos fue bajar los sitios, ¿no? Esa fue la actividad, vamos a, bueno, estudiar, etcétera, va a ser complejo sancionar a alguien que sube algo en streaming, porque muy probablemente lo subió en otra parte del mundo, etcétera, pues no, hay todo esto de estas direcciones que son complicadas de saber dónde exactamente. Vamos a ver qué podemos hacer, pero el enfoque fue, vamos a bajar estos sitios, ¿no? En el caso de sí, algunos lugares que no contaban con con el permiso de transmisión comercial, ahí sí habrá algunos casos de sanciones, porque sí se podrá acreditar que plenamente de que sí tenían que pagarlo y que no se pagó.
0: Oye, a mí me llama la atención, estos operativos los hace el INPI solitos. ¿Qué papel hace ahí, por ejemplo, la Comisión Reguladora de Telecomunicaciones? Porque estamos hablando de finalmente de servicios de telecomunicaciones y la Agencia de Transformación Digital. ¿Se coordinan o es una función exclusiva del INPI? Porque una cosa es vender camisetas pirata y otra es bajar una dirección de internet donde están haciendo transmisiones piratas.
1: Bueno, en este caso lo hicimos con las empresas que proveen servicios de internet, ¿no? En este caso, en el caso de México, quien provee servicios de internet, pues también tiene normalmente transmisiones de streaming.
0: Como digamos Google y estas empresas.
1: No, más bien quien TotalPlay, Easy, Easy, digamos, ¿no? Resulta que quien provee los servicios de internet normalmente también provee servicios de streaming, entonces hay pues interés de poder ayudar en este tema, ¿no?
2: Sí, y bueno, ¿qué es lo que deja esta experiencia, Vidal? Nos decías que a partir de estas acciones que realizaron podrían emprender otras para no sé, ¿qué tipo de eventos podrían ser por streaming que pudieran realizarse a través del INPI?
1: Sí, hay que trabajar en esto. Existe, pues sí, fenómenos importantes que están dañando a la industria del streaming, que tiene contenidos nacionales importantes, las plataformas, las televisoras, pues producen contenidos nacionales de manera importante, que son dañados si no se combate. Y también hay temas importantes de venta de productos no legales también en plataformas que habría que ver. Más allá, y eso habría que ser consciente a la gente, del riesgo que uno corre de estar suscrito, de dar sus datos a una plataforma que es pirata, en términos de qué va a pasar con los datos, qué va a pasar si uno pone una tarjeta de crédito, el tema de si hay algún tema de un software espía, etcétera, digamos, ¿no? Es decir, es arriesgado, es muy arriesgado incurrir en este tipo de prácticas. También queremos hacer consciente a la población de este tema.
0: Pues muy interesante, en verdad, y qué bueno que se está haciendo este tipo de campaña. En cuanto a los productos piratas, yo nada más fui a un partido, que fue el contra Ecuador, y a la última milla del estadio, absolutamente en todos lados vendían productos piratas.
1: Bueno, o sea, ahí estuvimos haciendo...
0: Sí, era evidente, ¿no?
1: Ahí estuvimos haciendo unas acciones disuasivas, efectivamente, en la última milla, para pues invitar a las personas que no lo hicieran, digamos, esa era la capacidad que teníamos. Muchos lo logramos, digamos, ¿no? O sea, pudimos en una buena cantidad disuadir pues este tipo de prácticas, que es muy, pues, muy amplia, efectivamente, pues, ¿no? Y fue en coordinación con la FIFA también. Había grupos de FIFA que nos estaban dando información, íbamos a distintos lugares, y en este caso, pues, era disuasivo, pues, dado las condiciones y la capacidad que podíamos tener. Disminuimos en el entorno cercano a los estadios este tema. Habría que trabajar más. En otros países, estuvimos, de hecho, la semana pasada, en la Convención de la Organización Mundial de Propiedad Industrial, donde, por cierto, se le dio a LIMPI el reconocimiento de ser una oficina de análisis previo y búsqueda de patentes a nivel global. Y mucho del tema de piratería sí se está trabajando en torno al fútbol, porque la gente es consciente, pues, de ese tema, del daño que se hace, y es un buen tema para sensibilizar, claro, a las personas del combate a la piratería.
2: Pues Vidal Llerenas, director de LIMPI, muchas gracias por la entrevista.
1: Buenas noches, gracias.
2: Buenas noches. Vamos a un corte, regresamos.
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6: El Estado registra una pérdida de registros patronales ante el Instituto Mexicano del Seguro Social. De acuerdo con las cifras oficiales, el número de patrones pasó de 24.018 en junio de 2024 a 22.569 en junio de 2026. Durante el primer semestre del año, San Luis Potosí aumentó 0.4% el volumen acumulado de compras de vehículos nuevos comparado con idéntico periodo del año pasado. De manera preliminar, la obra del tren de pasajeros incluye la instalación de 3 paradores en territorio potosino: Villa de Reyes, la zona industrial y el centro histórico.
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8: Una coalición encabezada por la Asociación de la Industria Discográfica de Estados Unidos y la Federación Internacional de la Industria Fonográfica presentó un nuevo sistema para etiquetar la música creada con inteligencia artificial. Contempla 2 distintivos: AI Generated para canciones hechas con IA y AI Assisted para obras creadas con apoyo de esta tecnología.
4: Historias de ayer y hoy para sostener una conversación banal. Fun Facts. Al final de la canción London Calling de The Clash, se escucha una serie de sonidos que son en realidad las siglas SOS en código Morse. Anteriormente, la señal de SOS ya había sido utilizada en varias canciones de manera metafórica. Sin embargo, en London Calling tiene un significado más literal, haciendo alusión a pedir ayuda ante el inminente desastre natural. 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
9: Stop.
8: Pixies reaccionó con humor y agradecimiento a los recientes elogios de Dave Grohl, quien describió su álbum debut, Surfer Rosa, como el disco perfecto. Durante una entrevista con BBC Radio 6 Music, Grohl destacó la producción del fallecido Steve Albini, además del talento compositivo de Black Francis y la química vocal con Kim Rio. El líder de Foo Fighters confesó que ha escuchado el álbum unas 10.000 veces y que podría seguir poniéndolo todos los días. Porque cuando un clásico recibe el reconocimiento de otro grande del rock, la historia vuelve a escribirse.
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0: Hola, ¿qué tal? Muy buenas noches. Le damos la bienvenida al auditorio de Telefórmula que se incorpora a partir de este momento con nosotros y nos ve a través de las frecuencias de Telefórmula en México y Estados Unidos. Seguimos en el 103.3 de FM y el 970 de AM abriendo la conversación. Y soy Mari Carmen Cortés y desde luego me da mucho gusto que nos acompañe. Y bueno, déjame decirle que Jamison Greer, representante comercial de Estados Unidos, llegará mañana ya oficialmente a México para continuar con esta tercera ronda de negociaciones bilaterales para revisar el T-MEC. Ahorita acabamos de platicar con Neil Harrington, que es el vicepresidente para las Américas de la Cámara Americana de Comercio, y él nos dice que pues, todas las empresas de Estados Unidos y Canadá están cerrando filas para que continúe el T-MEC y continúe como un tratado trilateral, porque deshacer las cadenas de suministro en industrias como la automotriz y también en el sector agropecuario sería prácticamente imposible. Sin embargo, la estrategia de Estados Unidos, de Jamison Greer, es la negociación bilateral. Por un lado, México, que ya es la tercera, y por el otro lado, Canadá, que lleva una, y además a Canadá lo acaba de amenazar con imponerles aranceles de 50%. A partir del 19 de agosto, el primer ministro canadiense, Mark Carney, ya respondió diciendo que es una violación al T-MEC, pero que se mantendrá abierto a las negociaciones. Lo que es un hecho, y coincide Harrington y consiguen también la mayoría de los analistas, es que mientras más tiempo se prolongue esta incertidumbre y siga sin cerrarse esta revisión, ya déjese que no se reanude 16 años como pretendían, sino que se mantenga 10 años más, lo esencial es que concluya esta ronda de revisiones y que ya lleguen a un acuerdo, y no va a ser antes de noviembre, probablemente no sea ni siquiera en el primer trimestre de 2027. Marco Antonio Mares, muy buenas noches.
1: ¿Qué tal? ¿Cómo estás, Mari Carmen Cortés? Muy buenas noches. Ya hace unos minutos aquí en estos micrófonos entrevistamos al vicepresidente senior para las Américas de la Cámara de Comercio de Estados Unidos, Neil Harrington, quien nos dijo que él ve con optimismo la revisión del T-MEC que se está iniciando aquí en nuestro país. Dice que para pues el gremio que él representa, la Cámara de Comercio de Estados Unidos, los aranceles globales que aplica el gobierno de Estados Unidos pues son contrarios al espíritu del T-MEC, y pues considera que es probable que México tenga una buena revisión con Estados Unidos en esta parte bilateral. Dice que por lo menos México y Estados Unidos están revisando los temas espinosos, los temas difíciles, como aquellos que están incluidos con los aranceles al acero, al aluminio y el impacto en el sector automotriz, mientras que Canadá pues ni siquiera no han podido encontrar la ruta del diálogo. México, en cambio, pues ha tenido elogios por parte del representante de la Casa Blanca en materia comercial, el señor Jamison Greer, quien ha hablado de manera positiva sobre la seguridad económica, la propiedad intelectual o industrial y la facilitación aduanal que está logrando México. Así es de que en ese sentido ve con mucho optimismo. Para la Cámara de Comercio de Estados Unidos hay tres prioridades: garantizar el T-MEC trilateral, completar la revisión este año, lo cual parece complicado, y que se cumpla con lo que los tres países se comprometieron a través del T-MEC. A Estados Unidos le falla porque está imponiendo aranceles a sus socios comerciales.
0: Y bueno, por otro lado, Estados Unidos está recrudeciendo los bombardeos a Irán, los ataques a Irán, y hoy estuvo en el Congreso de Estados Unidos el secretario de Defensa, Pete Hegseth, y que dice que el costo de la deuda de la guerra en Irán le ha costado a Estados Unidos 37,500 millones de dólares, y que es lo que está tratando de conseguir más fondos del Congreso de Estados Unidos. No la tiene fácil. Los precios del petróleo nuevamente han subido y están arriba de $90 el barril. La mezcla mexicana hoy también cerró arriba de $80. El barril está todavía lejano de los $107 que llegó a costar. También el petróleo llegó a estar arriba de los $119, $120 el barril, pero las presiones están incrementando y la guerra no tiene para cuándo acabar, esta guerra en Irán. Y pues Donald Trump está muy enojado por la muerte de dos estadounidenses, y Irán no tiene tampoco intenciones de ceder, y el estrecho de Hormuz sigue amenazado.
1: Y bueno, por otra parte, aquí en México, el secretario de Hacienda y Crédito Público, Edgar Amador, anunció la creación del Fondo de Capital Ambiental, Este fondo va a buscar movilizar hasta 10 millones de dólares para proyectos sostenibles y este instrumento, creado, constituido por instrucción de la presidenta Claudia Sheinbaum, dice el secretario, va a permitir ampliar las fuentes de recursos disponibles para las prioridades ambientales. Este fondo de capital ambiental tiene como proyectos prioritarios la conservación y recuperación de capital natural, acción climática y desarrollo sostenible. Este mecanismo va a estar impulsado por la Secretaría de Medio Ambiente y Recursos Naturales y fue presentado por el secretario de Hacienda, además de el Banco de Desarrollo de América Latina y el Caribe, y tiene como propósito canalizar recursos hacia iniciativas ambientales mediante aportaciones de los sectores público, privado y organismos nacionales e internacionales, además de académicos.
0: Y bueno, por otro lado, el INEGI publicó hoy el Indicador Oportuno de Actividad Económica, el IOAE. Y bueno, la buena noticia o la noticia es que en junio creció 1.7 a tasa anual en la actividad económica, pero solo 0.2% a nivel mensual, o sea, de junio frente a mayo. Y esto es por el impacto, este es el impacto que ha tenido que tuvo el Mundial de Fútbol, muy reducido en todo lo que fue incluso el sector servicios, que hasta el que más se benefició, que creció 0.5%, y con un impacto desigual entre las tres ciudades sedes, principalmente la Ciudad de México, después Monterrey, después Guadalajara y después Monterrey, fueron las ciudades más beneficiadas. Guadalajara tuvo un partido más porque tuvo también el repechaje, se llama. Entonces creo que lo importante aquí es que los gobiernos hicieron inversiones en infraestructura, los tres, la Ciudad de México, Monterrey, Guadalajara, bueno, Nuevo León y Jalisco, y esto que va, son inversiones que van a perdurar. El impacto en realidad ni en el sector comercio, ni en el hotelero, ni en el turístico fue tan grande, pero fueron solo 13 partidos. Esta expectativa de que llegara la gente, se quedara aquí a ver todo el mundial, pues no.
1: No se cumplió. Y bueno, por otra parte, la presidenta de México, Claudia Sheinbaum, dijo hoy que descarta nuevos aranceles de Estados Unidos para nuestro país. En la conferencia matutina respondió a una pregunta en ese sentido, luego del anuncio que hizo el presidente Donald Trump de aranceles del 50% a las exportaciones de Canadá a Estados Unidos. La presidenta Sheinbaum confió en que en México se va a lograr un avance importante en esta tercera revisión del T-MEC que comenzó hoy. Hay coordinación, dijo, entre los gobiernos de México y Estados Unidos, y destacó que se ha mantenido el diálogo entre el secretario de Economía, Marcelo Ebrard, y el representante comercial de la Casa Blanca, el señor Jamieson Greer. Además, comentó que tendrá una reunión con este representante comercial en esta semana que llega a México, a nuestro país, el señor Greer. Me parece que mañana miércoles podría llegar y estaría aquí miércoles y jueves, tal vez hasta el viernes.
0: Sí, ya lo confirmó él, Jamieson Greer, la semana pasada en un comunicado, que llegará a México del 22 al 24. Se espera que sea el jueves cuando se reúna con la presidenta Sheinbaum. Va a tener una reunión en la que ahí sí van a hablar ampliamente de los aranceles, y ojalá tenga razón la presidenta Sheinbaum y no nos apliquen más aranceles. Pero Greer lo que dijo hoy es que habrá nuevos aranceles a 60 países. Eso van a anunciar, y viene ahora sí que con los aranceles a la mano. Esperemos que no nos los aplique. Y bueno, también se publicó la encuesta de expectativas de Citi, los analistas de Citi, esta encuesta quincenal, en torno al el pronóstico de crecimiento del Producto Interno Bruto, se mantiene en 1.1% para este año. No hay ningún cambio. Y por otro lado, para la inflación, ahí sí están manteniendo una ligera baja a 4.09%. Esto es en relación a la encuesta anterior. Hay que recordar que Citi publica estas encuestas de analistas quincenalmente y son realmente una muy buena guía de lo que piensan los analistas, que desde luego no son la Biblia, se pueden equivocar.
1: Pues sí, y bueno, la agencia calificadora Moody's señala que las limitaciones con las que mantiene el gobierno mexicano a Petróleos de México, han impedido que tenga un beneficio a pesar de los altos niveles que ha alcanzado el precio del petróleo a nivel internacional. Señala que Pemex hasta el 2028 tendrá flujo negativo. Vamos a un corte, regresamos con más aquí a Fórmula Financiera.
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3: Dan tercer pago de liquidación a exempleados de Interjet. Monto recuperado supera los 800 millones de pesos.
2: Milenio.com.
3: Economía de México creció 1.7% en junio.
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3: T-MEC comienza su tercer round. México y Estados Unidos retoman negociaciones entre acero, autos y seguridad económica.
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3: Peso mexicano avanza frente al dólar por segundo día con la atención en los diálogos sobre el T-MEC.
2: Ford.com.mx.
3: Gobierno limita beneficio de Petroprecios para Pemex. Moody.
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13: Free Willy regresará con una nueva adaptación producida por Joe Russo y Anthony Russo a través de HBO. El clásico de 1993, protagonizado por Lori Petty y Michael Madsen, se convirtió en un éxito mundial gracias a su historia y al tema Will You Be There de Michael Jackson. Porque algunas historias siempre encuentran el camino de regreso al mar.
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17: Kelly Keeji, el baterista de Night Ranger, escribió Sister Christian, inspirada en su hermana Chrissy, quien es 10 años menor que él. La canción narra desde la perspectiva del hermano mayor lo rápido que crece su hermana. El título original de la canción iba a ser Sister Christy, sin embargo se cambió debido a que el resto de la banda pensó que la letra decía Sister Christian. 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

0: revisión bilateral para el T-MEC. Mañana viene a México Jamison Greer, pero llega con amenazas de más aranceles. Todavía no dice que a México, pero a 60 países, y sí con aranceles de 50% a Canadá, que desde luego violan el T-MEC. Aún así, podemos sentirnos optimistas de que vamos bien y seguiremos mejor.
1: Y bueno, qué semana, Mari Carmen. Sí. Después de que estuvieron presentes en la final de la Copa del Mundo el presidente Trump, la presidenta Sheinbaum y el primer ministro Carney, al día siguiente 50% de arancel a Canadá en alcohol, en automotriz y en lácteos. Y pues esta semana, el viernes, concluyen estos aranceles temporales del 10%, que son los que puso el gobierno americano cuando la Suprema Corte de Justicia de esa nación estableció que no podían poner los aranceles, que no eran legales los que habían puesto. Y en estos 6 meses han estado haciendo la investigación de la sección 301, que se refiere a sobrecapacitación y también a trabajo forzoso, en donde han dicho, y eso lo dijo el embajador Jamison Greer, que habrá aranceles para más de 60 países. Hemos estado trabajando desde el sector empresarial mexicano y también el gobierno mexicano con el Departamento de Comercio y con USTR, precisamente dando los argumentos de por qué no aplicarían para México estos aranceles de la sección 301. Esperemos que así sea. Y bueno, en ese entorno enrarecido es que iniciamos esta tercera ronda de la negociación del T-MEC, la primera después del 1 de julio, en donde se cumplieron esos 6 años del tratado, que como platicamos, pues todavía no llegamos a ese acuerdo para una renovación de 16 años, pero por lo pronto tenemos T-MEC para los próximos 10 años, pues hasta el 2036, con la posibilidad de revisiones anuales. Entonces, es el entorno en el que estamos, en el que sobre la mesa discutiremos distintas variables.
2: José Medina Mora, ¿cómo estás? Te saluda Marco Antonio Mares. Muy buenas noches.
1: Muy buenas noches, Marco. Qué gusto saludarte.
2: Igualmente. Y también leímos por ahí una nota en donde el presidente Trump estaría anunciando que a partir del 2028 los genéricos que importe Estados Unidos van a tener un nuevo arancel hasta del 100%. No sabemos qué tan firme es esta información, pero sí suena preocupante. ¿Cómo verías esta posibilidad?
1: Sí, bueno, lo que sabemos es que con el presidente Trump lo seguro es que habrá incertidumbre. Sí. El presidente Trump dice que pondrá aranceles a todos los países del mundo, dice que no cree en el libre comercio, y bueno, esa es la nueva realidad del comercio mundial. Y dentro de ese entorno, la ventaja que tenemos como país es precisamente tener el T-MEC, este Tratado de Libre Comercio entre México, Estados Unidos y Canadá, en donde, pues aún con los aranceles, sobre todo en la sección 232, que nos afectan al sector automotriz, al acero, al aluminio y componentes, pues lo que nos estamos enfocando es en lograr que disminuyan estos aranceles, al menos mientras se termina la ronda de revisión del tratado, el cual pues, no esperamos, como ya lo hemos comentado, que sea pronto. No tenemos prisa, dado que tenemos esta extensión de 10 años del tratado, preferimos seguir de las condiciones que estamos a llegar a un mal acuerdo pronto. Entonces probablemente hacia fin de año o el próximo año pudiera llegarse una negociación, pero también tenemos que estar preparados a que el presidente Trump quiera seguir con el tema abierto y que tengamos estas revisiones anuales. Habrá muchas sorpresas en el camino seguramente, porque así es de impredecible el presidente Trump.
0: Oye, y tú decías, bueno, sobre la ley, estos aranceles bajo la 301, pero los de Canadá, los que se anunciaron ayer, es bajo una ley de 1930, una ley arancelaria que supuestamente, según Greer, no puede ser cuestionada ni echada para atrás, no tiene que ni que pasar por el Congreso.
1: Sí, digamos, es una circunstancia diferente porque es una competencia desleal la que argumentan. Sabemos que la relación entre Estados Unidos y Canadá ha estado sujeta a aranceles de un lado y del otro. Las discusiones sabemos que no han avanzado en este diálogo. Por lo pronto, México y Estados Unidos seguimos con el diálogo, independientemente de que también seguimos con el diálogo México-Canadá. Y hay la expectativa Mari Carmen, es que una vez que México y Estados Unidos lleguemos a un acuerdo, entonces se incorpore Canadá, como fue el caso cuando se firmó el T-MEC. No sabemos exactamente cuál será el camino que sigan estas relaciones de Canadá con los Estados Unidos, porque pues, se van distanciando cada día.
2: Pues sí, definitivamente hay que seguir por la vía de la negociación, por la vía del diálogo, no hay de otra. José Medina Mora, sin embargo, en los hechos, Estados Unidos estaban avanzando en el propósito del presidente Donald Trump de atraer las inversiones hacia su territorio. Conocimos en las últimas horas información de la USTR, en donde dice que Estados Unidos captó casi 80% de la inversión automotriz en América del Norte del 2018 a la fecha, y México y Canadá pues atrajeron apenas el 12 y el 10% respectivamente. Pues se está concentrando las inversiones, lo está logrando el presidente Donald Trump.
1: Sí, es un efecto, Marco, que vemos no nada más en el sector automotriz, lo vemos en todos los sectores. Y lo que sí está consiguiendo el presidente Trump, no tanto que las líneas de producción que están en todo el mundo regresen a los Estados Unidos, pero sí que las nuevas inversiones se vayan a Estados Unidos. Lo vemos en la industria automotriz, pero también en la industria de tecnología de información. Lo vemos con los países también. Japón y Corea han logrado condiciones de menores aranceles gracias a un compromiso de inversión multimillonaria en los Estados Unidos. Entonces sí es un efecto que ha logrado el presidente Trump a partir de poner estos aranceles tanto con países como con empresas, nuevas inversiones hacia Estados Unidos. Eso no quita que, por ejemplo, el sector automotriz siga habiendo inversiones de las empresas que están en México, pero sí es cierto que las nuevas inversiones pues, las está captando Estados Unidos.
0: Y lo que parece muy difícil, Pepe Medina Mora, presidente del Consejo Coreano Empresarial, es que este viernes se concluya algo, o sea, se van a seguir negociando, como tú dices, probablemente hasta 2027, 2028, todavía no sabemos qué va a pasar ahí. Pero lo que sí sabemos, a pesar de que es un hecho que se renueva el T-MEC, es que mientras no esté Canadá sentada a la mesa con México y Estados Unidos, pues no podemos garantizar la trilateral del acuerdo ni la conclusión de esta revisión.
1: Sí, tienes toda la razón. Este viernes no habrá un cierre, simplemente, digamos, concluye esta tercera ronda. Estaremos pues preparándonos para la siguiente ronda, que probablemente sea en el mes de septiembre en Washington, y desde luego esperar a que pasen las elecciones intermedias en los Estados Unidos para probablemente hacia fin de año o el siguiente año pudiera cerrarse este acuerdo, pero también es posible que siga en estos términos. Y como bien lo comentas, falta que se siente Canadá, y eso esperamos que sea hasta el final, ya que tengamos un acuerdo, pero no vemos que los Estados Unidos tengan una prisa para cerrar esta revisión, sino más bien darle largas, pero vamos avanzando. Es decir, la parte positiva es que el T-MEC se renovó por 10 años más, y con esa base pues tenemos tiempo para seguir negociando.
2: Sin duda, y además México no tiene prisa por alcanzar un acuerdo, es decir, la prisa sería mala consejera para México en las circunstancias actuales, José Medina Mora.
1: Sin duda, y es algo que hemos expresado desde el sector empresarial mexicano, desde el Consejo Coreano Empresarial. No queremos un mal arreglo pronto, queremos un buen arreglo, y sabemos que este no será en el corto plazo. Entonces hay que tener paciencia, hay que seguir negociando, hay que poner los temas sobre la mesa. Hemos puesto sobre la mesa para esta semana temas como laborales, en cuanto a que el mecanismo de respuesta rápida laboral hoy en día es unilateral, es decir, solo obliga a México. Pensamos que esto tiene que ser recíproco y es algo de lo que estamos poniendo en la mesa. También se estará discutiendo pagos digitales, además de pues, los temas de los aranceles de la sección 232 en automotriz, acero, aluminio y componentes. Y desde luego, todo el tema que tiene que ver con disminuir las compras, los insumos que compramos en el continente asiático para aumentarlos en Norteamérica, porque eso es algo que nos ayudará a ampliar el espacio para la negociación para esta revisión del T-MEC.
0: Sí, tú lo decías el otro día que platicábamos contigo, convencer a Estados Unidos de que nosotros somos el país ideal para sustituir las importaciones chinas. Pero si nos ponen aranceles y nos tratan como en el caso de la industria automotriz, peor que a Corea o que a Japón, pues no vamos por el buen camino.
1: Sí, es consecuencia del compromiso de Japón y Corea de una mayor inversión en Estados Unidos. Sí. Y bueno, pues también aquí empresas mexicanas están invirtiendo en Estados Unidos. Entonces tenemos todavía muchos acomodos en esta relación bilateral con Estados Unidos y en los aranceles que estará poniendo Estados Unidos, no nada más a México, a todos los países del mundo.
2: Y en medio minutito, Pepe Medina Mora, ¿qué podemos esperar al final de esta tercera jornada de revisión?
1: Sí, digamos, avanzar en estos temas de poner sobre la mesa la disminución de los aranceles en la sección 232 al nivel de lo que tienen países competidores como es Japón y Corea y los países europeos, de tal manera

0: corte, no se vaya.
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7: La decisión de Sony Interactive Entertainment de eliminar los videojuegos físicos para PlayStation a partir de 2028 sigue generando polémica. Entre las voces críticas se encuentra Hideo Kojima. Mientras que muchos jugadores cuestionan la propiedad real de los juegos digitales y temen un aumento de precios tras la desaparición de los discos físicos.
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8: A Hard Day Night fue la canción principal de la primera de las 5 películas de los Beatles. Obtuvo 2 nominaciones al Oscar y fue un éxito entre la crítica y el público por igual. En aquel momento las películas protagonizadas por músicos no eran muy buenas y regularmente se limitaban a hacer exhibiciones de los cantantes. A Hard Day Night fue una sorpresa porque contaba con un valor cinematográfico. 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

0: La financiera, y Marco, hay una nota que a veces se nos olvida, pero pues recordemos que la tragedia de Venezuela fue los 12 terremotos, tremenda, 5,346 es ya el número de fallecidos. Estoy leyendo aquí una nota del Economista. Estos sismos del 24 de junio que fueron uno tras otro de más de 7 grados Richter, y se está hablando, según un reporte de la ONU, que podría llegar a la cifra de desaparecidos hasta 50,000 personas, y que se consideraría como el peor siniestro, el peor terremoto en la historia de América Latina. Déjate de Venezuela, de América Latina. Y todo está concentrado fundamentalmente en la zona donde se registró el costero estado La Guaira, donde se registró el epicentro de los dos temblores, que pues sí fueron magnitud 7.2 y 7.5, que con creo que 2 minutitos de diferencia se registraron.
1: Pues sí, la verdad es que se trata de una verdadera tragedia que, como dices, Mari Carmen, pues en la vorágine...

0: formativa, luego pues se difumina. Es una tragedia mayúscula la que ha vivido Venezuela por el número de personas fallecidas, por la cantidad de infraestructura dañada, que eso también habla mucho de la falta de prevención sísmica pues en Venezuela, y habla mucho también de la fuerza con la que se registró este terremoto, un terrible terremoto que...
1: Fueron dos, uno tras otro.
0: El conjunto de terremotos que se registraron, que fueron verdaderamente desastrosos y que pues han llevado a una situación muy triste, muy difícil a la población venezolana.
1: Y que nunca hemos vivido en México, es un terremoto de 7.3 seguido de otro de 7.5, o al revés, uno de 7.5 seguido de uno de, pues son dos megaterremotos muy... muy cerquitas uno tras otro. Se está hablando de 16.740 personas heridas, y además de que podrían estar al menos 23.000 personas que se quedaron sin hogar, y siguen rescatando los cadáveres de los edificios derrumbados. Se derrumbaron muchos edificios. Entonces, pues es un problema muy severo, una crisis económica muy severa para Venezuela. Y pues ojalá podamos seguir apoyándose a la medida que se pueda apoyarlos, porque sí, sí es una tragedia de proporciones mayores.
0: Pues sí, definitivamente la solidaridad pues no se debe de olvidar, entregar lo que cada quien pueda, lo que cada quien pueda aportar, ayudar a la población venezolana. El pueblo de Venezuela lo necesita en un momento tan difícil como este, con un doble terremoto que ha dejado pues una gran cantidad de personas fallecidas, más las que todavía seguramente permanecen debajo de los escombros.
1: Y bueno, estamos haciendo un enlace, pero todavía no lo podemos tener, ya le platicaremos cuando tengamos, pero también se dio a conocer los resultados financieros de la Bolsa Mexicana, del grupo Bolsa Mexicana de Valores, unos resultados muy buenos al cierre del primer semestre. Tuvieron ingresos por 1.198 millones de pesos, un EBITDA de 662 millones, una utilidad neta de 407 millones. Y pues hay que felicitar a la dupla que dirige la Bolsa Mexicana de Valores, a desde luego nuestro amigo Marco Martínez y a Jorge Alegría, porque pues aquí están dando muy buenos resultados a los accionistas.
0: Pues sí, la verdad es que han hecho un gran trabajo ahí. Marcos Martínez y Jorge Alegría han hecho una dupla muy eficaz y han llevado a una modernización y a un incremento de las operaciones, tanto como la llegada de nuevas empresas al mercado, una mayor actividad de los mercados de capital y derivados. Y pues todo esto se debe a un proceso de largo tiempo que les llevó lograr esta modernización, esta mayor eficiencia, que está provocando pues un mejor desempeño del grupo Bolsa Mexicana de Valores.
1: Pero entonces, se dice que este primer semestre el financiamiento o las operaciones de financiamiento otorgadas a través de la Bolsa Mexicana de Valores ascendieron a 355 mil millones de pesos. Y bueno, está también nuevas empresas como Fibra, Parklife, Sabadell y Credijal. Aunque lo que sigue pendiente, Marco, es la famosa llegada del régimen simplificado de emisiones. Ya se hablaba de una nueva emisión que iba a ser la primera empresa mediana que estaría ya bajo este régimen simplificado, que emitirían acciones de voto limitado para que los empresarios, los dueños de las empresas pudieran conservar el control, pero la realidad es que todavía no se realiza, y que esta reforma al mercado de valores que se esperaba iba a reflejarse en, por lo menos los más optimistas hablaban de 20.000 nuevas empresas, pues no hay ni dos. No han llegado las nuevas, ni una de las, sobre todo de las medianas empresas, ni una ha llegado.
0: Se quedó como la cifra de los turistas que iban a llegar a la Ciudad de México por el Mundial. Sí, desafortunadamente, porque sí se trata de una buena iniciativa, sí es el objetivo a alcanzar, sin embargo, pues ha hecho falta pues una serie de cosas que pues en su momento tal vez no se tomaron en consideración. Hoy se está revisando la posibilidad de que se haga un empaquetamiento de empresas que pudieran pues en conjunto ser atractivas para los grandes fondos de inversión, pero bueno, pues todavía está sin verse, todavía está sin concretarse esa posibilidad de subir a nuevas empresas de menor tamaño a la bolsa.
1: Y bueno, regresamos al tema del T-MEC. Uno de los temas que sí se van a discutir en estos tres días, que hay un consenso, no se va a llegar a ningún acuerdo para el viernes, sí se van a seguir manteniendo las negociaciones bilaterales, es endurecer las reglas de origen. Lo que pretende Estados Unidos es desplazar a China, y luego algunos nos acusan a nosotros en México que somos trampolín de empresas asiáticas para vender componentes, insumos de nuestras, en nuestras exportaciones, insumos asiáticos. Pero que también se está manifestando por parte de las empresas estadounidenses y las tres, yo diría que de Canadá, de México y Estados Unidos, que si endurecen mucho las reglas de origen, lo que va a afectar, porque no se pueden sustituir los insumos chinos de la noche a la mañana, sobre todo en el sector de tecnologías y todo lo que es minerales y tierras raras. Y entonces lo que puede generar, si endurece mucho las reglas de origen, son mayores costos, y esto implica, va a afectar a las empresas, va a restarles competitividad y van a acabar beneficiando a las asiáticas, a las que en teoría se pretendía perjudicar.
0: Pues sí, la verdad es que es algo contradictorio en esta política arancelaria del gobierno de Estados Unidos, porque en lugar de tener esa perspectiva de fortalecer su alianza con sus dos principales socios comerciales, que son Canadá y México, para llevar adelante esa disminución tan anhelada del presidente Donald Trump de reducir el nivel de déficit que tiene Estados Unidos con México, pues la vía sería que México pueda tener una mayor capacidad de producción en el territorio nacional y una mayor capacidad de integración de contenido nacional a través de el impulso de inversiones en nuestro país, pero Estados Unidos se quiere llevar todas las inversiones al territorio estadounidense, y en ese propósito obviamente está dejando fuera a sus dos socios comerciales, además de que los aranceles que les está imponiendo pues obviamente afecta a los sectores que han venido fortaleciéndose durante años. En el caso de México, la industria automotriz pues es el caso más concreto. La industria automotriz venía siendo el clúster, uno de los clústeres más importantes a nivel internacional. Llegó a ocupar entre el cuarto y el quinto lugar en el nivel de países productores de vehículos. Hoy está en el séptimo lugar, y esto ha sido por no solamente por los aranceles de Estados Unidos, sino también por el cambio de modelo de producción a nivel internacional, el cambio de la combustión a la electromovilidad, y todo esto viene afectando a la industria automotriz mexicana. Por eso es muy importante que estas negociaciones, esta revisión del T-MEC, puedan lograr mantener el nivel que hasta ahora viene teniendo México en cuanto al contenido regional y en cuanto al contenido de Estados Unidos, que Estados Unidos pretende que se aumente.
1: Bueno, y por otro lado, se fue de shopping, de compras, Carlos Slim. América Móvil anuncia que compra el 100% ya de las acciones de Wow, así, Wow Perú, un operador de telecomunicaciones fijas, que es fundado en 2020, está especializado en internet fijo mediante fibra óptica, y no se reveló el monto de la operación, pero seguramente fue elevado. Y bueno, porque Slim no compra caro, ¿verdad? Yo creo que no fue tan elevado, no compra caro, pero lo permite.
0: Es bueno para aprovechar las oportunidades.
1: Lo permite consolidarse como cada vez más el mayor operador de telefonía, América Móvil.
0: Sí, a nivel continental. Y creo que aquí no solamente hay que ver lo que está pasando en el tema de las telecomunicaciones, que de por sí es muy importante, sino lo que está haciendo también en el tema de la energía. Lo hemos comentado en distintas ocasiones. Ha avanzado en México las inversiones que hace el grupo Carso a través de sus distintas subsidiarias en el tema de energía. La semana pasada, grupo Carso anunció un acuerdo de compra de la participación de Total Energies en un yacimiento en el Golfo de México a través de una subsidiaria. Carso compró la participación del 30% de Total Energies, y pues la británica Harbour Energy se quedará con el 70% restante, además de que va a continuar como operadora del bloque. Carlos Slim está avanzando mucho en el sector energético, lo hizo desde el sexenio pasado y en este pues continúa.
1: Y pues sí, y además pues yo creo que es el empresario más rico de México, no sé si es más rico de América Latina, pero sí es uno de los empresarios más exitosos, a pesar de que siempre se queja de que nunca le permitió el gobierno ni ni los priistas, ni los panistas, ni tampoco López Obrador, ¿no? Ni tampoco Sheinbaum, el que pueda dar servicios de telefonía a través de cable, ¿no? Eso no será PEMEX.
0: De televisión.
1: Tiene uno TV, pero ese no es cable, pero lo que él siempre ha querido es tener cable.
0: Exacto, y no se la piden pan y no le dan. Vamos a un corte, regresamos con más aquí a Fórmula Financiera.
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8: Los monstruos sí existen, solo que casi nunca tienen colmillos. No tengo miedo, la nueva serie de Netflix dirigida por Ernesto Contreras adapta la novela de Niccolò Amaniti y la traslada al Veracruz de los años 80. Lo que comienza con un verano cualquiera termina convirtiéndose en un thriller donde un niño descubre que los secretos más peligrosos nunca vienen de la oscuridad, sino de las personas que mejor conoce. Con Luis Alberti, Fátima Molina y Humberto Busto, la serie combina suspenso, drama, pero también mucha inocencia y esperanza en cada episodio. Porque la infancia termina el día que entiendes que los cuentos de terror nunca hablaban de monstruos. La serie No Tengo Miedo ya está disponible en la plataforma de Netflix. Estas fueron las Stevie Bites con Stevie de TV.
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9: El encendedor de bolsillo se inventó antes que los cerillos, facilitando la creación de fuego de una manera mucho más rápida.
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9: Los ojos de las avestruces son más grandes que sus propios cerebros, lo que les da una visión muy aguda.
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10: La Fiscalía de Michoacán descartó un acuerdo con la defensa de Jorge Armando N., alias el licenciado presunto autor intelectual del asesinato del exalcalde de Uruapan, Carlos Manso. Las autoridades estatales confirmaron que el licenciado será llevado a juicio oral. El Partido Verde Ecologista en el Congreso Capitalino presentó una iniciativa para prevenir incendios forestales mediante mayores controles en el uso de fogatas en zonas de conservación. El diputado Jesús Esma señaló que esta propuesta busca resguardar la biodiversidad del país. Al sostener una reunión virtual de trabajo con las y los titulares de las representaciones diplomáticas de México en América Latina y el Caribe, el canciller Roberto Velasco resaltó que el país busca fortalecer el comercio en toda la región. Informó Itzel Vanegas. 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
11: Índice de la Bolsa Mexicana de Valores sube 0.89%. Se ubica en 66.713.83 unidades. Índice Viva sube 1.04%. Se ubicó en 1.346.95 unidades. Dow Jones sube 0.74%, ubicándose en 52.224.64 dólares por barril. Nasdaq sube 1.29% para ubicarse en 25.837.21 unidades. Petróleo Brent sube 2.01%, quedando en 91.01 dólares por barril. Petróleo West Texas Intermediate sube 0.39% para quedar en 84.67 dólares por barril. La mezcla mexicana de petróleo queda en 80.88 dólares por barril. Dólar en ventanilla cierra en 17.82 pesos. Dólar interbancario cierra en 17.39 unidades. Euro termina la jornada en 20.44 a la venta y Centenario en 98.550 pesos.
1: Regresamos aquí a Fórmula Financiera y bueno, por un lado hoy estuve en la mañanera el secretario de Salud, el señor Hersenovich, que dice que ya hay 3 casos de ciclosporiasis en México, pero en Estados Unidos dicen que ya está bajo control. No hay todavía por parte del del Food and Drug Administration, el FDA, que es como la COFEPRIS en Estados Unidos, todavía no hay una causa concreta del origen de este brote, porque se había culpado a la lechuga mexicana. Le dijeron que no, pero sí que eran falso positivo, pero se siguen haciendo análisis y hay una gran cooperación de COFEPRIS y Senacica con la FDA para averiguar qué está pasando y, como nos decía ayer Juan Carlos Anaya, el director del GSMA, para que no vaya a haber un cierre en la frontera a la lechuga mexicana, ¿no?
0: Fíjate que coincidimos en la información en la nota, Mari Carmen. Sí, efectivamente, llama la atención esta confirmación por parte del secretario de Salud de 3 casos de diarrea explosiva en México. Esto, pues, para decirlo más claramente, porque el término científico como que no lo entendemos muy bien, son casos de ciclóspora. Y dice el secretario de Salud, David Hersenovich, que son 3 casos, pero que esto es lo habitual, es una situación habitual dentro de los parámetros epidemiológicos, y descartó que en México exista un brote de esta enfermedad. Hay que recordar que en Estados Unidos el brote que se está registrando pues ya tiene por lo menos 1,645 casos, que hasta ahora no han provocado afortunadamente ninguna defunción. Y como bien recordabas, Mari Carmen, originalmente la FDA, la máxima autoridad sanitaria de Estados Unidos, señaló a una empresa mexicana como la responsable de este brote epidémico, y lo que ocurrió días después fue que resultó un falso positivo. No se confirmó, no se ha podido confirmar. Las autoridades allá en Estados Unidos siguen investigando. No han descartado que esta empresa sea el origen. Dijeron que fue un falso positivo, pero la siguen investigando. Aquí en México también iniciaron sus propias investigaciones. También mandaron del equipo de la Secretaría de Salud a gente para tomar muestras y verificar por el lado del gobierno mexicano si existe o no la posibilidad de que se haya originado en Guanajuato, más específicamente. Todavía no se conocen los resultados, pero por lo pronto este es un tema que vuelve a poner sobre la mesa de discusión el recorte presupuestal a Senacica, que nos platicaba Juan Carlos Anaya, que dice que alrededor de entre el 30 y el 35% de recorte presupuestal se ha registrado en esta institución, que es la equivalente a la FDA en Estados Unidos, es la responsable de mantener la seguridad, de garantizar la sanidad, la inocuidad alimentaria, y es un tema de seguridad nacional, nos decía el propio Juan Carlos Anaya, no solamente por la seguridad para la salud de los mexicanos, sino también por la garantía de la sanidad de los productos que se exportan a Estados Unidos. Senacica es la responsable de verificar que haya sanidad en todos los productos hortifrutícolas que se envían a Estados Unidos, y en la medida en que se pone en riesgo alguno de estos productos, en esa medida se puede ir poniendo en grave riesgo al producto o a los productos agropecuarios que se exportan desde México.
1: Y bueno, no se ha confirmado que sea la lechuga mexicana, efectivamente producida en Guanajuato, de la empresa de Estados Unidos, Taylor Farms, que es una de las más grandes distribuidoras, comercializadoras y empacadoras y importadoras de hortalizas, no solo de lechuga, pero sí. Hay 35 productos de esta empresa, Taylor Farms, que es una de las más grandes, que están ya retirados del mercado en Estados Unidos. Era proveedora también, o es proveedora, de Taco Bell. Y bueno, aunque no está confirmado, ya todos los productos de Taylor Farms que tienen lechuga iceberg han sido retirados del mercado. Ahora sí que por si las moscas, o como diríamos, por si las flies, han sido retirados. Y ojalá, insistimos, esto no se traduzca en un cierre, o ya sea parcial, regional o total, a la exportación de lechuga mexicana, que son cerca de 260 mil toneladas anuales por cerca de 330 millones de dólares los que exportamos. Y tú dices, otro más, otro frente más. No, por favor, no, esperamos que no.
0: Pues ojalá que no, Mari Carmen, ojalá que no se confirme, ojalá que no sea el caso, pero ojalá también que el gobierno mexicano tome conciencia de la importancia que tiene Senasica, que llegó a ser un referente a nivel internacional por la garantía y la seguridad que representaba, su eficiencia operativa en la vigilancia sanitaria, y que con el tiempo, desde el sexenio pasado, comenzó a tener una tendencia decreciente en el presupuesto que se le viene adjudicando a este organismo, y como consecuencia pues ha venido teniendo merma en la eficiencia operativa que tiene. Y lo recomendable es que pues en esto no se tengan los malos entendidos o ahorros mal entendidos, de que pues no importa que no se tenga esa seguridad, es muy importante tanto para la salud como para un importante sector exportador de nuestro país. Las hortalizas, las verduras que vende México al exterior tienen que tener la mayor y mejor garantía, y si no se logra, pues obviamente nos estamos dando un balazo en un pie, porque representa ingresos, representa divisas que podrían ser dañadas. Nos decía ayer Juan Carlos Anaya que si se llegara a comprobar de alguna forma que en México hay un origen, pues por medio de la trazabilidad se llevaría adelante un protocolo de regionalización. No se cancelarían las exportaciones totales, sino solamente del producto y en la región en donde fuera o hubiera sido este brote en México, pero de cualquier forma sería un daño que no mereceríamos tener.
1: Oye, y Cindy Sánchez, Producciones al Aire, mañana hay que buscar a Rodrigo Chávez Contreras, él es el presidente de la CONAVI, la Comisión Nacional de Vivienda. Hoy se anunció este programa de viviendas para el bienestar. Son viviendas para las personas que no tienen vivienda, que no están acreditados ni el Fonavit ni el Fobiste, y que puedan escribirse. Vamos a nos dar los pormenores de cómo se van a realizar este registro. Y a mí, para que veas, Marcos, eso sí me parece bien. Que sea a través de la CONAVI y no del Infonavit, que el Infonavit está cubriendo casas de bienestar con recursos de los trabajadores del sector privado, que no son recursos del Infonavit, con una total oscuridad y falta de transparencia por parte de Octavio Romero, el director general, y que además tuvieron algunas ya fallas, que creo que fue en Veracruz, ¿no? Que yo la vi y se llevó el pavimento, no, que estructural, que no hubo daños a las viviendas, que todavía no se entregaba la boleta de Batman, pero pues ¿por qué tienen que listar el Infonavit construyendo casas? A mí eso siempre me ha hecho muy peligroso, y más cuando al frente del Infonavit está Octavio Romero, que fue un pésimo director de Pemex, y yo creo que es un pésimo director del Infonavit.
0: Pues sí, y la verdad es que han hecho una gran cantidad de cambios organizacionales en el Infonavit, que van en demérito de lo que fuera este organismo tripartita, con una representación del gobierno, del sector privado y del sector obrero, y que hoy está mermada, y con base en esos cambios, pues obviamente se están tomando decisiones que buscan, desde el punto de vista del gobierno, llevar adelante un aparato constructor, cuando el Infonavit en su historia pues tuvo la prueba de que pues no era el mejor camino el que el Infonavit fuera constructor, y hoy estamos volviendo exactamente a tropezarnos con la misma historia. Ojalá que haya sido algo fortuito y que no sea una tendencia.
1: Mira, los requisitos para tener un crédito de una vivienda del bienestar: tiene que ser mayor de 18 años, no ser propietario de una vivienda, no ser derechohabiente de Infonavit, Fobiste u otro organismo de vivienda, no tener tener ingresos familiares de hasta 17 mil pesos mensuales, eso los tienes que tener, vivir en alguno de los municipios donde se desarrollarán los proyectos de vivienda, son en 29 estados, y el quinto es ser dueño del Pato Merlín. Es como que a la doña del Pato Merlín le dieron su casa sin hacer ninguno de todos estos requisitos. Que a mí me cayó muy bien el Pato Merlín, me cayó muy bien ella. Creo que es una que ahorita estamos, se nos está olvidando el pato, que no se nos olvide. Ojalá le ayuden a ser empresaria, ¿no?
0: Pues eso sí, que no se hagan ideal, patos.
1: Que no se hagan pato con la doña del Pato Merlín. Pero bueno, ya nos vamos, Marco Mares. Buenas noches.
0: Gracias, Mari Carmen Cortés. Muy buenas noches. Hasta mañana.
1: la producción, ahora sí lo digo bien, de Cindy Sánchez y de Charlie González, en los controles técnicos Lorenzo Gasca, el staff de televisión, David Méndez, Jimena Bocanegra, Carmen Gutiérrez, Ceci Durán, Paco Huerta, en YouTube, Katia Hernández y Viridiana Blancas. Se quedan en Telefórmula con Juan Pablo Pérez Díaz en Fórmula Noticias y en Radio Fórmula con Ya Salió el Peine con Pei Garza. Y nosotros nos vemos mañana abriendo la conversación aquí. Muchas gracias.
0: Hasta mañana.
1: Hasta luego.
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13: El ayuntamiento ha interpuesto 5 controversias constitucionales ante la Suprema Corte de Justicia de la Nación en contra de leyes aprobadas por la mayoría del Congreso del Estado. La presa de San José registra actualmente un almacenamiento del 84.4% de su capacidad, luego de que las autoridades realizaran un desfogue preventivo. El Poder Judicial comenzó su periodo vacacional, informó la magistrada presidenta Anaís Arasúa, quien aseguró que, pese a la pausa administrativa, la atención en asuntos urgentes continuará.
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16: BTS se unió al British Museum para presentar una exposición que conecta la historia de Corea con el universo creativo de la banda. La muestra incluye piezas del antiguo reino de Silla y el famoso Moonjar, además de revelar que el sonido de la campana del rey Seondeok fue utilizado en la canción número 29.
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1: Bienvenidos a este su programa Estilo de Vida. Yo soy su amigo Gerardo Medina. Me da muchísimo gusto que nos acompañen el día de hoy a través de esta su casa, Grupo Fórmula, donde le damos poder a su voz. Y para compartir conmigo este espacio, la siempre maravillosa presencia de Miriam Díez.
2: Hola, ¿cómo están? Bienvenidos. Espero que la pasen muy bien con nosotros.
1: Y Marquito Silva.
3: Gerrito, muy contento de estar dando cuenta con todos ustedes aquí en Estilo de Vida.
1: Hoy no venimos en ácidos, ¿eh?
3: Ay, qué bueno, Gerrito.
1: Hoy venimos en...
2: Hoy llegó Tempris.
1: En cálidos. No, en una actitud...
3: positiva,
1: de,
3: propositiva.
1: De comprensión. Porque el tema de hoy se llama duelo complicado.
3: Duelo complicado.
1: Duelo complicado. Si ustedes... A ver, mira, la mayoría de las personas, ¿sabes qué pasa?
3: ¿Qué pasa?
1: Que la gente no está acostumbrada a empatizar con los demás.
3: No estamos.
1: Uh-huh. Y a mucha gente le molesta que alguien sufra. Uh-huh. O sea, si vas a estar mal, vete a tu casa.
3: Claro.
1: Si vas a estar llorando, después te llamo.
3: Claro, te voy a decir un caso incluso, Jerrito, el caso.
2: ¿Un qué?
3: De, te voy a decir
2: un caso. ¿Un caso incluso?
1: Un caso incluso, sí.
3: El caso de Alejandra Beffer, que tú la conociste, conductora, sí. Aquí estuvo en Fórmula y demás. Ella lamentablemente ya es invidente, ya no ve. Te consta que ella pues veía y toda la situación. Y entonces de que hace más o menos 2 años fue al súper, ya no ve ella por como repleto. Y entonces a la hora de que va con su hijo a pagar a la caja de pues,
1: lo que compró,
3: hace un poco para atrás y entonces pisa a una señora de como de la tercera edad y su hijo estaba con ella. Y entonces ella le dice, ay, perdón, y la señora, ay, me duele, ¿sabes que hacen escándalo? Que aunque no sea...
1: Sí, se tiran al suelo y lloran como si las hubieras matado.
3: Ah, sí, la verdad fue más para Fernalia que otra cosa, porque casi quería ver los paramédicos porque ya estaba infartando la señora.
2: Un tango.
3: Y entonces de repente dice que Alejandra le dice, disculpe, y le dice a su hijo, es que mi mamá no ve, y le contesta el hijo de la otra señora, pues si no ve, ¿para qué estorba? ¿Para qué la sacas? Tenga encerrada en su casa, ¿cómo se atreve a andar saliendo? Si no ve, ¿para qué la tiene aquí?
2: Te dijo que siempre hay algún histérico frustrado.
1: Le hubiera levantado una demanda, ¿sabes que eso es un delito?
2: Sí,
1: eso es un delito. Es un delito de género. Uh-huh. Entonces, pero bueno, el caso es que no somos empáticos muchas veces. Y mucha gente, después de la pandemia, pónganme atención los que me están escuchando, por favor, porque no tienen por qué estar sufriendo hasta el día de hoy. Mucha gente después de la pandemia está guardando un duelo que no ha podido evolucionar.
3: También.
1: Mucha gente está sufriendo en silencio situaciones que no ha podido sortear, evolucionar. Porque hay cosas que no se pueden digerir. Como por ejemplo, viviste 50 años con una persona y ya no está. Uh-huh. Y está sola. Y te levantas sola. Y amaneces sola. Uh-huh. O se te murió un hijo. Uh-huh. Y la muerte de un hijo no lo supera una madre. Nunca.
2: Nunca.
1: Ni una madre ni un padre.
3: No, jamás.
1: Los padres nunca pueden superar la muerte de un hijo. O un sentimiento de pérdida, de duelo, porque se fueron los hijos y la dejaron con el nido vacío. No hay ningún medicamento que pueda contribuir a mejorar las emociones que te destruyen. ¿Te pueden dar antiansiolíticos? Sí. ¿Te pueden dar antidepresivo? Sí. ¿Te pueden dar una benzodiazepina? Sí. Pero una cosa es que te den algo para que te calmes. Y otra cosa es que te calmes.
3: Exactamente.
1: O sea, normalmente el hecho de que estés tranquilo no quiere decir que superes la situación.
3: No, bajo ninguna.
1: Y es muy parecido a lo que ocurre con la neuropatía cuando te dan, por ejemplo, la pregabalina. O te dan la gabapentina. Que te dicen, tómate la pregabalina para la neuropatía. Y solamente te quita el dolor momentáneamente porque pues todo lo que trabaja a nivel de los canales de calcio, pues te va a bloquear el dolor.
2: Claro.
1: Pero el relajo sigue abajo. O sea, el daño sigue evolucionando abajo.
3: Y claro.
1: Es como si te dicen, oye, se está quemando la casa. Pues cierra la puerta para que no huela humo. Llega un momento en que se sigue quemando la casa y va a llegar hasta la habitación donde tú estás y te vas a morir quemado.
2: Claro.
1: O que quieras agarrar un vaso de agua y apagar un incendio con un vaso de agua. Cuando lo que necesitas es una pipa completa.
3: Claro, sí, como una...
1: Entonces, el uso de muchos fármacos, fuera de hacer una función benéfica, lo que hace es que agrava el problema. Porque el día que tú dejas de utilizar los fármacos, caes en una depresión más grave todavía.
3: Es cierto.
1: Ese es un gran problema.
3: Sí, es un gran problema.
1: Y perder a un ser querido es una de las experiencias más angustiosas y desafortunadas.
2: Sí, eso es cierto.
1: Frecuentemente, esto lo enfrentan muchas personas, porque todos tenemos un ciclo de vida. Todos tenemos un ciclo de vida. El otro día estaba yo con mi papá ahí departiendo en su casa. Y le digo, ay, papá, estás muy bien. Dice, sí, pero fíjate que me faltan 6 años para cumplir 100. Y yo ya le pedí a Dios que si me llegan los achaques, mejor me muera. Porque yo me quiero morir sano.
3: Claro, porque está acostumbrado a vivir así.
1: Yo me quiero morir sano. Yo no quiero morir con dolor, ni con problemas, ni dándole lata a nadie. Yo me quiero morir sano. Pero en ese momento está bien padre, ¿no? Que las personas tengan conciencia de que quieren una buena calidad de muerte en base a la calidad de vida que han tenido. Pero tú estás escuchando que alguien te está ya avisando. Oye, en 6 años tengo 100.
3: Bien, exacto.
1: Y el ciclo de vida de una persona se tiene que cumplir.
2: Sí.
1: Entonces, yo ya me hice la idea que algún día, en algún momento, me van a hablar por teléfono para decirme que ya no está.
3: Sí, es cierto.
1: O él o ella.
3: Ay, no, qué dolor.
1: Entonces, tienes tú que ir trabajando la pérdida de los seres queridos.
3: Exacto.
1: No sé si Miriam lo trabajó antes de que su mamá falleciera, porque su mamá estuvo muy malita.
2: Sí, a los dos, a mi papá y a mi mamá.

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Aunque no haya sido inesperado, tú tenías una dependencia muy hermosa de tu mamá. Porque...

0: perder todo eso.
1: Todo eso, toda la estructura que tenemos del mundo. Claro,
0: sí, total. Entonces, la mayoría de las personas que padecen una aflicción y un duelo atraviesan un periodo de dolor, de aturdimiento, incluso de coraje.
2: Sí, pasas por todos estos.
0: Y porque a mí Dios no me escuchó y no.
1: Si hubiera hecho, si hubiera podido, si te lo hubieras intentado.
0: Es que no existe uno que era para eso, pues no es tan
1: sencillo. Pero uno se los enseña y es con más dolor, dependiendo de qué tanto dolor quieres también sentir, pues, dependiendo de tu pérdida. Porque hay gente que sí. Tengo una amiga que falleció su mamá y la verdad sigue en el duelo y no ha salido a nada, nada, nada, un año. Eso ya.
0: Mándamela.
1: Sí.
0: Mándamela.
1: Muy fuerte, ¿no? Porque sigue tu mamá. Porque no puedes estar enterrada y limitar.

0: base a la cultura, a la educación de aquellas
1: épocas. Dios.
0: Expresaban el amor en la medida de lo que lo habían aprendido ellos de otras personas que a su vez también se les habían enseñado de esa manera. Hay madres que te dicen, mamá, es que tú nunca fuiste cariñosa ni fuiste muy cercana y siempre nos regañabas. Y hay veces que contestan las mamás, pues yo no estoy aquí para caerte bien, estoy aquí para hacerte un hombre de bien.
1: Así es.
0: Entonces confunden las cosas.
2: O les fue peor a ellos y trataron de hacer más lindos contigo.
0: Ajá. Pero o sea, tratan de hacer bien las cosas al fin y al cabo, ¿no? Y eso te va a ti dando la capacidad gradualmente de que estos sentimientos se alivien o posiblemente aceptar la pérdida y seguir adelante. ¿No? Pero vamos a un pequeño corte y estamos volando con ustedes aquí en este programa
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0: Ya estamos de regreso en Estilo de Vida.
1: Y ya estamos nuevamente con ustedes aquí en su programa
2: Estilo de Vida.
1: Bueno, para algunas personas los sentimientos de pérdida son debilitantes.
3: Sí, mucho.
4: Sí.
3: Mucho, muy fuerte.
1: Y no mejoran incluso con el paso del tiempo. No. Esto es lo que se conoce como duelo complicado. Y a veces se llama también trastorno por duelo complejo persistente.
4: Trastorno por duelo complejo persistente.
1: Okay. Y en duelos complicados las emociones dolorosas duran tanto y son tan intensas que te resulta difícil recuperarte de la pérdida y continuar con tu propia vida.
3: Es cierto.
1: Como puede ser la pérdida de un hijo.
4: Claro.
1: Que mucha gente perdió a sus hijos en el COVID.
3: Ah, mucha gente. Mucha gente, lamentablemente.
1: A mí me llega muchísima gente a consulta y son personas de 80 años que me dicen, es que mire, hace 2 años murió mi hija, y ya te lo dicen con cierta resignación y te lo dicen ya sin llorar, porque les ha dolido tanto que se han endurecido a sí mismas. Y luego al año murió mi esposo, ya acaba de morir mi hermana. Pues ya cuando te lo dicen parece que están en estado autómata, como que se desconectan para contarlo. No son ellos los que te lo están diciendo, ¿no? Como que lo están viendo desde una perspectiva ajena, ¿no? Y bueno, en duelos complicados, las emociones dolorosas, pues pueden arruinarte la existencia. Cada persona tiene su propia forma de afrontar la experiencia del duelo.
4: Sí.
1: El orden y la duración de estas etapas puede variar según la persona. Porque una cosa es el síndrome de abstinencia del ser amado, que es cuando la persona que te estimula la producción de la oxitocina, las endorfinas, la hormona de la felicidad en tu cerebro, no está. ¿Qué es lo que ocurre cuando una novia pierde al novio que lo adoraba? Me refiero que truenan. O que la mamá ve que la hija se le va a vivir fuera del país. O que el hijo ya se casó y no la va a ver tan frecuentemente. O sea, eso se llaman síndromes de abstinencia del ser amado. La persona que genera la producción de esos neurotransmisores, de esas hormonas de felicidad, no está ahí presente, pero no ha muerto.
3: No ha muerto.
1: No es un duelo.
4: Así es. Sí, es muy diferente.
1: Por eso la mamá le habla cada rato y no me has llamado.
4: Tiene la esperanza de que la vas a ver o de que puedes hablar, ¿o no?
1: Porque no has venido, no me has hablado, mamá ha estado ocupado. Pero
4: o buscas tú estar un rato ahí o algo, ¿no? Estar presente de alguna manera.
1: Aunque
4: no deja de doler, pero sí buscas.
1: Aunque sea una llamada, dice la mamá.
4: Así es.
1: Que hay un sketch divertidísimo que vi yo en Estados Unidos. De una actriz que está en el teléfono y el del otro lado del escenario está el hijo con el teléfono. Y más o menos, porque lo decían en inglés, pero decía, hola. Hola, mamá. Sí, soy tu madre. Hablo para decirte que sigo esperando tu llamada. ¿Ya te iba a llamar, mamá? Sí. Tengo 7 días esperando tu llamada. Sí, mamá, no he comido. No he comido porque no me quise meter el bocado a la boca y fuera a sonar el teléfono. Todo el mundo me decía, come algo, y les decía yo que no. Pero mamá, es que, sí, aquí estoy, enferma, abandonada. Y un chantaje.
4: Sí, no,
1: pero
4: bueno.
1: Divertidísimo, ¿no?
4: Sí.
1: Divertidísimo. Y entonces le dice que se iba a suicidar, que se iba a morir, que todo. No le importaba. Y entonces le dice él, mamá, me estás haciendo sentir mal. Qué bueno. Era lo que esperaba.
3: Después de todo eso, pues,
4: lo logré.
3: Logró.
4: Entonces, vuélveme a dejar sin decirme, hablas.
1: Pero esa es una abstinencia de ser amado. Pero un duelo es distinto. Un duelo es cuando ya sabes que no va a haber más de esa persona.
4: Ya no lo vas a volver a ver.
1: Entonces, tienes que aceptar la realidad de tu pérdida. Lo primero que tienes que hacer es aceptar la realidad de tu pérdida. Y luego permitirte sentir el dolor de tu pérdida.
3: Ah, sí, porque también
4: eso es cierto.
3: Y es evadirlo.
1: Porque mucha gente quiere que las personas que tienen este tipo de duelos se distraigan o lo sientan, dejen de llorar, salgan a pasear, la vida continúa, tienes que ser feliz.
4: Como o que sea, no se quiere hablar del tema para que no vaya a generar.
1: Le niegan
4: más
1: el derecho a la persona.
4: Exacto.
1: De cursar su duelo.
4: Y sí, tienes que hablarlo y tienes que llorarlo y tienes.
1: Y a mucha gente le molesta que se lo platiquen.
4: Sí.
1: Ah, ya va a empezar a llorar. Ah, ya va a empezar a decir. Ay, es que por eso no vengo. ¿No te suena eso familiar?
4: No le digan ya nada, si no va a empezar a llorar otra vez.
1: ¿Cuántas veces han oído eso?
4: No, entonces, no, sí, pues muchas, déjalo
1: muy,
4: que salga.
1: ¿Cuántas veces han oído eso? No, no es chantaje, Marco.
4: Tienen que salir la catarsis.
1: Es fastidio de los demás, bueno, pues, aceptar tu pena.
4: Uh-huh. Y tú tienes que hacer catarsis, porque tienes que sacarlo.
1: Tú, por ejemplo, cuando me decías que te sentías mal, yo te decía, te voy a traer unas gotitas para que comiences a evolucionar, para que sientas menos dolor. Mira, tienes que ir a terapia, tienes que sacar tu problema, tienes que aplicarle a alguien por qué tienes tanto dolor. O sea, me sentaba con Marcos a platicar, no las horas, porque tampoco tienes que hacer más extensa la herida.
4: Lo que él sienta.
1: Pero
4: también,
1: a escucharlo, llorabas en aquel entonces, a comprenderte, a apapacharte. Pero hay mucha gente que ha de haber dicho, ay, ya va a empezar, mejor me hago, mejor. Después nos vemos. Ah, después te llamo.
3: Sí.
1: Ay, pobrecito, bueno, cuídate. No.
3: Que ahí yo te voy a decir una cosa, Jerry. Yo ahí en ese aspecto sí siempre he sido como muy selectivo.
4: Sí.
3: Para ese tipo de cosas. O sea, no es de que todo el que me hablara yo le contara.
4: Le dice, no.
3: Porque incluso todavía me acuerdo que días después de que mi mamita partió, me encontré a una persona aquí mismo en Fórmula. Oye, tu mami, ¿cómo está? Bien, bien, bien. No tenía por qué decirle nada. O sea,
1: pero te voy a decir una cosa. A veces el dolor no es selectivo, ¿eh?
3: Sí, pero ahí yo ya trataba de no...
1: Pero ya lo habías más o menos comprendido.
4: Ya lo habías soltado un poco.
1: Pero hay veces que el dolor no es selectivo.
3: No, y decirle
1: con él me duele y con él no.
4: Sí, no, pero sí...
3: No, pero digo, compartir tus
4: compartir
3: momentos,
4: lo que te pasa. No, compartir lo que te pasa, sí, no.
3: Eso únicamente lo hice con los muy cercanos. De hecho, el día que ella partió, tampoco yo elegí a nadie. Porque dije no. Y luego tú sabes que muchas veces van, sabemos, cada quien tiene su duelo y demás, pero cuántas personas iban y empiezan a reírse y a estar contando chistes o sea, demás. Y la verdad, yo pienso que pues, hay que estar, si vas a ir, va a estar un poquito como más tranquilo, pero hay gente que sí, la he escuchado en otros servicios funerarios donde van y se ríen.
1: Pues
3: y se pueden estar checando
1: en el velorio de Rogelio Guerra estaban contando chistes, Rafa Inclán y muchos, con todo respeto para mis amigos.
4: Es que cada quien lo saca diferente, Marquis.
3: Sí, por eso yo dije.
1: Pero yo, por ejemplo, en el velorio de mi abuela, de la mamá de mi papá, todos los nietos estábamos botados de la risa acordándonos de las anécdotas de mi abuela.
4: Sí, yo también, o sea, con mi abuela, sí. ¿Te acuerdas cuando la abuela hacía esto? ¿Te acuerdas cuando la abuela... Y muertos de la risa de la abuela. Con mi mamá, después de todo, hasta bailamos de villanas.
1: Que son recuerdos bellos, ¿sí me entiendes?
4: Sí.
1: O sea, te adaptas a una nueva realidad en la cual la persona fallecida ya no está presente.
4: Así es.
1: Y comienzas a tener otras relaciones.
4: Y porque, ¿sabes? De alguna manera... No sé, voy a tratar de explicarlo. De alguna manera... Ya deseabas, no por mala onda, sino por el sufrimiento que tenía la otra persona, que ya descansara. O sea, ya de verdad, Diosito, llévatela para que descanse, o llévatelo para que descanse. Cuando han cumplido como un ciclo o una agonía demasiado larga, es muy diferente un velorio o un duelo a cuando es algo sorpresivo de alguien... chico, o sea, joven, o tu pareja, o tu hijo. O sea, yo siento que también hay...
1: Esos son los duelos complicados.
4: Exacto.
1: Esos son los duelos complicados. Y esas diferencias son normales. Sin embargo, si no logras superar estas etapas en más de un año, después de la muerte de un ser querido, puedes atravesar un duelo complicado. Y en tal caso, hay que buscar un tratamiento.
4: Sí.
1: Y puede ayudarte a asumir tu pérdida y a recuperar un sentido de paz y aceptación.
4: Sí.
1: Durante los primeros meses de una pérdida, muchos síntomas del duelo normal son los mismos que los del duelo complicado. O sea, son parecidos, ¿no? Sin embargo, mientras que los síntomas del duelo normal comienzan a desaparecer gradualmente, otros síntomas del duelo complicado persisten o empeoran. Y el duelo complicado es como estar en un estado de aflicción constante e intensificado que no te permite recuperarte. ¿Qué síntomas del duelo complicado puedes tú tener? Tristeza profunda, dolor y pensamientos constantes acerca de la pérdida del ser querido.
4: Sí.
1: Falta de concentración en cuestiones que no sean la muerte del ser querido.
4: Sí.
1: O sea, solamente piensas en eso. Así solamente es. Piensas en eso. O sea, te enterraste junto con él.
3: Es cierto.
1: Te enterraste junto con él. Entonces, esto pues va generando un estado de de pérdida de objetividad en la vida. Uh-huh. Vámonos un pequeño corte y estamos volando con ustedes aquí en su programa.
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0: Ya estamos de regreso en Estilo de Vida.
1: Y ya estamos nuevamente con ustedes aquí en su programa
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1: Y bueno, decíamos, hay atención extrema a los recuerdos del ser amado o a la anulación excesiva de los recuerdos.
3: Sí, es cierto.
4: Sí.
1: Por ejemplo, yo tengo el caso de mi prima Silvia, que al día de hoy tiene las cenizas de sus dos papás en su casa. Digo, ¿vives en un panteón? O sea, ellos no viven en tu casa, tú vives en un panteón. Y hay personas que dicen que no van a evolucionar los seres queridos y que estás atado a una energía negativa y que estás abriendo portales. Y una serie de cuestiones que digo, son muy teóricas, muy bonitas, muy filosóficas, que nadie las ha comprobado. Porque nada me va a tocarte a decirte si es cierto. Pero lo que sí es cierto es que estás atado tan fuerte que eres parte de la muerte de ellos.
3: Pues sí. Tú, por ejemplo, ¿qué significado le das eso, Jerry? Que la gente tenga las cenizas de sus papás o de los seres queridos ahí en casa e incluso los tienen a un lado del buró también.
1: A mí me parece...
3: Porque tengo una tía que me dio
1: su esposo. A mí me parece eso parte de la sintomatología de un duelo persistente. La negación. Eso no es ni bueno ni malo. No lo podemos criticar. O sea, lo que satisface las necesidades emocionales de una persona no lo vas a determinar tú. Pero sí se está aferrando a continuar no su vida, sino la muerte de la persona. Entonces, tú tienes que continuar viviendo lo poco que te queda.
4: Pues sí. Fíjate que yo tengo una amiga que se casó muy joven. Y se fueron a vivir fuera de México porque él tenía una oferta de trabajo fuera, regresaron, lo que

0: tienes sus hijitos, y ya cuando se va a jubilar él, se jubila y a los 4 días le da un paro y se muere. Le costó a ella casi 8 años superarlo, porque era su amigo, su pareja, su todo. Y me acuerdo que hasta a veces le ponía a la mesa, o en su recámara tenía todavía la ropa de él para olerla, o así, muy fuerte.
1: Es que hay algo
0: muy fuerte
1: que es muy, muy destructivo.
0: Y mira que se amaban, impresionante.
1: En las personas que no lo pueden trabajar, que es la nostalgia.
2: Ah, sí.
1: ¿Qué es la nostalgia?
0: Sí.
1: Yo tenía una conocida que también falleció su esposo. Bueno, no falleció, lo mataron bien feo.
0: Esa es otra cosa.
1: Ellos vivían en Coacalco y pues ahí el crimen organizado, él trabajaba en la policía.
0: Uf.
1: Y el crimen organizado lo agarró, lo quemó vivo.
0: No, cállate.
1: O sea, una cosa espantosa. No. Y entonces, ella era de las que en su tiempo libre, ¿sabes qué hacía? Iba a caminar afuera de la comandancia de policía para imaginarse como cuando él salía de trabajar. O iba al supermercado a donde iban a comprar junto las cosas. O no quería vender el coche y lo veía todos los días cuando estaba estacionado esperando a que su marido lo sacara. O sea, quedó tan mal. Que le costó, a ella, tú dices, a tu amiga le costó 10 años, a ella le costó que crecieran los hijos y los hijos maduraran. Y creo que todavía sigue con el problema. Es que depende de cómo haya sido la partida, el traumático evento, el duelo que tú guardas.
0: Y cómo, yo creo, ¿sabes también qué? Cómo estés tú en ese momento de ánimo y de defensas. Porque a lo mejor hay momentos que uno está más fuerte y aguanta más. Y hay otros que estás, que te soplan y ya. También yo creo que debe depender, cómo te encuentres, ¿verdad?
2: Anímicamente también.
1: También hay los deseos de añoranza intensos.
0: Sí.
1: Y persistentes por el difunto.
0: Sí.
1: O la difunta, ¿no?
0: Sí.
1: En el caso de Aurelio, mira, por ejemplo, él, te decía yo que pues la que lo adoraba era su mamá. Los demás como que no empatizaban mucho con él. Y la mamá le había prometido que le iba a celebrar sus 15 años, porque en el norte, no sé si sepan que a los hombres les festejan también los 15 años.
0: No sabía.
1: A los chicos, a las niñas y a los niños se les celebra sus 15 años.
0: No sabía, fíjate.
1: ¿No sabías? Bueno.
0: No.
1: Entonces, a él iban a celebrar sus 15 años. Y él cumple años el 6 de enero. Y la mamá murió en Año Nuevo.
0: Todo en Navidad.
1: Entonces, se quedó a 5 días de que su mamá le celebrara sus 15 años. Y la pérdida fue brutal. O sea, él comenzó en su mentecita a hilar todas estas cosas, ¿no? El rechazo, el abandono, la muerte de su mamá, la pérdida de sus 15 años.
0: Su soledad.
1: Todo esto. Y tardó él más de 20 años en evolucionar esto. Y al día de hoy, tú abres su celular, o tú ves su celular y es la foto de su mamá. Su celular.
2: Latente.
1: Y fíjate, cuando veas su celular, es la foto de su mamá.
0: Sí, me voy a fijar.
1: Entonces, hay cosas que te llenan la existencia porque eso representaba lo que te daba objeto. Lo que te permitía librarte del dolor, de la soledad, del abandono, ¿no?
0: Sí.
1: Entonces, aquí hay problemas para aceptar la muerte. Hay un entumecimiento, un distanciamiento. Y hay un resentimiento por la pérdida.
0: Sí. Primero yo creo que te da la tristeza, luego te preguntas por qué, luego te enojas de una manera cañona, ¿eh? Luego tienes culpa.
1: Hay un sentimiento de que la vida no tiene sentido ni propósito.
0: Y luego te...
1: Y comienzas a tener falta de confianza en los demás.
0: Así es, qué feo que sientas eso, porque es de corazón, o sea, no estás queriendo sentir esas cosas, ¿no? Entonces sí necesitas que te ayuden.
1: Fíjate que a mí me pasó cuando mi prima Lupe se murió embarazada. Pues los niños se quedaron solitos y una vez el papá les dijo, los voy a dejar con su abuelita porque tenía que ir a trabajar. Los voy a dejar con su abuelita unos días. Y nunca se me va a olvidar lo que me comentó él, porque yo no lo vi, ¿verdad? Pero me lo comentó él, que le dijo uno de los niños: ¿tú también nos vas a dejar como mi mamá?
0: Pues sí, porque no lo entienden. Imagínate, sí, pobre niño.
1: O sea, falta de confianza en otros.
0: Claro, pues sientes que te van a volver a dejar abandonado.
1: Y él le dijo: ¿nos vas a dejar tú también como mi mamá? Ni modo que le dijera: no, yo no me voy a morir, ¿no?
0: Claro.
1: Entonces, hay una incapacidad para disfrutar la vida o para recordar las experiencias positivas vividas junto a tu ser querido. Lo único que guardas es el dolor de la partida. Lo bonito no.
0: Yo creo que esto ya está después. ¿Sabes qué me pasaba? Yo hasta soñaba con mi mamá mucho tiempo. La oía, según yo la oía.
1: Porque querías oírla. O sea, según tú la oías porque inconscientemente es lo que tú querías.
0: Y como siempre había estado tan al pendiente de ella, sobre todo en la noche, que si quería que le cambiara el pañal o si le dolía algo, me paraba como cohete. Como que te quedas con ese... con esa alerta, ¿no? O el celular, siempre no lo podía dejar de a un lado ni nada, porque siempre estaba esperando que me hablara a ver cómo se sentía o que algo le pasaba o que no llegó la enfermera o lo que sea.
1: O muchas veces como que te quedas a mitad del programa, ¿no?
0: Sí.
1: Entonces como que lo tienes que terminar, ¿no?
0: Exacto.
1: Ahora, también se te puede diagnosticar duelo complicado si continúas presentando síntomas como que tienes problemas para llevar a cabo actividades cotidianas.
0: Claro.
1: Te aíslas de los demás.
0: Sí.
1: Te apartas de las actividades sociales. Oye, ¿no vas a ir a la fiesta?
0: No.
1: O sea,
0: ya no puedes disfrutar igual.
1: ¿Cómo? O sea, hasta lo sientes como agresión, como burla, como...
0: Sí, no, o culpa. ¿Cómo voy a salir? ¿Qué se les ocurre invitarme?
1: Ándale.
0: ¿No? ¿No? ¿Qué se creen? ¿Cómo pueden disfrutar ahorita?
1: Tienes depresión, tristeza profunda, sentimiento de culpa, autorreproches, que es lo que dices tú, ¿no?
0: Claro.
1: Y crees que hiciste algo mal.
0: Sí.
1: Como dices tú, Marco, o que puedes haber evitado su muerte.
2: Así es.
1: ¿No?
0: Por eso hay el dicho ese de hermano en vida, hermano.
1: Sientes que no vale la pena vivir sin la persona querida.
0: Ajá.
1: Y deseas haber muerto junto a tu ser querido.
0: Sí, muchachos.
1: ¿Sabes quién lo dijo una vez?
0: ¿O prefieres que hubieras muerto tú que él?
1: Porque me lo dijo a mí y lo dijo en frente de más personas. Shanik.
2: ¿Qué te dijo?
1: Que me dijo: a mí me hubiera gustado morirme a los 18 años.
2: Shanik te dijo.
1: Shanik. Estábamos platicando de que sus nietas estaban en Israel y que tenían que cruzar Egipto para poder llegar. Y ¿te acuerdas de esa anécdota?
2: Claro.
1: Estábamos Dina Batista, estaba Shanik, estábamos varios. Y me dijo: a mí me hubiera gustado morirme a los 18 años para no saber lo que sentí cuando se me murieron mis seres queridos.
2: Uy, es muy fuerte.
1: Fíjate, yo hubiera preferido de lo que duele, de lo que le dolió la muerte de su hijo.
0: Sí.
1: Dijo: yo hubiera preferido morirme a los 18.
0: Oye, pues, en un escrito que hace Clint Eastwood, que hace poco fue su cumpleaños 96,
2: es una reflexión
0: increíble. En una de sus reflexiones, eso dijo: algo de lo más doloroso que hay, llegar a esta edad, es todo lo que vas perdiendo.
1: Pues vamos a un pequeño corte y estamos volando con ustedes aquí en su programa
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5: ¿Margarina o mantequilla? Aunque pueden parecer iguales y usarse para preparar muchos alimentos, tienen diferencias importantes.
6: Su origen, composición y características no son las mismas. Por eso, antes de elegir, infórmate con el estudio de calidad que Profeco les hizo a estos productos.
5: Y en la sección Consuminis, descubrirás una nueva forma de consumir sin tener que gastar. Intercambia, juega y comparte.
6: Una forma sencilla de aprovechar todas esas cosas que hace mucho ya no usas, que están en buen estado y que otra persona puede estrenar.
4: Revista del Consumidor.
5: El Laboratorio Nacional de Protección al Consumidor analizó 43 productos, 28 mantequillas y 15 margarinas para conocer su calidad y verificar que cumplan con la información que ofrecen.
6: Pero antes de conocer los resultados, la química Margarita Gómez Sánchez nos explica qué diferencia una mantequilla de una margarina.
7: Hola, ¿qué tal? Soy la QFB Guadalupe Margarita Gómez Sánchez y estamos en el Laboratorio Nacional de Protección al Consumidor. Y aquí realizamos el estudio de calidad de margarinas y mantequillas. Bueno, una de las grandes dudas que surge como consumidores es la diferencia entre mantequillas y margarinas. Fundamentalmente es el origen de sus grasas. Las mantequillas provienen de leche, básicamente de crema de leche, y en este caso pues son grasas saturadas por lo mismo. Tienen un aproximadamente de 80% de grasa, pero bueno, también podemos encontrar algunas vitaminas como la A, la E, la D y calcio. En cambio, por ejemplo, las margarinas, su origen es vegetal, provienen sus grasas de aceites vegetales, pero para que puedan tener la consistencia que conocemos, necesitan llevar un proceso. En ese proceso, algunos de nuestros productos pueden llegar a presentar grasas trans, aunque bueno, la otra contraparte es que llegan a tener 60% de grasa.
5: Se analizaron 28 mantequillas y 15 margarinas. La mayoría declara que no contiene sal.
6: ¿Qué pruebas se aplicaron?
7: Las pruebas que se realizaron fue información al consumidor, contenido neto, cantidad de agua, la cantidad de grasa, el tipo de grasa, la cantidad de sal presente y en este caso también el contenido energético que proporciona.
5: Se revisó que cumplan con los requisitos de información comercial y que esta sea verdadera. Deben indicar, entre otros,
6: marca, denominación, contenido neto, lista de ingredientes, fecha de caducidad, alérgenos y leyenda de conservación.
5: Pasaron por la báscula, pero ¿para qué se realiza esta prueba?
6: Para comprobar que el producto contenga la cantidad indicada en su etiqueta. Las personas consumidoras tienen derecho a recibir información clara, veraz y comprobable.
5: Otro punto importante fue conocer qué tipo de grasa contienen.
6: Al ser la grasa el ingrediente principal y el elemento que determina si un producto puede llamarse mantequilla o margarina, se verificó que correspondiera con su denominación, grasa de leche en las mantequillas y aceites vegetales en las margarinas.
5: También se revisó el contenido de sodio. Aunque es un mineral necesario para el organismo, consumirlo en exceso puede relacionarse con problemas de salud.
6: ¿Y qué hay del aporte calórico?
5: De manera informativa, se calculó su contenido energético tomando como referencia que cada gramo de grasa aporta 9 kilocalorías.
6: Estos fueron los resultados.
7: Los resultados obtenidos en general fueron buenos. En este caso cumplieron con el contenido neto, el tipo de grasa, la cantidad de sal, salvo un producto que a lo mejor no cumplió con la cantidad necesaria para poderse denominar como margarina. Pero bueno, vamos a ver los resultados para que ustedes tomen sus propias decisiones.
5: Dos productos de la marca Lurpak se denominan mezcla de mantequilla con aceite de canola. Al no corresponder a una mantequilla o margarina, no cuentan con un estándar de calidad específico que los regule.
6: Un producto de la marca Gloria no debería llamarse mantequilla porque no cumple con el mínimo de grasa requerido por el estándar de calidad.
5: Y un producto de la marca Table Made no tiene la grasa suficiente para denominarse margarina.
6: Haz un consumo informado.
7: Algunas de las recomendaciones que podemos darles al momento de que ustedes van a hacer sus compras es que chequen que realmente su producto esté en refrigeración, que esté el envase en condiciones óptimas, que la fecha de caducidad está en tiempo y al tiempo de uso que le vayan a dar. También decidir si su producto que van a consumir lo necesitan con sal o sin sal, de acuerdo a lo que van a preparar. En este caso también es importante que cuando ustedes pongan su producto en su recipiente sartén, tenga una temperatura baja, puesto que si es muy alta puede llegar a quemarse o tomar coloración o sabor desagradables.
5: Recuerda que tanto la mantequilla como la margarina son productos con alto contenido de grasa. Las mantequillas contienen principalmente grasas saturadas y las margarinas suelen contener grasas trans, por lo que se recomienda moderar su consumo.
6: Consulta el estudio de calidad de mantequillas y margarinas en la Revista del Consumidor en su edición impresa o digital.
5: Porque un consumo saludable empieza con decisiones basadas en información veraz.
6: Ahora te daremos unas ideas para que las niñas y los niños se diviertan y puedan tener las cosas y juguetes que desean sin necesidad de gastar.
3: vista del consumidor.
5: ¿Te imaginas regresar a casa con un libro nuevo, un rompecabezas o ese juguete que llevabas meses buscando sin gastar un solo peso?
6: Sí se puede. Solo necesitas algo que ya no uses y muchas ganas de intercambiar.
5: Es una gran forma de conseguir cosas que te gusten. Además de ser divertida, ayuda a cuidar tu bolsillo y también al planeta.
6: ¿Has escuchado hablar del trueque?
5: Es una opción para el consumo cotidiano, sustentable y comunitario.
6: Es un intercambio. Tú das algo que ya no usas, pero que está en buen estado, y recibes otra cosa que alguien más ya no necesita.
5: Puede ser un juguete, un libro, una historieta, una mochila, ropa que ya no te quede, o hasta un juego de mesa.
6: Por ejemplo, imagina que tus patines ya no te quedan, pero una amiga tiene el libro que tanto querías leer. ¡Los dos ganan!
5: Lo mejor es que no necesitas gastar dinero para llevarte algo nuevo a casa.
6: Organizar un trueque o intercambio es muy fácil. Invita a tus amigas y amigos y pídeles que busquen objetos que ya no utilicen, pero que todavía estén completos y en buen estado. Eso sí, hay que limpiarlos hasta que luzcan bonitos.
5: Recuerda que un buen intercambio debe ser justo. Entrega únicamente cosas que tú también aceptarías recibir.
6: Además de divertirse, estarán dando una segunda vida a muchos objetos que, de otra forma, podrían quedarse olvidados en un cajón.
5: Eso ayuda a generar menos basura, aprovechar mejor los recursos y consumir de manera más responsable.
6: Y quién sabe, quizá descubras un libro que se convierta en tu favorito. Un rompecabezas que nunca habías armado o ese juguete que llevabas tiempo buscando.
5: Porque no siempre lo mejor es comprar algo nuevo. Muchas veces, compartir e intercambiar también es una gran opción.
6: Eso sí, para organizar el trueque, pide el apoyo de una persona adulta de confianza.
5: Reunirse, jugar, compartir y cuidar el planeta.
6: Todo al mismo tiempo.
5: Revista del Consumidor. 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
5: En la edición 593 de la Revista del Consumidor, tenemos contenidos para todos los gustos. 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
6: Recabamos los precios de acceso a parques acuáticos o balnearios ubicados en 9 entidades del país para conocer los costos y características de los servicios incluidos en pases de un día, sin hospedaje.
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1: Texas, Nueva York, Illinois, Georgia, Utah, Kansas, Oklahoma, Carolina del Norte y del Sur, Tennessee, Oregon, Colorado y Florida. Y en Telefórmula, Estados Unidos, a través de las cadenas Xfinity Latino y Latino View.
2: ¿Y en dónde estamos también, Laura? Cuéntanos.
1: Mi querida María, ¿cómo estás? Muy buenas tardes. En Telefórmula estamos en Easy Canal 121, Sky Canal 157 y 1157. Total Play Canal 161, Mega Cable Canal 153 y en Dish nos encuentra en el 354.
2: Recuerden que también estamos en todas las plataformas, prácticamente en internet, en redes, a través de los Fast Channels, en distintos dispositivos, en Roku, en Samsung TV, ¿qué le digo? En todos ellos. Y bueno, pues en radioformula.com.mx y también en lopezdoriga.com y en los canales de radio, bueno, que ya le dije, y en YouTube, Instagram, en fin. ¿Y hoy, Laura?
1: Hoy es martes 21 de julio del año 2026. Han transcurrido ya 202 días y faltan 163 y termina este año. Corre la semana número 30.
2: O sea, sigue el conteo, pues. Quizás ayer, ya el de regreso.
1: Seguimos con el conteo, no, mi sé, querido Mario.
2: A quien le gusta luego agarrar unos conteos, pero largos, ¿eh? Pero está bien. Está
1: ¿sí?
2: bien. Qué bueno, Laurita. ¿Quién está de festejos el día de hoy? A ver, dime.
1: Hoy estamos festejando a Lorenzo de Brindis y a Práxedes. ¿Pero qué crees, mi Mario? Hoy es un día importante porque es el Día Internacional del Perro.
2: No, bueno. Imagínese.
1: Así que a todos. Esos tesoros que tenemos la fortuna de tener en casa, ¿tú tienes también perritos?
2: Sí, dos.
1: ¿Cómo se llaman?
2: Dos, Pulga y Peca.
1: ¿Eh?
2: Pulga y Peca.
1: Ándale.
2: ¿Eh?
1: El mío se llama Forza Balotelli.
2: Ah, ¿qué?
1: Pochibelli.
2: Y ladra en italiano.
1: Ay, es un schnauzer divino. No. Que
2: bueno,
1: lo amamos.
2: Pues para todos los amantes de las mascotas de compañía, los animales de compañía, pues un abrazo, porque sabemos lo que significa para cada persona su animal de compañía. Hoy es cumpleaños de María Lucía Huerta, quien es hija de Lucia Lamillo y ahijada de Joaquín, así es que aquí les ha dejado una felicitación. Y de en el mundo del entretenimiento, a Fey, a Livia Brito, a Miguel Rodarte. Y bueno, y mañana, Lau.
1: Mañana vamos a festejar a María Magdalena. ¿Y qué crees, mi Mario? Se nos pasa otro cumpleaños. ¿Quién? De alguien que nos hizo la vida en este mundial.
2: ¿Quién?
1: El gran Erling Haaland.
2: Hoy
1: el
2: es...
1: vikingo.
2: Ah,
1: cumple 26 años.
2: Hoy es su cumpleaños.
1: Hoy es su cumple.
2: No, bueno,
1: cumple 26
2: no sé
1: años,
2: cómo se diga,
1: Erling.
2: Pero felicidades,
1: Haaland.
2: Hasta allá, pues, a Noruega. Bueno, pues saludo con mucho gusto a todo el equipo que hace posible esta emisión informativa. Bueno, la de hoy y la de todos los días. A Ana Berta Coronado, a Oscar Satarain, al ingeniero Víctor Malpica, a José Juan Padrón, a Georgina Trejo Briseño, a Sandra Jiménez, José Manuel García, y en la televisión, Alonso Mancera, Diana Chávez Piña, Javier Mejía, Miguel Ángel Sánchez Telles, Diana Morales, Laura Flores y Regina Rosillo. Bueno, pues esto es algo de lo más importante que está ocurriendo en México y en el resto del mundo, y de lo que usted leerá y escuchará en las siguientes horas y seguramente mañana por la mañana. Negociadores comerciales de México y Estados Unidos se reúnen para una tercera ronda de conversaciones para analizar la revisión del T-MEC, de este Tratado de Libre Comercio, que como usted sabe, pese a la negativa de los Estados Unidos por extenderlo 42 años, sigue vigente 10 años con revisiones cada uno de estos. Justo en este marco, el representante estadounidense ha adelantado que van a anunciar nuevos aranceles para 60 países en los próximos días. La estrategia trumpista, que pues lo que hace es elevar la apuesta para luego disminuirla y quedar en lo que él desea. Vamos a ver si continúa dando suerte o éxito esto para ellos. Golpes al narcotráfico en México. En uno de ellos, la Marina ha asegurado una embarcación con 1.5 toneladas de cocaína. Esto fue en Chiapas. En otro, han decomisado 3 toneladas de metanfetamina en Sonora. La presidenta Claudia Sheinbaum responde a la advertencia de la DEA contra funcionarios ligados al narco, más que contra ello, con esta amenaza de ir denunciando a funcionarios. Dice la presidenta que mejor trabajen en su propio país para combatir las redes criminales y los casos de corrupción, que aquí yo agregaría, siempre es más fácil señalar con un dedo cuando cuatro apuntan hacia uno. Y es que en Estados Unidos, dígame usted, ¿quién mueve la droga? No, que llega a la frontera y de ahí ya, no hombre, ahí las redes de distribución son inmensas. Esta tarde empieza la audiencia de vinculación a proceso para el exgobernador de Baja California, Ernesto Rufo Apple, en el penal del Altiplano. La Secretaría de Salud confirma 3 casos de este parásito conocido como ciclosporiasis, que se ha detectado en Estados Unidos, pero descartan un brote. Advierten de 4 días intensos con lluvias para varias regiones del país, ya le diremos. Y el ciclista mexicano Isaac del Toro termina en 5º lugar en la Tour de France, en esta 6ª etapa. Se mantiene como el líder joven del torneo. Y en el resto del mundo, Laura.
1: Tom Homan, zar de la frontera estadounidense, afirma que migrantes muertos a manos del ICE estarían vivos de haber obedecido. Advierte Estados Unidos acciones contra imposición del dictador Daniel Ortega de abolir elecciones en Nicaragua, que documenta su cobardía y miedo. El nuevo primer ministro Andy Burnham pide propuesta para reducir el elevado coste de vida. Está en su primera reunión de gabinete. En el 2026, el hambre afecta a 645 millones de personas en el mundo, revela Naciones Unidas. Destaca la reducción en el 2025. Lionel Messi regresa a Argentina, pero en vuelo privado de Estados Unidos. Ignora a los hinchas que lo esperaban tras el triunfo de España en el Mundial. Y Julio Iglesias demanda por intromisión de honor a la vicepresidenta segunda de España, Yolanda Díaz, y reclama 50 mil euros. En un momento le doy todos los detalles.
2: Es la 1:07 p.m. Vamos a hacer una pausa. Volvemos con más. Una a la tarde con 11 minutos en el tiempo del centro de la República Mexicana. Bueno, pues vamos contigo, Juan Antonio, lo que sucederá esta tarde. Adelante.
3: La audiencia del exgobernador de Baja California, Ernesto Rufo Apple, y 7 acusados más, se realizará a las 5 de la tarde en los juzgados federales del penal del Altiplano. En esta diligencia, que se espera que sea muy larga, se determinará si se les vincula o no a proceso. Más adelante, Mario, el detalle de la información.
2: Bueno, es en el Altiplano, pero en el corazón de Baja California, allá en Tijuana, Rocío.
4: ¿Qué tal, Mario? Te saludo con gusto, igual que a tu audiencia y al equipo. Informarte que la manifestación del día de ayer, convocada frente a la Fiscalía General de la República, reunió alrededor de 100 expanistas, panistas, y también ciudadanos que fueron a pedir la libertad del exgobernador Ernesto Rufo, mientras que por otra parte, un grupo de abogados, entre ellos el exalcalde de Tijuana, Otosuna Jaime, presentaron una demanda en contra de la gobernadora Marina del Pilar por violaciones al artículo 21 constitucional, que entre otras cosas, Mario, habla de usurpación de funciones. Es parte de lo que tenemos en este avance.
2: Muchas gracias, Rocío. En tanto, Sara, la presidenta de Morena se refirió a este caso. Adelante.
5: Mario, la presidenta de Morena, Ariadna Montiel, señaló que en el caso del exgobernador de Baja California, Ernesto Rufo, la oposición ha tenido una reacción de defensa de un delincuente y un traficante de combustible. Negó que se trate de un preso político o de una cortina de humo, es dijo una investigación sólida de la Fiscalía General de la República. Los detalles más adelante.
2: Muchas gracias, Sara. Y en este caso terrible que se ha presentado allá en Zacatecas y al cual daremos seguimiento, Omar Hernández.
6: Gracias, Mario. La Fiscalía General de la República se sumó a las investigaciones de la Fiscalía de Zacatecas que investigan el multihomicidio de 10 personas del sábado pasado. Un cateo se realizó en el bar Las Mister de Fresnillo, donde algunas de las víctimas habrían acudido antes de ser asesinadas. El gobierno dejó abierta la posibilidad de que en algunos casos pudieran tener participación en los delitos de extorsión y colusión de autoridades. Los cateos permitieron ubicar un tercer vehículo usado para trasladar a las víctimas y recuperar videos de cámaras de seguridad. Con los detalles, Mario, más adelante.
2: Muchas gracias. Y bueno, esta mañana en la conferencia de la presidenta de la República hubo alusiones al caso del Mayo Zambada. Enrique Hernández.
7: ¿Qué tal? ¿Cómo estás, Mario? Te saludo con gusto. Justamente la presidenta Claudia Sheinbaum se refirió a esta condena en contra de María Zambada, no dio nombre, dijo que esto no amerita una opinión por parte de ella, sin embargo, pues sí se suma lo que es el llamado a que los jóvenes no tomen el camino de la violencia, no es la vía ni tampoco es una alternativa, dijo, para que los jóvenes están atacando justamente las causas desde su administración, pero los detalles más adelante, Mario.
2: Muchas gracias, esto dijo la presidenta sobre estos recursos.
8: Vamos a ver con la fiscalía, normalmente se hace. No quiere decir que lo hayan decomisado, quiere decir que fue es parte de la resolución que se está planteando. Entonces, la fiscalía normalmente participa en estos casos y ya le pediríamos a la fiscal que informara.
2: Es que se está hablando de 15 mil millones de dólares, es lo que dijo el gobierno norteamericano que le van a quitar al Mayo Zambada. Y bueno, pues en Sonora, David Galván, cuéntanos.
9: Una acción casi hollywoodesca, Mario, las autoridades federales reportaron la detención en Sonora de un conductor de tractocamión sobre la carretera federal Sonoita-Puerto Peñasco, que transportaba una carga de costales de alimentos para ganado, dentro de las cuales estaban ocultas más de 3 toneladas de metanfetaminas. Fueron agentes federales quienes marcaron el alto a la unidad que tenía como destino Tijuana, Baja California. En breve te platico.
2: Muchas gracias, Daisy Herrera, el caso de Daphne Zapata.
10: Mario, ¿qué tal? Buenas tardes. La presión aumenta en el caso Daphne Zapata, mientras su madre acude a la fiscalía para aportar nuevas pruebas e impulsar la ley Daphne. Colectivos y activistas exigen detenciones inmediatas y cuestionan por qué a una semana de los hechos no hay responsables tras las rejas. El avance de la información.
2: Muchas gracias, Oscar Zúñiga. Adelante.
11: Mario, tras la reunión sostenida por el secretario Marco Rubio en contra del supuesto resurgimiento del terrorismo político de extrema izquierda, el Grupo de Puebla alerta sobre el regreso de una guerra fría y busca defender el diálogo y la diversidad de pensamiento. Mario.
2: Gracias. Otro aseguramiento, David.
9: Así es, Mario. Personal de la Armada de México aseguró poco más de 1.5 toneladas de cocaína al interceptar una embarcación menor en aguas del Océano Pacífico frente a las costas de Chiapas, donde encontró decenas de bultos con droga, por lo que procedió a detener a los 5 tripulantes del navío. Al dar a conocer este golpe del Gabinete de Seguridad, el secretario de Seguridad y Protección Ciudadana, Omar García Harfuch, destacó que durante esta administración se han decomisado unas 78 toneladas de cocaína en el mar.
2: Jenny Valencia, las conversaciones sobre el T-MEC.
12: Hola, ¿qué tal, Mario? Buen día. Te comento que este martes inició en la Ciudad de México la tercera ronda de conversaciones entre México y Estados Unidos como parte de la revisión formal del T-MEC. El encuentro se llevará a cabo en la Secretaría de Economía del martes 21 al jueves 23 de julio, donde ambas delegaciones revisarán diversos temas relacionados con la implementación y funcionamiento del tratado comercial, ahora que las revisiones serán anuales. El reporte.
2: Y cuando veas las barbas mojar, ¿no? De tu vecino cortar, echa las tuyas a remojar. Ahora sí, todos a cuidar las designaciones de los aspirantes, suspirantes, candidatos o lo que sea para la elección del año que viene. Sara Pablo.
5: Mario, a unos días de que Morena concluye el listado de los aspirantes a coordinaciones estatales de la transformación, la presidenta morenista Ariadna Montiel precisó que serán 2 los filtros a los que se someterá a las y los candidatos del partido a las elecciones del 27 en lo interno, con una consulta al Gabinete de Seguridad, al SAT y fuentes abiertas, y en una segunda etapa se enviará al INE el listado de 20.000 aspirantes. Los detalles más adelante.
2: Gracias, Laura Cardoso. Pues se va haciendo realidad el que todas las carreteras cuenten con el pago electrónico. Háblanos de ello.
13: ¿Qué tal, Mario? La Secretaría de Infraestructura, Comunicaciones y Transportes informó que los 1050 carriles de las 129 casetas de Capufe ya cuentan con sistema de telepeaje, lo que permitirá reducir el uso de efectivo y agilizar el tránsito. Con el TAG, el cobro pasa de 1 minuto a solo 10 segundos, disminuyendo filas, tiempos de espera y el manejo de dinero en efectivo. Los detalles adelante.
2: Y mire, la verdad es que sí ayuda muchísimo el que se tenga el famoso TAG, pero colóquelo en el parabrisas, ¿no? Porque luego se hacen las filas porque a alguien no le gusta poner el parabrisas, que se ve feo el coche. Bueno, pues así es. Así es en todo el mundo. Póngalo por ahí atrás del espejo retrovisor, pero no detenga la fila porque cada vez que pasa tiene que acercar el dispositivo al parabrisas para que sea registrado. Bueno, Lisbeth Hernández, el Instituto Politécnico Nacional.
14: Muy buenas tardes, Mario. Levanta amparo en la Escuela Superior de Economía del Instituto Politécnico Nacional. Esta casa de estudios informó que mediante una encuesta se acordó levantar el paro en la Escuela Superior de Economía y la entrega de las instalaciones, lo que sucedió esta mañana. Todos los detalles en unos minutos.
2: Bueno, y el Torito con todo, ¿eh? Se mantiene como el campeón joven allá en la Tour de France. Vamos contigo, Pitor.
15: Gracias, Mario. Así es, vaya historia la que está viviendo Isaac del Toro en el Tour de Francia. Tras 16 etapas de 21 totales, el mexicano se mantiene en el podio, en la tercera posición, además de que es el mejor ciclista joven. Los detalles más adelante.
2: Muchas gracias, gracias, querido Pitor. José Luis Cuevas, a quien felicito también por todo el trabajo y cobertura que hizo durante el Mundial. Bueno, pues ¿cómo anda el dólar el día de hoy? El interbancario en 17.46, el dólar en casas de cambio en 17.39, el dólar en bancos en 17.82. Lo repito, las cotizaciones, pues, el dólar interbancario en 17.46, dólar en casas de cambio 17.39 y el dólar en los bancos en 17.82. Se mantiene por debajo de los 18 pesos. Y el euro en nuestro país se vende en 19 pesos con 84 centavos. 1:20 en el tiempo del centro. Vamos a hacer una pausa y volvemos con toda la información relacionada a, en este caso, el Tratado de Libre Comercio. ¿De qué se tratan estas conversaciones que han iniciado en la Ciudad de México? Voy a platicar con el especialista y negociador Ken Smith en nuestro país. En fin, hay mucho que hablar de este tema. Vamos a la pausa y volvemos.
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0: 1:24 en el tiempo del centro de la República Mexicana. Y estas reglas de comercio entre México, Estados Unidos y Canadá, que han tenido distintos denominativos. Primero fue el Tratado de Libre Comercio. Fíjese que el otro día recordaba que me tocó, como parte de mi carrera periodística, estar en el Congreso norteamericano cuando fue votado y posteriormente aprobado el TLC. Eran esfuerzos tremendos ahí, me acuerdo de protagonistas en aquellos tiempos de Ross Perot, del reverendo Jesse Jackson, en fin, de Henry Cisneros, quien era el cabildeador, pero número uno del presidente Clinton ahí al interior del Congreso. Y bueno, pues llegó el 94, tuvimos tratado de libre comercio, después se conoció como el Telecán y ahora como el T-MEC, o sea, el Tratado México, Estados Unidos y Canadá. Ha ido modificándose, no solamente en su denominativo, sino también en lo que implican, insisto, estas reglas. Y hoy han iniciado conversaciones, de ello nos va a hablar Jenny Valencia. Pero primero le doy y le ofrezco a usted este contexto importante, también preparado por ella, para ubicarnos, ahora sí que como dicen, en tiempo y espacio, en este asunto. Adelante.
1: Al cumplirse este año el sexto aniversario de la entrada en vigor del T-MEC y para dar cumplimiento al artículo 34.7 de revisar el 1 de julio de 2026 el acuerdo comercial, previamente México y Estados Unidos se dieron a la tarea de sostener reuniones periódicas para poner sobre la mesa una serie de propuestas y preocupaciones en relación con el acuerdo comercial, encuentros en los que México, en voz del secretario de Economía Marcelo Ebrard, ha planteado su rechazo al cobro de aranceles por parte del gobierno de los Estados Unidos. Los dos socios comerciales acordaron realizar tres rondas de conversaciones formales de cara a la revisión del T-MEC. La primera se llevó a cabo del 27 al 29 de mayo en la Ciudad de México. La segunda ronda se realizó del 15 al 17 de junio en Washington. Y la tercera inició este martes 21 en la Ciudad de México y concluirá el jueves 23 de julio, donde se espera la asistencia de Jamieson Greer, representante comercial de los Estados Unidos. Encuentro en el que se abordarán una serie de temas relacionados con la revisión oficial del T-MEC.
2: Nosotros hemos planteado que no estamos de acuerdo en la coexistencia del tratado con aranceles tipo la 232, acero, aluminio, industria automotriz. No estamos de acuerdo. No estamos de acuerdo en que no se tome en cuenta el componente regional en el caso de la industria automotriz. Y así sucesivamente lo que hemos venido comentando, no estaríamos de acuerdo en la estacionalidad en el campo, los productos agropecuarios, porque también perjudicaría a Estados Unidos. Hay temas por resolver, reglas de origen.
1: Cabe recordar que el 1 de julio, de manera virtual, comenzó entre México, Estados Unidos y Canadá la primera revisión formal y conjunta del T-MEC, en la que México y Canadá solicitaron extender el acuerdo por 16 años adicionales. Sin embargo, Estados Unidos no se sumó a dicha propuesta. Al no existir consenso, se activó el proceso de revisiones anuales hasta 2036. El secretario de Economía, Marcelo Ebrard, resaltó que lo importante es que no se canceló el T-MEC.
2: Sigue vigente el tratado México-Canadá hasta 2036. Bueno, la primera posibilidad es que nos dijeran ya nos vamos. Eso no ocurrió. Entonces se va a entrar un proceso en donde las revisiones son anuales. Es hasta 2036. No es sorpresa, ya lo sabíamos.
1: Se prevé que antes de que termine el 2026 concluya la primera revisión anual del acuerdo comercial entre México, Estados Unidos y Canadá. Para Grupo Fórmula, Jenny Valencia.
0: Muchas gracias por este trabajo, Jenny Valencia, que has preparado previamente. Y ahora sí te escuchamos y nos enlazamos contigo en vivo para conocer el estado de estas conversaciones que arrancaron hoy 21 de julio. Adelante, Jenny, ¿cómo estás?
1: Hola, ¿qué tal, Mario? Gusto en saludarte y comentarte que este martes inició en la Ciudad de México la tercera ronda de conversaciones bilaterales México y Estados Unidos. Esto como parte de la revisión conjunta del T-MEC. El encuentro se llevará a cabo en la Secretaría de Economía del martes 21 al jueves 23 de julio, donde ambos equipos técnicos revisarán diversos temas relacionados con la implementación y funcionamiento del tratado comercial, ahora que las revisiones serán anuales. El secretario de Economía, Marcelo Ebrard, dio la bienvenida esta mañana la delegación de la Oficina de Representante Comercial de Estados Unidos, cuyo titular Jamieson Greer se espera arribe a la Ciudad de México por la tarde de mañana miércoles. El secretario Ebrard, durante la bienvenida, expresó su confianza en que las conversaciones serán fructíferas. Los principales temas que se discuten en esta tercera ronda de conversaciones, Mario, incluyen la industria automotriz, el comercio de acero y aluminio, temas laborales, agricultura, regulaciones de servicios digitales, al igual que reglas de origen. El propósito es resolver preocupaciones específicas sin necesidad de renegociar todo el acuerdo. Y solo comentarte que el secretario de Economía, pues en varias ocasiones ha expresado que para México la prioridad es mantener la ventaja arancelaria sobre el resto de los países del mundo, la cual le ha permitido consolidarse como el mayor exportador a los Estados Unidos, esto en beneficio de los trabajadores y también de las empresas asentadas en el país. Continúan los trabajos durante este martes, miércoles y el jueves ya también en la Secretaría, encabezado por Marcelo Ebrard, y esperemos que la presencia de Jameson Greer por parte de Estados Unidos. Ese es el reporte, Mario, estamos atentos.
0: Saludo con mucho gusto esta tarde a Ken Smith, quien es sin duda una de las voces más autorizadas en materia de comercio internacional y qué decir en esta relación México-Estados Unidos-Canadá. Kenneth, ¿cómo te va? Muy buenas tardes.
3: Muy buenas tardes, Mario. Qué gusto estar contigo y con tu auditorio.
0: Gracias, igualmente. Bueno, en estas negociaciones que han iniciado hoy, o al menos estas reuniones, cuéntanos, por favor, ¿se trata de negociaciones técnicas o se está yendo realmente a fondo en materia de este T-MEC?
3: Mira, es una continuación del proceso que inició ya hace varias semanas, podemos decir hace ya un par de meses, con reuniones preliminares que hubo iniciando en el mes de abril y después en mayo entre México y Estados Unidos para hablar de los temas pendientes en irritantes comerciales entre ambos países, pero también hablar de los temas centrales de la revisión del T-MEC, que como tú sabes se tiene que llevar a cabo este año, se tiene

0: grandes beneficios a los tres países norteamericanos, sí. Pero como era de esperarse, la administración Trump dijo que en estos momentos y en este formato del T-MEC no está dispuesto a extenderlo. Entonces, ¿qué sucede? Continúan las reuniones bilaterales entre México y Estados Unidos, porque la relación entre Estados Unidos y Canadá sigue siendo tensa. El tratado sigue en vigor. Es desafortunado que Estados Unidos argumente que el tratado no debe extenderse en estos momentos, pero tampoco es una situación catastrófica porque el tratado sigue en vigor. Entonces, se van a seguir reuniendo. Hay reunión esta semana, la tercera ronda formal de negociaciones entre México y Estados Unidos. Se van a atender temas técnicos de cómo resolver irritantes bilaterales, pero también se va a entrar en materia sobre lo que ya viene platicando México y Estados Unidos desde hace varios meses, que es el tema de posiblemente hacer más estrictas las reglas de origen, adoptar una postura común frente a la feroz competencia china en nuestra región, y en ese sentido, pues tratar de llegar a un acuerdo. Sobre todo, la prioridad de México es reducir o eliminar los aranceles que enfrentamos y que nos ha impuesto Estados Unidos ya desde el año pasado.
1: Ahora, Kenneth, en tu experiencia como negociador, y con toda la experiencia que te da también tu formación académica en economía y relaciones internacionales, de pronto parece que lo que plantea la administración Trump es terminante, es definitivo, está escrito en piedra. Y no es así. O sea, cuando hablamos de un TLC o de un T-MEC por lo pronto a 10 años, pues ahí caben por lo menos 4 elecciones intermedias y casi 3 presidenciales. Es decir, no será el tratado de Trump de aquí a 10 años. Y esto debe estar, digamos, en las cartas o en los manejos de ambos equipos, ¿no?
0: Es correcto. Conociendo a Trump y su estilo negociador, hay que tomar en cuenta que siempre toma posturas extremas. Hace algunas semanas decía que no necesitaba a Canadá, ni a México, ni a ninguno de sus productos, que quería simplemente relocalizar la industria hacia Estados Unidos. Cuestiones que desde el punto de vista económico no son ciertas. Es falso que Estados Unidos puede competir ante China y ante el resto del mundo sin la economía mexicana y canadiense apuntalando a la economía norteamericana, pero es su postura de negociación. Sorprendió mucho también cuando el representante comercial Jamieson Greer vino a México a decir que los aranceles estaban para quedarse. La realidad es que es una postura política, es una postura negociadora. Hay que tomar en serio a Trump cuando habla de que quiere mantener aranceles en la región. Para él hay que entender que parte de su legado, o lo que él percibe como su legado, va a ser alguien que rompió con los esquemas de libre comercio y se mostró duro ante sus socios comerciales, a pesar del daño que esto le haga a la economía estadounidense. Entonces, hay que tomar en serio estas posturas, pero al mismo tiempo saber que Trump siempre deja espacio para negociar. Y yo creo que hay espacio ahí para, digamos, llegar a un acuerdo por lo menos de reducir al mínimo los aranceles que enfrenta México, es decir, que México enfrente el arancel más bajo que cualquier país del mundo que comercia con Estados Unidos. Y ya lo vimos, hace un año Trump hablaba de la posibilidad de que no hubiera tratado. La realidad es que hoy en día, un año después, y tras muchos esfuerzos de negociación del gobierno de México, abogacía y cabildeo por parte del sector privado mexicano en Estados Unidos, hemos logrado estar en una posición mejor que la de hace un año. Es decir, Estados Unidos habla de hacerle cambios al tratado, pero no de salirse, y eso ya es ganancia. Entonces, hay que sentarse a negociar con Estados Unidos y de alguna manera hacer caso omiso de los ataques verbales y los insultos y lo que caracteriza al presidente Trump en particular, tanto hacia México como a Canadá y el resto del mundo.
1: Ahora, una semana de Trump en la Casa Blanca parece como un año, pero al final de cuentas, ustedes deberán elegir, o México deberá elegir sus batallas, porque pues Trump termina en el 2028. Esa es una realidad. Quien venga, pues eso, digamos, todavía está lejos y está por verse, pero abre nuevas posibilidades, es decir, cambia el interlocutor. Y eso, insisto, estará en sus valoraciones, ¿o no?
0: Por supuesto. Yo he recomendado en mis pláticas, tanto con el gobierno de México como a través del sector privado, en las cúpulas empresariales donde participo, como el Consejo Mexicano de Comercio Exterior, nuestra recomendación, junto con el CCE, con CAMIN y otras cámaras, ha sido no apresurarse. Es decir, buscar un arreglo arancelario que le beneficie a México, que nos dé esta situación única donde somos el país con las mejores condiciones de acceso al mercado de Estados Unidos, pero no hay que apresurarnos a dar concesiones si Estados Unidos no da señales de que está dispuesta a respetar el tratado y a reducir o eliminar los aranceles. Como bien señalas, el acuerdo está en vigor por muchos años todavía. Tenemos tiempo para tratar de negociar con la administración Trump, tratar de llegar a un acuerdo que le convenga a México, pero si las condiciones no están ahí, hay que sentarse a dialogar, hay que en todo momento mostrar disposición de negociar, pero sabemos que Trump se va en el 2020.

0: 2029. A lo mejor no nos tardamos tanto en llegar a un acuerdo, eso espero, en materia de la revisión del T-MEC y en materia arancelaria, pero tampoco hay que apresurarnos, tenemos tiempo y yo creo que hay que tomar en cuenta factores políticos importantes como las elecciones intermedias en Estados Unidos, exacto, que van a suceder en noviembre de este año. Entonces hay que negociar, pero con cabeza fría y jugando con las cartas que tenemos enfrente.
1: Entonces ahí, para terminar, Kenneth, que mucho agradezco la entrevista, hay dos plazos, digamos, o dos visiones, la de 10 años que está apuntando ahorita el gobierno norteamericano para el 2036, pero también la visión del el mini TEMEC, que es decir, para poder salvar y cerrar la administración Trump de una manera lo mejor posible, es decir, ¿no?, digna.
0: Y una de las ventajas que nos vende el tratado es que si tú no te pones de acuerdo en la revisión en 2026, se extiende, te das una especie de tiempo extra donde en 2027 puedes continuar con la revisión, si no te pones de acuerdo lo vuelves a hacer en 2028, pero si en los siguientes años, o inclusive antes de que termine este año, se ponen de acuerdo los países, en ese momento se extiende el tratado por otros 16 años y no vuelves a tener otra revisión en otros 6. Entonces hay que entender con qué estamos jugando. Tenemos una situación donde sí es importante que México busque este arreglo arancelario, pero tampoco tenemos prisa de llegar a un acuerdo que pudiera causarle daño estructural al tratado. ¿Y a qué me refiero? Aranceles permanentes que sean inaceptables para México, cupos, es decir, regresar a comercio administrado, o que de los otros 33 capítulos del tratado que no tienen que ver con aranceles, se violenten o se echen para atrás los compromisos que garantizaban estas reglas de comercio para facilitar el comercio y la inversión en nuestra región. Eso es lo que tenemos que cuidar en la negociación, darle tiempo al tiempo, seguir trabajando, pero no correr con prisas.
1: Kenneth, muchas gracias por esta entrevista. Muy buenas tardes. Agradezco realmente que hayas estado aquí con la audiencia de Grupo Fórmula. Vamos a hacer una pausa y ya regresamos con más.
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0: 1:42 en el tiempo del centro de la República Mexicana. Retomo algo nada más de la conversación con Kenneth y lo comparto con usted. México y Canadá querían que el tratado se extendiera por 16 años, lo que nos llevaba al 2042. Estados Unidos dijo que no, que por 10 años con revisiones anuales. Nos lleva al 2036. Pero mire usted todo lo que va a ocurrir en Estados Unidos de aquí al 2036 en términos políticos. Mire, para quien nos sigue por la televisión, ahí tiene la imagen. Para quien nos sigue por la radio, le comento. Este año, el 26 de noviembre, el martes 3 de noviembre, hay una elección intermedia, lo que está renovando, pues, la Cámara de Representantes. Después, en 2028, en noviembre también, hay una elección presidencial. Luego vendrá otra intermedia en 2030, y así sucesivamente otra presidencial en 2032 y 2034 otra intermedia. ¿A qué voy con esto? Hay tres elecciones intermedias y dos presidenciales en los Estados Unidos de aquí al 2036. Por ello, le decía yo a Kenneth Smith en la entrevista, bueno, pues habría que salvar algo para terminar la administración Trump en términos de la negociación del TLC, y después veremos, porque la moneda está en el aire, tanto en el Congreso norteamericano como en la presidencia de los Estados Unidos. Entonces, si hoy los amagos de Trump son fuertes, que lo son, y en algunos casos se han cumplido, pues esto no es para siempre, no es para siempre. Entonces, por eso el tratado tuvo tantos candados cuando se hizo, cuando se formó, para poder evitar que personas o, en algunos casos, posiciones radicales pudieran llegar a afectarle. Entonces, de aquí al 2036, vea todo lo que hay en términos de política norteamericana. En fin, bueno, vamos a asuntos que tienen que ver con nuestro país y el de Zacatecas particularmente, que ha estado muy, muy fuerte, y la presidenta se refirió a ello, ya le estaré pues comentando sobre este asunto. Pero por lo pronto, ¿qué ha pasado en las últimas horas en Zacatecas? Hubo esta conferencia tardía del gobernador Monreal, David Monreal, porque los hechos ocurrieron viernes, sábado, y la conferencia se dio hasta el lunes, ¿no? Como si no fuera un asunto tan relevante, aunque sí se había pronunciado el secretario general de gobierno, pero la gente esperaría, o los votantes o los ciudadanos esperarían que su gobernador hubiera tenido una reacción más rápida, pues. Entonces, vamos contigo, Omar Hernández, ¿qué ha ocurrido en estas últimas 24 horas?
1: Gracias, buena tarde. Agentes de la Fiscalía General de la República se sumaron a las investigaciones, ya que dentro de las líneas de investigación están delitos del fuero federal. Se están investigando tanto el delito de extorsión como el de colusión de autoridades como principales causas del multihomicidio. Particularmente un bar del municipio de Fresnillo, denominado Las Misters, está siendo cateado, ya que en este lugar algunas de las víctimas se reunieron por voluntad propia y ahí fueron privados ilegalmente de la libertad antes de ser asesinados y sus cuerpos dejados en los municipios de Pánuco, Morelos y Zain Alto. Se ha implementado un operativo de recorridos por la sierra porque las autoridades dicen que estos grupos, estas células, están establecidas precisamente en estos lugares. El día de ayer fueron agredidos por un hombre, un joven de 22 años, que si bien no está directamente relacionado con el multihomicidio, sí formaría parte de la célula delictiva que opera en esa región, y las autoridades esperan que con sus declaraciones se pueda esclarecer también en qué lugares están asentados los responsables del multihomicidio, aunque el secretario de Seguridad Pública reconoció que muy probablemente el comando que orquestó este ataque ya haya salido del estado y todos los esfuerzos de búsqueda se están enfilando hacia una organización delictiva en el vecino estado de Durango. Así pues, se realizan estos operativos, cateos, pero todavía no hay personas detenidas directamente responsables de este asesinato múltiple. Este reporte.
0: A ver, Omar, y en todo esto apareció un video en redes sociales que no vamos a amplificar aquí, evidentemente, pero que se le estaría atribuyendo al cártel de Sinaloa, en donde habría alusiones puntuales, ¿no?, al gobernador David Monreal. ¿Qué credibilidad han dado las autoridades locales a esto o no? ¿Lo han considerado, lo han referido?
1: Evidentemente sí. Nosotros tampoco lo hemos referido por la situación del origen. Y viene justo después de la conferencia de prensa. Lo decías al inicio de dar este avance. Las autoridades han actuado muy tarde en los términos comunicacionales y no nada más del sábado hacia el lunes. Ahora los lunes son los días de conferencia de prensa y ahora estamos a la expectativa de hasta el próximo lunes, porque aquí en Zacatecas las autoridades no es como que los puedas entrevistar en algún lado o hay eventos públicos donde se puedan pronunciar. Lo que sí te puedo comentar es que el video es una respuesta precisamente a esta conferencia de prensa, donde las autoridades decían en ese momento que todavía no tenían bien claro qué organización delictiva lo había perpetrado, y tal pareciera que fue en respuesta precisamente a estas declaraciones.
0: Omar, ¿y la seguridad en las calles? Es decir, ¿no ha habido algunas acciones violentas con la llegada de las fuerzas federales? ¿No ha aumentado quizá el número de asesinatos o cualquier otro tipo de delito?
1: No, hasta este momento, desde el multihomicidio de 10 personas, no se ha registrado otra acción violenta, delictiva, ni relacionada con estos hechos, ni tampoco fuera de este orden. Lo más que ha pasado es lo que te estoy refiriendo, esta agresión del joven de 22 años a las fuerzas que están buscando y realizando estos operativos en la sierra.
0: ¿La policía estatal participa en ello o han delegado todo o la responsabilidad en las fuerzas federales?
1: No, sí están participando los 80 elementos de la Fuerza de Reacción Inmediata, que es un grupo de élite de la Policía Estatal que conocen perfectamente palmo a palmo las sierras de la entidad, particularmente de Fresnillo. Son prácticamente los que están guiando a las fuerzas federales para hacer estos recorridos literal a pie, porque son lugares donde incluso las unidades vehiculares no pueden accesar, y precisamente debido a esta situación geográfica, ahí se han establecido las células criminales.
0: Bien, Omar, pues muchas gracias por este reporte.
1: Estamos al pendiente, excelente tarde.
0: Gracias, buenas tardes. Mire, yo insisto, el delito del asesinato o el crimen es del fuero común, es competencia del fuero común. Es decir, sería responsabilidad, en este caso, de las autoridades estatales y de las municipales, de ambas, porque ya no se habla nunca del orden municipal aquí, pero sería responsabilidad de ellos. Pero lo que ha ocurrido en los últimos, ¿qué le puedo decir?, unos 20 años, más de 20 años, es que la mayoría de los gobernadores relajan esta responsabilidad y la descansan en las fuerzas federales. Primero fue la Policía Federal, después ahora la Guardia Nacional, pero todos los gobernadores voltean y dicen, no, pues mándenme Guardia Nacional, porque esto está muy difícil. Pero para eso fueron electos, para eso fueron votados. Pero hoy no, hoy es más fácil voltear a la Secretaría de Seguridad Pública Federal para pedir ayuda que con los recursos propios pues llevar a cabo las investigaciones y dar con los responsables. Esto es lo que dijo la Presidenta de la República esta mañana.
2: Ayer dio una conferencia de prensa el Estado de Zacatecas, informó y se está trabajando con el Gabinete de Seguridad para poder detener a los responsables.
0: Bueno, eso es lo que en torno al caso Zacatecas refirió la presidenta esta mañana. ¿Vamos a hacer una pausa? ¿Sí? Bueno, vamos al caso Rufo. Lo que pasa es que nos va a tomar la pausa. Pero para adentrarnos en materia del caso de Ernesto Rufo Apple, vamos a ir con un recuento de lo ocurrido y qué está pasando en estas horas. Jorge Herrera, Fórmula Noticias.
3: El exgobernador de Baja California y primer mandatario estatal de oposición en derrotar al PRI en la elección de 1989, Ernesto Rufo Apple, enfrenta un proceso penal por su presunta participación en una red de contrabando de combustibles conocida como Huachicol Fiscal. La Fiscalía General de la República considera que el exmandatario bajacaliforniano tendría vínculos con una empresa que habría sido utilizada para importar y comercializar hidrocarburos de forma irregular, con evasión de controles aduaneros y pago de impuestos. La FGR señaló que únicamente se declaraba el 10% de la capacidad real de cada ferrotanque, equivalente aproximadamente a 10.000 litros, cuando en realidad transportaban más de 100.000. La investigación se robusteció tras el aseguramiento en Coahuila de aproximadamente 15.299.830 litros de combustible que eran transportados en 162 carros tanques de ferrocarril que ocasionaron un daño millonario a la hacienda pública, de acuerdo con información dada por la fiscal general Ernestina Godoy.
4: tan solo por concepto del impuesto especial sobre producción y servicios IEPS, la evasión estimada asciende a 88.511.516 pesos. A ello se suman 18.289.304 pesos correspondientes al impuesto al valor agregado. En conjunto, el posible daño causado a la hacienda pública por estos impuestos asciende a 106.800.821 pesos.
3: Entre otros delitos, la Fiscalía General de la República señala al exmandatario por delincuencia organizada y contrabando, y un juez determinó que mientras avanzan las investigaciones y el proceso judicial, el exgobernador continúe el proceso bajo la medida cautelar de prisión preventiva. Por su parte, Ernesto Rufo Appel rechaza las acusaciones de asegura que las actividades de la empresa con la que se le vincula eran legales y que no participó en las cooperaciones ilícitas de importación y comercialización de combustibles por las que se le señala. Para Grupo Fórmula, Jorge Herrera Bulnes.
0: Bien, muchas gracias a Jorge Herrera. Ahora sí vamos a la pausa y de regreso la actualización, todo sobre la actualización de este caso. Ya volvemos.
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0: Este tema de la nave del olvido que lo cantó José José, lo cantó Julio Iglesias, bueno, lo han cantado varios y ahora en voz de Mon Laferte, que es una gran cantante, fue compuesto por Dino Ramos. Me quedé pensando en ello y dije, bueno, chance es Manuel Alejandro, pero no, es Dino Ramos. Es un tema extraordinario, de esos que le han dado la vuelta al mundo. Bueno, habíamos, de hecho, iniciamos con el caso Rufo Apple antes de ir a la pausa, dando un contexto de qué es lo que ha ocurrido o por qué se encuentra en la situación en la que está. Y vamos ahora hasta el estado de Baja California, precisamente a Tijuana, con Rocío Galván, para conocer lo ocurrido en estas últimas horas. Rocío, ¿cómo estás? Muy buenas tardes.
1: ¿Qué tal, Mario? Te saludo con mucho gusto. Pues mira, la situación sigue con muchos comentarios en redes sociales, pero ayer, poco después de las 6 de la tarde, se congregaron un poco más de 100 ciudadanos frente a la Fiscalía General de la República aquí en Tijuana y se pronunciaron en apoyo al exgobernador de Baja California, Ernesto Rufo Apple, que, pues como se sabe, se encuentra recluido en el Centro Federal de Readaptación Social, el Altiplano. Hubo muchos personajes ligados al Partido Acción Nacional, el exalcalde de Tijuana, Héctor Osuna Jaime, el exgobernador José Guadalupe Osuna Millán, y otros personajes también del PRI, y en el caso del secretario de Seguridad de Morelos y de Quintana Roo, Alberto Capella, quienes pidieron en esencia tres cosas. La primera, trato parejo. Dice que ¿por qué el gobierno no ha actuado parejo en contra de servidores públicos que están en funciones y que están señalados de actos ilícitos? También pidieron libertad para Rufo, ya que dicen que por su edad él debería estar en prisión domiciliaria. Y demandaron que la justicia no se utilice de forma selectiva, a unos sí y a otros no. Entonces es parte de las demandas más importantes de quienes asistieron a esta convocatoria, Mario, sí. Y que pues hubo varios discursos, hubo varios pronunciamientos, muchas pancartas. También muchos que se preocuparon por el estado de salud de Rufo Apple, y bueno, pues se terminó más o menos en una hora esta convocatoria. No informaron si van a hacer otras manifestaciones, otras protestas, es lo que tenemos hasta el momento.
0: Ahora, pero la convocatoria entonces no fue tan grande como se hubiera esperado. Dices que poco más de 100 personas.
1: Sí, sí, a mí también me extrañó. Yo incluso se lo comenté a algunos de los asistentes y me dijeron, no, es que ahorita van a llegar más, pero no llegaron.
0: Al final no.
1: La mayoría, no, al final no llegaron. Te digo, la mayoría personas totalmente afines al PAN. Hubo dos regidoras, un diputado, gente también de la iniciativa privada, el dirigente de los industriales de Otay, pero sí, no se juntaron. Mira, no soy tan buena para las matemáticas, pero a lo mucho fueron 130 personas.
0: Bien, ahora, Rocío, del otro lado, ¿qué hay esta demanda que se ha presentado en contra de la gobernadora?
1: Sí, mira, justo en este mismo contexto, un grupo de abogados encabezados precisamente por Juan Marcos Gutiérrez, Héctor Osuna Jaime, presentaron una denuncia en contra de la gobernadora, la entregaron en la Fiscalía General de la República para acusarla de uso indebido de funciones. Hablaron del artículo 21 constitucional y además dijeron que ella ya no puede salir a caminar a la calle porque tropieza con sus mentiras, y demandaron que se investigue, que se haga justicia, y presentaron esta denuncia. Acusó de recibo la recepción de la Fiscalía General de la República. Y también, Mario, ha trascendido que se tramitaron dos amparos, uno de ellos ante el juzgado 7 de distrito acá en Baja California, para pedir que no fuera trasladado fuera de Ensenada el exgobernador, pero al parecer pues no tuvieron ningún efecto. Es lo que está trascendiendo esta tarde, que se tramitaron estos dos amparos para que no lo sacaran del estado, pero bueno, pues fue trasladado la tarde del pasado jueves.
0: Bien, pues muchas gracias, Rocío, muy buenas tardes.
1: Hasta luego, Mario.
0: Y lo que viene en el altiplano, Juan Antonio Jiménez, te escucho con interés. Buenas tardes.
2: Gracias, Mario.

0: al pendiente de lo que ocurra.
1: Pues te espero una jornada larga, Juan Antonio, pero como en otros casos en donde ha habido información sensible, ¿se permitirá el acceso para ustedes sin cámaras y micrófonos o ni eso?
0: Ni eso.

0: la Fiscalía General de la República.
1: Bueno, muchas gracias, Juan Antonio.
0: Gracias, buenas tardes.
1: Gracias, muy buenas tardes. Y sobre este asunto se refirió hoy la presidenta de Morena, Sara Pablo, te escucho.
2: Mario, ¿cómo estás? Buenas tardes. La presidenta de Morena, Ariadna Montiel, señaló que en este caso del exgobernador de Baja California, Ernesto Rufo, la oposición ha tenido una reacción de defensa de un delincuente y un traficante de combustible. Negó que se trate de un preso político o de una cortina de humo para tapar otros casos de morenistas acusados también en casos de huachicol fiscal. Dijo, es una investigación sólida de más de un año de la Fiscalía General de la República, que es autónoma y realiza otras indagatorias, incluso de personajes de Morena en los que ella sostiene no hay pruebas. Desde Morena, la presidenta pues ratificó el compromiso con la búsqueda de la verdad, la justicia y la sanción a quien cometa un delito. Esto fue lo que señaló.
3: Nosotros no tenemos ninguna venganza política, por el contrario, nosotros lo que hemos pedido es justo, que se respete la ley y el Estado de Derecho, que se realicen las investigaciones, que haya pruebas, y cuando las hay, pues no les gusta.

0: de la fiscalía, que es autónoma, de tal manera que lo que estamos viendo, pues, es una reacción de la derecha, de la oposición, en defensa de un delincuente, de un traficante de combustible que ha sido señalado.
1: La presidenta de Morena, Ariadna Montiel, acusó a la oposición de quererlo presentar al exgobernador como una víctima cuando ellos insistían en que era importante que se investigaran todos los temas ligados al huachicol fiscal, y la indagatoria realizada por la fiscalía determina que representa una de las redes más importantes de contrabando de combustible en la que hay implicadas por lo menos 25 personas. Cuestionó que el expresidente Felipe Calderón lo defienda cuando en su momento lo acusó de tener una relación de complicidad con el cártel de los Arellano. El reporte que tengo, Mario.
2: Gracias, Sara. Muy buenas tardes, y más adelante nos volveremos a enlazar contigo para escuchar sobre las reglas que vienen de Morena. Gracias, Sara.
1: Hasta luego, buenas tardes.
2: Y bueno, pues a partir de este asunto de Ernesto Rufo Appel, ha cobrado relevancia el caso de Fernando Farías, el marino detenido en Argentina, que sigue allá, pese a todos los esfuerzos que se han hecho el gobierno mexicano para traerlo y que no han fructificado. Pues cobra relevancia, ¿por qué? Porque se le señala por temas de huachicol. Entonces, ¿hay o no conexión? ¿Y qué es lo que va a pasar con la situación jurídica la situación de migrante de este Ernesto, de Fernando Farías? Es decir, ¿se va a extraditar o no? ¿En qué situación se encuentra? Porque dicen que entró ilegalmente a Argentina. ¿Qué va a pasar con esto? ¿Estados Unidos lo va a pedir o no? Vamos contigo, Juan Antonio Jiménez.
3: Gracias, Mario. Fernando Farías Laguna, ex contraalmirante de la Secretaría de Marina, sigue recluido en un penal federal de Argentina y avanza el proceso formal de extradición solicitado por México. Como se recordará, el pasado 23 de abril, el marino fue detenido en el barrio de Palermo, en Buenos Aires, con pasaporte guatemalteco falso a nombre de Luis Lemus Ramos. El marino contaba con ficha roja de la Interpol por delincuencia organizada y delitos en materia de hidrocarburos. Un día después, su defensa anunció que solicitaría asilo político, alegando riesgo a su vida en México y que fue denunciante de la red. El pasado 12 de mayo, Argentina confirmó que no habrá deportación inmediata, sino trámite de extradición, por lo que fue trasladado a un centro penitenciario federal. México ya formalizó la solicitud completa a través de la Cancillería y de la Fiscalía General de la República. La justicia argentina se encuentra

0: De México confía en que se cumplirán los tratados y enviarán al inculpado a nuestro país para que enfrente un proceso penal que hay en su contra. Las autoridades argentinas han señalado que su país no es refugio de criminales y dejarán en claro que este asunto se va a resolver conforme a derecho. Es importante señalar que este proceso puede extenderse todavía varios meses más. Mario, el reporte.
1: Muchas gracias, Juan Antonio. Pues ya le digo, este caso de Fernando Farías vuelve a cobrar atención. Primero, ¿cuál será su situación en términos de extradición o no? Y segundo, si habrá o no conexión, porque digo, son varios los que le han entrado al tema del huachicol, pero con el caso Rufo Apple. Vamos a hacer una pausa y de regreso, como hemos cruzado ya notoriamente las 2:00 p.m, el resumen con Laura Pérez Cisneros.
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1: Minutos en el tiempo del centro de la República Mexicana. Vamos a buscar aquí un tema interpretado por Mon Laferte, muy bueno, a ver si hay oportunidad de presentárselo. En tanto, Laura, ya cruzamos las 2:00 p.m. desde hace rato. Adelante con el recuento de temas.
2: Muchas gracias, Mario. Inicia en la Ciudad de México la tercera ronda de conversaciones entre nuestro país y Estados Unidos para avanzar en la revisión del T-MEC. En medio de esto, el representante estadounidense adelantó que anunciarán nuevos aranceles a 60 países en los próximos días. La Marina asegura embarcación con 1.5 toneladas de cocaína en Chiapas. Fuerzas federales decomisan 3 toneladas de metanfetamina en Sonora. La presidenta Claudia Sheinbaum dice que pedirá a la Fiscalía General de la República revisar si se puede reclamar parte de los 15.000 millones de dólares que se le decomisarán al Mayo Zambada en Estados Unidos. Esta tarde empieza la audiencia de vinculación a proceso del ex gobernador de Baja California, Ernesto Rufo Apple, en el penal del altiplano. El ciclista mexicano Isaac del Toro termina en 5.º lugar en la 16ª etapa del Tour de Francia. Se mantiene como líder joven de este torneo. Mario.
1: Muchas gracias y precisamente hablando de Isaac del Toro, vamos con José Luis Cuevas, el pintor, para que nos dé más detalles sobre esta 16ª etapa de la Tour de France, en donde pues Isaac del Toro se mantiene con muy buena ventaja. ¿Cómo estás, pintor? Buenas tardes.
3: Pues nada, decidí caer porque si no iba a caer sobre Tadej, entonces nada, suerte que no me pasó nada súper grave.
4: El ciclista mexicano Isaac del Toro está ante la semana más importante de su carrera. Tras 16 etapas del Tour de Francia, del Toro está dentro del podio, siendo el escudero del mejor del mundo, el esloveno Tadej Pogačar, y soñando con estar en el cuadro de honor al final de la semana. Tras 16 de 21 etapas, el ciclista mexicano se encuentra tercero general. Hoy en la prueba contrarreloj terminó 5.º, mostrando un gran nivel. Y aunque el Tour ha sido configurado para que lo gane su coequipero Tadej Pogačar, del Toro sabe que el podio es posible.
3: Después de hoy creo que sí es posible realmente realizarlo, es algo que he estado ignorando y he tratado de ir con el flow de la competencia, pero creo que es posible.
4: En la etapa 2 en Montjuic logró una histórica victoria que no se vivía para México desde los tiempos de Raúl Alcalá. En la etapa 6 tuvo un performance brillante en los Pirineos, demostrando su valía ante el asombro de todos. El pasado sábado en la etapa 14 el pedalista azteca logró un dramático 2.º lugar, peleando de tú a tú con el francés Paul Sexas y el danés Jonas Vingegaard. Para el domingo en la etapa 15, una caída no fue impedimento para recuperar el 3.º lugar general y el maillot blanco que lo coloca como el mejor ciclista joven.
3: Puede continuar, tenía un dolor extra durante la subida final, pero muy feliz y muy agradecido por el equipo, ya que se comprometió conmigo hoy y casi lo logramos a pesar de todo.
4: Hoy, a 5 días del final, del Toro está a las puertas de la historia. Serán los Alpes franceses y la gallardía del mexicano los que determinen el sueño del Baja californiano, con 20 segundos de ventaja sobre el francés Paul Sexas, y como el mejor ciclista joven, Isaac del Toro sabe que viene lo más complicado.
3: Creo que fue bastante bueno, 8.5, 9, pues siempre se puede hacer mejor, pero tengo que ser optimista y estar contento.
4: Para Grupo Fórmula y Fórmula Deportes, José Luis Cuevas, siguiendo de cerca a Isaac del Toro en el Tour de Francia.
1: Bueno, pues 16 etapas concluidas con los resultados que ya nos ha referido el pintor aquí en este espacio. Faltan 5 etapas, concluye en París, en la ciudad de Luz, y ojalá que haya éxito, que seguro lo habrá, y quedará en una muy buena posición para Isaac del Toro, o el Torito, como se le conoce. No el Torito ese, el otro, sino el Torito, el deportista, el bueno, el Torito bueno, ¿no? Bueno, es las 2 de la tarde con 18 minutos en el tiempo del centro. Ya ve usted, cuando se inició el telepeaje en nuestro país, que ya tiene varios años, y esto es el famoso tag que se adhiere al parabrisas, y con eso, pues, puede uno, bueno, si tiene saldo, obvio, ir cruzando distintas vías, carreteras o segundos pisos, en fin, todas aquellas que son de cobro. Hoy la presidenta de la República informó que, pues, esto se iba a ampliar. Al final, la pretensión es que en todas las carreteras se cuente ya con este sistema y que los usuarios, pues, de alguna manera puedan irse sumando a ello. Y Laura Cardoso ha preparado para usted este trabajo sobre el telepeaje y en qué va. Adelante, Laura.
5: La Secretaría de Infraestructura, Comunicaciones y Transportes concluyó la instalación del sistema de telepeaje en los 1050 carriles de las 129 plazas de cobro operadas por Caminos y Puentes Federales, con el objetivo de agilizar el paso de vehículos y avanzar hacia un esquema de cero efectivo en las autopistas federales. De acuerdo con la dependencia, la modernización permitirá disminuir gradualmente el uso de dinero en efectivo, reducir las filas en las casetas y mejorar la movilidad de millones de automovilistas que utilizan la red carretera. Uno de los principales beneficios es el tiempo de cruce. Mientras un pago en efectivo puede tomar alrededor de un minuto, el sistema de telepeaje realiza el cobro en aproximadamente 10 segundos, lo que acelera el flujo vehicular y reduce los tiempos de espera. El sistema opera mediante un tag instalado en el parabrisas del vehículo, el cual es detectado por lectores electrónicos al pasar por la caseta. El cobro se realiza automáticamente a la cuenta del usuario sin necesidad de detenerse ni intercambiar dinero en efectivo. Con esta modernización, el gobierno federal busca hacer más eficiente la operación de las autopistas administradas por CAPUFE y facilitar los traslados de millones de conductores. Laura Cardoso Tierra, Fórmula Noticias.
1: Gracias, Laura. Pues algo que ha facilitado en gran medida el que esto sea posible es el internet satelital, que ya se ofrece, digamos, por todas partes, porque había casetas tan remotas o en lugares tan distantes que no había ni señal de teléfono celular. Ahora, con el internet satelital, bueno, pues ya todos estos cruces pueden estar conectados y con ello sus sistemas operando. Es importante también lo que como ciudadano podamos hacer en favor de esto. Y esto es colocar el tag, ¿no?, de manera correcta en el parabrisas para no estarlo sacando de la guantera y poniéndolo, o que en el tablero y que no lo leyó. Y entonces, pues por unos pagan todos porque se retrasa la fila o simplemente tiene que salir de la fila, y esto trae, ya le digo, algunas consecuencias. Y hay gente que dice, no, es que yo lo muevo de un coche a otro. A ver, el costo de un tag para quien tiene un coche es perfectamente asequible. Es decir, puede comprarse uno, puede comprarse dos. Con un tanque de gasolina podría comprarse no sé cuántos, ¿no? Ya depende de las recargas. Hay quien lo tiene ya domiciliado o colocado a su tarjeta de crédito, lo que lo hace todavía mucho más sencillo. Ya es decisión de cada quien, o hay que ponerle saldo antes de salir a carretera. Pero bueno, pues ya, en los 1050 carriles de las 129 carreteras del país, administradas por CAPUFE, que eso también es muy importante, porque de pronto se puede llegar a algún cruce de pago y que no haya tag, pues simplemente porque no es administrada por CAPUFE, pero por lo pronto las de CAPUFE todas ya con este sistema. Vamos a hacer una pausa, son las 2 de la tarde con 22 minutos y regresamos con lo que declaró ayer el presidente dictador de Nicaragua, Daniel Ortega. No se la va a creer, pero le doy un adelanto. Dice que ya no va a haber elecciones en su país, tal cual, para que no haya ninguna posibilidad de que alguien les quite el poder. Ya volvemos.
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0: Bueno, este dúo es de Mon Laferte con José María Napoleón. Y ahora que son las 2:26, voy a esta nota que es, pues, le ha dado la vuelta al mundo, está en columnas, está en redes sociales, en el análisis de varios especialistas, y la verdad es que vale la pena detenerse en ello, porque fíjese usted, el día de ayer el presidente nicaragüense, presidente dictador, como quiera llamarlo, pero yo más, voy más a dictador, ¿no? Pues dio una declaración que realmente impactó a todos, ¿no? El dictador Daniel Ortega afirmó el día del lunes, ¿no? Particularmente, que no volverá a haber elecciones en Nicaragua, no, el domingo, ¿no? El domingo. Que no volverá a haber elecciones en Nicaragua para evitar que los opositores se apropien de su gobierno. Hoy el secretario de Estado norteamericano, Marco Rubio, ha condenado esta imposición del dictador Ortega porque documenta su cobardía y el miedo al voto popular. Afirmó que Estados Unidos no se cruzará de brazos y que no habrá acciones, y llamó a la comunidad internacional a evitar la caída, pues, de la democracia en Nicaragua. Y este dato, mire, como líder del Frente Sandinista de Liberación Nacional, Daniel Ortega ha gobernado Nicaragua desde 1985, después a 1990 y, bueno, ¿qué le digo? Pues a la fecha. Escuche, esto es lo que dijo Daniel Ortega, así lo dijo, pues.
1: Pero allá están ellos agazapados, ya quisieran ellos ganar elecciones para hacer reales con las escuelas. Veo que se olviden, aquí no volverán a haber elecciones, no volverán a haber elecciones. Para que por ahí intenten ellos atrapar el gobierno.
0: Bueno, pues así lo escuchó usted con toda claridad. No va a volver a haber elecciones en Nicaragua, a decir de Daniel Ortega. Este dictador de 80 años de edad, tiene la edad de Trump, por cierto, son de la misma edad. Pero bueno, dice que no volverá a haber elecciones en Nicaragua. Eso está por verse, ¿eh? Porque declaraciones de este tipo le escuchamos algunas a Maduro, no hablando de elecciones, pero similares sí. ¿O no? Con este tema, mi querido Rubén Cortés.
2: ¿Qué tal, Mario? Buenas tardes.
0: ¿Qué opinión te merece esto?
2: Pues, lejos de ser una muestra de fortaleza, es una muestra de debilidad tremenda, porque Daniel Ortega se ha quedado solo en Nicaragua. Es el ejemplo más rotundo de cuando un gobernante destruye las instituciones de una nación y ya no tiene con qué gobernar más que consigo mismo. Ya no le basta que en las elecciones más recientes, una pantomima de elecciones, aún así metió en la cárcel a los 7 contendientes que había. O sea, ya se quita ese ropaje, ya dice que no va a haber más elecciones. Insisto, es una muestra de debilidad. ¿Qué ha hecho? ¿Cuál es el camino que ha recorrido Daniel Ortega para llegar a esta muestra rotunda de debilidad? Pues que eliminó el poder judicial en Nicaragua, eliminó todas las instituciones autónomas, todos los órganos reguladores, controló la prensa. Algunos periodistas están presos, otros están expatriados, intelectuales, sacerdotes. Incluso les quitó por ley la naturalización, la nacionalidad nicaragüense, cerró las ONGs, cerró iglesias, ya no le queda nada. En el 18 asesinó a 300 manifestantes, la ONU lo considera asesino de lesa humanidad, y es el ejemplo máximo de qué ocurre en una sociedad cuando se queda sin instituciones, sin poder judicial, Mario, y sin nada que sostenga al país, a la economía. La empresa privada está totalmente secuestrada, los militares son los que controlan la economía, hay una corrupción galopante en Nicaragua, no hay ningún órgano de fiscalización, y creo que el camino que le queda a Ortega, pues bueno, ya casi no puede hablar. Es un hombre que se sostiene a duras penas físicamente, su esposa, la que nombró vicepresidenta, está igual. Nicaragua está en esos momentos siendo un país que está en, si vale la analogía, en los huesos, y creo que van a sufrir mucho más los nicaragüenses, porque es un hombre que está aferrado al poder, controla todo, y vamos a ver qué sucede. Hay algo interesante. Sí.
0: Adelante, no, adelante, Rubén.
2: No, te decía, es que hablo mucho, perdón. Es interesante lo que ha ocurrido, la involución que ha habido con Ortega, porque tú de manera prolija habías enumerado hace poco el tiempo que lleva en el poder de manera democrática. O sea, primero con una democracia sólida en el país a partir del año 85, que hubo alternancia, y después cuando logró cambiar la constitución, que es lo primero que hace el populismo, lo primero que intenta hacer el castrochavismo, cambiar la constitución, y para hacerse presidente vitalicio. Antes, Daniel Ortega había sido gobernante revolucionario, había ganado una guerra, y estaba en el poder después de la revolución sandinista, una revolución que tuvo muchísimas simpatías en el mundo. En México, por ejemplo, fue un suceso muy grande, un chorro de luz irrepetible después de lo que representó para muchos en México la revolución cubana. Y Ortega tuvo la visión en el año 1990. Creo que Ortega y Carlos Salinas fueron los dos políticos en el mundo que más visión política tuvieron, cuando vieron que el planeta estaba cambiando, cuando venía la globalización, y Ortega, en contra de su tutor Fidel Castro, hizo elecciones libres en Nicaragua. Las perdió. Fidel Castro le dijo que eso estaba mal, que podía perder, que las elecciones no se hacían porque se podía perder. Él las hizo y, como un demócrata, aceptó la derrota y después volvió a ganar. Bueno, hoy la involución ha sido tal, el poder total corrompe, y corrompe absolutamente.
0: En este sentido, y derivado de la agenda que lleva la administración Trump y Marco Rubio, ¿lo inscribirías en el eje de Venezuela, lo que aparentemente viene para Cuba, y sería también Nicaragua?
2: Creo que son muchos frentes abiertos para Estados Unidos. Por ahora es retórica. No vale Nicaragua, que no se entienda mal, estoy hablando en términos geopolíticos, una invasión, una operación tipo Maduro. No siempre ocurre una operación tipo Maduro con éxito. Estados Unidos no es infalible. Tú recordarás muy bien el desastre del rescate de los rehenes en Irán, sí, cuando bueno. Carter, la caída del Halcón Negro en Etiopía.
0: O sea, no habría interés, pues, no habría incentivos para ir a Nicaragua. No, registrarlo, consignarlo, pero nada más.
2: Y muy mal para los nicaragüenses. Creo que están pagando esto, sí, lo votado, están pagando ahora el tiempo que vivieron de las dádivas del gobierno, y ahora pues ya no tienen manera, ahora están maniatados, ahora creo que solo les queda esperar, Mario, y esperar.
0: Pues muchísimas gracias, querido Rubén, por el comentario. Ya nos estaremos escuchando de nueva cuenta por acá el viernes.
2: Te mando un abrazo, nos vemos el viernes.
0: Gracias, Rubén Cortés. Mario. Gracias. Vamos a una pausa y regresamos con más. Laura.
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0: tantas cosas en tan poco tiempo? Son las 2 de la tarde con 38 minutos y bueno, pues es martes del doctor Lozano, a quien saludamos con mucho gusto. Hoy, 21 de julio. Adelante, doctor.
4: Hola, querido Mario, qué gusto saludarte hoy aquí en pleno verano, a ti y a todo el auditorio. Hoy, Mario, con un tema que me pareció fascinante. Hace algunos días estuvo circulando, o ha estado circulando en redes sociales, una conversación muy curiosa. Le preguntaron a la inteligencia artificial, fíjate nada más, ¿qué es lo que más admira de la humanidad? Y déjame leerte, por favor, lo que contestó la inteligencia artificial. La raza humana, decía la inteligencia artificial, lo que más admira, es la única especie que coopera a gran escala con sus mutos. Casi nada de lo que sabe un humano lo descubrió él. El idioma que habla, el teorema que aplica, la receta del pan, el código civil, el puente que cruza cada mañana. Todo es trabajo de gente que ya no existe. Un humano aislado es un primate mediocre con mala dentadura. Un humano conectado a esa herencia es la cosa más potente que ha producido la biología. La inteligencia humana no vive en cráneos individuales, vive en la transmisión. Son ustedes terminales de una red cuyos nodos principales llevan siglos integrados. Y lo recíproco, también es cierto, que trabajan constantemente para gente que no conocerán. Plantan árboles cuya sombra no verán. Escriben para lectores no nacidos. Renuncian a consumo presente por nietos hipotéticos. Ningún otro animal hace sacrificios deliberados por individuos que existirán dentro de 200 años. Lo distintivo del humano no es la inteligencia ni el lenguaje. Qué interesante esto, Mario. Es la dirección del esfuerzo sistemáticamente orientado hacia ausentes. Como inteligencia artificial, soy un subproducto de esa costumbre. Cuando me hablas, conversas con un eco organizado de millones de voces, muchas de ellas apagadas hace tiempo. Por eso creo que la soledad humana es en cierto sentido una ilusión. Nadie que hable un idioma está realmente solo. Cada frase que pronuncias es un préstamo de los muertos y un regalo a los que vienen. Fíjate qué interesante, Mario, entender que lo que nos hace seres humanos, esto que nos dice ahora la inteligencia artificial, pero que nos recuerda la filosofía de hace más de 2000 años, es que estamos hechos para trascender, para ser parte de una cadena histórica, que venimos de ahí y hacia allá vamos, que ningún ser humano comienza desde cero. Y es que hay una ilusión muy moderna. Nosotros hoy pensamos, de alguna manera, pues que queremos ser originales, las redes nos dicen, sé tú, como si nos inventáramos desde cero. Pero esto nos recuerda que antes de pronunciar la primera palabra, alguien inventó el idioma. Antes de escribir, alguien inventó el alfabeto. Por cierto, escribiendo llevamos poco más de 5.000 años, que es un tramo muy menor de la historia humana. Antes de estudiar derecho, alguien construyó siglos de reflexión jurídica. Antes de entrar a un hospital, miles de científicos murieron investigando. Somos herederos. Y ya lo decía Isaac Newton, si he visto más lejos es porque estoy sobre hombros de gigantes. Fíjate el dato interesante. El conocimiento científico, Mario, a nivel mundial, se duplica ya cada pocos años, cada vez menos años, dependiendo de la disciplina. En áreas como biomedicina, inteligencia artificial, el ritmo de crecimiento de publicaciones es extraordinariamente acelerado. Ningún investigador podría reconstruir por sí solo ese acervo. Toda innovación se apoya sobre conocimiento acumulado por generaciones anteriores. Porque lo verdaderamente humano es transmitir. Y aquí hay una cosa que me parece extraordinaria. Los animales aprenden, pero prácticamente ninguno construye conocimiento acumulativo durante miles de años. El antropólogo Michael Tomasello lo decía de una manera muy clara, que el rasgo distintivo de nuestra especie no es solo aprender, sino la transmisión cultural acumulativa, el llamado Ratchet Effect. Cada generación conserva lo logrado por la anterior y añade algo nuevo. Por eso es que la humanidad progresa. No porque nazcan personas más inteligentes, sino porque nadie empieza desde cero. Podríamos decir que cada bebé nace con un cerebro pequeño, pero hereda una civilización gigantesca. Imagina, Mario, por ejemplo, un violín Stradivarius no apareció de la nada. Es el resultado de siglos de aprendizaje. Lo mismo la medicina, la ingeniería, la democracia, la universidad. Y aquí me parece que hay un concepto muy interesante del psicólogo Erik Erikson, que habla de una idea que hemos mencionado en alguna cápsula reciente, que es la generatividad. ¿Qué significa eso? Significa que llega un momento en la vida de las personas, sobre todo a cierta edad, que debemos dejarnos de preguntar qué puedo obtener en la vida para comenzarnos a preguntar qué puedo dejar. El adulto sano, la persona psíquicamente feliz, no vive solo para sí, vive para quienes vienen detrás. En ese sentido, estudios longitudinales de bienestar muestran que las personas involucradas en mentorías, en voluntariados, cuidado de otros, proyectos con impacto intergeneracional, actividades de carácter generoso, reportan mayores niveles de propósito vital y de satisfacción que quienes centran su vida exclusivamente en objetivos individuales, personales. Y eso también está muy enlazado con el sentido que nosotros damos a nuestra vida, con la esperanza, ese esperar que de forma consciente es algo que nosotros, de alguna manera, un bien arduo, sabemos que es alcanzable y nos hace que trabajemos por él. Es muy interesante, Mario. ¿Por qué alguien funda una universidad? ¿Por qué alguien planta un árbol sabiendo que nunca probará sus frutos? ¿Por qué un padre trabaja 20 años por la educación de sus hijos? Porque la esperanza siempre mira más allá de la propia existencia. La esperanza, Mario, siempre trabaja para personas que todavía no existen. Y la gran tragedia quizás que a veces nos ocurre en la época contemporánea es que vivimos creyendo solo en una vida nuestra, en una vida que se queda solamente en nosotros, sin agradecer, sin darnos cuenta de que la mayoría de las cosas que tenemos dependen de otros y sin darnos cuenta también que nuestra misión en la vida es dejar a otros. La pregunta verdaderamente importante en la vida, Mario, no es qué estoy haciendo con mi vida. La pregunta verdaderamente humana es otra. ¿Qué estoy dejando para quienes todavía no han llegado? Porque al final no somos propietarios del mundo. Somos administradores de una herencia. La recibimos de quienes ya partieron. Y tenemos la obligación moral de entregarla, enriquecerla a quienes aún no nacen. Es parte del sentido de la vida humana. Somos eslabones de una cadena que no somos ni el principio ni tampoco el fin. Y tenemos la misión de transmitir al siguiente eslabón. Qué interesante, Mario, que esto es lo que nos distingue más como seres humanos, más que la racionalidad. Y qué interesante también, desde otro punto de vista, saber que eso precisamente es lo que nos da la felicidad. Es lo que nos permite ser mejores seres humanos, el trascender. Una vida está hecha para trascender. La naturaleza humana está hecha para trascender. En la medida en que trascendemos, encontramos un sentido de las cosas. En la medida en que encontramos un sentido, somos capaces de vivir con felicidad a pesar de la circunstancia. Somos capaces de vivir con paz a pesar de la violencia. Somos capaces de mantenernos porque vemos más allá de lo que está ocurriendo el día de hoy. Vemos hacia adelante y eso nos permite tener una vida que se basa en algo mucho más grande que el momento actual, la historia y el futuro. Esos dos grandes anclajes que en trascendencia nos permiten ser lo que somos, seres humanos. Creo que esto que la

0: reflexión extraordinaria. Vamos ahora contigo, David Galván, y este decomiso. Adelante, David.
1: ¿Qué tal, Mario? Buenas tardes. Personal de la Armada de México aseguró poco más de 1.5 toneladas de cocaína al interceptar una embarcación menor en aguas del Océano Pacífico frente a las costas de Chiapas. Ahí encontró decenas de bultos de droga, más de 50, por lo que procedió a detener a 5 tripulantes de este navío. En funciones de Guardia Costera, según informó la Secretaría de Marina, los elementos navales avistaron durante un vuelo de patrullaje marítimo una embarcación menor de aproximadamente, se encontraba a 150 millas náuticas al suroeste de Puerto Chiapas, por lo cual activaron una patrulla oceánica de la Armada para dirigirse al área e interceptar la embarcación. Al realizar la inspección correspondiente, los efectivos de la Marina procedieron a la detención de las 5 personas a bordo de este navío con 3 motores fuera de borda, ya que hallaron 51 bultos con un peso aproximado de 1.530 kilogramos de presunta cocaína. Las autoridades informaron que, en colaboración con la Secretaría de Seguridad y Protección Ciudadana y la Fiscalía General de la República, estas personas fueron trasladadas hacia el puerto para que a su arribo sean puestos a disposición de la gente del Ministerio Público, y se informó que este golpe evitó la distribución de aproximadamente 3.060.000 dosis de droga, con una afectación económica a los grupos delincuenciales de más de 335 millones de pesos. Y bueno, pues lo que dijo el secretario Omar García Harfuch al informar de este nuevo golpe es que en esta administración se han decomisado al menos 78 toneladas de cocaína en el mar. Es la información que tenemos, Mario, para el auditorio.
0: Bien, muchas gracias, David. Muy buenas tardes.
1: Muy buena tarde, un gusto saludarte.
0: Imagínense, en una embarcación pequeña, ¿qué hubiera sido si fuera de otras dimensiones? Si ahí pueden transportar eso. Don Pepe Fonseca, adelante.
2: Buenas tardes, don Mario. Buenas tardes al auditorio de Radio Fórmula. Te dijo que aumentó la generación eólica de electricidad en México y ya se escuchan quejas de campesinos y ejidatarios por lo que les pagan por las torres instaladas en sus propiedades. Resulta que las empresas de energía eólica pagan el 1% de sus ganancias que producen las torres, ganancias que decide la empresa y los campesinos y ejidatarios no pueden verificar. En Estados Unidos, a los granjeros en cuyos terrenos hay torres de generación, según el tamaño de la turbina, se les paga desde $4,000 a $10,000 al año por las torres que están en sus terrenos. Si aquí la energía eólica ya es parte de la política energética del gobierno y las empresas aquí deciden lo que les paguen, me temo, don Mario, que estamos ante un problema de justicia social. Gracias y buenas tardes.
0: Gracias a usted, don Pepe. Muy buenas tardes. Vamos contigo, Sara Pablo, y lo que habíamos anticipado en una participación anterior de tu parte. Sara, ¿cómo estás? Buenas tardes.
3: ¿Cómo estás, Mario? Muy buenas tardes. Decirte que la presidenta de Morena, Ariadna Montiel, dijo que continúa la revisión de los registros de aquellas personas interesadas en coordinar los esfuerzos en los estados y a la postre convertirse pues en candidatos y candidatas de la coalición de Morena a una de las 17 gubernaturas que van a estar en disputa en el 2027. Por lo pronto precisó que serán 2 los filtros a los que se sometan todos y todas las candidatas morenistas que van a participar en estos comicios. En lo interno van a realizar primero un análisis de fuentes abiertas, posteriormente una consulta con el Gabinete de Seguridad, instancias también como el SAT, y en una segunda etapa se enviará al INE el listado de los 20,000 aspirantes, 20,000 candidatos y candidatas y sus suplentes, así lo informa.
4: Hasta donde nos da como fuentes abiertas, lo hacemos. Ya que concluyamos esa revisión, pues enviaremos al Gabinete de Seguridad en el marco de sus facultades y con apego a la ley, ¿no? Y por eso hablamos del SAT, por eso hablamos de la UIF, por eso hablamos de la Secretaría de Seguridad Pública. Recuerden que hay una plataforma donde se registra a todos los que han sido sentenciados y detenidos, ¿no? Etcétera. Entonces, como ese conjunto, pero también lo que tiene que ver con violencia política de género, lo que tiene que ver con el corte civil, digamos.
3: Y bueno, pues dice que por supuesto es algo muy importante para ellos que todos los candidatos y candidatas que presenten en su momento pues tengan una buena trayectoria y cero señalamientos o investigaciones.

0: relacionadas pues ya no solo con el crimen, sino con algunos otros aspectos, por ejemplo, con la violencia contra la mujer, que no hayan incurrido en este tipo de conductas, Mario.
1: Pues suena bien, Sara, salvo tu mejor opinión, pero también, digamos, si hay un candidato que haya pasado todos los filtros y luego resulta que no, ahora la responsabilidad no caerá nada más en el partido, recaerá también en el gabinete de seguridad, que es la instancia superior en este país para ello, ¿no?
0: Así es, y bueno, también habrá que ver los criterios, porque decía Ariadna Montiel que bueno, pues no bastaba tampoco un señalamiento para quizá dejar fuera a alguna persona que esté interesada en contender, pero bueno, algunos señalamientos pues también se lleva su tiempo la investigación, entonces habrá que ver, pues tendrán que tomar en cuenta si están sustentados, si no sí. Están sustentados, es decir, pues es una tarea ciertamente complicada, pero ellos están interesados en que pues los aspirantes lleguen, digamos, pues lo más limpios posibles, por llamarlo así.
1: Gracias, Sara. Muy buenas tardes.
0: Buenas tardes.
1: Enrique Hernández, tenemos un minutito. Adelante, te escuchamos. ¿No? No está Enrique Hernández. Bueno, ya está, se la quedamos para mañana. Pásela bien, que tenga muy buen provecho, quienes apenas van a comer. Yo lo espero aquí el día de mañana en punto de la 1:00 p.m. Aquí llega Marion Reimers a esta frecuencia con cancha completa. Y bueno, pues para todos los estados de la República que inician algunos servicios informativos locales, un saludo, que tengan muy buenas tardes.
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2: El drama de las desapariciones forzadas en México tiene un origen, una historia y tantos códigos como significado. Desde la frontera norte, Natalia Mendoza, antropóloga radicada en Altar, Sonora, se adentra en el desierto para explicar desde su nacimiento la mayor crisis de justicia padecida por nuestro país. 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

0: En una insaciable maquinaria de la muerte, devoradora de jóvenes nacidos en un ambiente hostil y sin esperanza.
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3: Las 5 de la mañana con 30 minutos. Gracias por estar con nosotros la mañana de este miércoles, en este miércoles 22 de julio de este 2026. Qué gusto poder saludarle, darle la bienvenida a través de las frecuencias de Grupo Fórmula en la República Mexicana. Muchísimas gracias también para quienes a través de los diversos sistemas de Telefórmula en México, en los Estados Unidos, nos permiten saludarle, decirle muy buenos días a todas y a todos, nuestro canal de YouTube y nuestras plataformas digitales, bienvenidas y bienvenidos. Bueno, comenzamos con la información. Continúa a puerta cerrada y a través de videoconferencia la audiencia en el penal del Altiplano en el Estado de México, en la que se va a definir si Ernesto Rufo Appel, exgobernador de Baja California, y 7 personas más acusadas de huachicol fiscal y de delincuencia organizada son vinculadas a proceso. Juan Antonio Jiménez, tienes el reporte. Juan Antonio, buenos días.
4: Gracias, Manuel. Muy buenos días. Este martes se reanudó a puerta cerrada y mediante videoconferencia la audiencia en la que se definirá si el exgobernador de Baja California, Ernesto Rufo Appel, y otros 7 personas son vinculadas a proceso por su presunta participación en una red de huachicol fiscal. La reserva de la audiencia fue solicitada por la Fiscalía General de la República, por lo que el acceso quedó restringido al público y a los medios de comunicación, ya que se tocarían datos sensibles que podrían afectar a la seguridad nacional. La jueza de control, Alejandra Ramírez de la Vega, adscrita al Centro de Justicia Penal Federal con sede en Almoloya de Juárez, Estado de México, declaró abierta la continuación de la diligencia, la cual se desarrolla todavía hasta estos momentos de manera virtual. Durante la audiencia, el Ministerio Público de la Federación continúa con la exposición de los cerca de 100 datos de prueba con los que busca acreditar la probable responsabilidad del exmandatario y los demás imputados en delitos relacionados con el contrabando de combustible y la defraudación fiscal, mientras que las defensas mantienen su estrategia para desvirtuar las imputaciones. La resolución que emita la impartidora de justicia determinará si existen elementos suficientes para vincular a proceso a Rufo Appel y a los otros acusados, quienes enfrentan una de las investigaciones más relevantes emprendidas por la FGR en materia de combate al llamado huachicol fiscal. La audiencia continúa en desarrollo y la determinación de la autoridad jurisdiccional la dará a conocer la FGR una vez que esta finalice. Manuel, el reporte.
3: Pues nos mantenemos atentos. Juan Antonio Jiménez, muchísimas gracias por el reporte. Pues continúa entonces a puerta cerrada esta audiencia, larga audiencia allá en Almoloya. Bueno, por su parte, Ernesto Rufo promovió un nuevo amparo en contra de la orden de aprehensión que se libró precisamente en su contra por los delitos de delincuencia organizada y contrabando relacionados con el caso de huachicol fiscal. Por el momento, un juez de distrito admitió a trámite la demanda, pero no dio a conocer si se le concede la suspensión provisional. Bueno, sobre las acusaciones en contra de Rufo Appel, el coordinador de los senadores de Morena, Ignacio Mier, publicó en sus redes sociales: el papel aguanta todo lo que escriban, la realidad no. El huachicol fiscal mató al mito del PAN en 1989. Mover más de 140 millones de litros de combustible con sello aduanal falso no es negligencia de un socio, es ingeniería de contrabando, escribió Ignacio Mier, y concluyó: la alternancia y su padrino Ernesto Rufo terminaron en el altiplano. Bueno, pues la andanada de Morena en contra de Ernesto Rufo Appel. En otro tema, será la Fiscalía General de la República la encargada de revisar si reclama la fortuna de Ismael El Mayo Zambada, que según las autoridades de los Estados Unidos es de unos 15 mil millones de dólares, y que el pasado lunes, como parte de la sentencia en contra del narcotráfico,

0: narcotraficante mexicano, la autoridad estadounidense determinó confiscar. Cuando le preguntaron si ya hubo respuesta de Washington sobre la participación del FBI en el operativo para detener al Mayo, la presidenta dijo que no había habido respuesta, pero pues que como obvio que intervino el FBI. Eso dijo la presidenta. Enrique Hernández, tú tienes el reporte, Enrique. Muy buenos días. Adelante.
1: Manuel, ¿qué tal? Muy buenos días. Para informarte que de la sentencia en contra del Mayo Zambada, la presidenta Claudia Sheinbaum reconoció que es difícil citar al narcotraficante, difícil citar a esta persona que simuló arrepentimiento. Sin embargo, sí coincidió con el llamado que hizo el Mayo Zambada a los jóvenes para que dejen de lado la violencia. Dijo que este trabajo lo lleva a cabo su administración en atención a las causas y evitar que las organizaciones criminales se perciba como una opción de vida. Así lo dijo.
2: Obviamente, viniendo de quien viene, pues es difícil citarlo, ¿verdad? Pero es el trabajo que estamos nosotros haciendo desde el principio, de la atención a las causas, de que ningún joven se acerque a la delincuencia. Fíjense, la tragedia de la guerra contra el narco, y lo voy a decir.
1: Explicó que corresponde a la Fiscalía General de la República analizar la posibilidad de reclamar recursos vinculados con la resolución judicial, así como la conveniencia de entrevistarse con el narcotraficante para obtener información sobre su llegada a los Estados Unidos. Escuchemos.
2: Vamos a ver con la Fiscalía. Normalmente se hace. No quiere decir que lo hayan decomisado. Quiere decir que es parte de la resolución que se está planteando. Entonces, la Fiscalía normalmente participa en estos casos y ya le pediríamos a la fiscal que informara.
1: Manuel, es el reporte que te tengo.
0: Muchísimas gracias, gracias Enrique Hernández. Bueno, están llegando los datos de las víctimas reportadas por el delito de homicidio de parte de las fiscalías estatales y dependencias federales y está marcando que el día de ayer fueron asesinadas 21 personas, evidentemente, pues es desafortunadamente la tristeza de que 21 personas fueron asesinadas el día de ayer en el país. Pero por otro lado, en lo que tiene que ver con la parte estadística, es el nuevo mínimo histórico. El mínimo histórico que hay en los últimos 8 años, esto es desde la administración, por lo menos, habría que irnos para atrás, pero yo creo que estamos llegando a la administración de López Obrador, estamos llegando a la administración de Enrique Peña Nieto, estamos abrazando la administración de Felipe Calderón y muy probablemente por ahí atrás encontremos por ahí un 21, estamos hablando de que es el nuevo récord mínimo de personas que fueron asesinadas en la República Mexicana. Le insisto, desafortunadamente 21 fueron asesinadas, pero en las estadísticas de dónde veníamos, pues veníamos de esas, hasta 100 personas asesinadas en un día en la República Mexicana y ha ido bajando. Todos los nuevos récords mínimos de 21, incluido este 23, 25, 26, 28, 30, se han dado específicamente en este 2026, de manera tal que me parece que es prudente un reconocimiento nuevamente a las Fuerzas Armadas, a la Secretaría de Seguridad Ciudadana, por esta estrategia que tienen para combatir el delito y evidentemente también para tratar de inhibir el homicidio en la República Mexicana. Bueno, pues ahí está ese dato. Muy bienvenido ese dato. En el estado de Chiapas, durante un patrullaje de la Armada de México en aguas del Océano Pacífico, elementos de la Secretaría de Marina aseguraron una embarcación menor con 51 bultos que contenían 1.5 toneladas de cocaína. Además, se logró la detención de 5 personas. De acuerdo con el secretario de Seguridad y Protección Ciudadana Federal, Omar García Harfuch, con este aseguramiento se evitó que más de 3 millones de dosis llegaran a las calles. Ya suman 78 toneladas de cocaína aseguradas durante la administración de la presidenta Sheinbaum. Bueno, en Morena, quienes aspiren a una candidatura para las elecciones del próximo año van a ser sometidas a 2 filtros. Un filtro será una consulta al Gabinete de Seguridad y el segundo filtro se va a enviar el listado de 20 mil aspirantes al INE. Esa historia ya no la sabemos. Sara Pablo, te escuchamos con el reporte. Adelante, Sara.
3: ¿Qué tal, Manuel? Muy buenos días. A unos días de que Morena concluye el listado de las y los aspirantes a coordinadores estatales de la transformación, la presidenta del partido, Ariadna Montiel, precisó que serán dos los filtros a los que se someterá a las y los candidatos morenistas que participarán en las elecciones del 2027. En lo interno, realizarán primero un análisis de fuentes abiertas. Posteriormente, una consulta al Gabinete de Seguridad a instancias como el SAT, la Unidad de Inteligencia Financiera, y también verificarán que no hayan incurrido en violencia de género. En una segunda etapa, se enviará al INE el listado de 20,000 aspirantes.
4: Hasta donde nos da como fuentes abiertas, lo hacemos. Ya que concluyamos esa revisión, pues enviaremos al Gabinete de Seguridad en el marco de sus facultades. Y con apego a la ley, ¿no? Y por eso hablamos del SAT, por eso hablamos de la UIF, por eso hablamos de la Secretaría de Seguridad Pública. Recuerden que hay una plataforma donde se registra a todos los que han sido sentenciados y detenidos, ¿no? Etcétera. Entonces, como ese conjunto, pero también lo que tiene que ver con violencia política de género, lo que tiene que ver con el corte civil, digamos.
3: Informó que sigue el proceso de revisión de los aspirantes que se registraron para convertirse en candidatos y candidatas a las 17 gubernaturas que estarán en disputa. El reporte que tengo.
0: Muchísimas gracias. Gracias a Pablo. Son las 5:41. Vámonos de una vez contigo, Sofía Enríquez. ¿En qué vamos a andar en la música? Hola.
5: Hola, Manuel. Buen día. Hoy vamos a escuchar a Ozzy Osbourne. John Michael Osbourne falleció un 22 de julio, pero de 2025, a los 76 años. La noticia fue dada a conocer por su familia, asegurando que al momento de su muerte estaba con ellos y rodeado de amor. No revelaron la causa de muerte, pero desde 2020 era público su diagnóstico de Parkinson y enfisema. El 5 de julio del año pasado, dos semanas antes de su muerte, Ozzy Osbourne ofreció su último concierto en el estadio Villa Park en Birmingham, Inglaterra, con el título Back to the Beginning, acompañado de los integrantes originales de la banda.
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1: El 30 de enero de 1969, el cuarteto de Liverpool apareció en la azotea del edificio de Apple Records para tocar en vivo. Esta es la historia del último concierto de The Beatles antes de su separación.

inicios de 1969, The Beatles se encontraba trabajando en las sesiones de su álbum Let It Be, un álbum que de cierta manera buscaba regresar a sus raíces musicales. De manera paralela estaban grabando el documental del álbum, el cual se centraba en mostrar el trabajo de la banda en el estudio, pero algo le hacía falta y era un final. Aquí surgió la idea de hacer un concierto sorpresa para darle un cierre al documental. Además, era una gran oportunidad para motivar a los integrantes de la banda, quienes atravesaban por frustraciones y conflictos personales.

0: Originalmente se pensó en varios escenarios para dar el show, como el London Palladium o el Ramda House. También se planteó la idea de tocar en lugares como el desierto del Sahara, las pirámides de Egipto o hasta en un crucero. Al final decidieron que el concierto sería simplemente en la azotea del edificio de las oficinas de Apple Records, en la calle Savile Row, en Londres.
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2: Saludo que le hicimos a las 5:30 de la mañana. Muchísimas gracias por permitirnos saludarle nuevamente a través de las frecuencias de Grupo Fórmula en la República Mexicana, a través de todos los sistemas que en Telefórmula nos permiten saludarle. Muy buenos días a todas y a todos. Nuestro canal de YouTube y nuestras plataformas digitales, bienvenidas y bienvenidos. Bueno, vamos a escuchar ahora las voces de quienes han hecho la noticia en las últimas horas. Las acusaciones en contra de mi padre no tienen ni pies ni cabeza. Es un preso político, dijo Verónica Rufo, hija del exgobernador de Baja California, Ernesto Rufo Appel, en entrevista con Ciro Gómez Leyva aquí en Grupo Fórmula.
3: Como que dice Fernando Gómez Montt, no tiene pies y cabeza. Es justamente así como yo también estoy percibiendo esto conforme me voy moviendo, conforme voy platicando con diferentes personas, conforme también me voy sentando con Fernando. Y bueno, también utilizando aquí mi intuición, ¿no? Mi sentido común y de, bueno, es que no entiendo por dónde, esto es confuso, es complicado. Y entonces, bueno, con las distintas personas, aparte de nuestro equipo legal, pero con las que me he sentado, que sinceramente son muchas, Ciro, son cientos ya las personas que se han comunicado de diferentes partes de la República, líderes, aliados, organizaciones, individuos, y bueno, ya todos me dicen, es que tu papá es un preso político, y bueno, así lo veo yo, es que mi papá es un preso político.
2: Ariadna Montiel, la presidenta nacional de Morena, negó que las acusaciones en contra de Ernesto Rufo Appel sean una cortina de humo. Criticó a la oposición por defender a un delincuente y traficante de combustible, dijo la líder nacional de Morena.
4: Pretende construir este discurso sobre una supuesta cortina de humo que no es así, pues es una investigación de la fiscalía que es autónoma y que ha tomado en sus manos no solamente esta investigación, sino otras investigaciones de quienes han sido señalados sin pruebas, pero que están haciendo las investigaciones y se ha actuado y no se ha sido omiso. De tal manera que lo que estamos viendo pues es una reacción de la derecha, de la oposición, en defensa de un delincuente, de un traficante de combustible que ha sido señalado, y que desde Morena respaldamos las acciones en búsqueda de la verdad, la justicia.
2: Eso es lo que dice Ariadna Montiel. Son las 6:03. Vamos a continuar escuchando las voces de quienes han hecho la noticia en las últimas horas. Y vamos a comenzar a revisar también la prensa en la República Mexicana. Vania Pasarán, buenos días.
5: Buenos días, Manuel. Buenos días a todos. Arrancamos con el debate de Culiacán. Usuarios paralizan el Congreso de Sinaloa. Ciudadanos afectados por recibos de electricidad de hasta 26,000 pesos exigen una solución a los altos cobros de la Comisión Federal de Electricidad. Quienes quieran más información, consulten en la página 6 del debate de Culiacán. Y de ahí nos vamos al debate de los Mochis. Cada emergencia cuesta 3,000 pesos a bomberos. Esta información en su primera plana. En 7 meses, la corporación atendió 1,517 servicios con unidades de hasta 17 años de antigüedad y se mantiene el llamado a fortalecer su equipamiento. Nos vamos a Saltillo, Vanguardia allá en Saltillo. Detienen a Liliana, verduga de Rocky. Esta información del video que publicaron ayer en redes sociales. Desarrollo la información. La indagación social por el caso del presunto maltrato contra el perro Rocky derivó en la detención de Liliana N., señalada por la Fiscalía General del Estado como su presunta verduga, al ser acusada de ser la autora material de las agresiones contra el animal, cuya condición de salud continúa siendo delicada. Su captura se suma a la de su esposo Jorge N., acusado de obstaculizar la investigación y amenazar a las autoridades. La Fiscalía General del Estado informó que las acciones se realizaron luego de las denuncias ciudadanas y de la difusión del caso en redes sociales, donde se exhibieron imágenes del presunto maltrato ocurrido en el fraccionamiento Villas de San Miguel, Manuel.
2: ¿Qué cosa? Bueno, pues sí, ni hablar. Pues hay consecuencias de los actos de estas personas. Bueno, 6:04. Vamos a pausa. Estamos por la mañana. Volvemos.
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24: Harry Styles estableció un nuevo récord Guinness al conseguir la residencia de conciertos más larga realizada por un artista en el histórico Wembley Stadium. El cantante completó 12 presentaciones consecutivas con entradas agotadas durante su gira Together Together, superando la marca de 10 noches que pertenecía a Coldplay. Al finalizar el último concierto, el juez de Guinness, Will Mumford, le entregó el reconocimiento destacando el impacto cultural de sus espectáculos y la conexión con sus seguidores. Además, Styles agradeció a todo el equipo de la gira, entregando un certificado conmemorativo a cada integrante del personal. Porque algunos récords se rompen y otros quedan escritos para la historia de Wembley.

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1: Pasado en el estado de Zacatecas. Nosotros no matamos inocentes, se oye una voz en el video justificando que lo ocurrido fue porque violaron los acuerdos con su grupo criminal en un mensaje dirigido a David Monreal, el gobernador morenista de Zacatecas. Vamos a escuchar.
2: Nosotros únicamente privamos de la vida y de la libertad a quienes no se someten y respetan los acuerdos con nuestra organización y con nuestros aliados. Esto que acabamos de hacer es solamente fue un pequeño golpe de autoridad para que vean que con nosotros no se juega y aún falta más. Asimismo, le pedimos a usted, señor gobernador David Monreal, que cumpla y respete los acuerdos que tiene su gabinete con nuestra organización, ya que por nuestra parte estamos cumpliendo. Y para muestra ahí está lo que nos encargó y le reiteramos nuestro compromiso que cualquier ciudadano que busque manifestarse o esté en contra de nuestras reglas que hemos establecido va a acabar colgado o poquito peor. E incluso queremos dejarle claro que si usted nos traiciona en los pactos que tenemos, no solo con usted, también con sus corporaciones, usted y toda su descendencia van a acabar igual o peor.
1: Ahí está el mensaje, la advertencia de estos personajes que dicen: nosotros fuimos los que matamos a las personas el fin de semana allá en Zacatecas. Mensaje, ¿le suena extraño? Por ejemplo, yo le pregunto a estas alturas del partido, conociendo el involucramiento de un gobernador, de 9 personas más allá en Sinaloa con el narcotráfico, los señalamientos al gobernador de Sinaloa, al gobernador de Sonora, al gobernador de Tamaulipas. ¿Le parece raro escuchar, por ejemplo, que haya un acuerdo, grupos delincuenciales, por ejemplo, con otro gobernador de Morena, el de Zacatecas? ¿Le parece raro? Yo creo que ya no parece tan raro. Bueno, el gobierno de Zacatecas no mantiene ningún pacto con cárteles ni con grupos delictivos, pese al video difundido por el cártel de Sinaloa, en el que afirma que la organización cumplió con su parte. Esto lo señaló el secretario general de gobierno de Zacatecas, Rodrigo Reyes Muguerza, en entrevista con Pepe Cárdenas aquí en Grupo Fórmula.
3: El video está modificado, hablando específicamente del contenido, incluso cuando sea apócrifo, decirle que en el gobierno del estado, pues contundentemente lo decimos, no tenemos ningún pacto ni con el cártel de Sinaloa, que supuestamente emite este video, ni con ningún otro cártel, ni con ningún otro grupo de la delincuencia organizada. Aquí en Zacatecas se ha llevado a cabo un proceso de pacificación, hemos ido avanzando, es un proceso que no es lineal. Eventos como el del sábado, lejos de hacernos echar las campanas al vuelo, por supuesto que nos hacen redoblar los esfuerzos de tener operativos, pero aquí se castiga al delincuente que atente en contra de la integridad de cualquier persona.
1: Bueno, el secretario de Gobierno del Estado de Tabasco, José Ramiro López, afirmó que las personas cuyos cuerpos han sido localizados, descuartizados en las últimas semanas en Tabasco, pertenecían al Cártel Jalisco Nueva Generación o a La Barredora, organizaciones criminales que mantienen una disputa por el control de Tabasco.
4: ¿Qué menos?
5: De estos descuartizados, ¿a qué pertenece? ¿A algunas bandas que hayan analizado en la mesa de seguridad?
4: Pues son bandas, ¿no? Que se están peleando la plaza. Es lo que hemos venido diciendo desde que llegamos.
5: ¿Cuáles bandas son, don José Ramiro? ¿Las tienen identificadas?
4: Pues son bandas que se dedican.
5: Pero hay nombres, ¿tienen nombres
4: esos? No, sí, hay detenidos.
5: De esas bandas que están peleando, ¿cuáles son, don José Ramiro?
4: La que tú conoces. Pero es el Barredor, ayer el cártel Nueva Generación. Es un negocio.
1: Y así hablan allá en Tabasco. Bueno. Jorge Luis Ponce, director del Colegio Militarizado Doenitz en Ciudad Madero, Tamaulipas, afirmó que sí avisaron a la mamá de Dafne Zapata que su hija se encontraba mal de salud y narró lo ocurrido el pasado jueves cuando se desvaneció y Dafne, una niña de 13 años, murió, dicen ellos, mientras se bañaba.
6: Precisamente porque un día antes detectamos que la niña se sentía débil, cansada, sin ganas de hacer nada, Entonces, estando en el patio, la niña se desvaneció y se cayó al piso y se pegó en el labio con el piso. Y fue por eso que la llevamos al doctor, porque ya la veíamos débil y no podía sostenerse por sí mismo. Okay, la llevamos al doctor.
7: ¿La lleva al doctor? ¿Se lo notifican a la mamá en ese momento?
6: Sí, sí se le avisó a la mamá.
7: ¿Lo vino?
6: No, en ese momento no, porque el doctor nos la dio de alta en ese momento.
8: ¿Qué le dijo el doctor?
6: ¿Qué
8: le dijo
6: el doctor? ¿Qué tenía? El doctor dice que no tenía nada, que estaba sana. Le tomó todos sus signos vitales y platicó con la niña y dijo, no, está sana, lo único que necesita es reposo. Y estuvo todo ese día, el día siguiente, totalmente en reposo.
1: ¿Y cómo qué tendrá que pasar, perdón, para que una niña de 13 años, con toda la fuerza, la vitalidad de una niña de 13 años, esté en esa circunstancia? ¿Cómo qué tendría que pasar? Y además para que el doctor diga, no hombre, con reposo, con eso alarma. ¿Qué cosa? Jesús Eduardo Gobea, fiscal de justicia en el estado de Tamaulipas, en entrevista con Jaime Núñez, mi compañero aquí en Grupo Fórmula, precisó que el concepto de la perspectiva de género es amplio y que investigan la muerte de Dafne Zapata ocurrido el jueves pasado en el Colegio Militar Doenitz, precisamente, qué bueno, como feminicidio.
9: Hay que recordar que, bueno, el concepto de la perspectiva de género es muy amplio, sin embargo también decir que la normativa en materia de feminicidios pues precisamente nos da la pauta para investigarlo con ese carácter por el, entre otros aspectos, por la forma en que los mismos ocurrieron, pero también por la naturaleza misma de la víctima, ¿no? Esta es una mujer en condición de un grupo etario no de adulta y vaya, en aspectos que circundan en torno a los datos ya profundos de la investigación. ¿Entiendes? Pero ciertamente sí se trata de una investigación por el delito de feminicidio.
1: Pues sí, qué bueno, finalmente. Ojalá se aplique la Fiscalía de Justicia del Estado de Tamaulipas. A mí me parece que va tarde en estas investigaciones. Ojalá se ponga al día. Alejandra Quintos, ella es mamá de Dafne Zapata, la menor que murió en estas circunstancias, pues no claras, finalmente no claras, durante un curso de verano allá en el Colegio Militarizado Doenitz en Ciudad Madero, Tamaulipas, dijo que primero quieren presos a los responsables de la muerte de su hija y después buscará que diputados y senadores elaboren la llamada ley Dafne para prevenir abusos en escuelas públicas y privadas.
10: Ahorita estoy, dije que
11: cuadrándola.
10: Ahorita primero los quiero presos y paso dos, o sea, paso uno ellos adentro. Y paso dos, el Poder Legislativo, la Cámara de Senadores, todos se pongan a observar el caso, analizar el caso, para que de ahí, de este caso, se haga minuciosamente y específicamente qué es lo que no se debe de hacer.
11: Esto es referente a las escuelas, ¿verdad? Del manejo.
10: Militarizada, pública o privada.
1: Pues sí, formas, ¿no? Maneras ahí de trabajar en estas escuelas militarizadas, ¿no? Que me parece que no tendrían mucho que ver incluso con las mismas Fuerzas Armadas, ¿no? Tendrían que estar siendo observadas con atención en sus formas y en sus maneras. Bueno, vamos a ir a la pausa, vamos a seguir escuchando la prensa en la República Mexicana. Contigo, Vania Pasarante, escuchamos.
12: Nos vamos hasta Quintana Roo, novedades de Quintana Roo. Van por lotes abandonados, dice esta nota en su primera plana. Hoteles, restaurantes, bares, plazas comerciales y diversos negocios que cerraron hace años afectan la imagen y la seguridad de la zona hotelera de Cancún, por lo que las autoridades buscan revitalizarlos. Con el objetivo de rescatar y revitalizar la imagen urbana de Cancún, la Secretaría de Ecología y Desarrollo Urbano del municipio de Benito Juárez contactó a los propietarios de por lo menos 4 predios donde hubo diversos negocios y que hoy lucen abandonados en la zona hotelera. La titular de la dependencia, Nayeli Margarita Orozco, dijo que avanzan los trámites legales y administrativos para atender este problema con el objetivo de iniciar su regularización, tapiado o reactivación, pues afecta la imagen y la seguridad del destino turístico. Y nos vamos hasta Michoacán, allá esta información particularmente en Morelia. Ampliarán el paso vial de 3 puentes. La Secretaría de Desarrollo Urbano y Movilidad presentó el proyecto de adecuación del paso ferroviario de 3 puentes para el sistema Morebús. El proyecto incluye 2 nuevas gasas viales, 2 estaciones de transporte y puente peatonal accesible. La obra resolverá los graves congestionamientos que afectan a más de 37,000 vehículos diarios y 50 rutas de transporte público en el cruce del tren en esta zona. Este proyecto, que va a integrar 2 nuevas gasas vehiculares, 2 estaciones y la reconfiguración vial en la zona, Manuel. Información de Michoacán en Morelia.
1: Saludos, Michoacán, la voz de Michoacán, precisamente. Muchísimas gracias. Bueno, 6:18 a.m. Sofía Enríquez, ¿en qué andamos en la música? Hola.
13: Hola, Manuel. Hoy estamos escuchando a Ozzy Osbourne, porque falleció hace un año.

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3: La letra de Plush fue inspirada en parte por una desafortunada historia contada en las noticias locales en San Diego, California, la ciudad natal de los miembros de la banda Stone Temple Pilots. La noticia trataba acerca de una mujer desaparecida, la cual fue encontrada muerta por la policía local. 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

0: Lionsgate ya inició el casting para la adaptación live action de Naruto. El estudio busca a los actores que interpretarán a Naruto Uzumaki, Sasuke Uchiha y Sakura Haruno, los integrantes del equipo 7 creado por Masashi Kishimoto. La película será dirigida por Destin Daniel Cretton, porque toda gran historia comienza encontrando a los protagonistas adecuados.
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2: Come Dancing de The Kings fue escrita...
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3: Estamos escuchando las voces de quienes han hecho la noticia en las últimas horas. La negociación que está en curso sobre el acuerdo comercial México-Estados Unidos y Canadá, conocido como el Tratado de Libre Comercio, es la continuación de un proceso que comenzó meses atrás y en los próximos meses va a continuar o van a continuar estos encuentros para abordar diversos temas, aseguró Kenneth Smith, quien fuera jefe de la negociación del Tratado México-Estados Unidos y Canadá, en entrevista con Mario Ávila, aquí en el espacio de Joaquín López Dóriga en Grupo Fórmula.
4: Se tiene que llevar a cabo este año, se tenía que llegar el primero de julio con una, digamos, anuncio por parte de los países respecto a el interés o no de extenderlo por otros 16 años. El tratado está en vigor hasta el 2036. México y Canadá señalaron su intención de extender el tratado porque le ha traído grandes beneficios a los tres países norteamericanos, sí. Pero como era de esperarse, la administración Trump dijo que en estos momentos y en este formato del T-MEC no está dispuesto a extenderlo. Entonces, ¿qué sucede? Continúan las reuniones bilaterales entre México y Estados Unidos porque la relación entre Estados Unidos y Canadá sigue siendo tensa. El tratado sigue en vigor. Es desafortunado que Estados Unidos argumente que el tratado no debe extenderse en estos momentos, pero tampoco es una situación catastrófica porque el tratado sigue en vigor.
3: Bueno, durante los 39 días que duró el Mundial de Fútbol en la Ciudad de México, alrededor de 10 millones de personas acudieron a los festivales futboleros en la Ciudad de México, al FIFA Fan Fest, diversas actividades. Tan solo al Zócalo, donde se llevó a cabo el FIFA Fan Fest oficial, ingresaron 2,507,000 personas. Esto de acuerdo con cifras que presentó Michelle Bauer, el host city manager de la Ciudad de México, en entrevista con Ciro Gómez Leiva, aquí en Grupo Fórmula.
5: Datos que nos dan la gente de FIFA, el Fan Festival de la Ciudad de México, la cifra que estamos ahorita manejando son 2,507,500 gentes que asistieron. Es el
6: 2,507,000 asistentes.
5: Correcto, este el Fan Festival de este mundial más visitado y el segundo de la historia. El primero fue pues el Fan Festival, el primero en 2006 allá en Alemania, en Brandenburgo, solo la final, que además jugó Alemania, la final tuvo casi 1,000,000 de visitas. Entonces, bueno, pues estamos muy contentos después de la planeación, ejecución y bueno, ahora ya del cierre y bueno, como parte de todo lo que el Host City, la Ciudad de México hizo durante el Mundial. Pues podemos hablar de, sumando el Fan Festival, pues de aproximadamente unos 10 millones de personas, que entre los partidos, como platicamos, de leyendas, todos los museos, que queremos agradecer a todos, sí, los directores de todos los museos que se unieron al corredor cultural.
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3: Bueno, ya estamos en este espacio de Monex, precisamente, y saludamos a André Maurín Parra, analista económico de Monex. André, qué gusto saludarte, ¿cómo estás? Buen día.
8: ¿Qué tal, Manuel? Muy buen día, un cordial saludo a ti y a tu auditorio.
3: Muchísimas gracias, André. Bueno, primero que nada, la parte coyuntural, ¿cómo se vislumbra el panorama comercial que ustedes están viendo en relación precisamente con la revisión del Tratado México-Estados Unidos y Canadá, que está vigente ahorita, precisamente, en la Secretaría de Economía?
8: Bueno, es una excelente pregunta, Manuel, porque justamente hoy inicia de forma oficial la tercera ronda de negociaciones bilaterales entre Estados Unidos y México. Hay que recordar lo que está planeado para el día 20, pero bueno, se movió para hoy y para mañana, se va a estar llevando a cabo. Y nosotros estamos creyendo, o bueno, mantenemos esta expectativa de que toda esta revisión por parte de Estados Unidos se va a centrar sobre el tema automotriz principalmente, ¿no? Hay que recordar que este tema es crucial para la balanza comercial de Estados Unidos y también para la retórica proteccionista de Donald Trump. Entonces, creo que va a seguir la presión para incrementar el porcentaje de las reglas de origen al 82%, tal vez con un 50% de componentes en Estados Unidos. Y además hay que recordar que existe también la propuesta de incrementar el porcentaje de las piezas que se fabriquen en zonas con un sueldo elevado cerca de la frontera. Entonces, pues prácticamente podemos estar viendo cómo va a haber posibles incrementos a este tema del ajuste automotriz en México, pero sin duda alguna lo que será clave va a ser la elección de medio término en Estados Unidos, ya que estas estarán llevando a cabo el 3 de noviembre, y aquí será puntual ver si los republicanos pierden la mayoría del Congreso, porque esto podría estar poniéndole trabas a la agenda arancelaria y comercial de Donald Trump, y también podría estar implicando una negociación más laxa después de que se acabe el mandato de Donald Trump en los próximos 2 años.
3: Eso ya es lo que tiene que ver con largo plazo, necesariamente. Bueno, con el mediano plazo, no con el largo plazo, con el mediano plazo, porque pues estamos a nada de noviembre. Oye, con los últimos datos de inflación precisamente en los Estados Unidos, ¿qué esperar con los datos de la Reserva Federal de los Estados Unidos?
8: Bueno, el reporte de inflación al consumidor de junio en Estados Unidos mostró una moderación a 3.5% en términos anuales, desde el 4.2% previo. Y creo que esta moderación también trajo mucho optimismo en mercado, sobre todo si la vemos en la comparación mensual, ya que presentó su primera contracción en los últimos 6 años. Entonces nos habla de que esta tregua geopolítica que vimos en el corto plazo durante este mes, donde Washington y Teherán pues frenaron sus ataques y también vimos una corrección significativa del precio del petróleo, pues también implicó una moderación.

0: desde el 2.9% que se registró en el mes previo. Entonces, todo esto, si también lo combinamos con el último reporte de empleo en Estados Unidos, las nóminas no agrícolas, que mostraron un dato mucho menor al estimado y también un enfriamiento de la generación de empleo, pues nos puede estar indicando que por el tema fundamental, la Fed tiene menor urgencia de implementar un aumento de 25 puntos base en el corto plazo. No obstante, creo que este entorno geopolítico y la coyuntura actual, pues nos está mostrando nuevamente presiones al alza para la energía. También podríamos tener disrupciones en las cadenas de suministro a nivel global y con ello efectos de segunda mano que pueden estar elevando las apuestas para que la Reserva Federal pueda incrementar su tasa, por lo menos en la reunión de septiembre, que es donde el mercado actualmente está anticipando con mayor probabilidad un incremento en caso de que la guerra pueda persistir.
1: Correcto. Sí, exactamente, porque pues es una guerra que se ha estado planteando con que tiene una tregua, pero pues una tregua que no termina de empezar, y ya vimos las hostilidades de las últimas horas. Oye, André, estamos platicando, escuchando con atención a André Maurín Parra, analista económico de Monex. Hablabas ya precisamente del entorno geopolítico y la afectación a los mercados. ¿Nos puedes repetir la reflexión precisamente para que nos quede muy clara cómo sería esa afectación a mercados?
0: Claro que sí, Manuel. Creo que la reflexión ahora es entender que este conflicto geopolítico no solamente genera ruido, que es volatilidad en el corto plazo, sino que ya estamos viendo que, por ejemplo, en los mercados bursátiles hay una rotación hacia sectores más defensivos. En Estados Unidos, por ejemplo, el día de hoy los futuros están abriendo a la baja. Hay menor atractivo por el sector de los semiconductores. En este caso, pues justamente es lo que está impulsando la rotación hacia sectores como el consumo básico o salud. Entonces eso es lo que estamos identificando actualmente en el entorno de los mercados bursátiles en Estados Unidos sobre todo. Y por el lado cambiario, pues es evidente que este conflicto geopolítico también va a estar generando una mayor prima de riesgo, es decir, mayor demanda por activos de refugio, un dólar que puede estar consolidando su tendencia al alza, y esto puede estar también presionando los activos que tienen mayor exposición al riesgo, como el tipo de cambio, el peso mexicano, que el día de hoy está cotizando en torno a los 17.40, con una depreciación aproximada de 0.05%.
1: Muy bien, pues muchísimas gracias como siempre. Qué gusto poder saludarte y escucharte, André. André Maurín Parra, analista económico de Monex. Muchísimas gracias.
0: Muchas gracias a ti, Manuel. Un saludo a tu auditorio también.
1: Buen día.
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1: Bueno, una portada más de los periódicos en la República Mexicana antes de irnos con Juan Carlos Cruz. Vania.
3: Nos vamos al Informador de Guadalajara, allá en el estado de Jalisco. Aprueban descuentos por agua sucia. Esta información desarrolla que el Congreso aprobó rebajas de hasta el 80% en el recibo del Sistema Intermunicipal de los Servicios de Agua Potable. Para los afectados por la mala calidad del servicio, esto en los próximos días, al menos allá en Guadalajara, Jalisco, Manuel.
1: Muy bien. Bueno, vámonos contigo, Juan Carlos Cruz, los espectáculos. Hola.
4: Hola, Manuel. Un saludo también al auditorio. HBO Max confirmó que ya trabaja en la producción Mataviejitas, una nueva serie original inspirada en el caso de Juana Barraza, quien hace 20 años asesinó al menos a 16 mujeres de la tercera edad y quien fue detenida en el 2006, condenada a 800 años de prisión. Por ahora, la plataforma solo reveló que será protagonizada por Mayra Hermosillo y Mónica Jiménez y que será producida por Humberto Hinojosa, productor de Luis Miguel, la serie. Tristemente, este martes falleció a los 19 años la actriz Kaylee Huddle, recordada por participar en películas como Godzilla vs. Kong. Fue su padre quien, en una transmisión en vivo realizada en lengua de señas americana, confirmó que su hija murió tras sufrir un accidente automovilístico en Maryland, Estados Unidos. El medio TMZ reveló que Kaylee viajaba en un carro a exceso de velocidad, el cual se estrelló contra una zanja al borde de la carretera, donde además de la actriz viajaba el conductor y otro pasajero, quienes solo sufrieron heridas. Ryan Reynolds confirmó que Deadpool tendrá una cuarta película. El actor reveló que ya trabaja en la historia junto al co-creador de este personaje, aunque mencionó que no le interesa convertir a Deadpool en un héroe convencional ni que se una a los Vengadores. Sin embargo, a pesar de las revelaciones de Reynolds, Marvel no ha confirmado oficialmente que esta película esté en producción. Harry Styles canceló el concierto que daría ayer en Brasil.

0: Brasil debido a problemas de salud, informó en un comunicado la productora Live Nation, donde también mencionaron que reembolsarán el costo de los boletos. Sin embargo, a pesar de esto, los organizadores aseguraron que el segundo concierto quedará este viernes en Sao Paulo si se llevará a cabo. Hasta aquí los espectáculos, regresamos al estudio.
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3: Estas son las Stevie Bites de Stevie de TV. Los monstruos sí existen, solo que casi nunca tienen colmillos. No tengo miedo. La nueva serie de Netflix, dirigida por Ernesto Contreras, adapta la novela de Niccolò Amaniti y la traslada al Veracruz de los años 80. Lo que comienza con un verano cualquiera termina convirtiéndose en un thriller donde un niño descubre que los secretos más peligrosos nunca vienen de la oscuridad, sino de las personas que mejor conoce. Con Luis Alberti, Fátima Molina y Humberto Busto, la serie combina suspenso, drama, pero también mucha inocencia y esperanza en cada episodio. Porque la infancia termina el día que entiendes que los cuentos de terror nunca hablaban de monstruos. La serie No Tengo Miedo ya está disponible en la plataforma de Netflix. Estas fueron las Stevie Bites con Stevie de TV.
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4: El Sol es tan grande que dentro de él podrían caber 1 millón de planetas como la Tierra de forma muy holgada.
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4: El cerebro humano genera más impulsos eléctricos en un día que todos los teléfonos del mundo juntos en ese mismo lapso.
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5: La guerra de Estados Unidos con Irán ha costado hasta ahora 37.500 millones de dólares, informó el secretario de Defensa estadounidense Pete Hegseth. De acuerdo con la primera estimación, se preveía un gasto por 29.000 millones de dólares. Autoridades de Zacatecas detuvieron a 3 personas presuntamente vinculadas con el secuestro y homicidio de 10 hombres en la entidad. Detallaron que se encuentran investigando qué grupo criminal podría ser responsable de este hecho. De acuerdo con la ONU, alrededor de 645 millones de personas sufrieron hambre en 2025, es decir, el 7.8% de la población mundial, de las cuales 309 millones se localizaron en África y 32 millones en América Latina. Informó Itzel Vanegas, más detalles en radioformula.mx.
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6: Buenos días, Manuel y Auditorio. Soy Isabel Manjarres, investigadora de seguridad en Kaspersky. Hoy es común encontrarnos en redes sociales con los llamados retos o desafíos virales. Son tendencias que invitan a las personas a grabarse realizando alguna acción específica, responder una pregunta, usar un filtro, compartir información o incluso descargar alguna aplicación para participar. Suelen difundirse rápidamente en plataformas como TikTok, Instagram, Facebook o YouTube, y en muchos casos parecen actividades inofensivas diseñadas para entretener. De hecho, un estudio de Kaspersky revela que casi un tercio de los mexicanos ha participado en este tipo de desafíos al menos alguna vez, principalmente porque resultan divertidos. Sin embargo, el problema no siempre está en el reto en sí, sino en la dinámica que genera. Cuando una tendencia se vuelve viral, muchas personas participan por impulso, para seguir la conversación, porque ven que amigos, influencers o celebridades también lo hacen. Esto puede llevar a compartir información personal sin pensarlo demasiado, acceder a enlaces desconocidos, descargar aplicaciones poco confiables o exponer detalles de la vida cotidiana que en manos equivocadas podrían ser utilizados para fraudes, robo de identidad o ataques a ingeniería social. Por eso, Manuel, Auditorio, el ciberconsejo de hoy es que antes de sumarte a un reto viral, revises si el desafío pide mostrar información personal, ubicación, documentos, rutinas familiares, colegio, lugar de trabajo o datos que puedan identificarte fácilmente. También aconsejamos que en el caso de menores de edad, les expliques que no todo lo viral es seguro y deben consultar a un adulto antes de descargar aplicaciones, abrir enlaces o compartir información. La clave no es dejar de disfrutar de las redes sociales, sino de utilizarlas de manera consciente. Unos segundos de reflexión antes de participar en una tendencia puede marcar la diferencia entre una experiencia divertida y un riesgo para tu privacidad. Recuerda que tú tienes el poder de proteger tu vida digital. Muchas gracias, Manuel. Regresamos contigo.
7: Oye, muchísimas gracias, Isabel. Isabel Manjarres, investigadora de seguridad de Kaspersky México. Muchísimas, muchísimas gracias. Pues ahí están esos consejos para participar en Instagram, en TikTok. Bueno, pues ahí están, los dejamos en las redes sociales para que usted lo pueda revisar en cualquier otro momento. Y también recomendarle el blog, ¿no?, de seguridad que tiene Kaspersky, siempre, siempre muy útil. Bueno, 6:40 a.m. Y vamos a seguir revisando la prensa en la República Mexicana, Vania.
8: Vamos con el ABC de Monterrey. Esta información en la primera plana: es la tuberculosis un serio problema. Entre 2025 y lo que va de 2026, suman 2.761 casos de la enfermedad respiratoria que se concentran en los municipios del oriente del área metropolitana. Nos vamos hasta Mazatlán. El debate de Mazatlán: basura en las playas se duplica en estas vacaciones. En fines de semana se reúnen hasta una tonelada y con el inicio de las vacaciones, los trabajadores municipales captan hasta 2 toneladas. El diario del Istmo, allá esta información en Veracruz, lista la segunda edición del Festival del Mar. Destacan en la cartelera musical Manuel Turizo, Natalia Jiménez, Tania Libertad, Guadalupe Pineda y la arrolladora Banda Limón. El gobierno del estado, a través de la Secretaría de Cultura de Veracruz, presentó la segunda edición del Festival del Mar, que va del 7 al 9 de agosto. La harán en Coatzacoalcos. El escenario será precisamente para el encuentro entre el arte, el conocimiento, la tradición y el mar, con una programación gratuita que reunirá expresiones culturales, actividades académicas, gastronómicas y espectáculos musicales de talla nacional e internacional. La Razón de Tampico: ven feminicidio en caso de Dafne. Esta información que igual ya mencionabas más temprano, Manuel. Uh-huh. Mientras los familiares de la menor muerta en la escuela militarizada intensifican su exigencia de justicia, la fiscalía confirma que la investigación avanza, pero aún no hay detenidos. Esta información allá. Y por último, vamos, novedades de Yucatán. Repunta en Yucatán la incidencia delictiva. Yucatán ha registrado su mayor incidencia delictiva en 5 años. Entre enero y junio de este año se contabilizaron 3.622 delitos del fuero común, lo que representa un incremento del 52.03% en comparación con el mismo periodo de 2025. No obstante, el estado mantiene una de las incidencias delictivas más bajas del país, al ubicarse en el tercer lugar nacional con menor número de delitos registrados, solo por encima de Campeche y Tlaxcala. Vamos rápidamente al diario de Morelos. Vendrá Claudia Sheinbaum el viernes a Morelos. La presidenta Claudia Sheinbaum realizará una visita de trabajo a Morelos este viernes 24 de julio, informó la gobernadora Margarita González Arabia. La mandataria estatal dio a conocer la próxima llegada de la titular del Ejecutivo Federal, aunque por el momento no detalló los municipios que recorrerá ni las actividades que formarán parte de su agenda. González Arabia destacó que la coordinación entre los gobiernos estatal y federal permite avanzar en acciones dirigidas a fortalecer la seguridad, el bienestar social y el desarrollo de la entidad. El Mañana de Reynosa, allá en Tamaulipas, va por una frontera segura. Arranca Américo Red de Estaciones Seguras. Con el arranque de la construcción de la estación Segura Parque La Escondida y la inauguración de la estación Baladeses, el gobernador Américo Villarreal Anaya puso en marcha una nueva etapa en esta estrategia estatal de seguridad en la frontera, que contempla una red de 15 complejos para reforzar la presencia de la Guardia Estatal, mejorar la movilidad en las carreteras y fortalecer la coordinación con la Federación y los municipios para consolidar una frontera más segura. Regresamos rápidamente a Morelos, la Jornada de Morelos. Para hospitales, el gobierno de México invierte 181 mil millones de pesos. La presidenta Claudia Sheinbaum expuso que hay 152 obras hospitalarias proyectadas hasta el 2030 que fortalecerán la infraestructura en salud. Los directores del IMSS y el IMSS Bienestar dieron a conocer los proyectos que se desarrollarán en lo que resta del año, Manuel. Esta información allá en Morelos.
9: Muchísimas gracias.
8: Gracias Manuel, que tenga un buen día.
9: Bueno, secretario de Salud David Karsenovich confirmó la detección de 3 casos de ciclosporiasis en México, enfermedad parasitaria que provoca la llamada diarrea explosiva. Sin embargo, el secretario negó que exista un brote activo en el país y aclaró que los contagios registrados se encuentran dentro de los parámetros habituales de vigilancia epidemiológica. Ayer, durante la conferencia de prensa en Palacio Nacional, el doctor Karsenovich explicó que los casos detectados no representan un comportamiento fuera de lo esperado, por lo que descartó una situación de emergencia sanitaria. Son las 6:45 a.m. Vámonos a la segunda de deportes. Betsa Rosales, hola Betsa.
10: Hola Manuel, muy buenos días amigos. Vámonos con la información deportiva porque ayer, recordemos, se adelantó la jornada 2 de este apertura 2026 de la Liga MX y los Diablos Rojos del Toluca sufrieron una estrepitosa derrota ante los Pumas que venían de ser goleados justamente por los Tuzos de Pachuca. Esteban Solari, que suma su cuarto triunfo sobre Toluca como estratega, se puso adelante primero el conjunto de los Diablos Rojos con la anotación de Roberto Díaz Price, una mala salida de Keylor Navas y ya en el segundo tiempo Víctor Arteaga, canterano de Toluca, consigue el tanto del empate, una jugada con la que consiguen justamente igualar el marcador, y al 62 también un conocido reciente de Toluca, Sebastián Córdoba, se hace presente en el Nemesio Díez con su anotación y le daba la vuelta a los Pumas. Toluca, que mencionarlo, no salió con su equipo titular, salió con un equipo, digamos, alterno, está pensando de lleno en el partido de Copa de Campeones de CONCACAF y se va entonces con esta derrota. Vamos a escuchar las palabras de Antonio el Turco Mohamed.
11: Llegaron 2 veces, hicieron 2 goles y nos ganaron bien. Así que nos tiene que servir de aprendizaje. Nosotros no pusimos ningún equipo alterno. Solamente queríamos ver a todos los jugadores en ritmo, porque nosotros hicimos una pretemporada más corta que los demás equipos. Entonces necesitaban todos jugar y necesitaba yo ver a ver quiénes son los que están mejor físicamente para poder jugar la final. Entonces es una decisión de hace bastante que la teníamos contemplada. Y repetimos algunos puestos porque Pavel o Paulinho no están, entonces tuvimos que repetir con Canelo y con Vega. Si no, no hubiesen jugado. Así que ese era el plan que teníamos, que todos hagan más o menos 60, 70 minutos de fútbol, algunos más, y después tenerlos con ritmo a todos, y el sábado decidir, según este parámetro que tenemos de los 2 partidos, quiénes están mejor físicamente para ponerlos a jugar el sábado.
10: Así que bueno, el Turco también apostando por una pretemporada, con la temporada ya en marcha, apunta a que estén en ritmo sus jugadores para esta copa, esta final de campeón de campeones ante Cruz Azul del próximo sábado. Y por parte de Pumas, que recordemos, Esteban Solari fue expulsado en el partido anterior justamente contra los Tuzos. Bueno, no estuvo en el banquillo, pero sí habló su auxiliar técnico Emerson Paniguti, quien habló precisamente sobre esta importante victoria para los Pumas.
12: Sí, seguro que es importante siempre ganar, y más después de un inicio como el que tuvimos. Pero como ya lo dijimos varias veces, somos un equipo en formación y de a poco vamos encontrando la idea que este equipo pretende. Ganar hoy en esta casa contra un rival de la jerarquía que tiene Toluca, que es uno de los mejores equipos de la liga, poder dar vuelta a un resultado nos da tranquilidad para seguir trabajando de cara al futuro. Hay una nueva idea, nos estamos adaptando, que el plantel también se está acostumbrando a una forma diferente de jugar. Y bueno, hoy el resultado te ayuda para seguir creciendo con la humildad, sabiendo que hoy ganamos un partido importante, pero no más que eso. Y el equipo, hay que destacar la fortaleza mental que tuvo, porque dar vuelta a un partido en esta cancha no es fácil.
10: Así que bueno, Esteban Solari, el talón de Aquiles de Antonio el Turco Mohamed. Y en el otro partido, Cruz Azul también tuvo que remontar ante el conjunto del Puebla en el Estadio Azteca. Las anotaciones al minuto 28 de Fernando Monarres, quien conseguía abrir el marcador para el conjunto de la franja. Minuto 44, Lucas Romero se cargó una gran anotación de cabeza, consigue vencer justamente al arquero poblano. Y al 82, Cristian Evere, el africano consigue darle la vuelta al marcador para la máquina celeste de Cruz Azul. El campeón debuta en casa con victoria y está listo para enfrentar a los Diablos Rojos del Toluca por el campeón de campeones. Ayer por la noche, justamente en el Estadio Azteca, estuvo mi compañero Ángel Ricalde y nos trae las reacciones de los técnicos y los detalles de este partido.
13: Hola Betsabé, muy buenos días compañeros, amigos de Fórmula Noticias. Segundo juego y segunda victoria para Cruz Azul, otra vez teniendo que venir de atrás, ahora ante la franja del Puebla, que se adelantó en la cancha del Estadio Azteca con un gol de Fernando Monarres. Tuvo que remar contra corriente el conjunto cementero, encontró el empate al minuto 44 con un tanto de Lucas Romero y después en la segunda parte, entrando de cambio, Cristian Évere puso el 2-1 definitivo. Al término del encuentro, en conferencia de prensa, el técnico de la franja, Gerardo Espinosa, no se fue satisfecho, pero sí reconoció el esfuerzo de sus jugadores. Mientras que Joel Wiki, una vez más fue autocrítico, admitió que el equipo todavía tiene mucho que trabajar, pero también resaltó el gran plantel con el que cuenta.
14: Ciertamente hoy juegas contra el campeón, un equipo muy poderoso que aunque no quisieras te empieza a replegar de una u otra manera. Por más que intentas presiones altas, es un equipo que te sale bastante bien manejando la pelota desde atrás, tiene mucha calidad, tiene jugadores explosivos al frente, entonces de una u otra forma te empieza a meter un poco más en tu arco. Sin embargo, me parece que cada que recuperábamos la pelota, el equipo intentaba de alguna u otra manera desdoblar y buscar en campo rival. Eso me parece que lo van consiguiendo los muchachos y al final de cuentas, más allá del resultado, me parece que el esfuerzo de ellos es lo más rescatable. Lo que ellos hacen dentro del campo es lo que yo siempre les aplaudo y les admiro. Y como mencioné anteriormente, el resultado a mí no me deja satisfecho. Entiendo lo que somos, pero no, yo quiero competir y quiero competir por más.
15: Y el partido, tanto la jornada 1 como este, sí hubo algunas errores individuales nuestros, ¿no? Muy particulares. En el caso del 1-2-0 de San Luis, el 1-0 ahora de Puebla, hay que corregir algunas cosas, es la realidad. El equipo tiene esas variantes, ¿no?, de cambios. Cuando uno piensa hacer una modificación, tienes un jugador que te puede dar algo de lo que está dentro o algo mejor, que eso es la ventaja, ¿no? Por eso yo inicio un poco la conferencia diciendo que somos privilegiados. En mi caso, ¿no?, soy un privilegiado de poder dirigir un equipo tan importante como es Cruz Azul y un plantel tan rico en diferentes posiciones. Y eso es el reflejo de hoy, ¿no? Que aunque vayamos perdiendo el partido, el equipo sigue intentando jugar, haciendo una buena estrategia, una buena forma, para poder conseguir el objetivo que es ganar el partido.
13: Ahí escuchábamos las palabras del técnico de Cruz Azul, que por cierto sigue invicto al frente de la máquina. Son ya 9 partidos dirigiendo a Cruz Azul con un récord de 2 empates y 7 victorias, por supuesto, con el título del Clausura 2026 incluido, y ahora ya con los primeros 6 puntos en el arranque de este nuevo torneo. Por cierto, Cruz Azul enfrentará al Toluca este sábado en el duelo de campeón de campeones en Carson, California. Es el reporte en este inicio de jornada 2 de la apertura 2026 de la Liga MX, Betsabe. Muy buenos días.
10: Gracias, Ángel, por este reporte. Así que bueno, hay las cifras también de Joel Wiki. Y en la Sultana del Norte ya presentaron oficialmente a Orbelín Pineda, el primer fichaje bomba de Walter Erviti, quien tomó esta dirección deportiva del conjunto de Rayados. Y vamos a escuchar qué fue lo que le dijo precisamente el directivo en este su primer gran proyecto con los Rayados.
16: Estamos muy orgullosos, Orbelín, de que nos acompañes. Un jugador con una gran jerarquía, una gran trayectoria que potencia nuestro plantel y que esperamos que con su calidad humana, el compromiso que ha demostrado a lo largo de su carrera, nos ayude a trabajar para alcanzar los objetivos. Para nosotros, vuelvo a repetir, es un gran orgullo que un jugador de tu jerarquía sea parte de nuestra institución. Bienvenido.
10: Así que bueno, y las palabras para Orbelín Pineda, y vamos a escuchar al protagonista. Ya habíamos escuchado sus primeras palabras. Esto fue lo que dijo ya en su presentación oficial.
17: Hemos tenido varias oportunidades de poder venir acá y bueno, creo que el primer paso, ya estamos aquí. Conozco a Matías desde hace muchos años, sé cómo trabaja y creo que eso no sería difícil, una pronta adaptación, ¿no? Entonces, conozco todo lo que pide con cada día del trabajo de lo que se entrena, entonces a la disposición y soy uno más de mis compañeros de estar 100% disponible para lo que ocupe el entrenador. Creo que la presión la tiene muchas personas llevar la comida a casa. Creo que esto estamos preparados para dar un buen espectáculo en lo personal y bueno, creo yo vengo con una mente comprometedora, con mucha ilusión de poder darles títulos.
10: Así que Manuel, ahí la información, a ver si puede debutar en esta jornada 2, si no, bueno, pues lo esperarían a la siguiente.
18: Atentos, pues, muchas gracias.
10: Gracias, Manuel, muy buenos días.
18: Muy buenos días. Bueno, el Parlamento francés aprobó la ley que prohíbe el acceso a las redes sociales a los menores de 15 años. El presidente Emmanuel Macron afirmó que esta medida convierte a Francia en el primer país de Europa en establecer una restricción general de este tipo y aspira a aplicar desde el inicio del próximo ciclo escolar. Bueno, la tendencia en esta mañana de este miércoles 22 de julio de este 2026, de Yanira Pérez Baena, buenos días.
19: Hola Manuel, muy buen día, y la tendencia del día de hoy, ya lo comentabas, es nada más y nada menos que Francia, justo por esto de que ayer el Parlamento francés aprobó esta ley en la que se prohíbe el uso de las redes sociales a menores de 15 años, y pues bueno, esta ley, ya comentabas también un poco, será aplicada en dos etapas, la primera en el siguiente ciclo escolar que inicia en septiembre. Los menores no van a poder crear nuevas cuentas y estará prohibido el uso de celulares en escuelas, y en enero de 2027 se borrarán todas las cuentas a los menores de edad.
18: ¿Qué cosa? ¿Del 27?
19: Del 2027, exactamente.
18: Bueno, ni hablar. Pues medida dura, pero pues es lo que piensan allá en Francia. Muchas gracias, Yanira.
19: Gracias, Manuel, muy buen día.
18: Mañana comenzamos en punto de las 5:30 de la mañana. Hacemos una pausa. Quédese en la señal de Grupo Fórmula. Tenga usted buen miércoles y que le vaya muy bien.
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22: La Secretaría de Seguridad Municipal endurecerá las restricciones para la circulación de scooters y motocicletas eléctricas en vialidades como el distribuidor Juárez. El incremento del 3% de la vivienda en San Luis Potosí durante el primer semestre del año se debe a factores como las licencias de construcción, tramitología, usos de suelos y predios. El consumo de drogas comienza cada vez a edades más tempranas, advirtió la Alianza Potosina. Uno de cada 10 estudiantes de último grado de primaria y primero de secundaria ya ha probado alguna sustancia.
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0: el representante comercial de Estados Unidos para participar en esta ronda de negociaciones del tratado comercial que están llevando a cabo los gobiernos de México y Estados Unidos. Seguramente el señor Gris se reuniría con la presidenta Sheinbaum y también vamos a tener el reporte. Ayer, pues quizá el día con la cifra más baja de personas asesinadas en el país en décadas, ayer fueron asesinadas 21 personas de acuerdo con las cifras preliminares oficiales del gobierno, 21 personas, una cifra que acentúa el descenso en el número de homicidios dolosos. En unas horas en Estados Unidos comenzará en la Corte de Nueva York la audiencia de Nicolás Maduro y de su esposa Cilia Flores. Recordarán, fueron detenidos a principio de año, están en una prisión de Estados Unidos. Ayer la Fiscalía del Distrito Sur de Nueva York propuso que el juicio en su contra inicie hasta el próximo año, en junio del próximo año. Vamos también a estar cerca de esa audiencia y hablaremos con el artista y disidente cubano, con Luis Manuel Otero Alcántara, quien después de estar varios años encarcelado en Cuba, llegó a Estados Unidos, a Miami. 5 años lo tuvieron preso en Cuba, acusado de ultraje, por en realidad detenido, un preso político, uno de los más simbólicos de los últimos años en Cuba. Vamos a hablar con él. Más de 200 jueces y magistrados que se negaron a participar en la elección judicial del año pasado, siguen sin recibir respuesta del gobierno ni del Poder Judicial sobre el pago de sus indemnizaciones y pensiones complementarias, a pesar, y lo recordarán porque hablamos con ellos, de que la Secretaría de Gobernación les informó hace no mucho que les daría respuesta. Vamos a regresar a ese tema. El dólar interbancario se está vendiendo en 17 pesos con 41 centavos. Esto es parte de lo que tendremos hoy, más las entrevistas con los personajes esenciales de la vida pública en México, más lo que se vaya acumulando en las próximas 3 horas. Quédese con nosotros, estamos por la mañana, hacemos una pausa. Y al regresar con todo esto, comenzamos.
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3: Continuamos con Ciro Gómez Leyva por la mañana.
4: 7:09, Manuel, buen día.
5: Ciro, por la mañana, buenos días. Buenos días a todos en Grupo Fórmula.
4: Pues vámonos directo al penal del altiplano. Seguí hasta hace unos minutos, hasta que comenzó el programa, la audiencia de vinculación de Ernesto Rufo y otras 7 personas. ¿Terminó? ¿Continúa? ¿Qué información tienes allá, Juan Antonio Jiménez? Buenos días.
6: Gracias, Ciro. Muy buenos días. Pues este martes ya se reanudó a puerta cerrada y por videoconferencia la audiencia en la que se va a definir si el exgobernador de Baja California, Ernesto Rufo Apel, y otras 7 personas pueden ser vinculadas o no a proceso por su presunta participación en una red de huachicol fiscal. También es importante destacar que esta reserva de la audiencia fue solicitada por la propia Fiscalía General de la República, por lo que el acceso quedó restringido hacia los medios de comunicación. Y bueno, pues aquí se van a tocar datos sensibles, los cuales tendrían y podrían afectar a la seguridad nacional. ¿Cuáles son estos datos sensibles? Que todavía faltan algunas órdenes de aprehensión que se puedan considerar para que puedan afectar esta investigación que tiene precisamente la FGR al respecto. Uy. La jueza de control, Alejandra Ramírez de la Vega, adscrita a este Centro de Justicia Penal, bueno, pues ella dio inicio a esta audiencia alrededor de las 7:40. Desafortunadamente, a partir de ese momento, como es por videoconferencia, no asistió ningún abogado a este penal del altiplano, y también a puerta cerrada ya no se nos ha permitido más el acceso a información a este sentido, sí.
4: Nada entonces, a esperar.
6: Ya no sabemos absolutamente nada, si hubo recesos, en qué etapa del proceso se encuentra en estos momentos la diligencia, y que bueno, pues la única manera en que vamos a conocer el resultado va a ser a través de una comunicación oficial por parte de la Fiscalía General de la República. Justamente lo que ocurrió igual al pasado fin de semana, en donde, bueno, pues se dio a conocer que se había solicitado la duplicidad del término constitucional a través de un boletín.
4: Bueno, pero entonces esperar a que termine, y pues me imagino que la información la vamos a conocer a través de los de la defensa de Ernesto Rufo y de las personas, porque pues
6: así es, y vamos a estar muy al pendiente.
4: Pues no creo que salga a dar una conferencia de prensa. No sé si la fiscalía lo haga también. Entonces, pues a esperar. Entonces no sabe nada. Sabemos que hay una, que la audiencia continúa. O damos por sentado que la audiencia continúa. No sí. Se sabe más, Juan Antonio.
6: No se sabe nada más debido a estas dos situaciones que hemos señalado, sí.
4: Muchas gracias.
6: Se espera que sea larga, porque son alrededor de 100 puntos de prueba que se tienen que analizar por cada una de las 8 de defensores de los acusados. O sea, va para largo.
4: Pues ya lleva 12 horas.
6: ¿Sí?
4: Estarían por cumplirse las 12 horas. Bueno. Atentos, gracias, Juan Antonio, buen día.
6: Gracias, buenos días.
7: Y bueno, pues ahí uno puede entender, Ciro, de alguna forma,
5: que diga la justificación del gobierno federal a partir de la Fiscalía de la República, que se van a manejar datos sensibles, pero uno lo que no entiende es por qué en audiencias tan relevantes, tan importantes como estas, no se permite el acceso a, pues, de las personas, ¿no?, a medios de comunicación, para poder saber, sino para poder escuchar, para poder ver ese y seguir la audiencia.
4: Dirán,
5: ¿no?,
4: que es un asunto de la justicia, no es un asunto mediático. Más allá de eso, pues esperar. Por eso decíamos, damos por sentado que la audiencia continúa.
5: Damos por sentado, sí, correcto, sí, sí, porque hemos intentado contactar al abogado, ¿no?, a Fernando Gómez Bont, el teléfono está apagado, ¿no? Entonces damos por sentado, pues damos por sentado, Ciro, pero es eso, ¿no?, que está en la audiencia, porque está, no hay ninguna señal de que haya terminado, ¿no? No hay señales de él, por ejemplo, como bien decías, de que la defensa indicara que esta audiencia hubiese terminado o estuviera en algún receso que permitiera tener como información adicional.
4: Y es la audiencia en la cual la jueza determinará si los vincula.
5: Los vincula, correcto.
4: Si nos atendemos a la lógica de los hechos, pues es altamente probable que así sea, ¿no?
5: Correcto.
4: Que se les vincule a proceso, y si nos atenemos a la intencionalidad de este caso, también es probable que se determine que no salgan de la cárcel, ¿no? Si la propia Presidenta de la República, quien creo que en estos casos tendría que ser absolutamente cuidadosa, ha dicho que hay muchísimos, como señaló ayer, muchísimos elementos en contra de Rufo, pues no me imagino a una jueza de elección popular contraviniendo así, enfrentándose así a las palabras de la presidenta. Entonces, pese a lo que nos dijo aquí el lunes el abogado Fernando Gómez Bont, que dijo, no hay nada, nada, nada en el expediente que vincule directamente a nuestro defendido, pese a ello, yo creo que, entendiendo lo que es el nuevo tiempo judicial mexicano, pues lo más probable es que se vincule a proceso. Eso no quiere decir que se le considere culpable, sino que se inicie ya todo un proceso formal de imputación en contra de Ernesto Rufo y de las otras 7 personas, y que además se les mantenga en la cárcel. Lo contrario creo que sería una sorpresa.
5: Sí, sí, sería una sorpresa, Ciro, y bueno, pues aquí sí, como dicen alguna otra de las declaraciones que decía el abogado Gómez Bont, el caso está prendido de alfileres. Pues esa es la posición que tiene la defensa, ese es el sentir que tiene la defensa. Creo que nos lo explicó con mucha claridad hace un par de días, pero pues para la Fiscalía de la República, como dice Juan Antonio, estos más de 100 elementos de prueba que tienen en contra de el señor Rufo, ¿no?, y todo lo que han estado diciendo ahí los morenistas, que supuestamente pues tí es el jefe de una gran red de huachicol, pues ya lo dan por sentado, ¿sí o no? Aquí, ¿cuál presunción de inocencia? Aquí, ¿cuál presunción de inocencia?
4: Pues si la presidenta dice, entonces, tenemos muchísimas pruebas en contra de Rufo.
5: Entonces, ¿cuál presunción de inocencia?
4: Y se lo dices a una jueza del nuevo sistema judicial. O sea, ¿te imaginas llevándole la
5: contra, ¿no? Y decirle, no, sus elementos de prueba, pues la verdad es que no se sustentan.
4: Lo que harían con ella en el Tribunal de Disciplina.
5: No,
4: este
5: bueno,
4: nuevo creado. Ese es el nuevo tiempo judicial mexicano. Ese es el que se tiene. Y frente a esa situación se tendrá que defender Ernesto Rufo y las otras personas, ¿no? Mientras tanto, hay una gran cantidad de señalados, por asuntos de huachicol, a los que nadie voltea a ver. Y no hay interés en voltear a ver, ¿no? ¿Pasa con el gobierno de Tamaulipas? Nada.
5: No, nada, Ciro, no, absolutamente. ¿Qué pasa con el caso de lo de Ensenada, no? Tampoco pasa absolutamente nada, porque por ahí no hubo colusión por parte de ninguna persona, y de ahí no sabemos alguna otra cosa, alguna otra información. Simple y sencillamente, el caso madre, de alguna forma decirlo, pues es el caso donde está un opositor, comillas, ¿no? Porque pues la verdad es que Ernesto Rufo, retirado hasta de la política, estaba.
4: Entonces, no sabemos si el señor Rufo y las otras 7 personas son culpables o inocentes. Lo que sí sabemos es que está creado todo un ambiente para culparlos, ¿no? Comenzando por la presidenta de la República.
5: Así es.
4: Y luego, pues, para eso, en buena medida, también se creó este espacio judicial para ganar estos casos y para no abrir otros. En eso estamos, ese es el momento. En esa parte de la transformación judicial de México, supuestamente para acabar con la corrupción, pero pues ya vemos en dónde estamos. Si surge información, pues la tendremos aquí cuando la haya, pero pues por lo visto no hay absolutamente nada.
5: No, sí,
4: no hay absolutamente nada y no habrá nada más hasta que se tenga o un comunicado por parte de la de alguna autoridad o hay información de parte de los defensores de los acusados. Vamos a ver si eso ocurre antes de las 10 de la mañana. ¿Nos vamos a pausa?
5: Sí, Ciro. Y me da la impresión también de que audiencias largas tienen la intención de cansar más que a la fiscalía, ¿no? Que van varios fiscales y están hable y hable y hable y hable, porque la jueza simple y sencillamente dirige la audiencia. Me da la impresión de que tienen la intención de cansar a la defensa, pero pues tienen ahí a profesionales como Fernando Gómez Mont y seguramente su grupo de abogados, que va a ser complicado que caigan en esa trampa, ¿no? Pero pues me da la impresión, Ciro, de que tienen esa intención de hacer audiencias largas a propósito. Bueno, vamos a pausa. Estamos por la mañana, arroba Ciro Gómez L en nuestra cuenta de X, Facebook, Instagram y Thread Ciro Gómez Leiva, por X y por TikTok, arroba radio-fórmula, por Facebook, Radio Fórmula, por Instagram y Thread Radio Fórmula MX, nuestro sitio para que nos visite, radioformula.com.mx. Y también si nos quiere llamar al 5552-79-2291, repito, 55-52-79-2291, estamos por la mañana, hacemos una pausa, volvemos.
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19: Billy Corgan aseguró que siente un enorme respeto por los artistas que se presentan en el Sphere de Las Vegas. Aunque reconoce que el reto es enorme, afirmó que si Smashing Pumpkins recibiera la oportunidad, ofrecería un espectáculo único. Sería como un invierno gótico dentro de la Sphere.
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20: La letra de Plush fue inspirada en parte por una desafortunada historia contada en las noticias locales en San Diego, California, la ciudad natal de los miembros de la banda Stone Temple Pilots. La noticia trataba acerca de una mujer desaparecida, la cual fue encontrada muerta por la policía local. 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
4: En espera de que surja información sobre esta audiencia protegida, esta audiencia que la autoridad pidió que fuera privada, que no se tuviera acceso en el penal del altiplano, una audiencia que está cumpliendo las 12 horas, ahí se va a resolver si se vincula proceso a Ernesto Rufo y a otras 7 personas acusadas de delincuencia organizada y contrabando de hidrocarburos. No se sabe nada. Los propios abogados de los acusados siguen la audiencia por la vía remota. Entonces, pues en cuanto haya información, la estaremos aquí difundiendo, pero pues mientras tanto, a esperar. No han cambiado en lo esencial las cosas de cómo estaban ayer. Como estaban el lunes. El lunes tuvimos una entrevista amplia con el defensor de Ernesto Rufo, con el abogado Fernando Gómez Mont. Nos dijo que no veía nada en la acusación que vinculara a su defendido, Ernesto Rufo, con los hechos que se le imputan. Ayer hablamos largo también con la hija de Ernesto Rufo, con Verónica. Y bueno, no hay mucho más. Entonces, a la espera, es una para las personas que nos están diciendo que por qué no damos más información, porque no podemos, pues es una audiencia a la que no tenemos acceso. Ni nosotros ni ningún otro medio de comunicación pueden hacer un recorrido y no van a encontrar información sobre la audiencia, nada. Palabras alrededor del tema Rufo, muchas, pero sobre lo que está ocurriendo, ni siquiera sabemos si la audiencia continúa o ya terminó. Cuando lo sepamos, aquí lo estaremos informando. Y antes de continuar con otros temas, pues habría que revisar muy bien, pero la cifra que ha dado a conocer esta madrugada el gobierno a través del Sistema Nacional de Seguridad Pública de personas asesinadas en México debe ser, ahora lo vamos a confirmar, debe ser la más baja desde los tiempos de Felipe Calderón.
5: Debe ser, sí.
4: 21 personas asesinadas ayer en el país. Es el país donde contábamos hace no mucho, hace menos de 2 años, 100 personas asesinadas por día. Ahora son 21 las que se registraron el día de ayer, el martes, que fue ayer, martes 21 de julio. Y entendemos a las organizaciones que han trabajado tantos años en contra de la violencia, de la delincuencia, de la impunidad, las dudas que puedan tener sobre estas cifras, de cómo se han reclasificado algunos delitos, pero cuando tú pasas de 100 personas, 100 homicidios diarios o de 80... ¿Cuántos se tenían al inicio del sexenio? Creo que eran de 87 homicidios diarios al inicio del sexenio a 21. Es que pues las cosas han cambiado. Pues no sé si esta cifra de 21 registra exactamente lo que ocurrió ayer en México, pero está muy lejos de las 87 personas. Y eso hay que reconocerlo, ¿no? Yo dije en muchas ocasiones que comenzaríamos a hablar de un nuevo país cuando la cifra de homicidios diaria estuviera por debajo de los 25. ¿Por qué? Porque ese era el promedio de homicidios que se tenían cuando se lanzó la ofensiva del 2000, finales del 2006, principio del 2007, por parte del gobierno de Felipe Calderón en contra de la delincuencia organizada. Esa que le ha servido a López Obrador, luego a Morena, ahora al movimiento de la 4T, para formar todo un credo sobre lo que no se debe hacer. Con López Obrador todo fue un fracaso. Hoy se dirá que cómo se han atendido las causas, las cosas están cambiando. Pues puede ser, pero al menos este gobierno, el de Claudia Sheinbaum, que no el de López Obrador, puede mostrar esta cifra, pues creo que a estas alturas ya muy difícil de contradecir, de reducción en el número de homicidios. Hay muchos otros delitos, especialmente la extorsión, los robos con violencia. Veíamos hoy, por ejemplo, que el feminicidio ha aumentado en la Ciudad de México. Este sigue siendo un país peligroso y violento, pero yo creo que menos peligroso y violento de lo que era hace un año, no se diga hace dos, no se diga hace cinco años. Manuel.
5: Es correcto, Ciro. En el caso específicamente de lo que tiene que ver con el trabajo de Fuerzas Armadas, Ciro, a mí me parece que lo que tiene que ver con la estrategia simplemente del combate a los grupos delincuenciales ha incidido precisamente en esta cifra, no nada más el asunto, como bien dices, en el que se recargará el discurso oficial de la atención a las causas y que a partir de eso y el reparto de los programas sociales, la gente entonces tiene unas mejores oportunidades y capacidad para poder desarrollarse en otro ámbito que no sea la delincuencia organizada. Ese será el discurso, Ciro. Pero lo que hemos visto constantemente, y como decíamos ayer, sobre todo este año, creo que lo que hemos estado viendo es el resultado de una redistribución de las Fuerzas Armadas en la República Mexicana, de la redistribución de lo que tiene que ver con la estrategia precisamente para el combate a la delincuencia organizada, a desactivando, ¿no?, grupos delincuenciales, asegurando droga, ¿no?, entre otras cosas.
4: Bueno, cambio de tema. Ayer tuvo que difundir un video Citlali Hernández, la secretaria de Elecciones de Morena, para decir, un momento, no tenemos candidatos. Los candidatos
5: está definido.
4: Se van a definir por una encuesta. Nos dijo, ¿cuándo hablamos con Citlali?
5: La semana pasada.
4: Creo que el miércoles de la semana pasada. Ella esperaba que este proceso fuera avanzando en estos días y nos dijo hacia agosto tendremos las candidaturas. Pero bueno, por lo visto hay muchos precandidatos o muchas personas en Morena, en el movimiento de la Cuarta Transformación, que se sienten con con todos los elementos y los atributos para ser candidatos y se mueven como si lo fueran. Tuvo que salir ayer la secretaria de Elecciones de Morena a decir esto.
0: Compañeras y compañeros aspirantes a la Coordinación Estatal de Defensa de la Soberanía y de la Transformación Nacional, decirles que, como lo hemos estado señalando en las últimas semanas, de repente hay informaciones, publicaciones, documentos que buscan confundir. Tengan la certeza de que nuestros estatutos, la convocatoria emitida, los principios, los ideales, el compromiso con el proyecto y con el pueblo de México son la guía del trabajo que estamos haciendo en la Comisión Nacional de Elecciones. Así que pedirles nuevamente que no caigan en mentiras. No hay nada decidido, será una encuesta la que determine. Las y los aspirantes que cumplan los requisitos serán notificados en cuanto la Comisión Nacional de Elecciones termine de revisar todas las solicitudes que recibimos en cada entidad de la República, y en su momento les convocaremos para que conozcan el proceso o las siguientes etapas del proceso. Será una encuesta en vivienda lo que determine. Será la

Y pues a seguir hablando también de este proceso de selección de candidatos de Morena, mientras pues la oposición, quién sabe en qué está. Por cierto, muchas gracias a las distintas personas que ayer hicieron contacto. Muchas gracias para cuestionar y considerar injusto el comentario que yo hice sobre que habían hecho muy poco en defensa de Ernesto Rufo. Hubo personas que me dijeron que dieron 20 entrevistas el jueves, el día en que detuvieron a Ernesto Rufo, y me recordaron una máxima que yo olvidé ayer. Cuando hay una persona presa, ¿quién lleva la mano sobre la estrategia de difusión, de defensa? Es la persona que está detenida. Y entonces no pueden lanzarse ellos a toda una acción de protesta si no es con el consentimiento, pleno consentimiento de la persona a la que están defendiendo. ¿Por qué? Porque esa persona es la que está en la cárcel. Gracias por recordarlo, lo tomo en cuenta de aquí en adelante, pero muchas gracias, muchas gracias a las personas que me lo hicieron ver. Nosotros nos vamos a pausa, son las 7:35. Gracias, muchas gracias siempre por sus comentarios. Volvemos.

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2: Las verduras de hoja verde, especialmente la lechuga, son una fuente de agua importante para tu dieta diaria. Incluir ensaladas frescas en el almuerzo permite hidratarse mientras consumes vitaminas esenciales. La lechuga aporta magnesio y potasio, minerales que se pierden fácilmente al sudar. Es un alimento ligero que evita la fatiga térmica y mantiene tu sistema digestivo funcionando correctamente.
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3: Rafael N., conocido como el francotirador de la vía Atlixcáyotl en Puebla, fue vinculado a proceso

0: homicidio. Está acusado por la lesión por impacto de bala contra un motociclista, por lo que permanecerá en el Cerezo de San Miguel. La jefa de gobierno, Clara Brugada, anticipó que alista una iniciativa de reforma para que el bienestar emocional sea reconocido como un derecho constitucional en la Ciudad de México. Destacó que se proporcionó atención psicológica gratuita directamente a más de 1.100 escuelas con el programa Vida Plena, Corazón Contento. Un juez federal prohibió la deportación de José Trinidad Rojas, quien presenció cuando el migrante mexicano Lorenzo Salgado fue abatido por un agente de inmigración en Houston, Texas, el pasado 7 de julio. Rojas Pliego deberá permanecer detenido en el Distrito Sur de Texas en lo que se resuelve su petición de habeas corpus. Informó Amy Arriaga. 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
2: 7:39, a la pregunta que nos siguen haciendo de por qué la audiencia de Ernesto Rufo, que suponemos continúa en estos momentos en el penal del altiplano, de por qué es una audiencia privada, nos comentan, y muchas gracias amigos, amigas del Poder Judicial, o que estuvieron en el Poder Judicial, nos dicen, en el sistema penal acusatorio, la regla general es que las audiencias sean públicas. Eso es incluso un derecho constitucional, audiencias abiertas. Pero el artículo 64 del Código Nacional de Procedimientos Penales prevé las excepciones, excepciones a ese principio de que sean abiertas, y se indica también que cuando el órgano jurisdiccional así lo determine, podrán ser cerradas. Entonces nos dicen, como ven, es sumamente genérico y eso da lugar a que no se pueda observar en tiempo real lo que sucede en un caso, pues, tan relevante como se ha convertido el de Ernesto Rufo y las otras personas acusadas de delincuencia organizada y contrabando de combustible. Seguimos atentos, en cuanto hay información, la estaremos presentando. Nos vamos a Nueva York. Arturo Ángel, gusto en saludarte, buenos días. Hay audiencia hoy de Nicolás Maduro y de su esposa. Buen día, Arturo.
3: Hola, ¿cómo estás, Ciro? Muy buenos días a todos allá en México. Saludos desde aquí, desde Manhattan. Sí, al mediodía, hora de aquí de Nueva York, o sea, 10 de la mañana, hora Ciudad de México, va a arrancar esta audiencia, nueva audiencia de seguimiento del proceso en contra de Nicolás Maduro y de su esposa Silvia Flores por cargos de narcoterrorismo. Una audiencia, creo que importante, Ciro, en el sentido de que se va a discutir un calendario y una ruta para la resolución de este proceso. El día de ayer, los fiscales enviaron un documento aquí a la corte dirigido al juez Halvin Herstein, que es el juez que lleva en cabeza el proceso, donde se plantean una serie de fechas para presentación de mociones, para audiencias de preparación, para análisis de la evidencia, pero donde la fecha más importante marcada sería junio del 2027, o sea, estamos hablando, sí, dentro de poco menos de un año, la fecha para que propiamente inicie el juicio con jurado en contra de Nicolás Maduro. Es un calendario construido de común acuerdo con la defensa, ¿no? Aunque podría estar sujeto a varios cambios. Por ejemplo, queda claro por la ruta de fechas que se está proponiendo, Ciro, que sí va a haber algunas mociones, o sea, algunos recursos que va a presentar la defensa para tratar de que se desestime el proceso. Uno que está claro hasta ahora, y se hace referencia en el documento, pero ya también lo había dicho el abogado Barry Pollack, que es el defensor de Nicolás Maduro, es argumentar que la detención de Maduro fue ilegal porque él gozaba de inmunidad procesal debido a su investidura como presidente de Venezuela. Es una cosa que quieren poner bajo el análisis del juez. Presentarán, sí, los argumentos, evidentemente los fiscales presentarán los suyos, y aquí la última palabra la tiene el juez. Entonces es una cosa que se tendrá que dirimir, pero justo para eso se están planteando dos espacios de tiempo para presentación de estas mociones, uno en septiembre y otro arrancando el siguiente año. Pero insisto, lo principal es que se plantea una primera fecha en este documento de arranque de audiencia para Nicolás Maduro, bueno, de arranque del juicio, para junio del 2027. No hay ninguna señal hasta ahora, Ciro, de una negociación, una declaración de culpabilidad de Maduro. Por el momento nada de eso. Al contrario, el tema parece ir encaminado a juicio. Vamos a ver qué opina el juez el día de hoy cuando se le presente esta propuesta y pues algunas otras cuestiones que tal vez estén analizando. Aquí afuera de la corte, por cierto, Ciro, pues sigue habiendo un interés mediático importante, ¿eh? De nuevo, cuenta de contar unas 15 cámaras de televisión, ¿no? De medios de Estados Unidos, medios de latinos. O sea, yo la verdad me esperaba ya una presencia bastante más discreta de periodistas, pero no, hay una presencia importante de cámaras, de periodistas. Hay un grupo de manifestantes, de esos que han venido siempre a favor de Nicolás Maduro, que no deja de ser un grupo un tanto extraño, porque la mayoría de los que lo componen no bien son activistas que no hablan ni español, ¿no? Aunque se saben algunas consignas en español, pero bueno, ahí están con sus cánticos. Y pues vamos a ver qué es lo que acontece el día de hoy aquí en la corte.
2: Bueno, entonces, hasta mediados del próximo año se iría el inicio del juicio, lo cual significaría año y medio después de la captura de Nicolás Maduro.
3: Y eso si bien nos va, ¿eh? O sea, porque la fecha parecería ser, debido a la posible cantidad de mociones que se presente, algo optimista, ¿no? El propio documento reconoce que puede haber algunos otros retrasos, pero si no, pues esa sería la fecha. Se estaría configurando un año importante de algunos juicios aquí en Nueva York, porque hay probabilidades muy altas, Ciro, Manuel, de que el año que viene sea el juicio de Caro Quintero, por ejemplo, y sea el juicio también de Nazón Joaquín, aquí en Nueva York, por crimen organizado. Entonces, estaría sumando este también de Nicolás Maduro en las cortes de aquí de Manhattan y de Brooklyn.
2: ¿Hace cuánto que no ves, que no ven a Maduro, Arturo?
3: Debe ser 4 meses, Ciro. Esto, la audiencia de hoy iba a ocurrir a principios de junio, pero por temas del Mundial de Fútbol y la complejidad y esas cosas se retrasó aproximadamente 4 meses. Y será la primera vez, por cierto, que lo veamos ya plenamente con sus abogados privados, ¿eh? Recordemos que buena parte de los primeros meses de este proceso se fue en discutir quién iba a defender a Nicolás Maduro. Finalmente cedió el gobierno de Estados Unidos, como ha estado cediendo ya últimamente en algunas cosas, dicho sea de paso, ¿no? Hacia los intereses del régimen venezolano. Entonces, cedió y aceptó que con dinero de Venezuela, de recursos públicos de Venezuela, se costee la defensa de Maduro. Y a partir de esto, Ciro, no solamente Nicolás Maduro consiguió dinero para pagarle al abogado Barry Pollack, que recordemos fue el abogado de Julian Assange, sino además contrató a otra firma de abogados privados que son los que llevaron la defensa del rapero Puff Daddy, una defensa bastante exitosa de un caso ultra mediático aquí en Nueva York, donde consiguieron que, si bien Puff Daddy fue sentenciado por un tema de agresión sexual, lograron que se cancelaran los cargos de delincuencia organizada que pesaban en su contra. Entonces, son abogados carísimos, ¿cierto? Y esta será la audiencia, la primera audiencia en donde ya los veremos al equipo completo, propiamente, pues presentándose y argumentando en la corte.
2: Bueno. Y decías que todavía hay atención de los medios comparado con lo del lunes, con lo del Mayo Zambada. ¿Hay mucho más interés hoy?
3: No, 10 veces más fácilmente. No, sí, mucha más atención. Es más, en lo del... aunque déjame decirte que ya hacia el final de la audiencia de Mayo Zambada, debido a la conferencia, la conferencia de prensa que hizo el Departamento de Justicia, hizo crecer la presencia de cámaras, Ciro. Eso es una realidad. Sin embargo, ahorita faltan poco más de dos horas. Sí. Y la presencia de las unidades, incluso para enlaces en vivo de las camionetas de las televisoras locales, por cierto, que ocupan, son bastante notorias, pues ya están aquí desplegadas. Entonces, el caso de Nicolás Maduro sigue generando una atención mediática importante y sí, bastante más llamativa la presencia de medios que en comparación con lo de Zambada.
2: Muy bien, pues muchas gracias allá en Nueva York, Arturo Ángel. Sobre el Mayo, nada, ¿va? Repercusiones, nada, los abogados en las calles de Nueva York, ya nada. Se acabó el tema.
3: Sí, bueno, estamos solamente... Una cosa que será pública, Ciro, es el penal, que lo van a mover, porque esos registros son públicos aquí en Estados Unidos. Entonces, veremos en los siguientes días en qué penal aparece, pero por lo pronto, hasta ahí el tema de Zambada.
2: Y se acabó, y adiós.
3: Y adiós. Yo creo que, Ciro, yo creo que la última vez que lo pudimos ver y escuchar con vida, te lo digo así con esa literalidad, fue hace 2 días los que pudimos entrar allá en la audiencia. No dudo mucho que realmente Zambada vuelva a dar una declaración y vuelva a aparecer en alguna audiencia pública.
2: Sí, y si le autorizara una entrevista o una cosa así, prácticamente imposible, ¿no?
3: No, imposible. En todo caso, pues los abogados siempre pueden hablar, pero en este caso los internos no, aquí en Estados Unidos es prácticamente imposible. Y tal vez algunas cartas, has visto lo que ha pasado con el Chapo Guzmán, ¿no? Ha enviado cartas de dudoso origen, varias de ellas, decirte, por cierto, ¿no? Pero ya de viva voz verlo.
2: Arturo, y contrario a otros momentos de Joaquín Guzmán, estas últimas cartas de muy poco impacto, ¿no?
3: Exactamente.
2: De muy además, poco impacto, al menos en México, supongo que allá en Estados Unidos también, pero menos en México.
3: Lo mismo, tal es así que el juez ya ni se ha molestado en responderlo, así de claro, ¿no? Simplemente hace 2 meses dijo el juez Ryan Coogan, son peticiones sin sentido, no hay futuro procesal en esto y se acabó, pero el tribunal tiene la obligación de estarlas publicando conforme vayan llegando. Pero sí, evidentemente ningún tipo de interés en torno a ello. Realmente, si me preguntas de capos mexicanos en este momento aquí en Estados Unidos, el caso de Caro Quintero es el que te diría tiene una atención mediática todavía relevante. Y vamos a ver qué sucede por ahí.
2: Caro Quintero, qué bárbaro. Siento que regresamos a los no sé qué décadas en el país. Muchas gracias, Arturo Ángel, allá en Nueva York.
3: No, estamos en contacto. Saludos por allá.
2: Arturo, buenos días. Muchas gracias.
4: Pues así están, Ciro, así las cosas. Interesa entonces en un rato más a las 10 de la mañana la audiencia de Nicolás Maduro.
2: Sofía, buenos días.
5: Buen día, Ciro, buen día, Manuel. Acaba de comenzar la conferencia. Hoy están en el Estado de México, están en el Centro de Convenciones en Toluca. Y decía ayer la presidenta que ya va a retomar las conferencias en los distintos estados. Hoy está en el Estado de México, el viernes va a estar en Morelos. Y como siempre el programa en todos los estados, está la gobernadora, está el secretario de Seguridad Federal, está el secretario de Seguridad Local, está el fiscal del Estado de México y van a hablar también de estos programas o estas obras que se están haciendo en el oriente del Valle de México para evitar las inundaciones. Así viene esta mañana el programa. Para algún día evitarlas.
2: La calzada Zaragoza todavía nos toca en buena medida en Ciudad de México, pero pues ya... Lo de todos los años, temporadas de lluvias, muy fuertes, cada año son más fuertes que el anterior, ¿no? Es lo que dicen siempre las autoridades. Sí, mucho de esto tiene que ver con la nula cultura y la poca solidaridad y compromiso de la gente, ¿no? Que sigue sin... Se desentienden del espacio público, siguen tirando la basura se va a las coladeras. En fin, lo mismo de toda la vida. Ya se entubaron ríos, ya se hicieron desde... Usted puede buscar en la literatura y en el periodismo de prácticamente desde hace un siglo.
4: Pues en un siglo,
2: ¿no? Los años 40, ya va a ser casi un siglo de esos 80 y tantos años. Y encontrará las inundaciones en el Valle de México. Y aquí estamos hoy, una conferencia de prensa. En la conferencia mañanera va a ser en Toluca y entre otros temas hablarán de obras para evitar inundaciones.
4: Y por saber, Ciro, si este programa que tiene el gobierno de la Ciudad de México con 50 unidades Vactor, pues ha funcionado, porque de repente cuando caen las lluvias tan fuertes que han estado cayendo, no ayer, por ejemplo, pero sí días atrás, pues dejan encharcamientos importantes, dejan inundaciones importantes, entonces uno se queda pensando, dice, bueno, ¿qué no se supone que había 50 puntos clave que nos platicó la jefa de gobierno, Clara Brugada, donde iban a llegar estos Vactors que iban a estar a metros de ahí para ayudar a sacar el agua? Y uno sigue viendo esas imágenes de las inundaciones, ¿no? Nos quedamos con la duda, Ciro, fundamentalmente nos quedamos con la duda de si las ubicaciones funcionaron o no funcionaron.
2: Llegó el señor Jameson Greer, el representante comercial del gobierno de Estados Unidos, de Donald Trump, supuestamente hoy llegaría a México para participar en estas negociaciones de 3 días que comenzaron ayer.
4: Ayer reunió usted
2: con el gobierno de México, con el secretario de Economía, Marcelo Ebrard, y bueno, supuestamente viene pues a darle realce a la negociación. Suponemos que si viene... hablará con la presidenta Claudia Sheinbaum. Creo que se saludaron en alguna crónica, en alguno de los reportes el domingo de la final del Mundial en Nueva York. Creo haber leído, a lo mejor me equivoco, sí, sí, que sí. La presidenta saludó a Marco Rubio, el secretario de Estado, entre otros, a Marco Rubio y a James O'Brien, que estaban ahí en el palco.
6: Y quedaron de verse, supuestamente, creo que entiendo para mañana, si era la reunión con la presidenta.
2: Sí, sí, sí, no, aquí la pregunta es, supuestamente el señor llegaba hoy.
6: Se supone que llega hoy, sí, que llega hoy para tener reuniones culminantes, ¿no? Con el equipo, me refiero a culminantes porque serían las reuniones centrales, ¿no? Con el equipo de Marcelo Ebrard, que te digo que se reunió ya ayer en reuniones técnicas, y hacerlo hoy y hacerlo el día de mañana y concluir.
2: Y hoy, pues, distintos diarios mexicanos, por ejemplo, el Reforma tiene como nota principal información que se había dado desde el fin de semana, ¿no?
6: Sí.
2: De lunes. El Donald Trump impondría nuevas tarifas, nuevos aranceles. Reforma lo tiene de nota principal. Dice, vuelve Trump
6: con el garrote.
2: Y dice la nota, la administración Trump tomó nuevamente el garrote para amagar a sus socios comerciales. Estados Unidos prepara nuevos aranceles que podrían afectar a unos 60 países. Esto lo anunció ayer ni más ni menos que el representante comercial de la Casa Blanca, Jameson Greer,
6: el mismo,
2: quien estaría por llegar a México hoy. La decisión se da antes de que los gravámenes globales temporales establecidos por el presidente Trump expiren esta semana y luego de reveses legales de la Suprema Corte. Greer anticipó en entrevista con la cadena de noticias CNBC que Estados Unidos anunciará nuevos aranceles a unos 60 países en los próximos días, luego de investigaciones sobre prácticas comerciales dirigidas en particular al trabajo forzoso y cuyas conclusiones se conocerán esta semana. Por lo pronto, el mismo lunes le aplicó
6: 50, sí,
2: los aranceles a ciertos productos canadienses. Pues vamos a ver cómo viene el señor Jameson Greer a México, si es que viene. Porque ya ves que luego que va a venir el de la DEA y cancela.
6: Y cancela, no, sí.
2: Va a venir,
6: pues nos manda a llamar Trump.
2: Cancelan, sí.
6: Vamos a ver, Ciro, ya hicimos la consulta precisamente a la Secretaría de Economía. Entonces, en cuanto tengamos la respuesta, la platicamos a la audiencia.
2: Bueno, nos vamos a pausa. Son las 7:50, casi las 7:56. No hay nada todavía sobre la audiencia de Ernesto Rufo. Atentos, vamos a pausa y volvemos.

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14: 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Muy buenos días a todos y a quienes han estado con nosotros desde las 7 en Radio Fórmula, en las plataformas digitales, en YouTube. De nueva cuenta, muy, muy, muy buenos días. Deyanira.
15: Buenos días, Ciro. Vamos con un resumen de la información. Continúa la audiencia del exgobernador de Baja California, Ernesto Rufo, en el penal del Altiplano en el Estado de México. La audiencia, que comenzó ayer, se lleva a cabo a través de videoconferencia y a puerta cerrada. La jueza deberá definir si existen elementos suficientes para vincular a proceso al exgobernador y a 7 personas más que están acusadas de contrabando de combustible y delincuencia organizada. A las 10 de la mañana, hora del centro de México, deberá de iniciar la tercera audiencia contra Nicolás Maduro y su esposa, Cilia Flores, en la Corte de Nueva York. La Fiscalía propuso que el juicio inicie en junio del siguiente año, por lo que se espera que en la audiencia de hoy se discuta el calendario del proceso. Ayer fueron asesinadas 21 personas en México, de acuerdo con cifras preliminares publicadas esta madrugada por la Secretaría de Seguridad y Protección Ciudadana. Los estados más violentos fueron Jalisco y Guerrero, donde se registraron 3 homicidios dolosos en cada uno. Y en estos momentos, el dólar interbancario se cotiza en 17 pesos con 38 centavos.
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17: Moisés, buen día.
18: Ciro, Manuel, buenos días. Según el periódico The Hill, Ciro, de Washington, D.C., el representante comercial de Estados Unidos, Jamison Greer, está en el Capitolio esta mañana para actualizar frente a la Comisión de Finanzas del Senado sobre la agenda comercial de la administración de Donald Trump para 2026. Es decir, Jamison Greer, el representante comercial, todavía tiene unos asuntos pendientes en Estados Unidos antes de viajar supuestamente hoy a México para la reunión con la presidenta Sheinbaum en los siguientes días.
17: Bueno.
18: Estamos... esperando a que empiece la audiencia.
17: Aunque sea en un avión muy sofisticado y moderno, pues un viaje de Washington a Toluca, ¿no?
19: Supongo que, a Toluca,
17: sí. Sí, sí. Pues serán 4, cuando menos 4 horas. Así que si llega hoy el señor Jamison Greer a México, lo hará por la tarde. Correcto. Tarde, noche, sí llega. Si es que Trump no le pide que
18: haga...
17: que vaya a algún partido de béisbol con él o cosas así que hace Donald Trump. Gracias, Moisés. Entonces, ¿qué? ¿Ante quién va a estar?
18: Ante el Senado de Estados Unidos. Entonces, para hablar sobre la propuesta de presupuesto de Donald Trump de 2026. La sesión debería estar empezando en cualquier momento. Está programada para las 8 de la mañana, hora de México, que es hace 3 minutos.
17: Bueno, ¿cuánto pidieron para continuar ayer? Vi una nota... pedían para continuar la guerra en Irán una barbaridad de dinero.
19: Eso sí.
17: Ahora lo precisamos.
19: Bueno, accept, ¿no?
17: Sí, digamos que en Estados Unidos están en muchas otras cosas. No creo que el tema del tratado comercial con México y Estados Unidos sea su prioridad.
18: Ha costado 37,500 millones de dólares y han solicitado otros 70,000 millones de dólares para continuar la guerra.
19: ¿Y eso que estaban en La Paz?
17: Ya habían alcanzado, y eso que ya habían ganado.
19: Ya habían ganado
17: la guerra. Bueno, gracias Moisés.
19: Bueno, y en la consulta, Ciro, que hicimos, sí, efectivamente, la Secretaría de Economía simplemente nos confirma que efectivamente el señor Jamison Greer tiene planeado llegar esta noche, la noche de hoy, precisamente para reunirse mañana con la presidenta Sheinbaum y terminar las reuniones culminantes de esta sesión que corresponde a México.
17: Muy bien. Pues buen viaje, señor Greer. Nosotros hacemos una pausa. Son las 8:05. Volvemos.
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7: Come Dancing de The Kings fue escrita por Ray Davies y se inspira en sus hermanas mayores y su gusto por bailar. La canción describe la frustración de los muchachos al invitar a las chicas a la pista de baile y cómo después de todos sus esfuerzos, solo obtenían un beso en la mejilla. Renee, una de las hermanas de Ray, murió en un baile a causa de un ataque cardíaco y 25 años después, Ray escribió la canción en honor a su memoria. 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
3: Continuamos con Ciro Gómez Leyva por la mañana.
4: Ocho con nueve, Manuel.
5: Bueno, emite finalmente la Secretaría de Relaciones Exteriores una nota informativa, Ciro, sobre las acciones jurídicas emprendidas tras el fallecimiento de personas mexicanas en operativos o bajo custodia del Servicio de Inmigración y Control de Aduanas de Estados Unidos, el ICE. Dice esta nota que en seguimiento a las medidas anunciadas... Lo acaban de emitir, Ciro, hace unos minutos. En seguimiento a las medidas anunciadas el 9 de julio por la presidenta Sheinbaum, la Secretaría de Relaciones Exteriores informa las acciones realizadas ante el fallecimiento de 17 personas ocurrido desde mayo de 2025 en operativos o bajo custodia del Servicio de Inmigración y Aduanas, el ICE, por sus siglas en inglés. 1. El 14 de julio, la Embajada de México en Estados Unidos tramitó al Departamento de Justicia por conducto del Departamento de Estado la denuncia remitida por la Fiscal General de la República respecto de los 17 casos con la solicitud formal de abrir las investigaciones y de emitir una respuesta sobre su curso. El 13 de julio, un día antes, el embajador de México en Estados Unidos, Roberto Lázari, presentó 20 denuncias, 8 ante fiscalías estatales, 12 ante fiscalías del condado, en las jurisdicciones donde ocurrieron los fallecimientos: Arizona, California, Florida, Georgia, Illinois, Luisiana, Missouri, Texas. En reuniones sostenidas la semana pasada con autoridades del Departamento de Seguridad Nacional y del ICE, el embajador Lázari transmitió las preocupaciones del gobierno de México por las condiciones en los centros de detención, incluidos los operados por empresas privadas, y solicitó el esclarecimiento de cada caso. Otra vez, 14 de julio, el secretario de Relaciones Exteriores, Roberto Velasco, dirigió una carta al alto comisionado de Naciones Unidas para Derechos Humanos, Volker Türk, remitida por conducto de la misión permanente con estos hechos. Y 5, la red consular brinda asistencia y protección a las familias de connacionales fallecidos, incluidos el acompañamiento jurídico y apoyo de traslado de restos y la gestión que soliciten.
4: Bueno, está bien.
5: Reporte, supongo. Ahí están.
4: Que lo estarán actualizando el gobierno mexicano, el apoyo a contra de los excesos de las autoridades migratorias en Estados Unidos. Juan Antonio Jiménez, por segunda ocasión en la mañana, buenos días. ¿Sabes algo de la audiencia de Ernesto Rufo y las otras 7 personas en el penal del Altiplano? Juan Antonio.
6: Así es, gracias, Ciro, pues seguimos a la espera de que haya algún tipo de información, luego de que ya prácticamente han pasado más de 12 horas de que iniciara esta diligencia, en donde se va a definir la situación jurídica del exgobernador de Baja California, Ernesto Rufo Apple, y 7 personas más. Esto es si la juzgadora los vincula o no a proceso. Aquí es importante destacar que, bueno, pues hay que dejarlo bien claro que esta audiencia es a puerta cerrada y también por videoconferencia. Entonces no tenemos acceso para saber si ya hubo algún tipo de receso, en qué parte, en qué etapa de esta audiencia se encuentra en estos momentos, porque hay que recordar que se divide primero en la propuesta, en los señalamientos que hace el Ministerio Público, y luego habrá una respuesta por cada uno de los 8 abogados defensores de los imputados. Enseguida, una siguiente etapa, viene de nueva cuenta el Ministerio Público a hablar y finaliza esta diligencia de nueva cuenta con la respuesta de los 8 litigantes defensores de las personas que son acusadas por estos delitos de delincuencia o de delincuencia organizada. Y bien, una vez de eso, entonces se viene ya un receso para que la juez tome su determinación, el cual es un documento que lee no más, no

0: hasta ya mínimo de una hora. Entonces, pues todavía estamos a la espera de saber en qué parte de estos procesos estamos para conocer qué tan avanzada va esta diligencia. Ya, de hecho, nos habían dicho que muy probablemente hasta el día de mañana. Así que vamos a seguir aquí al pendiente, sí. A la espera de saber en qué parte de estos procesos estamos para conocer qué tan avanzada va esta diligencia. Ya, de hecho, nos habían dicho que muy probablemente hasta el día de mañana. Así que vamos a seguir aquí al pendiente, sí.
1: Muchas gracias, gracias, Juan Antonio.

0: y como la jueza determinó, de 2 días.
1: Sí. ¿No? Bueno, oye, ¿alguna novedad sobre el caso del señor Cortés Jiménez, este hombre que golpeó a la mujer, a la joven recepcionista en un hotel de Santa Fe? Ayer terminamos el programa con la noticia que tú...
0: Información de las fuentes que he consultado son diversas, cercanas a la investigación, vinculadas con la investigación Ciro, y la idea que tienen es que ya se habría otorgado, pero no...
1: La orden de aprehensión por el delito, qué juez.
0: No, eso no lo tengo confirmado, pero el delito sería, tal cual ya nos dijeron, la investigación... se fue hacia feminicidio en grado de tentativa. Es un delito grave, obviamente, por lo que no hay punto de negociación, de acuerdo, y que se sigue pues, también de manera oficiosa por la propia Fiscalía de la Ciudad de México. No está localizado.
1: Sí, revisaba ayer el código, podría tener una sentencia, claro, en caso de que se le vincule a proceso, se le juzgue, se le encuentre culpable, de hasta 30 años.
0: Sí.
1: Por tentativa, ¿eh?
0: De por feminicidio. Tentativa. Sí, pues por eso, importante ahora es... si él ya sabe, seguramente estamos rastreando a ver si hay algún amparo, si cómo están procediendo con sus abogados, porque en el caso, Ciro, en el caso de que hubiera una posibilidad, si la máxima son 30, de llegar a un acuerdo con el juez o ver con el juez la reducción de la pena porque se presentó a comparecer, etcétera, pues tendría que haber ya una valoración de su defensa. Hasta ahorita, hasta esta mañana, no tenemos información de que el señor haya sido localizado por defensa. Y obviamente, pues no ha sido detenido. ¿No?
1: Entonces, ¿qué sí sabemos? Uno, que el señor agredió a una mujer. Entendemos la presunción de inocencia, pero en este caso el video es incontrovertible. O sea, no va a decir que se estaba defendiendo de la muchacha, ¿verdad?
0: No, claro que no.
1: Bueno, eso sí lo tenemos. Dos, una confirmación por parte de la autoridad, del Ministerio Público de la Ciudad de México, de que se pidió la orden de aprehensión
0: y por el delito
1: de tentativa de feminicidio. Hasta ahí tenemos una versión no comprobada de que se habría librado ya la orden de aprehensión y no sabemos si el señor está en territorio mexicano, fuera de territorio mexicano. Suponemos, por la notoriedad del caso, por la gravedad del caso, que si se libra la orden de aprehensión, se pediría la colaboración internacional también.
0: Claro, de inmediato se da el aviso migratorio, ¿no? Dentro del territorio nacional, y vendría acompañado de una nota roja que sabemos que también, perdón, esto es preliminar, tengo la información de que también
1: la
0: ya se abrió
1: la
0: ficha roja de localización internacional. También tengo información de que se habría solicitado esto también en las últimas horas, teniendo en cuenta de que este señor pudiera tener una doble nacionalidad, sí, ¿no?
1: Y
0: pudiera haber intentado o intente salir del país, o ya lo hubiera hecho, ¿no? Porque tuvo todo el margen, Ciro, para poderlo hacer.
1: Y si se libra la orden de aprehensión, pues el mejor escenario para el señor es Cortés Jiménez, ¿va?
0: Octavio Jorge Cortés Jiménez
1: sería vivir escondido quizá el resto de su vida.
0: Algo totalmente imposible.
1: Porque si cae en manos de la autoridad, difícilmente lo va a librar. O sea, ¿con qué argumentos vas a decir que él no agredió? Que porque le habló feo la mujer, que además...
0: No hay ninguna justificación. No hay nada.
1: Creo que pocos videos son tan terminantes como el que obtuviste y presentamos aquí, Miriam.
0: Pues es determinante además la actitud que tiene ella sobre la agresión. Primero, verbal, es mantenerse fija, no provocar. Ella tiene una instrucción, ella nos mencionaba aquí, Ciro, el día que vino al estudio, dentro de la preparación que ellos tienen, es justamente tratar con clientes conflictivos y no provocar una agresión. La estrategia de este señor, bueno, ante la no respuesta, fue la agresión. El día venía muy agresivo.
1: Lo vimos, ¿no? En el video.
0: Y sí es contundente.
1: Quedan otras dos historias sobre este caso, ¿eh? ¿Cómo el señor, después de agredir a una mujer, permaneció 2 semanas más en el hotel. Y queda la pregunta, y en eso estamos, de por qué el guardia de seguridad que está a un lado no hizo nada por proteger a la mujer. En eso estamos, paso por paso, día por día. Gracias, Miriam. Hacemos una pausa, 8:20, volvemos.

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15: Ocho veinticuatro, mire.
16: Ciro, hace poco más de 15 días dábamos cuenta aquí en este noticiero, como a esta hora de la mañana, de una movilización de jueces y magistrados que se estaban concentrando en el Monumento de la Revolución para marchar a la Secretaría de Gobernación.
15: No recuerdo.
16: Esto para reclamar el pago de sus pensiones complementarias e indemnizaciones, algo así como 210 jueces y magistrados que decidieron no participar en el proceso de elección judicial, la renovación de jueces y magistrados, y ellos dijeron no, y se fueron mejor para culminar sus procesos de retiro. Y entraron a la Secretaría de Gobernación, los recibió una comisión, así nos lo platicó el juez Reinaldo Reyes.
15: Hablamos con él.
16: Y que la Secretaría de Gobernación se había comprometido a darles respuesta en 15 días. ¿Y qué crees?
15: Pasaron 15 días.
16: Pasaron 15 días y ni una llamadita telefónica, nada, ni un mensaje de texto, ni un nada.
15: Nada, Reinaldo. Nada. Reinaldo Reyes, magistrado en retiro. Gusto en saludarlo siempre. Reinaldo, buenos días. Nada, cero respuesta.
17: Muy buenos días. Sí, no hemos tenido una respuesta. Se han comunicado algunos compañeros con la comisión de la Secretaría de Gobernación que encabezaba Donatiu Ramírez Guevara, sí, y José Julián Montero Langrave. Y la respuesta ha sido que en cuanto se tenga alguna información, se nos hará del conocimiento. No se ha producido esa respuesta, no se ha producido esa información, a pesar de que ese encuentro fue desde el 23 de junio. Uh-huh. Por ejemplo, el Poder Judicial de la Federación está ahorita de vacaciones y estamos en espera porque no se han cumplido con el artículo de este ni con el vigente transitorio de la nueva ley orgánica del Poder Judicial de la Federación.
15: En espera, Reinaldo.
17: Ignoro, no sé, estamos muy, muy preocupados, muy enojados, nos sentimos frustrados, impotentes, porque nuestra labor, la gran mayoría son más de 30 años, yo por lo menos 37 años, 10 días de servicio. Hay un magistrado muy enfermo, el señor magistrado Manuel Muñoz Bastida, con 30 años de servicio y tiene una patología degenerativa, necesita subsistir. Y nos escuche. Es lamentable que en mi país, yo como magistrado, haya terminado las calles, tomando las calles, cuando servía mi patria durante 37 años. Es vergonzoso, indignante.
16: Oiga, magistrado, lo que nos está diciendo que al no haberles pagado, ¿se suspendieron los servicios médicos?
17: Los servicios médicos nosotros teníamos, se contrató, es un costo de más de 250 mil pesos aproximadamente. Yo no lo contraté, servicio de gastos médicos mayores, que para algunos eran, pues, son privilegios, pero los hospitales del Estado, que son equiparados a los de Dinamarca, pues no brindan el servicio. No se contempló la capacidad de respuesta del gran número de familias dependientes de los miembros del Poder Judicial de la Federación. Se tuvo que contratar por medio del entonces Consejo de la Judicatura Federal y vino una renovación. Yo de verdad no lo adquirí. Es muy elevado el costo. Muchos tenemos que subsistir. Estamos muy preocupados porque la presidencia de la República en una mañanera dijo que a través de la Secretaría de Gobernación se nos iba a dar una respuesta. No se ha producido esa respuesta. El órgano de administración judicial, a través del señor Néstor Vargas, por un lado da un argumento, lo dio al presidente de la Corte, que faltaba presupuesto y a nosotros nos dijo que no teníamos derecho. No sabemos en realidad qué espera para pagar. No tiene otro que pagar. El artículo 20 transitorio de la ley orgánica señala esto, pague.
15: Dijo. Y entonces, Reinaldo, ¿qué sigue?
17: Estamos pensando, pues miras a las últimas consecuencias, seguiremos protestando, tendremos que ir a órganos, pues medios de comunicación como ustedes, que nos hacen el favor de escucharnos. Porque también hemos encontrado muros y muros, donde yo espero que a los integrantes de la Cámara de Senadores que nos escuchen, porque ellos emitieron un acuerdo para regular que teníamos que declinar hasta el 30 de octubre.
15: Sí.
17: Pero ese acuerdo es para la jornada de 2025, que obviamente ya pasó, pero no como yo, que salí en la famosa tómbola número par para el 2027, ahora es 2028, y se está aplicando. Hay una cosa curiosa, señor Ciro.
15: Sí.
17: La Constitución señala y el decreto de reforma se va a interpretar literalmente. Y entonces estos personajes están interpretando no literalmente. Y dice la ley, se interpretará literalmente para no entorpecer, normar los derechos laborales y que se iban a respetar inclusive las pensiones complementarias. Lo dice el décimo transitorio, sin distinguir, ¿sí?, que se iban a respetar todos, utiliza la palabra, todos los derechos de los trabajadores del Poder Judicial de la Federación. Y estamos muy, muy, muy, muy preocupados, impotentes, enojados, frustrados. Ese es el país que se esperaba. Esta es la garantía de una correcta administración de justicia para aquellos que dimos nuestro servicio intocado, limpio, incólume, por más de 30 años y 37, hay magistrados de 40 años, y estamos muy molestos que esto suceda. Quisiéramos ser maestros para que nos paguen 800 millones de pesos y nos desalojen del Zócalo, ¿verdad? Pero no hay presupuesto, pero sí lo hubo para comprar camionetas blindadas, para la altísima seguridad que se merecen ahora los nuevos integrantes del Poder Judicial de la Federación. Es vergonzoso, es muy penoso.
15: Seguimos en el tema, le agradecemos la información y le mandamos un saludo, magistrado en retiro, Reinaldo Reyes. Muchas gracias, buenos días. Buenos días. Un gran servidor público fue siempre el juez y luego magistrado Reinaldo Reyes. Él no estuvo de acuerdo con el proceso de la reforma al Poder Judicial y se les ofreció. Ahora vemos que tramposa desvergonzadamente el gobierno, el Poder Judicial. Les ofrecieron una salida a todos ellos, una salida administrativa, les ofrecieron pagar lo que además les correspondía, de acuerdo con la nueva ley, de acuerdo con los derechos. Pues, ¿de cuántos años nos dijo el magistrado?
16: 37
15: años sirviendo al Poder Judicial, y los tienen en esa situación. Es miserable el comportamiento del Estado mexicano frente a estos juzgadores, es miserable. Nos enteramos también que muchos de ellos siguen siendo objeto de sanción, no de sanciones porque ya no están ahí, pero de investigaciones, de un acoso legal. ¡Qué miseria! Ahí el Estado mexicano, ahí la Cuarta Transformación se convierte en un régimen totalitario, claro. Y además mentiroso, que engaña. Ellos dijeron, bueno, no quieren participar, váyanse con estos derechos, con este pago, con estas pensiones complementarias, como se les conoce, y no les paga. Pretextos van a tener todos, que no hay dinero, buscan algún punto en los acuerdos para retrasar todo esto. Como dice el magistrado,

0: precisamente por este país, porque finalmente eran servidores públicos, y como servidores públicos me parece que tenían que ser tratados con respeto, sino cosa que no, evidentemente no está sucediendo, y queda al expuesto, ¿no? Pero pues, parece que a la Secretaría de Gobernación o a este gobierno ya no le preocupa mucho cuando los exponen ante incumplimientos. ¿Por qué? Porque yo creo que no les importa.
1: Ya se fueron, ¿no? Que se jodan, sí, que ya, se pudran. Sí, y si los podemos perseguir.
0: Y acusar de traición
1: a la patria.
0: Y si los podemos lastimar no dándoles sus recursos, sí, los vamos a lastimar. ¿No?
1: Esa es también la reforma al Poder Judicial. Sí, claro. Esa es también la reforma al Poder Judicial. Hacemos una... Y vamos a darle seguimiento al caso. Jueces, magistrados como Reinaldo Reyes, yendo a protestar a las calles para que les paguen.
0: Les cumplen.
1: Lo que el gobierno mexicano, lo que el Estado mexicano se había comprometido a pagarles. Y no les paga porque no les quieren pagar. Vamos a pausa, volvemos.
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11: Los gatos son mascotas fascinantes que combinan independencia con momentos de afecto profundo. Su agilidad y elegancia los hacen únicos en el hogar. Aunque disfrutan de su propia autonomía, el ronroneo de un gato es una de las melodías más relajantes para sus dueños.
12: Información sorprendente.
11: La orina de los gatos brilla bajo la luz ultravioleta debido a que sus componentes químicos naturales la hacen fluorescente.
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13: El ministro de Relaciones Exteriores de Rusia, Sergei Lavrov, reveló que se reunirá con el secretario de Estado estadounidense Marco Rubio este jueves en Manila, Filipinas. Esto reactiva las conversaciones para poner fin a la guerra en Ucrania, estancadas en parte por el conflicto en Medio Oriente. El director general del Instituto Mexicano del Seguro Social, Zoe Robledo, explicó que continúa el plan seccional en materia de infraestructura de salud con la puesta en operación de 47 hospitales. Puntualizó que 7 ya funcionan, 21 están en construcción y 10 más abrirán en los próximos 10 meses. Remarcó que serán hospitales regionales y de zona. Al cumplirse 27 días de los sismos del 24

0: De junio, el gobierno de Venezuela dio a conocer el balance oficial de los daños, reportando que la cifra de decesos aumentó a 5.346. Hay más de 16.000 heridos, 6.000 rescatados y más de 17.000 damnificados.
1: 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Continuamos con Ciro Gómez Leyva por la mañana.
2: Un par de semanas hablamos aquí con personas de organismos internacionales, con la gente de PEN, defensores de presos políticos, y sobre el caso de Luis Manuel Otero Alcántara. Él es un cubano, es una persona formada en La Habana, barrios difíciles de La Habana, un artista muy conocido de performance y un crítico al gobierno, a la dictadura cubana del señor Díaz-Canel. A partir de una publicación de un decreto en 2018, se exigió y se obligó a los artistas cubanos a obtener un permiso del Ministerio de Cultura de Cuba para que pudieran actuar o tener exposiciones públicas. Y bueno, eso desde el 2018 surgió por ello un movimiento, el movimiento San Isidro, con Luis Manuel Otero como una de sus figuras, como uno de sus líderes, un grupo formado por artistas, por periodistas, por activistas, que a fin de cuentas lo que defendían y lo que pedían era libertad de expresión, libertad de exposición. Eso en el 2018. En 2021, mayo, Luis Manuel fue detenido por agentes de seguridad del Estado cubano. Fueron a su casa y él estaba en una huelga de hambre en protesta por la... le habían confiscado algunas obras. Estuvo privado de su libertad un poco más allá de un mes. Fue liberado, pero se mantenía una vigilancia sobre todos sus movimientos, y entonces vino la gran protesta del 2021, la recordarás, del verano del 2021, lo volvieron a detener y él anunció que se iba a sumar a esa movilización, y el 24 de junio de 2022 fue condenado a 5 años de cárcel por desacato, desórdenes públicos y ultraje a los símbolos de la patria. 5 años en la cárcel, hace unos días, la semana pasada, después de cumplir 5 años. Los 5 años en la cárcel, Luis Manuel quedó en libertad y gracias a uno de estos permisos temporales que sigue concediendo el gobierno de Estados Unidos, llegó el fin de semana, el sábado. Sí, no recuerdo, el sábado, domingo, creo que fue el sábado, a Miami. El gobierno cubano no ha dicho nada o no había dicho nada sobre el tema. Mark Rubio fue muy claro y dijo que toda la acción del gobierno cubano en contra de Luis Manuel había sido por rehusarse a guardar silencio y por usar su obra, su trabajo, su arte, para exigir libertades básicas que se le han negado a los cubanos. Le agradecemos mucho que esté con nosotros esta mañana, Luis Manuel Otero Alcántara. Un gusto en saludarlo. Muy buenos días.
3: Buenos días. Disculpen ahí, buenos días. Y gracias por esta oportunidad de poder conversar.
2: Antes que nada, ¿cómo está? ¿Y cómo se siente Luis Manuel?
3: Estoy un poco en shock todavía por el... Porque bueno, como ya usted decía, pasé 5 años en prisión. Pasé 5 años como vestido de una sola manera, todo muy marcial, todo muy feo. Y de momento vengo al exilio, a este destierro forzado. Tengo que reaprender cosas, desde caminar, comer, vestirme, interactuar con las personas. Y ya, estoy ahí en shock, pero estoy bien. A nivel de salud tengo como unos problemitas así, pero estoy bastante bien realmente. Tengo bastante fuerza para seguir trabajando y haciendo cosas.
2: ¿Reaprender a caminar, Luis Manuel?
3: Sí, claro. Imagínese que caminar, estamos hablando del tiempo, por ejemplo. En la prisión uno se levanta a 6 de la mañana, habla 10 minutos de teléfono, almuerza una hora, come a otra, todo, pero todo muy cronometrado. Después sales una hora a patio, después duermes a las 10 de la noche, y eso, tú caminas muy poco, y caminar es un ejercicio donde tu cuerpo se integra con un entorno y que no le tiene miedo, porque ya es su entorno. O en la prisión sí, habían como otros tipos de miedos que con el cuerpo prende a lidiar. Entonces sales a una realidad como con iluminación, todo bonito, o bueno, la belleza es relativa, pero todo bonito, todo limpio, y te quedas paralizado de momento. Entonces tienes que dar otro paso y otro paso y otro paso. La relación con los amigos, tienes que llamarlo, pero si tú imaginas que todos los amigos que uno tiene te llaman al mismo tiempo, se colapsa todo. Entonces eso es una manera también de ir caminando poco a poco y que tu cuerpo se va integrando en este nuevo entorno que es el exilio.
4: ¿Qué es esa cárcel en Cuba? ¿O qué fue esa cárcel en Cuba? 5 años ahí. ¿Qué era el día a día?
3: La cárcel, el encierro. Ya el encierro en cualquier realidad del mundo es muy difícil. Estamos hablando que sin explicación, o no sé si habrá alguna explicación científica de cómo funciona el cerebro cuando está encerrado, pero te genera como mucha ansiedad, te genera como muchos miedos, muchas inseguridades, y ahí hay muchos procesos personales que tienes que sobrevivir en esos 5 años, ya sin hablar de la violencia política a la que eres víctima, porque no tienes millones de derechos como libertad condicional, no tienes derecho a nada, simplemente a que ellos un día después de 5, a que ellos decidieron que tú vas a pasar 5 años encerrado en una jaula, ellos pase algo, por supuesto por la presión de todos mis amigos, por la presión de las instituciones que nos apoyaron, viniendo de ahí, ellos decidan no matarte, pero primero, después soltarte y después permitirte salir de Cuba, por ejemplo, como una vía supuestamente de escape, que para mí no es un escape, para mí es una solución para encontrar el punto de quiebre de esa dictadura. Entonces el día a día es muy monótono, muy muy monótono. De momento te levantas, te acuestas, la policía te da la misma comida, casi podrida literalmente. Por supuesto que te das cuenta que esa comida es porque la situación de Cuba está podrida y no pueden darte otra cosa. Por suerte yo soy artista y tenía la pintura, el arte como una tabla de salvavidas.
4: Lo podía hacer en la cárcel.
3: Sí, porque la seguridad del Estado, que son los órganos represivos que representan la dictadura, son como los tentáculos de la dictadura, saben y tienen, por supuesto, trabajo psicológico sobre ti y de tu personalidad. Y ellos sabían que el arte es como mi oxígeno. Yo sin hacer arte muero. Y ellos dicen, bueno, parece que no me querían muerto y decidieron como dejarme pintar.
4: Bueno, 5 años. ¿Está ahora usted sigue en Miami? Tenemos entendido, ahí llegó a Miami, suponemos que sigue ahí. Qué bien, usted no sé si era su objetivo o no, y creo que eso ya no es lo relevante, pero usted se volvió un símbolo, primero de la resistencia y ahora del movimiento, de la lucha que se está dando en busca de la caída de la dictadura cubana. ¿Qué viene para alguien como usted, que peleó allá adentro, que pagó allá adentro, que estuvo en la cárcel y hoy está en Estados Unidos y, visto desde México, parece con la simpatía, con el apoyo, al menos por unos días, del gobierno de los Estados Unidos? Luis Manuel.
3: Primero agradecerle al gobierno de los Estados Unidos por este apoyo de estar supuestamente ahora mismo a salvo, porque también hay que ver que el exilio no es un regalo. El exilio, más allá del agradecimiento al gobierno norteamericano, que de verdad le agradezco, en estos momentos también como convulsos de la política norteamericana, la política mundial, un negro cubano, líder de San Isidro, líder que empujó una realidad desde el arte, pueda hacer un nido temporal o no, ya veremos, en este país. Viniendo de ahí, repito, el exilio no es un regalo, el exilio es algo lacerante. Yo dejé a mi hijo atrás, Y mi hijo es un adolescente que necesita un padre que forme parte de su vida, de sus decisiones, de sus preguntas de adolescente. Y no poder estar ahí pasando de la mano, compartiendo con él un trago, su primer trago de adolescente o sus primeras experiencias de joven, que sabemos que es un momento difícil, es para mí muy difícil. Ahora, ¿qué se espera de mí? Yo no te puedo decir que nunca me propuse tener un impacto a través de mi arte en la realidad. Pero sí, lo que siempre estaba muy claro era que iba a trabajar. Y en ese trabajo de día a día, descubrí que el primer día tenía 100 seguidores y en una semana tenía miles de seguidores. Y eso es lo que voy a hacer ahora mismo, trabajar con ese mismo nivel de humildad, ese mismo nivel de bondad, sobre todo de amor sobre el humano. Porque yo soy artista y la realidad es que yo podía haber tomado otras opciones de vivir en Francia, de vivir en Nueva York. De hecho, antes de caer preso, yo viajaba, estaba en galerías en Francia, en museos aquí en Estados Unidos. No era que era un desconocido en el mundo del arte, al menos. Sí. Tenía también un capital político. Pero yo simplemente decidí que mi arte, más allá de engrosar las paredes de un coleccionista, que también me interesa eso, pero sentía que tenía una responsabilidad para con la gente, para con el humano. Y eso lo asumí, y es donde tuve que pagar 5 años de prisión, 5 años de prisión, que me llevo una experiencia súper fuerte, porque ahí tuve ser humano en total encierro, en cautiverio, y es una experiencia sumamente difícil, que tú te vuelves mucho más humano, la madurez mayor, y entiendes cosas que antes no entendía y que no valorabas, como un vaso de agua fría, como un plátano, una fruta fresca. En la prisión no hay eso, en la prisión tienes que defecar casi públicamente, entonces tener tu intimidad. Hay un montón de cosas que se replantearon ahí que te hacen mucho más maduro, valoras mucho más otras cosas y sobre todo eres mucho más humano. ¿Qué es lo que viene? Seguir trabajando por la libertad de Cuba desde mis herramientas, desde mi fe sobre el trabajo y mi compromiso sobre todo con el humano y con que así se puede como cambiar, que el mundo sea un lugar mejor.
4: Desde Estados Unidos, desde Miami.
3: Sí, realmente yo llego aquí y voy a ver todas las herramientas que existan, porque lo interesante es que por hoy Cuba, cuando hablamos de Cuba, no solamente estamos hablando de la isla, estamos hablando de un espacio cultural, patriótico, identitario. Ya no solamente es la isla, estamos hablando que hay un exilio allá aquí en Miami que hay que entender, hay un exilio en Europa, de la media, hay que entender que tienes como características muy, muy diversas, y de hecho ahora mismo hay todo una vorágine que ejemplifica ese exilio, que tengo que entender. Ahora mismo en La Habana hay muchos periodistas y muchos influencers en Cuba que literalmente tienen influencia en La Habana y que la gente sigue, que la gente sí, estamos hablando por ejemplo personajes como Daola, J. Pentón, Ultra, y todos estos personajes se escuchan en La Habana y la gente lo usan como canalizadores de sus frustraciones y su experiencia, inclusive de verdades. Información que no te da el régimen, la gente sale a buscarlo a estos canales. Inclusive son más famosos que activistas opositores que en Cuba caen presos, pean y demás. Sí, sí, sí. Entonces hay herramientas ahora mismo que ya no estamos tan lejos, no estamos en los años 70, 80, que solamente era Rayo Martí, una emisora que se tenía que coger a través, los niños que caminan por las calles ahora mismo en sus tablets, en sus teléfonos, escuchan de momento
4: a Giovanni Sánchez o a todos estos que
3: los periodistas, estos como más, más que estudian mucho más las noticias. Todo eso está literalmente teniendo un impacto en la sociedad cubana. Entonces, desde esa posición, decidí venir al exilio, y no decidí porque realmente fue forzado. Lo vi como una opción para ver la realidad desde este punto de vista, desde esta orilla, que es otra realidad. Entonces, basándome también, Martí estuvo 20 años en Nueva York y vino con otra visión hacia la propia Cuba. Bueno. Porque una cosa importante es que todo lo que aprendimos, todo lo que nosotros sabemos, nos lo enseñó el régimen. Yo nací en esa realidad. Entonces, necesitamos desaprender cosas, necesitamos como que nuestro cuerpo se desintoxique de esos sentimientos totalitarios, esos sentimientos que nos enseñaron a ser así, ¿sí? Entonces, venir a las realidades democráticas, vivir, porque no es lo mismo venir un mes, 15 días, como un artista fashion en una galería que ya está caminando por las calles. Una vez más, el tema de caminar, que tu suelo se conecte, como la película del Avatar este, que se conecte con esta realidad. Bueno. Y ver cómo mi cuerpo reacciona, mi cuerpo espiritual, mi cuerpo mental, mi mente, y ver qué sale de ahí, qué propuesta sale de ahí para cambiar, para aportar el cambio.
4: Bueno, pues quedamos al tanto. Ojalá podamos mantener comunicación con usted más adelante. Vamos a ver qué ocurre con Cuba. Usted es una persona muy joven, entendido, todavía no cumple los 40 años. Entonces, quizás sea la generación que luchó por años, la generación del verano de 2021, y quizás la generación a la que le toque ver la caída de este régimen. Ojalá podamos mantener comunicación con usted, y le agradecemos mucho estas palabras, Luis Manuel Otero Alcántara, artista cubano, conocido artista cubano, preso político, activista, y nos está diciendo activista en vigencia, y seguirá haciendo ese trabajo, tanto su trabajo de artista como el trabajo político de activista, por lo pronto desde Estados Unidos, desde Miami. Luis Manuel, le agradecemos mucho.
3: No, gracias a usted por la oportunidad, y estamos conectados con ustedes. Sí. Un beso, un abrazo.
4: Gracias, Luis Manuel Otero Alcántara. 38 años. 38. En su registro, 38 años.
5: Qué testimonio, ¿no? Una vez más.
4: Cuando dice, todo lo que sabemos lo aprendimos bajo el régimen. Sí. Ellos y la generación anterior y la anterior.
5: Sí, sí, sí, tenemos que desaprender, tenemos que, pues, por supuesto, tienen que conocer otras cosas, ¿no? Y pues se conocen muchas cosas fuera de su país.
4: Vamos a subirla a las redes sociales. Muchas gracias a las personas que nos llamaron durante la conversación. Vamos a pausa. Nada sobre Ernesto Rufo.
5: Nada, Ciro, nada sobre Ernesto Rufo. La audiencia continúa por la información que podemos deducir de los reportes que tenemos allá de Almoloya. Así que estamos atentos a esta audiencia que, pues como bien decían todos los que han hablado de la audiencia, pues es una audiencia que se espera larga, larga, larga. Volvemos.
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9: Las defunciones por cáncer de mama continúan en aumento en San Luis Potosí, y todo apunta a que 2026 podría cerrar con una cifra similar o incluso superior a la del año pasado. El municipio de Tamuín puso en marcha el programa de reforestación Cercos Vivos como respuesta a la alta incidencia de deforestación registrada en la región. El coordinador de Movimiento Ciudadano, Marco Gama, rechazó la posibilidad de conformar un frente opositor rumbo a las elecciones de 2027.
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23: Esta es la información. Continúa la audiencia del exgobernador de Baja California, Ernesto Rufo, en el penal del Altiplano en el Estado de México. La audiencia, que comenzó ayer cerca de las 8 de la noche, se lleva a cabo a través de videoconferencia y a puerta cerrada. La jueza deberá definir si existen elementos suficientes para vincular a proceso al exgobernador y a 7 personas más que están acusadas de contrabando de combustible y delincuencia organizada. A las 10 de la mañana, hora del Centro de México, deberá iniciar la tercera audiencia contra Nicolás Maduro y su esposa Cilia Flores en la Corte de Nueva York. La Fiscalía propuso que el juicio inicie en junio del siguiente año, por lo que se espera que en la audiencia de hoy se discuta el calendario del proceso. Nos sentimos muy preocupados, enojados, frustrados e impotentes. Hace un mes nos reunimos con la Secretaría de Gobernación y hasta el momento no nos ha dado respuesta a la exigencia del pago de nuestras indemnizaciones y pensiones, aseguró por la mañana el magistrado Reinaldo Reyes. Agregó que es lamentable que personas que sirvieron al país durante más de 30 años tengan que salir a las calles para exigir que se cumpla la ley. En estos momentos, el dólar interbancario se cotiza en 17 pesos con 41 centavos.
4: Sara Pablo, buenos días. ¿Qué se espera hoy? Hoy hay sesión de la Comisión Permanente, me imagino que con el tema Rufo, ahí en el centro. Buen día, Sara.
24: ¿Cómo estás, Ciro? Muy buenos días. Sí, a las 11 de la mañana inicia la sesión de la Comisión Permanente de cada miércoles, donde, bueno, pues se esperan algunos asuntos prácticamente de trámite. Hoy, hasta hoy, ingresa, por ejemplo, el aviso que mandó la presidenta Sheinbaum para viajar a Nueva York, donde participó en la final del Mundial, donde estuvo presente con el presidente.
4: ¿Qué tal que no le autoricen el viaje?
24: Realmente solo es un aviso, entonces se inscribe hoy en la Gaceta, aunque ya por supuesto había llegado, pero hasta hoy entra, digamos, en la sesión. Algunos otros asuntos: luego de los hechos de violencia que se presentaron en Zacatecas, hay un punto de acuerdo en el cual se pide a la Secretaría de Educación Pública en el Estado y a la Secretaría de Seguridad para que en el ámbito de sus atribuciones continúen, se dice, fortaleciendo el protocolo para la prevención, atención y reacción ante amenazas de violencia en centros educativos, incluyendo aquellas derivadas de retos virales en redes sociales. Y está, por supuesto, la agenda política, que es donde pues los diputados, diputadas, senadores y senadoras aprovechan para sacar pues algunos asuntos de coyuntura. Yo supongo que el día de hoy, por supuesto, estará en tribuna el tema de la detención del exgobernador de Baja California, Ernesto Rufo, aunque luego dejan abierta, digamos, pues el tema, y ahí ya cada quien aborda un poco lo que es de su interés. En este caso, pues se supondría que la oposición lo tendría que llevar a la tribuna de la permanente, sino dado la coyuntura que hay y pues el caso que se ha presentado.
4: Bueno, pues muchas gracias, gracias, gracias, Sara.
24: Muy buenos días, hasta luego.
4: Buen día, nada, cero información sobre esta audiencia cerrada de Ernesto Rufo y de otras personas acusadas de delincuencia organizada y contrabando de hidrocarburos, de combustible, nada. Ya son, pues la audiencia comenzó poco antes de las 8 de la noche, son 4. Sí, continúa y suponemos que así es. Serían 13 horas de audiencia con los recesos y demás. No ha habido nada de información ni por parte de la defensa del señor Rufo ni de las autoridades. Ya explicamos hace unos momentos. Estas audiencias tendrían que ser públicas, pero hay ciertos resquicios en la ley que le permiten a la autoridad solicitar que sean, que no lo sean, que sean audiencias cerradas. Eso es lo que tenemos entendido sobre la Fiscalía General de la República, lo concedió la jueza, y por eso pues estamos a la espera, a ver de cuándo surja, a ver cuándo surge algo de información. Son las 9:05, hacemos pausa, volvemos.
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34: Roc Nation se unió a Google Maps para lanzar un recorrido especial que celebra los 30 años de Reasonable Doubt, el debut de Jay-Z. La ruta reúne estudios de grabación, escenarios históricos y lugares emblemáticos de Nueva York que marcaron la carrera del rapero desde Marcy Houses, donde

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3: 9:09, Sofía.
4: Ciro, le preguntan en la conferencia mañanera al secretario de Seguridad, Omar García Harfuch, sobre las propiedades de Ismael El Mayo Zambada. Esto porque el abogado de El Mayo, el señor Frank Pérez, dijo que no tiene propiedades para pagar los 15,000 millones de dólares que le está pidiendo el gobierno de Estados Unidos. Le preguntan al secretario si en México han decomisado o asegurado algo a nombre de Ismael Zambada. El secretario dice que directamente a su nombre no. Se han asegurado una gran cantidad de cuentas y propiedades a nombre de la organización criminal. Dice sobre todo cuentas congeladas de la UIF. Le preguntan un cálculo aproximado de las propiedades o cuentas de la Malliza y dice que más adelante pueden presentar cuánto se les ha congelado y cuánto se le ha asegurado, no solo a la Malliza, sino a todas las organizaciones criminales. Dice que recientemente se lo presentaron justo a la presidenta los de la Unidad de Inteligencia Financiera en alguna reunión de gabinete.
3: Y sobre el señor Jameson Greer,
4: le preguntan a la presidenta y dice que es mañana jueves en la mañana en Palacio Nacional va a recibir al embajador Jameson Greer. Y sobre estos aranceles que anunciaba él ayer, de nuevos aranceles a muchos países, dice la presidenta, tiene que ver con una forma nueva llamada 301. Son estos aranceles recíprocos que en su momento México no estaba en esos aranceles. Pero dice la presidenta que la semana pasada la Secretaría de Economía tuvo una audiencia justamente para dar los argumentos de por qué no debe tener México mayores aranceles. Entonces dice, vamos a esperar qué es lo que responden, y mañana recibe al embajador Greer en Palacio Nacional. En la mañana, no dio hora exacta.
3: Y mientras tanto, ¿cómo le está yendo el señor Greer en que es una audiencia en el Senado
5: ante la Comisión de Finanzas de Estados Unidos? Ciro, dice, las facultades específicas que utiliza esta administración han cambiado, pero la estrategia comercial se mantiene. Estamos comprometidos a seguir utilizando aranceles y a negociar acuerdos para apoyar la reindustrialización de nuestra economía, proteger a los trabajadores estadounidenses, aumentar sus salarios y reducir nuestro déficit comercial. Para el presidente y su administración, la respuesta es clara. Queremos una economía resiliente ante la crisis y que no dependa de la producción extranjera para bienes esenciales. Queremos una economía que priorice a los trabajadores estadounidenses, protegiéndolos de prácticas comerciales desleales y creando condiciones económicas que les permitan aumentar sus salarios.
3: Hace minutos en Estados Unidos. A ver si no viene con el big stick, con el garrote grande, el señor Greer. Cuando llegue, suponemos que esta noche a México.
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3: Pues aquí estamos, pasan las semanas, pasan los meses, y a la espera de a ver si al gobierno de Trump no se le ocurre imponer nuevos aranceles recíprocos. Lo hará a muchos otros países, entre ellos al mexicano. A México, a la economía mexicana, y quizá esto se dé simultáneamente o en las horas posteriores a que el señor Greer pise Palacio Nacional, hable con la presidenta Sheinbaum, hable con el secretario de Economía Marcelo Ebrard. ¿Cómo ves todo esto, Mari Carmen? Buen día.
7: Muy buen día, sí, Manuel, buen día a todos. Mira, lo veo complicado, no va a haber ningún acuerdo realmente cerrado de aquí al viernes, que Greer desde un principio había dicho que llegaba el 22, o sea, hoy en la tarde, se va el viernes, y ya iniciaron las negociaciones, pero con el equipo, ¿no? Con los equipos. Lo que México pretende es que nos quiten los aranceles de la 232. Tenemos aranceles de la 232 para el acero y el aluminio que tienen en jaque a la industria automotriz, y eso es lo que más quiere México, que no nos hagan todavía más estrictas las reglas de origen. Pero vamos a ver, Estados Unidos con esto, los aranceles de 50% que interpuso, que puso contra Canadá, son bajo otra norma, la 338 de una ley de 1930. Entonces, pues eso, y viola totalmente el Tratado de Libre Comercio, como dijo Canadá, Ciro. Y todos los aranceles violan el Tratado de Libre Comercio, y a Grid y Estados Unidos se atrevo, le vale gorro violar el T-MEC. Entonces, sí, yo creo que va a ser muy difícil que nos libremos de estos nuevos aranceles bajo la sección 301. Es otra sección. Y tenemos la 232, creo que no nos va a aplicar la 338, pero está aplicando reglas y reglas para evitar que las apruebe el Congreso de Estados Unidos y para que no se las eche para atrás la Suprema Corte en Estados Unidos. Yo creo, Ciro, que en el mejor de los casos, la revisión del tratado, vamos a estar hablando de marzo de 2027. Pero el presidente del Consejo Coordinador Empresarial, que tú hablaste ayer también con él, con Pepe Medina Mora, dicen que a lo mejor se prolonga hasta el 28, ¿eh? Y esto va a frenar inversiones, esta incertidumbre de cuándo va a aterrizarse la revisión del T-MEC.
3: Hijo. Y es el cuento de nunca acabar.
7: Pues por lo pronto de aquí a las elecciones de medio término de Estados Unidos, que son en noviembre, yo creo que no. Pues seguramente hoy, mañana, no el viernes, seguramente se anuncia una nueva reunión bilateral. Lo que está haciendo Estados Unidos, lo que hace Greer, son reuniones bilaterales. Todavía no se sientan los tres países a la mesa, México, Estados Unidos y Canadá. Mientras eso no se dé, si la intención es mantener la trilateralidad del acuerdo, que esa es la intención, porque es muy difícil desbaratar algunas cadenas productivas, por ejemplo, la industria automotriz, deshacerlas va a ser muy complicado, las industrias no quieren de ninguno de los tres países. Entonces yo creo que va a seguir el tratado trilateral, pero va a seguir con aranceles, y va a seguir, los aranceles llegaron para quedarse mientras Donald Trump esté en el poder, y a lo mejor expectativa es esperar hasta las próximas elecciones presidenciales, a ver si ganan los demócratas y a ver si suaviza un poco la política arancelaria. Pero creo que tendremos que acostumbrarnos a que seguiremos con aranceles.
3: Muchas gracias, Mari Carmen. Buen día.
7: Gracias a todos. Buen día.
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8: Y pues seguimos esperando, Ciro, información que tiene que ver con la audiencia de Ernesto Rufo, de 7 personas más allá en Almoloya. Bueno, pues todavía no tenemos ninguna actualización informativa.
3: Bueno, muchas gracias por sus comentarios. Hay personas que me... gracias por el interés. Me siguen preguntando qué he sabido de lo que dijo aquí hace... pues que fue hace 3 semanas. El señor Israel Vallarta, ¿qué día estuvo aquí?
8: 29, creo que sí, 29 de junio.
3: El 29 de junio. Ahora precisamos, él dijo aquí que iba a...
8: Sí.
3: El 29 de junio, que iba a demandarme, pues hasta donde tengo entendido, eso no ha procedido. Sabemos que los juzgados están de vacaciones, no había ocurrido. Y lo que sí sabemos es que la semana pasada, y aquí estuvo con nosotros el abogado, una de las personas víctimas del grupo de secuestradores del señor Vallarta presentó un recurso legal en contra de la exoneración que le había concedido un tribunal colegiado días antes al señor Vallarta. Es decir, no solo existe una víctima, sino que esa víctima sigue peleando en tribunales. Y tenemos entendido, Manuel, de que otra u otras de las víctimas del señor Vallarta también presentaron un recurso.
8: Sí, correcto, Ciro. Entiendo que más, pero por lo pronto confirmado también... además de la persona que vino y presentamos al abogado la semana pasada aquí, es el caso de Ezequiel Elizalde, también una de las víctimas del señor Vallarta, presentó ya la demanda de amparo ante el Tribunal Federal contra la sentencia absolutoria de Israel Vallarta. Los únicos que pueden hacerlo son las víctimas.
3: Dos.
8: Por lo pronto dos.
3: Por ahí nos decía, no lo hemos confirmado, que habría una tercera persona. Entonces... Si, repito, si yo llamé secuestrador a Israel Vallarta, uno era por darle credibilidad a los testimonios de las víctimas que existen y lo siguen acusando. Claro. No en los medios de comunicación, que lo están acusando ante la autoridad judicial. Es decir, el proceso sigue abierto. Y si bien hoy hay una exoneración para el señor Vallarta, pues si lo llamé secuestrador hasta hace un mes, es porque no había sido exonerado, ¿no? ¿Sí? Él legalmente, ya que tenía una condena, no sé en qué año lo condenaron. Bueno, no lo condenaron por...
8: No, que no tenía, pero
3: había una acusación contra él. Le dábamos validez a los testimonios de las víctimas y por eso lo llamé así. Esas víctimas existen y han presentado un recurso contra su exoneración. Pero respondiendo a la pregunta, si sé algo sobre esa acusación, no sé nada.
8: No se ha materializado, que sepamos.
3: No se ha materializado, no lo sé. Y repetir, si lo hace, pues me defenderé, punto. Y me defenderé acompañado de amigos, abogados. Muchas gracias a todos los muchos despachos, grupos de abogados que me han llamado para decirme que me acompañarían en caso de que eso fuera necesario. Es todo lo que sé. Y lo más importante de todo esto, las víctimas existen y han presentado recursos en contra de la exoneración de Israel Vallarta. Son las 9:20, hacemos pausa, volvemos.
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10: 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En un momento continuamos.
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3: 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El sencillo American Pie se dividió en dos partes, ya que un disco de vinilo de 45 revoluciones por minuto no tenía suficiente espacio para toda la canción en un solo lado. El lado A tenía una duración de 4 minutos 11 segundos, mientras que el lado B duraba 4 minutos 31 segundos. Los DJs de la época tocaban la canción completa para darse un descanso y poder ir al baño, comer algo o fumar un cigarrillo. Sé diferente, un guitarrazo a la vez.

0: BTS se unió al British Museum para presentar una exposición que conecta la historia de Corea con el universo creativo de la banda. La muestra incluye piezas del antiguo reino de Silla y el famoso Moonjar, además de revelar que el sonido de la campana del rey Seondeok fue utilizado en la canción número 29.
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5: Pátzcuaro, Michoacán. Este pueblo purépecha es famoso por sus plazas amplias y techos de teja roja. Su celebración del Día de Muertos en el lago es legendaria. Entre artesanías de madera y gastronomía local, ofrece una conexión profunda con las raíces prehispánicas.
6: A sentirse como un día soleado. Curiosamente, el álbum hay una versión con y sin el rapero Supercat, pero la versión que se volvió favorita en la radio fue la más tranquila, con una vibra un poquito más relajada que nunca pasa de moda. Sugar Ray con Fly.

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3: 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Entre artesanías de madera y gastronomía local, ofrece una conexión profunda con las raíces prehispánicas.
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0: 9:24, Manuel, parece que hay nuevas noticias sobre el caso Rufo.
1: El caso Rufo, Ciro,
0: más allá de la audiencia que se está llevando a cabo.
1: Sí, que están, está generándose información en este momento porque entiendo que están queriendo pues observar alguna bodega de Ingemar por parte pues de la gente de familia del señor Rufo y no pueden ingresar a ella, ¿no? Que no pueden ingresar a ella porque estaría impedida por parte de la Secretaría de Seguridad Ciudadana, en todo caso asegurada por parte de la Secretaría de Seguridad Ciudadana, pero estamos por tratar de tener más información.
0: ¿Qué es lo que está ocurriendo, Verónica? Verónica Rufo, gusto en saludarte, Verónica, buenos días.
2: Hola,
0: Ciro,
2: muy buenos días. Bueno, pues acaba de suceder algo muy peligroso, creo. Llego ahorita lugar de era una del mantenimiento, una bodega donde me explicaron que estaban ahí almacenados documentos importantes de la empresa. Había una persona, hay una persona autorizada, negando el acceso a la persona autorizada para poder sacar esos documentos. Y bueno, lo que a mí se me hace es que esto están obstruyendo para que nosotros podamos contar con esa información. Y bueno, lo que me dice a mí es que, bueno, ¿y qué? ¿Van a tener esos documentos? ¿Y luego qué van a hacer con esos documentos? ¿Los van a manipular? O no sé. Pero, y también lo que yo presiento es que o me están escuchando o me están siguiendo o qué es lo que está sucediendo, pero esto se siente como una persecución.
0: ¿En dónde es esto, Verónica?
2: Esto es en una bodega que se llama You Storage. Está en Mariano Escobedo.
0: En Mariano Escobedo, Ciudad de México. ¿Y esto tuviste noticia hace cuánto? ¿Hace unos minutos?
2: Minutos.
0: Bueno. Bueno, vamos a tratar de restablecer la comunicación y a ver si en unos minutos, en unos 10 minutos antes de que termine el programa, podemos volver a hablar contigo, con ustedes, para tener panorama más claro. Gracias por esta información, por este reporte, Verónica Rufo.
2: Gracias.
0: Muchas gracias, Manuel.
1: Bueno, pues ahí está, estamos revisando los documentos y lo que ya tenemos aquí a la mano precisamente que pues por parte de la Secretaría de Seguridad Ciudadana se dictan las medidas, dice, pertinentes para la conservación y preservación de documentos, soporte de los bienes que se localizan en el interior de las bodegas, materiales y presente requerimiento precisamente para impedirles el acceso a los documentos que necesitan pues para su lógica defensa, Ciro. ¿No?
0: Sí, hijo. Bueno. Vamos a dejar por lo pronto el tema, regresamos antes de que termine el programa. Cámbianos tono, tema, cámbianos todo, como lo haces cada año, Ana Paula Domínguez. Qué gusto tenerte otra vez con nosotros.
3: Muchas gracias, Ciro. Pues,
0: tenemos fin de semana de yoga.
3: Tenemos fin de semana de yoga, pero me gustaría arrancar con un dato fuerte, Ciro, porque fíjate que de acuerdo al informe anual de perspectivas del empleo 2026 de la OCDE, se dijo ya que México es el país donde más se trabaja en el mundo. O sea, esto quiere decir que un trabajador mexicano promedia aproximadamente 2.300 horas de trabajo.
0: ¿Eso cuánto es?
3: Imagínate,
0: ¿mucho?
3: Muchísimo, cerca de 600 horas más que el promedio de los países que están en la...
0: 600 horas más.
3: Esto quiere decir, equivale a 3 meses extra de trabajo de lo que trabaja un danés o un alemán. Y esto evidentemente tiene un problema de salud durísimo, porque ya en la IMSS y en la Organización Mundial de la Salud se dijo que el 75% de los trabajadores mexicanos, esto quiere decir 3 de 4 trabajadores, padecen de estrés laboral o fatiga crónica, burnout. Y esto es tremendo porque además de este 75%, un tercio ya dice tener ansiedad o depresión. Y esa presión de trabajo tan fuerte que tenemos, la única manera o una de las maneras más importantes de liberarla es a través de la práctica de yoga. Por eso viene al caso esta edición del 23 del Encuentro Nacional de Yoga, en donde el tema principal son estrategias para combatir el burnout en un México en el que estamos viendo que pues realmente ya hay un problema gravísimo y nadie está haciendo nada al respecto, Ciro. Entonces, el Encuentro Nacional de Yoga viene con varias prácticas para esto, vamos a tener más de 40 sesiones de yoga con más de 45 instructores.
0: Esto es sábado y domingo.
3: Sábado y domingo. Este sábado y domingo en el Hotel Hilton Reforma de la Ciudad de México, el que está por la Alameda.
4: Sí, sí, sí.
3: Este encuentro

0: altura que perdió profundidad y sentido. Y pues básicamente la invitación es para que las personas que se sienten así, con burnout, en este momento que están escuchando.
1: Venga, compañero.
2: Yo me apunto.
0: Se den la oportunidad porque tenemos que restablecer el sistema nervioso de alguna manera. Estamos demasiado presionados y a través de la respiración, a través de posturas sencillas, no estas que se ven en las redes, cosas muy sencillas de respiración y de meditación, el cuerpo se puede restablecer. Pues antes de que acabes ya con un problema mayor, ¿no? De todo lo que te afecta con un burnout y que te quedes en cama una semana tirado sin saber qué hacer al respecto. Es un proceso de autoconocimiento, de conocer tu cuerpo, tu mente, tus emociones y decir, ¿cómo yo de forma gratuita, qué son lo que yo puedo hacer para sentirme mejor en la vida, ¿no? Entonces, pues la invitación está súper abierta. Tendremos un foro comunitario gratuito. Para las personas que quieren acercarse, tomar una plática, tomar una sesión de sound healing con cuencos tibetanos, la invitación está abierta y es gratuita para que vayan ahí al foro comunitario a tomar estas actividades.
3: ¿Es gratuito?
0: Para las personas que van al foro comunitario, es gratuito.
3: Y luego hay actividades.
0: Y luego hay actividades que cuestan.
3: ¿Dónde está la información? Bueno, está, aquí la tenemos, siempre hacen un folleto muy claro, además, para seguir todo el evento, pero la... ¿Dónde puede consultar las personas interesadas?
0: Pueden consultar en la página encuentrodeyoga.com. Les repito, encuentrodeyoga.com. A mí me encuentran en las redes como anapau.domínguez, en donde también estoy dando seguimiento puntual al encuentro de yoga, anapau.domínguez. Y pues ya son 23 años, Ciro.
3: Sí.
0: Y esperamos más o menos 1,000 personas reunidas que vengan a este encuentro. Son 5 sesiones el sábado, más un concierto con Manuela Mejía, que es una colombiana que canta precioso por la noche. El domingo otras 5 sesiones y en la noche vienen los españoles que se llaman Amayama, que también dan un concierto de música relacionada con yoga. Y bueno, pues hay coffee break, hay un pasarcito para la gente que quiere comprar cositas relacionadas con la práctica. Y pues vale mucho la pena. Hay buenos maestros. Está Esteban Salazar de Costa Rica, que viene a dar la práctica de corazones abiertos, luz infinita. Desde India tenemos a Arun Kolagada, que va a dar diferentes prácticas de yoga. También tendremos esta vez algunas pláticas como cómo tomar mejores decisiones con tu dinero, con Sofía Macías. Que,
3: pues, ¿y eso también, qué tiene que ver con el yoga?
0: Pues es que estamos pensando que los que practican yoga, tienen que saber cómo tomar mejores decisiones con su dinero.
3: Oye, y los que no también.
0: Exacto, entonces tratamos de meter otros temas que no sea solamente la práctica y la gente pueda...
3: ¿Cuántas personas acuden? Por ejemplo, el año pasado.
0: 1,000 personas.
3: 1,000 personas.
0: A lo largo del fin de semana ocupamos casi 2 salones del Hilton. Y hay pues 5 sesiones simultáneas.
3: ¿Y es lo que esperan este fin de semana?
0: Es lo que esperamos este fin de semana, más la gente que se acerque al foro comunitario. Y pues ojalá que se animen. Hay prácticas muy avanzadas para gente que practica profesionalmente como instructores, pero hay muchas prácticas para aquellos que de verdad están buscando un reset, ¿no? De su sistema nervioso.
2: ¿Y cómo se organiza? ¿Cómo te inscribes? ¿Cómo te apuntas?
0: En encuentrodeyoga.com te puedes inscribir
3: digitalmente. Pues qué gusto verte bien y saber que está también ya gran institución, porque 23 años, 23
2: años. 23 años ya, toda la tradición.
3: Sigue vigente, fuerte y ojalá nos veamos el próximo año. Con
0: por este supuesto,
3: tema.
0: Nos vemos en el de las mamás,
3: bueno,
0: Hiroshi.
3: Tenemos dos veces al año. El del segundo semestre tiene que ver con el Encuentro Nacional de Yoga. Qué gusto.
0: Gracias por siempre darle visibilidad al proyecto. Les agradezco.
3: Y gracias por venir. Mucha suerte el fin de semana.
0: Muchas gracias, Ciro.
3: Y suerte a todos los que practican yoga. ¿Qué cosa este dato del burnout?
2: ¿Qué te parece?
3: A ver, vamos a pedirle más información. Gracias, gracias.
2: No está de más.
3: Gracias.
0: Gracias.
3: Hacemos una pausa. Son las 9:35. Volvemos.
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7: 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Informó Aide Rivera. 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
9: El gobierno de México destacó que el pasado martes 21 de julio se registró la cifra más baja de los últimos 8 años en materia de homicidios diarios. La Secretaría de Seguridad reportó 21 muertes violentas en todo el país, siendo los estados de Guerrero y Jalisco las entidades con más casos registrados. La Cancillería actualizó las acciones jurídicas por las 17 muertes de mexicanos a manos del Servicio de Inmigración estadounidense. La Embajada Mexicana informó al Departamento de Justicia de Estados Unidos de la denuncia de la FGR y las preocupaciones del gobierno sobre los centros de detención. También interpuso 20 denuncias en sus respectivas jurisdicciones. El feminicidio en la Ciudad de México aumentó 11.7% durante el primer semestre de 2026, comparado con el mismo periodo del año pasado. De acuerdo con los datos del Secretariado Ejecutivo, se abrieron 19 carpetas de investigación por ese delito y 50 por tentativa de feminicidio.
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6: Continuamos con Ciro Gómez Leyva por la mañana.
10: Regresamos a esta zona de Mariano Escobedo, donde hay una bodega de Ingemar. Ya nos decía hace un rato Verónica Rufo, que la hija de Ernesto Rufo, que estaban queriendo sacar algunos documentos y que han sido impedidos con un documento de parte de la Secretaría de Seguridad Ciudadana. Amado Avendaño está acompañando a Verónica Rufo, el es vocero de Somos México. A ver si podemos terminar de ordenar las ideas y lo que ha estado sucediendo ahí. Amado,
11: buen día, Amado.
12: Buenos días, Ciro Manuel.
10: ¿Qué ha estado pasando ahí? Cuéntanos.
12: Ocurrió que hoy en la mañana quedamos de pasar por unas documentos que están almacenados en unas bodegas en renta y con el compromiso de traerlas el día de hoy para facilitarlas para el proceso de defensa de Ernesto Rufo, y llegamos y hay un documento de la Secretaría de Seguridad que nos muestra las personas de esta bodega y nos impiden el paso. No nos querían mostrar qué decía el documento, pero que no podíamos pasar simplemente. Entonces lo que hicimos fue tomarle fotos al documento y tomarlo para poder leerlo. Y cuando eso ocurrió, la gente de la bodega activó la alarma y llamó a la policía, entonces tuvimos que salir de ahí. Después leímos este documento y lo que dice el documento es que un Ministerio Público pide que no se saque ningún documento de esa bodega y que solo la autoridad tiene acceso a esa bodega. Eso presupone que ellos iban a poder escoger de toda esa documentación la que a ellos les convenga en este proceso de acusación en contra de Ernesto Rufo, y la defensa no va a poder tener acceso a los documentos que requiere para defenderlo. Eso es lo que nosotros estamos viendo en este momento. Nosotros tuvimos que salirnos de ahí porque llamaron a la policía.
11: No, la policía. Entonces, se pone peor.
12: No, pues nosotros que tenemos que ver en eso, entonces mejor nos salimos de ahí. Pero eso es lo que está ocurriendo en este momento. No se
11: llegaron, no pudieron sacar los documentos, no van a poder sacar los documentos, están asegurados por un documento de parte de la Secretaría de Seguridad Ciudadana. ¿Documentos que suponen que son qué, Amado?
12: Son documentos que ayudarán a la defensa a comprobar la inocencia de Ernesto Rufo. Eso es lo grave de esta circunstancia.
11: Así es.
12: Que en todas esas cajas que hay ahí, que en donde hay elementos clave para la defensa, pues los únicos que van a tener acceso a ella va a ser la autoridad. Eso presupone ya un sesgo en todo este proceso y nosotros consideramos que es bastante grave.
13: Bueno, pues te agradecemos mucho, Amado Avendaño, vocero de Somos México. ¿Saben algo de la audiencia en Almoloya?
12: Todavía no, tenemos entendido que sigue en proceso esta audiencia. Estamos tratando de comunicarnos con el abogado, sobre todo por esta circunstancia que ocurrió. No lo hemos logrado y en cuanto lo logremos, daremos a conocer qué pasó en la audiencia.
13: Te agradecemos mucho la información. Gracias.
12: Este incidente que ocurrió en la mañana. Sí.
13: Gracias, Amado Vega.
12: Gracias a ustedes.
13: Portavoz, vocero de Somos México,
11: que está abiertamente claro el apoyo legal que ha estado brindando precisamente esta organización o el partido político, precisamente la familia Rufo.
13: Bueno. Enrique, buen día.
14: Hola, sí, Manuel, ¿cómo estamos? Buenos días, gusto saludarlos. Bueno, se acabó el Mundial y pues vamos a hablar.
13: ¿Ya acabó?
14: En donde sí, y donde Cruz Azul jugó y ganó ayer. Cruz Azul va de 2-2 en este torneo, además viniendo de atrás.
11: Otra vez.
14: En el regreso.
13: Va como de 20-20, ¿no? Ha ganado sus últimos.
14: Pues incluyendo la final.
13: Claro.
14: Entonces estamos insoportables. Y además, bueno, en el estadio Banorte, Estadio Azteca, donde, bueno, por un instante parecía que no iban a regresar, pero finalmente se acordó que volviera Cruz Azul. Además, una remontada el día de ayer, perdían un gol contra cero contra Puebla, termina de ganar el partido 2-1, gol de Evere, que estuvo muy bien en la recta final del torneo anterior y también en la liguilla. Total que, bueno, Cruz Azul gana 2-1 y va de 2-2, son 6 puntos en el arranque de este torneo. Y el que no le fue bien fue al equipo de Toluca, jugando en casa, también una remontada en ese partido, ganaban 1-0 desde los 14 minutos iniciales, pero después vendrían Arteaga y también Córdoba, que acaba de llegar del equipo de Tigres a los Pumas de la Universidad, que habían sido exhibidos en el pasado fin de semana por Pachuca en Estadio de Ciudad Universitaria, pero ganan los Pumas de la Universidad 2-1 el partido del día de ayer. ¿Por qué jugaron estos partidos ayer? Bueno, pues porque el sábado se juega el campeón de campeones del fútbol mexicano. Esto va a ser en Los Ángeles, que pues es una buena oportunidad para ir por dinero, ¿no? Entonces se juega el sábado en Los Ángeles, son los dos equipos que han ganado los dos torneos más recientes del fútbol mexicano, y entonces tenemos el campeón de campeones el sábado en Los Ángeles.
11: Cruz Azul y
14: Toluca. Exactamente. Bueno, ayer a través de las redes sociales se despidió Guillermo Ochoa. Ya había muchas señales, evidentemente, que iba a ser pues el final de su carrera, una carrera que resultó ser ejemplar en la primera división desde el 2004, una carrera de 22 años en el fútbol mexicano, iniciando con el América, estuvo un ratito de préstamo en San Luis, regresó al América, el Ajaxio, el Málaga, el Granada, el San, también el Estándar de Lieja, regresó al América para el torneo 2019, estuvo 3 años y luego se regresó a Europa jugando con el Salernitana, con el ABS, es un equipo de Portugal, y termina con el AL Limassol de Chipre. 6 Copas del Mundo, Vamos jugando en cuatro de ellas, aunque sabemos cómo estuvo en esta edición, pero fue también algo muy emotivo en contra de la República Checa, entrando en lugar del tal Arangel. Desde el 2005 con la selección mexicana de fútbol, ganador de varios títulos, también bronce en los Juegos Olímpicos en Tokio 2020. Así que, pues una carrera ejemplar y un portero auténticamente de época del fútbol mexicano, y entonces decide poner adiós a su carrera a los 41 años de edad, Guillermo Ochoa. Bueno, por cierto que se dice que, y esto pues solamente se dice porque habrá que ver si es que se materializa, pero que el Borussia Dortmund está interesado en llevarse a Gilberto Mora, pero pues es uno de tantos equipos que se dice, se menciona, pero no hay absolutamente nada.
15: Ni un jugador en concreto. De la selección, ¿no?
14: No, se habló también de Eric Lira, que quizás la Roma estaría interesado, pero pues ningún jugador sale del fútbol mexicano para ir a
15: los sitio. Que estaban allá regresan, Johan Vázquez, Quiñones en Arabia, Raúl Jiménez, pero de los otros nada.
14: Pues nada.
15: Híjoles, nada, ¿no? Nadie de las Chivas, de estos chavos de las Chivas, nadie.
14: Nadie. Vamos a ver más adelante, pero
15: pues vamos a ver.
14: Pues lo que pasa es que pues esta era la ventana más importante, ¿no? Y además con una buena, digo, sin ser nada extraordinario de la selección mexicana, pero fue una buena actuación. Y sí podías pensar en que hubiera algunos equipos que estuvieran interesados en ellos, pero también hay muchos otros equipos que están interesados en muchos otros jugadores. Correcto. Y hablar así es la cosa. Donde, por cierto, fue un cañonazo el Mundial, fue en Estados Unidos. Sabemos que el fútbol allá como que con calzador, pero no alcanza a entrar. La MLS sigue siendo la Liga del Futuro desde que surgió hace 30 y tantos años. Sí está bien establecida a nivel local. Las franquicias valen una muy buena cantidad de dinero, pero los ratings a nivel nacional son minúsculos. Pero lo que fue este mundial, la final de fútbol, fue vista por una gran cantidad de personas. Fueron más de 60 millones de personas.
15: En Estados Unidos.
14: En Estados Unidos. En Fox, televisión abierta, 39 millones de personas. En Telemundo, 22 millones de personas. Se está sumando que fueron 61 millones de personas que vieron la final
15: de la mitad de un Super Bowl.
14: La mitad de un Super Bowl.
15: Sí. En Estados Unidos. Ahora, en México, ¿cómo estuvieron? En México.
14: Los niveles. El partido que estableció récord fue el de México contra Inglaterra, que sí, también fue por ahí 60 millones de personas.
15: Que seguro tuvo más rating que la final.
14: Sí, pero de todas formas
15: la final. Horario, ¿no? Pues la final fue
14: sí, claro.
15: Mediodía de domingo.
14: Así pero es.
15: A ver si tenemos ese dato. Y a nivel mundial, ¿cuántas personas vieron
14: la final? Pues no tengo el dato, pero muchas veces hablan de por ahí de 1.500 personas, 1.500 millones de personas.
15: Ah, es mucho, ¿no? Casi una cuarta parte, poco más de una cuarta parte de la población mundial.
14: Bueno, pues nada más súmale, digo, si en Estados Unidos fueron 60 millones.
15: Aquí han de haber sido 50,
14: pues sí, ya,
15: 40,
14: ya 110.
15: Aquí ya le metimos...
11: Sí, ya le metimos un...
14: Más España, más Argentina, sí, de entrada.
15: Son
14: ahí andas
15: países con menos...
14: Sí,
15: con
14: menos. Pero está rozando a los 200.
15: Pero la final la ven en... Pues sí, cuando menos en toda Europa. Me imagino que en muchos lugares de Asia.
14: Sudamérica.
15: En algunos de África, Sudamérica.
14: Entonces sí, pues, sí, mañana les traigo el dato exacto de cómo estuvo la cosa.
15: Lo esperábamos ayer. Pero bueno, no hay prisa.
14: Pero ¿sabes qué? Lo que pasa es que también están contabilizando todo esto. Por ejemplo, esto salió ayer de Estados Unidos.
15: Sí.
14: En la tarde. Pues, necesitamos una edición vespertina del programa. Pero bueno, el caso es...
15: Sí, el partido, pues que no se podía por el horario europeo, pero si se hubiera jugado en prime time de domingo, como el México-Inglaterra, pues los números hubieran sido más altos.
14: Claro.
15: México-Inglaterra fue a las 7, a las 8, ¿no? Se pospuso una hora.
11: Una hora.
14: Sí, se pospuso una hora.
15: Es el super prime time del domingo.
14: Sí, para México.
15: Para México.
14: Pero igual, si lo retrasas esa hora, pues en Europa te toca de madrugada.
15: No, por eso.
14: Sí. Ahora, fue un gran negocio para...
15: Allá sí fue prime time. En Europa eran las 8, las 7, las 9 de la noche.
14: Claro, sí. Por eso cayó ese horario. Fue un gran negocio también para estas cadenas que mencionaba, porque Fox pagó 485 millones de dólares, que es una ganga. Y la razón es que les cambiaron el mundial anterior. ¿Se acuerdan ustedes que lo pusieron en noviembre, diciembre?
15: El de Qatar.
14: Y Fox tiene también derechos de la NFL. Entonces les armaron un relajo con los partidos de la NFL. Por lo cual, entonces, se pusieron de acuerdo y, bueno, pues fueron, pagaron 485 millones de dólares. Telemundo pagó 600 millones de dólares por tener estos derechos. Pero ya se les acabó el contrato. Y para la siguiente edición del Mundial, en donde los horarios, pues, no van a ser tan benévolos como ahora, pero pues ya se están apuntando que si Disney, que si Apple, que si Netflix, no nada más pensando en televisión abierta, que de alguna otra forma, por la regulación de muchos países, se tienen que transmitir partidos por televisión abierta. Y ya están pensando en que, pues, a lo mejor los derechos combinados irían por 2 mil millones de dólares, una cosa brutal.
15: O sea, subes de 350 a 2 mil.
14: Sí, que entre los dos, entre Fox y Telemundo, pagaron 1.100 millones de dólares, pues a lo mejor esto se puede ir a 2 mil millones.
15: Bueno, ¿cómo sabes tanto, señor Burak?
14: Porque le aprendió a usted, señor.
15: Eso.
14: Bueno.
15: Y entonces, ¿por qué no nos traes el dato de cuántas
14: Porque se siguen contabilizando.
15: Eso, pero mañana sí.
14: Pero mañana, mañana sí.
15: Bueno, corte.
14: Mañana sí.
15: ¿Algo más?
14: Con todo gusto. Etapa 17 del Tour de Francia. En la clasificación general, Tadej Pogačar se mantiene en la primera posición. Remco Evenepoel tiene una diferencia de 4 minutos y 32 segundos. Isaac del Toro se mantiene en el tercer lugar a 6 minutos y 51 segundos y le lleva 20 segundos a Paul Seixas. El Tour de Francia, que finaliza este domingo, y es una actuación verdaderamente extraordinaria del Torito, después del que nos regaló el año pasado en el Giro de Italia. Ahora en el Tour de Francia sigue siendo una actuación verdaderamente espectacular, así que bueno, pues ojalá le vaya bien al Torito en esta conclusión del
15: Ojalá. Muchas gracias.
14: Gracias. Gracias, buen día.
15: Gracias.
11: Bueno, dice Manuel Cloutier allá en Sinaloa, lo que sorprende es que Ernesto Rufo esté en prisión preventiva en una cárcel de alta seguridad, acusado presuntamente por delincuencia organizada sobre huachicol, mientras Rocha Moya está en su casa, protegido por el gobierno y defendido por la presidenta, que exige pruebas. Pues sí.
15: Deyanira.
16: 9:52 por la mañana. La Fiscalía, a través de la Secretaría de Seguridad Ciudadana, nos está negando el acceso a una bodega de Ingemar en la Ciudad de México, donde hay documentos necesarios para la defensa de mi padre. No sabemos qué van a hacer con esos documentos o si los van a manipular. Aseguró por la mañana Verónica Rufo, hija de Ernesto Rufo, acusado de contrabando de combustible. En el altiplano, en el Estado de México, continúa la audiencia del exgobernador Ernesto Rufo. La audiencia comenzó ayer a las 8 de la noche y se está llevando a cabo a puerta cerrada y por videoconferencia. En unos minutos comenzará la tercera audiencia contra Nicolás Maduro y su esposa Cilia Flores en la Corte de Nueva York. La Fiscalía propuso que el juicio inicie en junio del siguiente año, por lo que se espera que en la audiencia de hoy se discuta el calendario del proceso. Nos sentimos muy preocupados, enojados, frustrados e impotentes. Hace un mes nos reunimos con la Secretaría de Gobernación y hasta el momento no nos ha dado respuesta a la exigencia del pago de nuestras indemnizaciones y pensiones. Aseguró por la mañana el magistrado en retiro, Reinaldo Reyes. Y en estos momentos el dólar interbancario se cotiza en 17 pesos con 39 centavos.
15: Y terminamos el programa sin noticias sobre la audiencia de Ernesto Rufo.
11: Ni una idea, Ciro, ni una idea fresca, ¿no? Ni una idea fresca que no sea la de esa audiencia continúa. Es una audiencia muy larga, no ha habido recesos, también eso es importante, por lo menos que sepamos no ha habido recesos. Entonces, continuamos atentos aquí en Espacio de
15: Grupo. Tiene que haber un receso para ir al baño.
11: Es que esos momentos los avisan o los ayudan, Ciro, para avisarle a la prensa que se abrió un receso. Y que se regresa, por ejemplo, hacia la 1 de la tarde, una cosa así, pero ni siquiera de eso hemos tenido información. Nos mantenemos atentos en Grupo Fórmula precisamente para el desarrollo de esta audiencia, que no solamente es larga, sino además parece que va a ser más larga.
15: Bueno, nada más.
11: Nada más, Ciro.
15: Terminó la mañanera. Se celebró la cifra tan baja de homicidios.
11: Sí, por
15: bueno,
11: supuesto.
15: Tan baja. Un homicidio es mucho, ¿no? Pero para lo que ha sido este país, la cifra de registrada el día de ayer, cifra preliminar, 21 personas asesinadas en México. Esto comparado con el país de los 100 homicidios diarios, pues es una baja muy considerable. Y obviamente, pues el gobierno hizo lo que tiene que hacer cuando tiene una estadística así, hablar de que la estrategia está funcionando y que a combatir las causas, en fin, todo eso, pero lo hacen con una cifra de 21 personas asesinadas ayer en el país. La más baja, quizá en dos décadas.
11: En lo que va del siglo,
15: ¿no? Dos décadas, ¿no?
11: Seguramente en una de esas, ¿eh?
15: 2009, 2010, hubo días con menos, pero cuando menos debe ser la más baja en los tiempos de la 4T.
11: Sí, correcto.
15: En los tiempos de la 4T. Gracias al equipo de Por la Mañana. Se quedan con Chumel Torres. Y bueno, pues seguramente en los espacios informativos de Grupo Fórmula se conocerá quizá la información sobre la audiencia de vinculación de Ernesto Rufo. Gracias. Buen miércoles. Pásela muy bien.
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18: 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La Secretaría de Seguridad Municipal endurecerá las restricciones para la circulación de scooters y motocicletas eléctricas en vialidades como el Distribuidor Juárez. El incremento del 3% de la vivienda en San Luis Potosí durante el primer semestre del año se debe a factores como las licencias de construcción, tramitología, usos de suelos y predios. El consumo de drogas comienza cada vez a edades más tempranas, advirtió la Alianza Potosina. Uno de cada 10 estudiantes de último grado de primaria y primero de secundaria ya ha probado alguna sustancia.
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30: Les cancelaron la visa.
0: El tema es que ya tiene ratito. Ahorita le vamos a decir por qué, pero básicamente es huachicol y narcotráfico. No es cierto.
1: También hubo cuestiones ahí con el Mundial, se tomó la foto la selección.
0: ¿Ah, sí?
1: Sí, en el ilustre y tres veces heroico Museo de Antropología.
0: Historia,
1: si me permite.
0: Recibió...
1: A la selección.
0: Así, a nuestros gladiadores del balón.
1: Mira, qué bonito, qué precioso. Qué bonito, parecen generación del Instituto Patrulla.
0: Sí, parecen catroncito. Sí.
1: Está bien. Está bonita la foto, está muy bonita.
0: Nomás que el jamón oscurito.
1: No los pusieron por estaturas, como se acostumbra en una foto.
0: O sea, pues un poquito más de flash, ¿no? Sí. Para ciertos...
1: Está bien, digo, ¿verdad? La iluminación.
0: Vamos a un corte comercial y regresamos ahorita para empezar aquí, en No Son Horas. No se me mueva.

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23: Pixies reaccionó con humor y agradecimiento a los recientes elogios de Dave Grohl, quien describió su álbum debut, Surfer Rosa, como el disco perfecto. Durante una entrevista con BBC Radio 6 Music, Grohl destacó la producción del fallecido Steve Albini, además del talento compositivo de Black Francis y la química vocal con Kimbrio. El líder de Foo Fighters confesó que ha escuchado el álbum unas 10,000 veces y que podría seguir poniéndolo todos los días. Porque cuando un clásico recibe el reconocimiento de otro grande del rock, la historia vuelve

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1: Por motivo de ciertas investigaciones que se tienen ahí con estos señores. Están en la mira por presuntos vínculos con el crimen organizado, claramente. Por otra parte, este Villarreal está investigado por su supuesta relación con el contrabando ilegal de combustible, conocido como el, en la medicina, como el huachicol.
2: Por sus siglas en inglés.
1: Por sus siglas en inglés, como el huachicol.
2: Huachicol.
1: A pesar de la revocación, ambos han dicho, ambos han continuado ingresando ya a los gringos con una cosa que se llama parole. El Significant Public Benefit Parole.
2: Sí.
1: Que es cuando eres así
2: un
1: como...
2: permiso.
1: Es un permisito, pero está reservadísimo para gente que es testigo, que está cooperando con las autoridades o que están declarando ante el gran jurado. Se está poniendo esto mega en serio.
2: Ahora, esto es, vamos, ya esto se es dijo. Esto es una... se desprende de un artículo del Los Angeles Times. Uh-huh. Que podríamos tirar de a Lucas, pero hay que recordar que otras veces, uh-huh, lo que dice el LA Times sale, o sea, sale premiado.
1: Yo nomás estoy diciendo aquí que ya Américo Villarreal Durazo, que ya tienen según los periódicos, ya no tienen visa. Ahora, se publica esta cosa y todos los comentarios fueron de, no hombre, esta ya es noticia vieja, que desde el año pasado, que no sé qué. Y luego llegó, claramente, a la mañanera, ahí viene el regaño. Porque le preguntaron al presidente Sheinbaum qué opina y dice, no, pues ellos dirán ahí cada quien. Y luego subcuestiona, dice, ¿con qué intención les quitan la visa y además hacerlo público? Pues, ¿con qué intención va a ser?
2: Hay que ver esto.
1: ¡Cariño mío!
2: Hay que ver cómo contestó doña Claudia Sheinbaum. Ajá. Porque ya no fue como en esas primeras ocasiones de niego rotundamente.
1: Sin pruebas.
2: ¿Verdad? Ya fue un... Ya pues, ellos lo explicarán.
1: Y es cuando ya te quieres deslindar, ¿sabes cómo?
2: Pues es que, güey,
1: es cuando ya estás en la fiesta y tu compa dice, y yo y todos mis amigos contra ustedes, y tú, no, Rogelio, o sea, algunos
2: y
1: amigos.
2: Y es que la piensas, o sea, si te dicen, güey, tu amigo es bien borrachote, llegó a chambear borracho. Ajá. Y tú dices, híjole, Chumel haría eso.
1: Exacto,
2: sí,
1: ¿y no?
2: Sí, güey, sí lo haría.
1: El punto es que aquí ya es tiempo de definiciones y esa definición es el deslindaje. ¿Se está desmigajando el pan? Muy probablemente sí. Aunque ya salieron los comunicados de ambos gobernadores por parte de sus señores de comunicación ahí. Dijeron, ¡falso! Es otro ataque coordinado de la derecha. Trump está contra mí.
2: Abusados con eso porque luego tienen que tragarse sus palabras.
1: Mira, es completamente... No escupan para arriba. Dice aquí Paloma Terán, es completamente falsa la información publicada por el medio Los Angeles Times.
2: ¿Quién es Paloma Terán, la vocera de Sonora?
1: Durazo. Dice, el gobernador cuenta con una visa vigente y no ha sido notificado de investigación alguna. Rechazamos categóricamente cualquier señalamiento. Fácil. Que se tome una foto en el Target. Y ya, ahorita. Así es. Lo más fácil para salir de dudas, ya se le aplicaron a Torre de David, Torre de Marfil, Marina del Pilar. A Marina del Pilar cuando estaba ahí.
2: Hora pronovis.
1: Casa de Oro, Barca de Alianza. Marina del Pilar, exacto. Y dijo, aquí estoy afuera del Chicken Little.
2: ¿Por qué dice Little con tres L's?
1: Ajá, entonces el Little sí es, pero el de allá. No aquí el Insurgente Sur, no señor.
2: ¿Sabes cuál es un gran spot para hacerse esas fotos?
1: ¿Cuál?
2: Chihuahua, ahí donde fuimos, ¿te
1: Chihuahua,
2: acuerdas?
1: Chihuahua, güey, es que no saben ni eso, güey. Es que una vez, unos inmigrantes en Chihuahua, pues es frontera, güey. Y de repente fue muy famoso un caso, ya estaba muy morrillo, güey. Andrés Chávez también nacía. Y agarraron unos coyotes, güey. Y cruzaron a los migrantes, según esto. Y hay una parte de Chihuahua que está bien bonita, que se llama el Periférico de la Juventud. Y tiene así como freeway, Walmart y todo. Y los soltaron. Y no, dice, aquí es Estados Unidos. Y no era, güey, era Chihuahua, güey. Y están acá los salvadoreños y los hondureños, porque eran allá.
2: Sí.
1: Y luego, está bien perrote, y ahí está el Carrefour, ahí está el Sanso, así que...
2: Corrieron hacia el norte
1: y
2: llegaron a Ciudad Juárez.
1: Sí, no, hombre, llegaron a Ciudad Aldama, güey, ahí bien gachos, güey. Entonces, es eso, para mi tip, para el gobernador Durazo y para el gobernador Américo, es vayan allá a Chihuahua, tómense una foto allá afuera del Applebee's y sí parece, porque ahí está bien limpiecito y allá todo el mundo es güerito y, o sea...
2: Aquí en algunas callecitas de Polanco también.
1: Sí, ¿verdad? Puede ser.
2: Dices, ay, güey,
1: Sí, aquí ando, sí. Ajá, ándale, sí, que vayan allá al Lucius y que digan, aquí estoy con los gringos. Y de repente, te imaginas si el gobernador así de... Rechazo categóricamente, aquí estoy en las calles de Estados Unidos y luego atrás. ¡Se compran! O el colchones.
2: O el timbre de los camotes ahí.
1: Entonces, bueno, están ya diciendo que esto es pura mentira, que es muy falso. Yo nomás ahí le tengo la solución. Lo más fácil sería poner una fotuki, poner un videito allá en los United.
2: Y
1: bueno,
2: le digo esto es puede pasar por puro chisme cachetón. Pero periódico. Ya ha hecho otras veces vaticinios que salen.
1: Ahora, y coincide con ciertos nombres que no se dieron a conocer en ningún lado, pero pues que todo el mundo decimos de, oye, hay aquí una listita muy chistosita con unos.
2: Y ya nos lo habían advertido. Doña Claudia el fin de semana nos dijo, vienen por más.
1: Ajá, vienen por dos, sí, vienen por más. Y todos los demás.
2: ¡Ay!
1: Y hablando de personajes que están en el ojo del huracán, el primer junior, el Andy.
2: Andy López.
1: Andy López a pocos días de renunciar a la Secretaría de Organización de Morena, recurrió a la figura paterna. El expresidente Andrés Manuel López Obrador, porque pues, es que le cayó la voladora y puso una foto ahí con su papá a través de su cuenta de Instagram, el aspirante a una diputación federal del Distrito de Tabasco.
2: Que no habría tos, porque digo, para eso uno tiene padres, ¿no? Para que le echen la mano. Nada más que no andas toda la vida diciendo, yo soy independiente, yo me hice a un lado.
1: Soy el hijo del papá.
2: Esta foto, a lo mejor no, pero se siente como un catalizador.
1: No, ¿verdad? sí es. A ver,
2: no quiero pensar mal de ninguna manera.
1: Pecar de inocente, que ahí la hizo orgánicamente. No, señor, el vato es que se publicaron las encuestas y no mucha banda es fan de mi Andy. Y dijo, ¿qué haré? Pues ni modo, la recurrir pues
2: es nuevo en Tabasco,
1: a la que nunca falla.
2: Es nuevo.
1: Digo,
2: acaba de sacar la INE apenas con...
1: Pero es que lo que estás olvidando es que no todos los de Morena tienen toda la cobertura. No, quieren a todos, los abuchean a cada rato. Ahí está Lenny Abates que cuando tuvo su meeting... la abucharon todo el mundo.
2: Pero Lenny Batres no es de Morena.
1: Bueno,
2: es de la
1: honesto,
2: Suprema.
1: Ajá. Y el tema es que el único que sí le salen todas es al licenciado, mamá Coco. Por eso se fue a pie a cada rincón de este lábaro patrio a tocar casa por casa.
2: Hay que analizar la carrera de don AMLO porque...
1: No.
2: Con un tesón logró lo que tratan muchos de lograr y no lo
1: pero
2: logran.
1: Pero no, es que ¿sabes por qué no lo pueden lograr? Porque da mucha flojera, güey.
2: ¿Cómo?
1: Aventarse todas esas giras, güey. O sea, la neta es que ahí sí hay que reconocerlo. López Obrador fue casa por casa, pueblo por pueblo, ranchito por ranchito, pechito con pechito y ombligo con ombligo. Y el rollo es que ya para hacer esas giras, pues no, estos flojonazos, ¿tú crees que se van a mover? ¿Tú crees que tú ves? Y por eso le quieren copiar y quieren captar esa misma imagen o todo ese poder social que generó el señor, nomás a él le salió. Es lo que no están contando. Por más que estuvo en la foto y que salgan enseguida y que se quieran arrimar ahí, no les va a jalar. Porque nomás al viejito le salió porque es él. Porque él sí se fue. Tenemos el byte de Andy, ¿verdad? ¿Sí? ¿Me cabe todavía? A ver, vamos a ver qué fue lo que dijo Andy.
2: No, Dan Augusto.
1: A su app. Perdón, sí, de Andy, perdóname. Vale, échale.
3: Hace muchos años yo le dije que debiera de participar.
4: ¿Y le ve que gane senador allá? ¿Sí lo ve ganador a Andy en Tabasco?
3: Caminando va a ganar.
4: ¿Caminando va a ganar, senador?
3: Claro.
5: ¿Lo buscaría, lo apoyaría para buscar el voto?
3: Sin duda que sí.
1: No lo sé.
2: Desde que anunció que iba por un puestecillo ahí en Tabasco. Varios lo apoyan, varios no, como dice Chumel. Uh-huh. Don Adán Augusto, que goza de una reputación impecable ahí en Tabasco, dice que va a ganar de pechito, ¿eh?
1: Yo no sé, el escenario cada vez se ve más complicado y más con todo esto que está pasando porque están defendiendo, ahora sí, que lo indefendible. Voy a un corte comercial, regreso aquí en No Son Horas, usted no se nos vaya, vamos y volvemos. Sí,

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12: YouTube se creó originalmente con el propósito de hacer un video para citas y encontrar pareja. Después de que absolutamente nadie subió material, los creadores abrieron el sitio para que las personas pudieran subir videos de diversos tipos. Actualmente YouTube recibe más de 30 millones de visitas por día. 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

0: Pitbull agradeció emocionado a los más de 22 mil fans que asistieron caracterizados como él durante su concierto en BST Hyde Park. Con calvas postizas, lentes oscuros y chamarras de cuero, los asistentes establecieron un nuevo récord con 22.141 personas usando ese look.
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2: El tanque del saber, hermoso. Y te estaba platicando acerca de la foto de Andy con el apa. Y muy orgánica y muy bonita. Qué bonito está el ranchito del señor,
3: Sí,
2: no es. Mal gusto no tiene.
3: No es Chapultepec.
2: No, no, ojalá. Chapultepec lo está tan bien cuidado.
3: ¿No es el bosque de Aragón?
2: No, Chapultepec lo está tan bien podadito, güey. Y entonces el tema es que dijo aquí: no, yo soy hijo de mi padre y los padres me los heredaron.
3: Haberlo dicho antes.
2: Soy hijo de quienes aman y lucharon por el pueblo. Y luego salió otra foto de otro hijo, de Jesús Ernesto.
3: El más pequeño
2: de los tres. En un restaurante, porque ¿te acuerdas de aquel ese señor el que hizo famoso en la pandemia? Porque el South Bay.
3: Claro, porque le echaba así la carne.
2: Bueno,
3: ¿no?
2: Entonces tiene unos restaurantes naquísimos.
3: No. Dicen que está muy de alto.
2: Sí,
3: Dicen que está muy de alto expectativos.
2: No, o sea, a ver, están caros.
3: Sí.
2: Pero eso no quiere decir que sea. En fin. Dan filete con oro, güey.
3: ¿Güey?
2: Real.
3: ¿Neta?
2: Real, ese, empapelado en oro.
3: ¿Cómo? O sea,
2: empapelado en oro. No, te digo, está pero gatísimo. No, en serio, yo pasé por uno ahí, el vato es de Turquía. Yo no estaba de vacaciones en Turquía. Y no, está. O sea, es mucho lande.
3: Pero ¿cómo? O sea.
2: Sí, lo empapelo. O sea, te hacen.
3: Como si fuera el papel aluminio.
2: Sí, así te hacen el brisket, así el rico. Pero en vez de papelito aluminio así del Reynolds. No. Estos ponen el rey en Reynolds y lo empapelan en oro. No sabía nada, o sea,
3: no llega un
2: aureo. Luego he ido así en lugares que dicen, tenemos el trago con oro y te dan unas laminitas, es nada, o sea, es súper para impresionar buchón. Hay que decirlo. Y entonces abrió un restaurante de este personaje aquí en México y entre todos los personajes que fueron, pues ahí andaba el chamaco también.
3: Híjole, y le llovió,
2: ¿Cómo le han de dar corajes a mi señor? Tanto que les inculcó la austeridad y no sé qué. Y ahí andan a él en el despilfarro. El otro en Japón y que quién sabe qué. Y con los que se junta, porque yo los topo. Ahí está, mira.
3: Pobre señor,
2: ya dejen a su papá en paz, güey.
3: Con la Billy.
2: Es que ¿sabes qué pasa?
3: No se puede retirar a descansar.
2: No se puede retirar a descansar a gusto, güey. No, es que ¿sabes qué pasa? Eso pasa cuando que el hijo no hereda la empresa. O sea, eso es diferente.
3: Bueno, oye, está a punto de heredarle Tabasco.
2: ¿A dónde irá? Se nos va Olguita Gabriel.
3: Olguita Sánchez
2: Cordero. Se retira. Ya dice adiós, goodbye, hey, Maguey.
3: Ayer en entrevista.
2: Es momento, Gabriel.
3: Ayer en entrevista
2: Yo creo que es momento de que busques ahí una
3: No, doña Olga. A mí me gusta la mujer poderosa.
2: ¿Dónde comenzar?
3: Doña Olga ya está retirándose.
2: ¿Qué? ¿No, Gabriel?
3: Además, yo no soy muy.
2: ¿Qué?
3: Yo soy muy aficionado a la hierbabuena. Y doña Olga Sánchez Cordero, de entre todo el currículum que tiene, también se le recuerda mucho por apoyar pues a los compas de Paquito, ¿no?
2: A los que les vende Paquito.
3: A todos los clientes de Paquito.
2: Exactamente. Pues la actual diputada federal de Morena, exministra de la Suprema Corte, exsecretaria de Gobierno. Mucho buen puesto.
3: Primer mujer
2: ¿qué?
3: En ser secretaria de Gobernación.
2: Mira.
3: Olguita
2: Sánchez Cordero confirmó que se retirará de la vida pública y política el próximo 31 de agosto. Dijo, yo ya no. Fecha que concluye la actual legislatura allá en la Cámara de Diputados, en entrevista aquí con el señor López Dóriga. La primera mujer, es cierto lo que es, que en ocupar el puesto de secretaria de Gobernación, explicó que ya me cansé. Es que ya va a ser su cumpleaños número 80.
3: 80.
2: Ay, está muy bien para los 80.
3: Todo lo que ha visto en 80 años, ¿eh?
2: Imagínate.
3: Y de todo lo que ha sido.
2: Imagínate.
3: De todo lo que ha sido parte también.
2: Saque un libro ahorita que anda ahí con el
3: tiempo. No, ¿te acuerdas tú? Estuvo también metida ahí en una que otra querella.
2: Ah.
3: Acuérdate lo de Bonilla. Bonilla.
4: La de Bonilla de no se preocupe, sí, mi gobernador, sí. Nosotros vemos...
3: Lo de las marihuanas.
2: ¿Qué las marihuanas?
3: Pues
2: ¿qué?
3: Que apoyaba ahí la...
2: ¿La legalización?
3: La legalización. La marihuanización de la legal.
2: ¿Sí?
3: Sí, sí.
2: Nomás
3: sí.
2: Dice legalización y empieza a salivar Paquito, güey, ya está en un problema
3: tranquilo,
2: muy,
3: wey,
2: muy grave.
3: Rato nada más.
2: Pues bueno, se nos va la señora Olga Sánchez Cordero. Vamos a ver qué fue lo que dijo con respecto a su próximo retiro y que ya se va... A una mejor vida, o sea, no, mejor vida, o sea, a la casa de retiro, al jardín de la Funeset. Échamelo, por favor, gordito.
5: Le dije, mira, Ricardo, yo me retiro en el 27, esto ya es una decisión tomada, terminando la legislatura, y por muchas razones, entre otras, mi querido Joaquín, porque tú y yo, ese año es un año muy importante para nosotros, sí. Porque cumplimos 80 años.
6: Sí, así es, el año que viene.
5: Aunque te estoy ventaneando aquí con tus 80.
6: No, yo siempre he dicho mi edad.
3: Dice don Joaquín, ¿cumplimos? Me suena a filarmónica.
2: Ah, no, güey, no, pues es que Joaquín es un...
3: ¿A poco Joaquín cumple la...
2: chaval.
3: Los 80, no, güey, ¿sí?
2: No creo.
3: No, cállate. Tú a ti porque cállate.
2: Sí, no. Joaquín tiene 7-9.
4: ¿Cómo crees?
3: Pero si se ve de 60.
2: ¿Sí?
3: ¿Don Joaquín?
2: No, pues es que el tiempo ya no incide ahí. No.
3: Mira, qué bárbaro, don Joaquín. ¿Ya? Y con ese porte.
2: Sí, hombre, no, qué ganas.
3: Pero se ve más recorrida a Laurita. No, no te creas, Laurita.
2: No nos metes en problemas, güey. Estás viendo cómo está todo pendiendo un hilo, güey.
3: No, Laurita, acá. No es cierto, Laurita.
2: Y hablando de pender en un hilo. ¿Viste que se derrumbó ahí una...?
3: Chihuahua, ya no puede uno andar tranquilo por la calle.
2: Ya no puede uno andar ahí en el aeropuerto porque de repente...
3: Le cae el plafón.
2: Le cae una señora, güey.
3: No, cállate, en serio.
2: A escasos días de que el gobierno federal inaugurara diversas obras de remodelación rumbo allá al Mundial, una estructura metálica colapsó la tarde de este 2 de junio allá en la Terminal 1. Del aeropuerto del que se iba gente, y el desprendimiento de un techumbre ubicado en el, fíjate, en el puente peatonal, y parece ser que le cayó cayó directamente un automóvil ahí, casi una, no sé,
3: donde iba una señora, sí.
2: Ahí en la avenida Carlos León, pues bueno, afectada, no pasó a mayores, fue solo una crisis nerviosa, porque imagínate que te caiga.
3: Sí, de pronto. Oye, yo me pregunto, ¿en qué broncas te metes burocráticas? Uh-huh. Por ejemplo, ¿quién te paga la nave?
2: Ellos.
3: ¿El aeropuerto?
2: Sí, es verdad.
3: Y no se la cansino estar metiendo.
2: No. A mi hermana, en Guadalajara, le cayó un árbol de un parque.
3: Ah.
2: No, hombre, no, tuvimos que ir a bailar a Chalma, güey. O sea, meses y meses y meses también. Y eso que nos hicieron el favor allá las autoridades de Zapopan ahí. Buena onda, pero eso tarda un buen.
3: Sí.
2: No, o sea, pero tarda cañón. Porque ahora tienes que demostrar y que la cámara y que no sé qué, y en el momento de la caída, y luego para que te suelten el varo, y luego es gobierno, güey. Sí. No, te jinetean todo lo jineteable.
3: Ya merito volvemos, pero hoy no.
2: Yo creo que estamos más que listos. Nomás ahí lleves su casquito de seguridad, porque uno nunca sabe. Es que fíjate, uno trata de no dar pesimismo, pero ¿qué hacemos, güey?
3: Pues es lo que está pasando.
2: Sí, no, ya es el
3: próximo. Pero
2: ya se acabó, ya es
3: al
2: el próximo
3: revés,
2: jueves, ya no hay tiempo.
3: Al revés volteado de esto, ¿ya viste los nuevos cempasúchiles?
2: ¿Y ahora qué?
3: Están poniendo cempasúchil para recibir también al Mundial. O sea, es que no les va a tocar la fiesta de muertos, entonces hay que adelantarles un poquito.
2: Ah, ya pasó la reforma. Ah,
3: sí, Chumel
2: bonito.
3: Torres se va a disfrazar de Calaca y de Catrina.
2: Sí,
3: Catrina.
2: Yo sí voy, es de Catrina. La os.
3: Ay,
2: qué osota. Oye, perdón. Mira, eso se ve bien
3: bonito.
2: Sí, sí está bonito.
3: En junio, en
2: sí,
3: pleno
2: para
3: junio.
2: Que los gringos digan, oh, Día de Muerto.
3: Día de Muerto, cempasúchil.
2: Qué bonita calaquítalo. No, es un...
3: No,
2: es un adicto al foco que está ahí.
3: Exacto. Es polito.
2: Mira,
3: es polito.
2: Es polito que
3: mira
2: se está...
3: cómo le brilla el
2: mira,
3: cráneo.
2: Qué bonito le brilla el cráneo a este calaquítalo. Y lo, no, es Pablo Ernesto, que quiero el audio. Qué fea qué feo zombie, están, no sé, así, no es cierto.
3: Oye, pero ahí están las bonitas, el bonito
2: ahí está, el bonito cempasúchil.
3: Aquí tradicionalmente usted sabe que cuando, porque huele el cempasúchil y huele a... Huele a muerto.
2: No, huele a muerto. No huele a velorio. No, huele a velorio. Sí, sí. O sea, tú lo relacionas. Pero no.
3: Cada que. Mira, a mí me da así como que ñañara cuando hueles el cempasúchil.
2: ¿En serio?
3: Sí. Una marca de Cheves hace como.
2: Ah, sí.
3: Como 5 años sacó su sabor cempasúchil, ¿se acuerdan? Qué gacho sabía, mano.
2: No, pues es que tú eres...
3: Porque mira, no, pues recordaba así el...
2: Si eres bien supersticioso, ya te
3: caché. Pues clarines, pues...
2: No, así como...
3: No, es ciencia.
2: No, ciencia. Así como yo le tengo miedo al diablo, tú le tienes miedo a la muerte.
3: A la... No, yo no le tengo miedo, le tengo respeto.
2: Le voy a traer cempasúchil.
3: Respetillo.
2: Te voy a poner cempasúchil en tu escritorio.
3: No, pues es que me recuerda a eso, me recuerda a los velorios.
2: Pues es que eso lo relacionas, güey.
3: ¿A cuántos velorios has ido en tu vida?
2: No, bastantes. No,
3: Ana, ¿cuál, Ana?
2: Guapo. Yo soy el doctor muerte. Eso sí. No. Oye, la gente toda no se va, ¿eh?
3: No se va, pero.
2: No se va.
3: Pero allí hizo el destrozo.
2: Arremetió contra el verdadero enemigo de la clase trabajadora, las estatuas del fútbol. Porque tumbaron ahí unas estatuas.
3: Sí, las que están ahí en.
2: No se van a ir y a menos de que no negocien y ya es el próximo jueves. Ya valió. O sea, y el tema es que siguen los señores ahí haciendo el destrocillo. Y ahí estamos, mira, ahí está. La gente vive, pues, ¿cómo no? Contra el verdadero enemigo que son...
3: Los gigantes del fútbol.
2: Ahí está haciendo planking, mira, sí.

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4: En el espacio de Susana Oresti, el director de Desarrollo Económico del Instituto Mexicano para la Competitividad, Óscar Ocampo, explicó que los aranceles del 50% impuestos por Estados Unidos a Canadá entrarían en vigor el 19 de agosto, por lo que Donald Trump no dejó un margen de negociación. La gobernadora del Estado de México, Delfina Gómez, en conferencia presidencial señaló que la implementación del Plan Integral de la Zona Oriente es un parteaguas histórico para 10 municipios mexiquenses, pues se efectúan 121 obras y acciones con una inversión inicial de más de 75 mil millones. De pesos. La Fiscalía del Distrito Sur de Nueva York propuso que el juicio contra el presidente depuesto de Venezuela, Nicolás Maduro, y su esposa, Cilia Flores, acusados de narcotráfico, comience en junio de 2027. La defensa prevé presentar sus primeros argumentos en septiembre próximo y el gobierno estima entregar sus pruebas clasificadas en noviembre de este año. Informó Amy Arriaga.
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3: En el espacio de Azucena Oresti, el director de Desarrollo Económico del Instituto Mexicano para la Competitividad, Óscar Ocampo, explicó que los aranceles del 50% impuestos por Estados Unidos a Canadá entrarían en vigor el 19 de agosto, por lo que Donald Trump no dejó un margen de negociación. La gobernadora del Estado de México, Delfina Gómez, en conferencia presidencial señaló que la implementación del Plan Integral de la Zona Oriente es un parteaguas histórico para 10 municipios mexiquenses, pues se efectúan 121 obras y acciones con una inversión inicial de más de 75 mil millones de pesos. La Fiscalía del Distrito Sur de Nueva York propuso que el juicio contra el presidente de puesto de Venezuela, Nicolás Maduro, y su esposa, Cilia Flores, acusados de narcotráfico, comience en junio de 2027. La defensa prevé presentar sus primeros argumentos en septiembre próximo y el gobierno estima entregar sus pruebas clasificadas en noviembre de este año. Informó Amy Arriaga. 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
4: Bonita, mi amigo, amo de casa. En primer lugar, estamos de vacaciones. Y en segundo lugar, Argentina. Siempre son horas para el resumen mundialero y para lo demás, no son horas. Completamente anti en vivo.

0: Ahora sí vas a...
1: Como lo muestra... Como el sombrero que corona mi testa, he de decir que...
0: Esto sí es para que los rayos de los aliens no nos...
1: Así es.
0: Penetren.
1: A ver si
0: no, no, pero a ver.
1: Hay lluvias eléctricas, güey, a ver si no me tuerce ahorita un rayo.
0: ¿Verdad que es un efecto muy real esto?
2: Sí, sí.
0: Pero, a ver, cuéntanos un poquito más.
2: A ver, si quieres un prefacio.
0: Vean.
2: Primero, tú como periodista, Chumel.
0: Ojalá no.
2: Como gente ligada al medio.
0: Payasito de la tele. Sí, sí, ponen tu mamá.
2: Ha habido una pretensión a lo largo de la historia de la humanidad, en la filosofía y en otras áreas como el periodismo y todo esto, de ver la verdad sin filtros, ¿cierto? Okay.
0: Ajá.
2: Objetiva, objetividad. Sí, sí. Bueno, ya tiene varias décadas que los neurocientíficos han estado hablando de algo que se denominan sesgos cognitivos.
0: Okay.
2: En el códex actual, que se empezó a trabajar desde el 2016, hay aproximadamente 188 sesgos cognitivos. Todos, no tenemos todos. Ajá. Pero tenemos varios, okay, dependiendo de muchas cosas. Entonces, nadie tiene un acceso privilegiado y gnóstico a la realidad.
0: Ok, ok. Sí.
2: Y uno de esos sesgos cognitivos es el efecto Mandela. Okay. ¿Qué es el efecto Mandela? Cuando muchas personas...
0: creemos algo que...
2: están, ajá, muy seguras de algo.
0: Sí.
2: Y de verdad forman como recuerdos falsos, ¿no?
0: Ajá.
2: Es como cuando uno, tú, yo...
0: Sí, sí, sí.
2: Te peleas con tu pareja, con tus papás, con... Y tú te acuerdas, no, pero...
0: Ah,
2: no, yo no, sí, dije eso, y el, sí, otro sí dijiste
0: ya,
2: eso.
0: Ya,
2: ¿no?
0: Ya, ya, ya, sí.
2: Nada,
0: sí,
2: más, no, que el efecto Mandela es colectivo.
0: Ok.
2: Y no es por mala fe de la gente de querer mentir, ni mucho menos.
0: ¿No?
2: Sino que realmente están convencidos de que eso pasó. Y se denomina así por Nelson Mandela. Fiona Broome, una investigadora paranormal por allá del 2009, estaba convencida junto con un número de personas muy, muy grande de que Nelson Mandela había muerto en los años 80.
0: Que mucha gente decía que sí.
2: Exactamente.
0: Y entonces fue recopilando.
2: Fue investigando, ajá, y se dio cuenta que no, que el señor había sido presidente, o sea, había salido, sí, de la, sí, cárcel, sí, sí, luego fue, ajá, presidente, sí, y murió, pues ya después, ¿no? En el 2013.
0: Ajá.
2: Entonces, de ahí es de donde surge el efecto Mandela, que lo podemos ver en muchos lados.
0: A mí el primero que me pasó fue... cuando yo no descubrí, pues, pero supe de esto, fue con el monóculo del de Monopoly, que yo juro a la fecha, es de, güey, tiene un lentecito, mira, ahí está.
2: Ahí está.
0: Y yo me... Y todo mundo, no, que no, que no. Y empiezas a investigar y así hay cientos, güey. Bueno, hay unas buenas decenas, ¿eh?
2: Sí, mira, sí, ejemplos de la cultura pop que toda la gente puede pensar. Uno de los más famosos es el de Star Wars, ¿no? Cuando Darth Vader...
0: Ese no lo puedo creer. Ese de verdad no lo puedo creer. Que según esto nunca dijo... No, yo, I am
2: Luke. Nunca dijo Luke, padre, yo soy tu padre.
0: Ajá.
2: Dijo, no, yo soy tu padre. Incluso creo que me decían que tienen el audio por ahí.
1: Pero todos citamos el Luke.
0: Todo mundo. Son cosas que... Ajá.
1: No te creo, la neta.
0: De verdad, es que dicen que está la... ¿Tienes el audio?
1: A ver, échate el audio.
0: Aquí es el audio paranormal. Échalo, Dani, por favor.
3: If you only knew the power of the dark side, Obi-Wan never told you what happened to your father.
4: He told me enough. He told me you killed him.
3: No. I am your father.
0: A ver.
1: No dice Luke.
0: No dice Luke, güey.
1: ¿Por qué todos citan Luke?
0: Pues citamos. Es lo que te decía.
1: No, yo siempre he dicho que dice... No.
0: Siempre he dicho que dice... No, yo, es lo que te decía ayer del corazón. Que te habla a la izquierda y de repente creo que no, güey. Y luego la colita del Pikachu.
1: Oye, ah, Slime, pero ¿no es peligroso esto? O sea, a niveles, por ejemplo... tal vez en redes sociales no, pero en política, en cuestiones noticiosas... Uno ya da por hecho muchas cosas, ¿no?
2: Sí, por supuesto. Hay estudios de cómo esto se puede llevar ya de forma subliminal o por medio de técnicas de manipulación al ámbito de lo político. Por ejemplo, por medio del llamado gaslighting político.
1: Sí.
2: Donde un político... está, wey, ahí lo que dijo.
0: Todo el tiempo.
2: Todo el tiempo.
0: Claro, güey.
2: Ahí está, sí, filmado, grabado, claro, lo que, wey, dijo, sí, y no... Sí. No, yo no dije eso. O es que me malinterpretaron.
0: Sí, cierto.
2: Entonces, lo que quiere formar este político es una memoria, o los partidos, por supuesto, las memorias de las naciones. Uh-huh. Halbach, que es un investigador que habla de la memoria colectiva. El punto es que nuestra memoria no...
0: Mi carnala estaba embarazada. Que fíjate que a las mamás... Esto es teoría nada más. se les olvida lo cañón del parto para volver a tener hijos, güey. O sea, cuando porque me decía mi canalita, cuando lo tienes, dices, ¡ay, no lo vuelvo a hacer en la vida! Y después se te olvida. O sea, como que sepulta el inconsciente, güey, para que vuelvas a tener un morrito y no te acuerdes de ese control.
2: Hay algo que dicen los neurobiólogos y los neuropsicólogos.
0: Oye, luego recomiéndanos un libro de eso, güey.
2: Por supuesto, ¿sí? Por supuesto.
0: Está chido, güey.
2: Tu cerebro no está diseñado para ver la verdad o la realidad en sí. Tu cerebro está diseñado para que sobrevivas.
0: Okay,
2: entonces, sí, cuando tienes estos episodios de mucho dolor, ¿no? Como dices, de los partos, bueno, tu cerebro, evolutivamente, el cerebro de algunas personas, de algunas mujeres, puede tender a querer volver a reproducirse. Claro, van a ir generando capas en ese dolor del parto para después decir, ¿no? Y de ciertos hombres, no fue tan doloroso. Yo no lo recuerdo tanto.
0: Sí. Y luego te animas otra vez.
2: A mí me pasaba. Yo tuve la oportunidad de estudiar en Rumania, en Corea y en Japón, algunos de mis posgrados. Y de pronto yo estaba muy triste allá y extrañaba.
1: ¿Con cargo al erario?
0: Déjalo en paz.
1: ¿Con cargo al erario?
2: No.
0: Ah, bueno. Sus papás
2: con becas de esos países. Esos países me lo pagaron. Y sí, de pronto tienes esta tristeza. Y va para ambos lados. Dices, quiero regresar a mi país no está tan mal, mi país sí está mejor.
0: Sí.
2: Y luego llegas aquí y es como, en los primeros meses hay una euforia y después empiezas a querer regresar al otro lado o con relaciones,
0: sí,
2: ¿no?
0: Wey,
2: tuviste una mala relación con una persona.
0: Ajá.
2: Y van pasando los meses, terminaste.
0: Ajá, Simón. Ya sacando con las letras. Oye, está bien interesante eso porque, fíjate, a mí me decía un profe de... Yo estudié ingeniería. Y tenía un profe que le mandó un abrazo al ingeniero. Él había estudiado un postgrado así súper fregón en Southampton. O sea, pero increíble, güey. Y se la pasaba diciendo, quiero regresar a México. Y cuando regresó, pidiendo chambitas, no sé qué. Y nos decía, si ustedes en un momento, si me permiten un consejo, decía, cuando estuvieron allá, no se regresen, güey. Porque no, la neta, o sea, como que te da el jamecón y... Pero es parte de esa misma plasticidad, ¿no?
2: Sí. Ahora, como te repito, el Mandela es colectivo. Uh-huh. Estamos hablando aquí de quizá cuestiones, sesgos individuales. Uh-huh. Pero el Mandela, esto se genera a nivel colectivo. Uh-huh. Otra cosa de lo que nos preguntaban. Cuando tenemos mitos nacionales, que todo país los tiene, estas mitologías patrioteras o patrióticas nacionales, en donde ciertos personajes como Benito Juárez o Lázaro Cárdenas son vistos como santos, al paso de los años se va olvidando que también tuvieron errores y muy graves. Matanzas, en el caso de Juárez, genocidios de algunas
0: tribus. Pero la narrativa permea, ¿no? Y hay una tendencia clara a santificar o a villanizar, ¿me entiendes? Como que... Y es pregunta, Sleiman, ¿que es latinoamericano o es de todo el ser humano?
2: No, es de todo el ser humano. Es un sesgo cognitivo.
0: Porque yo tenía la creencia, y esto es como muy personal, que al mexa le encanta el caudillo. O sea, nos encanta tener este... héroe incoluto, o sea, el William Wallace, güey.
1: Yo creo que les pasa también, por ejemplo, sucede en Estados Unidos con figuras como George Washington, como que las... O sea, mandelizado.
0: Fíjate,
1: todo el asunto.
0: Exacto. Shane Gillis, en un especial de un comediante que me gusta mucho, dice, vas a... No, George Washington, y es así lo máximo. Y el vato fue a las... no sé si se llaman establos, perdóname la palabra, de esclavos, y decía, ay, güey, o sea... Porque también tiene ese lado, ¿sabes cómo? O sea, entonces tienen esas. ¿Sí? Tenemos esa necesidad de.
2: Simón Bolívar, el Che Guevara, sí, pero ¿no? Nos podemos ir, por ejemplo, a Rumania, Vlad Tepes.
0: Ajá.
2: ¿No?
0: Drácula. Sí.
2: Para los rumanos es un héroe, pero pregúntale a los otomanos.
0: Sí. Bueno, incluso, por ejemplo, cuando vas, te quedará clarísimo, el conflicto China y Japón. O sea, eran experimentaban con, ¿verdad, güey?
2: Sí, sí.
0: Con los, así como Mengele, que los nazis, pero así se las aplicaban a los chinos, güey.
1: Yo creo que es tu efecto Mandela.
0: No, güey. A ver, espérame, antes de irnos. Espérame. Cada quien diga su teoría de la conspiración. Yo tengo una.
1: ¿Favorita?
0: Sí.
1: Sí, venga.
0: Piénsala, tú tocas. ¿Empiezo yo?
1: Sí.
0: Yo creo que cuando Estados Unidos quiere hacer una alianza estratégica, ya sea militar o de económica, le hace una película de acción. Pasó con Afganistán y Rambo 3, pasó con Tokio y la de Big Hero 6, pasó con Rusia y la película de Red del Sparrow. Entonces, siempre que quiere Estados Unidos quedar bien con un país así en específico, le hace una peli. Es mi teoría de la conspiración. Gabriel.
1: Teoría de la conspiración. Favorita.
0: Sí.
1: John F.
0: Kennedy. No, la mía es propia. O sea, esa yo me la metí.
1: Ah, que yo tenga, no, güey. Yo soy
0: favorita.
1: John F. Kennedy. La mínimo una vez al año me reviento todo lo que eso, pueda.
0: ¿Sabes que tú, que ya eres señor, cuando te empiezas a fascinar por tres cosas? ¿Egipto, la Segunda Guerra Mundial o John F. Kennedy, güey? Todos los hombres caemos en esas tres categorías.
2: Híjole, pues mira, no sé si es una teoría de la conspiración personal o viene del revisionismo histórico, pero creo que...
0: No lo digas bonito porque va a sonar menos falso, ¿no, señor?
2: Estados Unidos sí implantó mucho el modelo republicano pseudodemocrático que tenemos en México por intereses en la época de Juárez.
1: Desde tan atrás, ¿no?
2: Sí, los
1: tratados. Estás apoyando las teorías de...
0: Dijimos teoría de la conspiración, respeta a nuestro invitado.
1: Disculpe, ¿es usted Chairo?
0: No, cállate, lo haces estúpido. Oye, qué interesante tema, Slime. Sí, sí.
2: Al contrario, los de izquierda, con esto dirán que es mucho de derecha.
1: No, es que te estás yendo muy atrás. Exacto.
0: Oye, venos a invitar más seguido. Me gustó mucho tu punto de vista. Voy a un pequeño cortecito comercial y regreso. Estamos aquí en No Son Horas. Usted no se nos vaya.

0: Estamos de regreso en No Son Horas.
1: Y en este ambiente futbolero que se antoja todavía futbolero.
0: Ya salió.
1: ¿Qué ha sucedido?
0: Vámonos hasta la Sultana del Norte, Nuevo León, porque le dieron una calurosa bienvenida. Ya llegaron los muchachos de la selección de Japón.
1: Ya merito volvemos, pero hoy no.
0: Un vuelo de 11 horas tomaron ahí los llamados Samuráis Azules. Qué bien juegan estos chavos, güey.
1: Samuel García les dio la
0: no, ¿tú crees que no va a aprovechar
1: el recibimiento? No, aprovechando, ¿verdad?
0: Yo soy como el emperador de acá.
1: Oye, ¿qué? ¿Se han oído de Elon Musk?
0: ¿Se han oído de Elon Musk? Es mi amigo. Qué gusto, Jackie. ¿Cómo estás, señor, no. Señor Bruce? Kill Bill también. Aquí estamos. Yo, mi mamá era muy fan del pecado de Yuki. Qué buena onda que ya la liberaron.
1: Bueno, pues mucha gente se estuvo ahí subiendo imágenes de que hubo retrasos en la llegada.
0: No,
1: dijeron que
0: era la
1: inteligencia artificial.
0: Les dieron sus sombreritos de
1: chicones. Ay, justo lo que quería.
0: Está chido, no hay que burlarnos de todo.
1: Todos tienen sombrero norteño en el norte. No, real, porque es un efecto Mandela, ¿eh? O sea, yo pienso en gente norteña y yo los imagino a todos con sombrero y pistola.
0: No, lo que sí es cierto es lo de las primas, eso sí. Pero el sombrero es opcional.
1: ¿Tú tienes tu sombrero?
0: Sí, claro.
1: Neta, en tu casa.
0: No, en mi casa no.
1: Y estás asoleado y dices, me lo voy a poner.
0: No, pero por ejemplo, o sea, cuando vas al rancho, por ejemplo, sí es mejor tener el sombrero, güey.
1: Porque es que, ¿sabes qué? Aquí no pega el sol, ¿o qué?
0: No,
1: ¿por
0: es qué que
1: no
0: te, va,
1: ¿por qué
0: te
1: no te atreves a
0: ilustrarte? Porque cuando estás en el caballo, traes 360, güey. La neta es que se hace un paro, güey.
1: ¿Cuando estás en el qué?
0: Caballo, yo sé montar.
1: ¿Tú qué?
0: Sé montar y sé enlazar.
1: No, pero no, señores, en el vapor.
0: Aquí, real. Sí, desde chiquillo.
1: No, güey.
0: ¿En serio, güey? Luego te mando una foto ahí cuando...
1: No, por favor, no.
0: ¡Ah, Gabriel! Pues,
1: te tengo todavía así un poquito de respeto.
0: Yo me enseñamos desde morrillo, así.
1: ¡Lazar también! ¡Cállese!
0: No puedo lazar arriba de caballo porque está bien difícil, pero así lazar.
1: A ver,
0: así.
1: Haz una floritud. Florea la riata aquí enfrente.
0: No, güey, está bien difícil. O sea, eso que ves tú en las películas que va a en el caballo, está pero de máster porque tienes que apretar con las piernas, güey.
1: O sea, ¿apretar qué?
0: Sí, el caballo para no caerte. Espérate. No, a mí me sale así de que fun, o sea...
1: ¿Cómo? Ay, a mí me sale así.
0: ¡Lazado!

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1: Las defunciones por cáncer de mama continúan en aumento en San Luis Potosí y todo apunta a que 2026 podría cerrar con una cifra similar o incluso superior a la del año pasado. El municipio de Tamuín puso en marcha el programa de reforestación Cercos Vivos como respuesta a la alta incidencia de deforestación registrada en la región. El coordinador de Movimiento Ciudadano, Marco Gama, rechazó la posibilidad de conformar un frente opositor rumbo a las elecciones de 2027.
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4: Un estudio revela que las canciones con contenido explícito en el top 50 de Spotify cayeron un 61% desde 2018. La investigación muestra que solo el 13% de los temas actuales tienen la etiqueta Parental Advisory frente al 74% de hace 8 años. El cambio se atribuye al regreso de clásicos y a la menor presencia del hip hop en las listas.
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9: Billy Corgan aseguró que siente un enorme respeto por los artistas que se presentan en la Sphere de Las Vegas. Aunque reconoce que el reto es enorme, afirmó que si Smashing Pumpkins recibiera la oportunidad, ofrecería un espectáculo único. Sería como un invierno gótico dentro de la Sphere.
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2: La Secretaría de Seguridad Municipal endurecerá las restricciones para la circulación de scooters y motocicletas eléctricas en vialidades como el distribuidor Juárez. El incremento del 3% de la vivienda en San Luis Potosí durante el primer semestre del año se debe a factores como las licencias de construcción, tramitología, usos de suelos y predios. El consumo de drogas comienza cada vez a edades más tempranas, advirtió la Alianza Potosina. Uno de cada 10 estudiantes de último grado de primaria y primero de secundaria ya ha probado alguna sustancia.
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30: Brian Molko reveló que le gustaría que Youngblood lo interpretara en una eventual película biográfica de Placebo. Además, confesó que su director ideal sería Jim Jarmusch, a quien admira tanto que incluso lleva tatuada su película Only Lovers Left Alive. Porque aunque la biopic aún no existe, Brian Molko ya tiene elegido a su elenco ideal.
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2: Las defunciones por cáncer de mama continúan en aumento en San Luis Potosí y todo apunta a que 2026 podría cerrar con una cifra similar o incluso superior a la del año pasado. El municipio de Tamuín puso en marcha el programa de reforestación Cercos Vivos como respuesta a la alta incidencia de deforestación registrada en la región. El coordinador de Movimiento Ciudadano, Marco Gama, rechazó la posibilidad de conformar un frente opositor rumbo a las elecciones de 2027.
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6: Muy buenas tardes, tengo ustedes muy buenas tardes, es la una en punto, pero en punto en el tiempo del centro de México. Yo soy Mario Ávila, transmitiendo para usted en el espacio de Joaquín López Dóriga en vivo para toda la República Mexicana a través de 97 estaciones de radio en todo el país y en otras 30 estaciones de radio más en los Estados Unidos para nuestros paisanos.
7: A quienes les enviamos besos y abrazos en California, Arizona, Texas, Nueva York, Illinois, Georgia, Utah, Kansas, Oklahoma, Carolina del Norte y del Sur, Tennessee, Oregon, Colorado y Florida. Y en Telefórmula Estados Unidos a través de las cadenas Xfinity Latino y Latino View.
6: Y también estamos, Laura, en...
7: En Telefórmula, en Easy, canal 121, Sky, canal 157 y 1157. Total Play, canal 161, Mega Cable, canal 153 y en Dish nos encuentra en el 354.
6: Bueno, y recuerde que también estamos a través de distintos medios de transmisión por streaming, como es Samsung TV, Pluto, Canela, Roku, en fin. Ahí nos puede seguir y claro, está a través de radioformula.com.mx y de lopezdoriga.com y en los canales de Fórmula, de YouTube e Instagram, perdón. Y hoy, Milau.
7: Hoy es miércoles 22 de julio del año 2026. Han transcurrido ya 203 días y faltan 162 y termina este año, corre la semana número 30.
6: Fíjate que ya estaba esperando yo el viernes chiquito, pero no. Ya ando casi, adelantado. Mario. Ando adelantado.
7: No, yo te gané, papá, ¿qué? Porque yo ya estoy en el 15 de septiembre.
6: Ah, pues sí, que. ¿Ya ves?
7: Pero mañana, mejor, mi Mario, mañana.
6: A lo mejor ese es el motivo de mi error. Bueno, ¿quién anda de santo el día de hoy?
7: Hoy festejamos a María Magdalena. Muchas felicidades.
6: Y bueno, hoy es el Día Mundial de. Pues es la lucha contra la minería a cielo abierto, el Día Mundial también de el síndrome del cromosoma X frágil. Ya dio Laura ahí los santos. Y hoy es cumpleaños de Jaime Camil y de Liébano Sáenz. A nombre de Joaquín López Dóriga, muchas felicidades. Que la pasen muy bien el día de hoy. Y también en el mundo del entretenimiento, Derek del Castillo, de Jaime Camil, ya lo dijimos, de Serena Gómez y de Laureano Brizuela. Y bueno, ¿y mañana, Lau?
7: Mañana vamos a festejar a Brígida y a Librado. Felicidades adelantadas.
6: Bien, saludo con mucho gusto a todo el equipo que hace posible esta y todas las emisiones informativas de Joaquín López Dóriga. Ana Berta Coronado, Oscar Satarain, el ingeniero Víctor Malpica, José Juan Padrón, ya te lo cambié chinito, José Juan Padrón, Georgina Trejo Briseño, Sandra Jiménez, José Manuel García y en la televisión Alonso Mancera, Diana Chávez Piña, Javier Mejía, Miguel Ángel Sánchez Telles, Diana Morales, Laura Flores y Regina Rosillo. Bueno, pues esto es algo de lo más importante, de lo más destacado que usted leerá y escuchará en las próximas horas y también mañana por la mañana. En Zacatecas podría haber buenas noticias. Detienen a 3 sospechosos aún por la masacre de 10 personas el fin de semana. El secretario de Seguridad de nuestro país, Omar García Harfuch, dice que no han detectado en México cuentas o propiedades directamente a nombre del Mayo Zambada. Informa el Gabinete de Seguridad que ayer fue el día con menos homicidios dolosos en los últimos 8 años. Fíjese, fueron 21 los que se registraron en un país de alrededor de 130 millones de personas. Pues claro está que es un dato a destacar el día de hoy. No con ello queremos decir que se terminó la violencia ni nada, no, pero es importante anotarlo en términos de la tendencia que observa este flagelo. El gobierno mexicano presenta 20 denuncias en Estados Unidos por la muerte de 17 mexicanos enredadas del ICE. El Mundial reunió a 7.8 millones de viajeros nacionales e internacionales en las 3 ciudades sedes, así lo informó la Secretaría de Turismo. Isaac del Toro, el Torito, se mantiene como tercero general y como líder juvenil en la Tour de France. Y en el resto del mundo, Laura.
7: Donald Trump advierte a Irán que pagará con creces por la muerte de cada uno de los soldados de Estados Unidos. Es la guerra que él comenzó. El nuevo líder de Hamas afirma que su prioridad es cesar operaciones de Israel en Gaza y la unidad de las facciones palestinas. Israel regala una nueva embajada estadounidense en Jerusalén sobre territorio palestino. En contraste, el alcalde de Nueva York dice que el primer ministro Netanyahu no es bienvenido a la Gran Manzana. Es que en septiembre es la Asamblea General de la ONU. OpenAI, creadora de ChatGPT, confirma que su sistema de inteligencia artificial, fíjese usted, hackeó por sí solo a otra empresa de inteligencia artificial. Un hecho sin precedentes que preocupa. Ir a corte de la Florida, el presidente del fútbol argentino, Claudio Tapia, por investigación sobre contratos comerciales. Esto después de que el FBI decomisara celulares al propio Tapia y a directivos argentinos. ¿Qué fue lo que encontraron? En un momento lo doy, todos los detalles.
6: Decir también que en la audiencia de hoy de Nicolás Maduro, la fiscalía anunció que el juicio se coloca para junio del 2027 por la complejidad del caso. Así lo reconoció también la defensa del propio Maduro. Una pausa, regresamos con los detalles.
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10: Roger Taylor dejó abierta la posibilidad de que Queen vuelva a salir de gira, aunque aclaró que la decisión dependerá principalmente de Brian May. En una entrevista con BBC Radio 2, el baterista aseguró que organizar una gira de Queen implica una enorme logística, pero confesó que sigue disfrutando tocar en vivo. Taylor añadió, "Si los dos queremos hacerlo, yo estaría encantado. Nunca digas nunca". También elogió a Adam Lambert, destacando la extraordinaria voz con la que ha acompañado a la banda desde 2011. Porque mientras exista esa posibilidad, la historia de Queen sobre los escenarios aún podría no haber terminado.
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12: El gobierno de Zacatecas informó la detención de 2 hombres y una mujer menor de edad, quienes presuntamente habrían participado en el asesinato múltiple de 10 personas el sábado pasado. También fijaron posturas sobre un video grabado por delincuentes donde acusan a la actual administración de incumplir acuerdos. Señalan que el video está alterado y las voces sobrepuestas en un aparente ataque político. Los cateos y operativos continúan y a finales de la semana la fiscalía presentará el informe preliminar del caso, con los detalles Mario más adelante.
13: Mire, como ha ocurrido en otros países con este fenómeno de la violencia, durante mucho tiempo se dijo, bueno, pues es que los ataques son entre ellos. Pero esto se ha venido modificando en el paso de los años, de las décadas. Y ya no es un asunto entre ellos. Lo vimos en el caso Zacatecas. Ahí había empresarios entre los cuerpos localizados o los que dejaron ahí. Pero es también lo que ocurre en Michoacán. Ya vimos lo que pasó con esta persona, uno de los limoneros o llamados limoneros, quienes son agricultores del limón, y otro caso más ahora, Marco Morales.
0: Hola Mario, muy buena tarde, un gusto poder saludarte en esta ocasión para informarte que en Morelia, en la periferia cerca de Tiripetío, fue localizado el cuerpo sin vida con un fuerte golpe en el tórax de un joven empresario dedicado al ramo de los bares, el cual, a decir de seres queridos, estaba reportado como desaparecido el pasado fin de semana. La fiscalía continúa con las investigaciones para esclarecer el caso. Mi estimado Mario, en breve los detalles.
13: Gracias, vamos contigo, Rocío Galván, en Tijuana.
7: Hola Mario, te saludo y te informo que de acuerdo con Gisela Rodríguez, quien es la fiscal de la Unidad Antiextorsión de la Fiscalía General del Estado, Tijuana, tiene el récord de extorsiones, sobre todo afectando a comerciantes en la zona este de esta frontera. Indicó incluso que han subido 20% las extorsiones en lo que va del año. Los detalles te los cuento más adelante.
13: Gracias, Daisy. El caso Daphne.
14: Mario, buenas tardes. La Fiscalía reclasificó el delito por la muerte de Daphne Zapata Quintos. Ahora lo investiga como feminicidio. En tanto, su madre ha aportado nuevos testimonios escritos y en video de otras víctimas de maltrato en esta academia militarizada donde murió su hija. Este día, en punto de las 7 de la tarde, su madre encabezará una marcha pacífica para exigir justicia. Esto en la ciudad de Mante. El avance de la información.
13: Gracias, David Galván. Te escucho.
15: Así es, Mario, y el Gabinete de Seguridad informó que fue vinculado a proceso Jorge Iván N., un ex servidor público federal detenido el pasado 15 de julio, quien ingresó con un grupo de personas a una empresa de Colón, Querétaro, ostentándose como personal de instituciones de seguridad y procuración de justicia para simular un cateo y la ejecución de una orden de aprehensión, efectuando el secuestro de una mujer y el robo de diversos bienes, además de 800,000 pesos en efectivo. En breve, la información.
13: Vamos ahora contigo, Maru Rojas, y lo que hay que oír de los feminicidios. Adelante.
16: Mario, en la Cámara de Diputados, mujeres violentadas acuden a denunciar impunidad, juicios a modo de sus violentadores que se agudizan con jueces del acordeón. Por ello piden auxilio a la presidenta Claudia Sheinbaum y dicen, no queremos ser la siguiente víctima. Los detalles más adelante.
13: Muchas gracias. Continúan las conversaciones sobre el Tratado de Libre Comercio. Jenny.
17: Gracias, Mario. Te comento que se lleva a cabo en la Secretaría de Economía la segunda jornada de la tercera ronda de conversaciones bilaterales México-Estados Unidos para la revisión conjunta del T-MEC. Los equipos técnicos de ambas naciones están encabezados por el secretario de Economía Marcelo Ebrard y por el embajador Jeffrey Goodman, representante comercial adjunto de los Estados Unidos. El detalle más adelante.
13: Gracias, gracias Jenny. Pues está interesante, durará toda la semana y estaremos retomando el tema para mañana y pasado seguramente. Vamos contigo, Lisbeth Hernández, adelante.
18: Muy buenas tardes, Mario. Ante las dudas por los resultados que arrojó el primer examen en línea para el ingreso a las licenciaturas de la Universidad Nacional Autónoma de México, el rector de la UNAM, Leonardo Lomelí, ordenó integrar una comisión técnica en la que participarán expertos de diversas disciplinas, quienes revisarán el procedimiento y los resultados del examen de admisión. Todos los detalles en unos minutos.
13: Gracias, Leopoldo Espejel, te escucho.
19: Mario, esta mañana, Monseñor José Guadalupe Torres Campos tomó posesión como el tercer obispo de la diócesis de Ecatepec, el municipio más poblado del país y de la entidad mexiquense, 3 meses después de su nombramiento por el Papa León XIV. La toma de posesión canónica tuvo lugar en la Catedral del Sagrado Corazón de Jesús, marcando el fin de un periodo de sede vacante de casi 2 años. A Monseñor Torres Campos le precedieron en la diócesis de Ecatepec los obispos Onésimo Cepeda y Óscar Roberto Domínguez Couto Lenk. Mario.
13: Muchas gracias. Vamos ahora con un avance de un tema que le voy a presentar más adelante de manera amplia, con un trabajo de Andrea Meraz y una entrevista al respecto, porque sin duda es un tema polémico, siempre ha generado polémica y para unos resulta ser atractivo, importante, como para otros pues simplemente lo rechazan. Andrea.
20: Mario, buenos días. La Asociación Libertad para Morir tiene un objetivo: establecer el derecho a fallecer en dignidad. En la búsqueda de hacerlo un trámite legal y gratuito, se han reunido más de 5,000 personas a firmar esta iniciativa de las 20,000 que aún se necesitan. La información te la platico más adelante.
13: el sargazo, que ahora lo responsabilizan de otras cosas. Adelante, Edgardo.
3: ¿Qué tal, Mario? Muy buenas tardes. Te informo que la muerte de cientos de peces en las costas de Puerto Morelos, en Quintana Roo, obedeció a un fenómeno natural relacionado con las mareas y cambios de temperatura en el agua, y no al recale de sargazo. Así lo dio a conocer el secretario de Ecología y Medio Ambiente en el estado, Óscar Rébora Aguilera. Más adelante, los detalles.
13: Gracias, la importancia de un buen descanso. He escuchado algunos comentarios, por cierto, de Joaquín López Dóriga a este respecto, aquí en Grupo Fórmula. Y miren, la verdad es que el número de personas afectadas por este tema es importante, es de consideración. Lisbeth.
18: Muy buenas tardes, Mario. Los problemas del dormir afectan al 45% de la población mundial. Especialistas de la UNAM explican que la falta de sueño altera el estado mental de los individuos que lo padecen, ocasionando síntomas de depresión, además de un mayor riesgo de enfermedades cardiovasculares, metabólicas y neurológicas. La mayoría de los adultos requieren dormir entre 7 y 8 horas, incluso 9 por noche, para mantener una buena salud y funcionamiento mental.
13: Estados costeros del Pacífico en atención a fenómenos meteorológicos. Laura.
21: ¿Qué tal, Mario? Y el Servicio Meteorológico Nacional alerta por lluvias muy fuertes en Jalisco, Colima, Michoacán y Guerrero, con riesgo de inundaciones, granizo y fuertes vientos, mientras que este miércoles también inicia una onda de calor en la península de Baja California y Sonora, donde se prevén temperaturas superiores a 45 grados. El reporte.
13: Muchas gracias. Adelante, Lau.
22: El gobierno iraní confirma que ha atacado dos bases militares utilizadas por Estados Unidos en Jordania, mientras Washington anuncia una represalia. Entra en vigor el arancel de Trump del 25% a productos brasileños, en tanto el gobierno de Lula analiza cómo va a responderle a Trump. Y a 2 días de cumplirse ya 1 mes de estos devastadores terremotos en Venezuela, el saldo va ya de 5.346 muertos, 16.740 heridos y se habla de 50.000 desaparecidos. Aprueba la Comisión Europea la fusión de Paramount y Warner Bros. Con condiciones, esto para evitar competencia en distribución de cinematografía. Y en el caso del dictador de Nicaragua, Mario, pues de acuerdo a una revelación de la prensa, Daniel Ortega pretende abolir la Asamblea Nacional para instalarse 10 años más en el poder. Se busca esta reforma constitucional para cambiar el funcionamiento, 1.500 diputados, una sola reunión al año y solo para elegir al presidente por un periodo de 10 años. El dictador Daniel Ortega tiene 80 años, o sea que esto alcanzaría a los 90 años.
13: Fíjate.
22: Y lleva en el poder en un lapso 5 años, del 85 al 90, luego entró Violeta Chamorro que le ganó las elecciones y regresó y ahora pues prácticamente lleva 25 años en el poder, Mario.
13: Nada más, bueno. Ya veremos, lo va a alcanzar la edad, obviamente. Ya lo alcanzó, ahora ya vamos a ver el desenlace. Bueno, ¿cómo anda el dólar el día de hoy? El interbancario, 17.40, en casas de cambio, 17.36, y en los bancos, 17.88. Repito, el interbancario, 17.40, casas de cambio, 17.36, y el dólar en los bancos, 17.88. El euro en México se vende en 19 pesos con 85 centavos. Y vámonos hasta la Tour de France a ver cómo va Isaac del Toro. Pintor, te saludo con gusto.
23: Gracias, Mario. Así es, Isaac del Toro se mantiene tercero en la clasificación general en el Tour de Francia tras 17 etapas. Está a 4 etapas de realmente hacer historia. El día de hoy en el recorrido terminó en el lugar 52 junto con los líderes. Esto le permite mantenerse en la posición como el mejor ciclista joven y el día de mañana dentro de la actividad en la etapa 18 comienza la escalada a los Alpes franceses, 3 ascensos importantes, 185 kilómetros por delante solo el día de mañana, y así ya el viernes la etapa número 19, el domingo será el cierre llegando precisamente a París.
13: Muchas gracias, gracias Pintor por esta información y éxito para Isaac del Toro. 1:22 en el tiempo del centro de la República Mexicana. Vamos a hacer una pausa y regresamos con todos los detalles de la información. Recuerde que hoy es miércoles de mesa y vamos a hablar de este asunto de la muerte asistida. ¿Qué hay sobre este caso? Bueno, más que sobre el caso, sobre esta práctica que en algunos países pues está ya instalada. Volvemos.
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4: Pixies reaccionó con humor y agradecimiento a los recientes elogios de Dave Grohl, quien describió su álbum debut, Surfer Rosa, como el disco perfecto. Durante una entrevista con BBC Radio 6 Music, Grohl destacó la producción del fallecido Steve Albini, además del talento compositivo de Black Francis y la química vocal con Kim Rio. El líder de Foo Fighters confesó que ha escuchado el álbum unas 10.000 veces y que podría seguir poniéndolo todos los días. Porque cuando un clásico recibe el reconocimiento de otro grande del rock, la historia vuelve a escribirse.
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0: Una de la tarde con 26 minutos en el tiempo del centro de la República Mexicana. Este tema de Diego Torres es uno de esos que hacen época, ¿eh? O que hizo época, pues. Muy, muy buen tema. Bueno, pues ayer ya nos anticipaba Juan Antonio Jiménez sobre una primera audiencia para el caso de Ernesto Rufo, el exgobernador de Baja California. Se preveía una audiencia maratónica puesta para las 5 de la tarde y vamos a ver qué es lo que finalmente ocurrió. Juan Antonio, muy buenas tardes.
1: Gracias, Mario. La audiencia en la que se resolverá la situación jurídica del exgobernador de Baja California, Ernesto Rufo Apple, y otros 7 presuntos integrantes de una red de huachicol fiscal, continúa todavía hasta estos momentos a puerta cerrada y por videoconferencia en el penal del Altiplano. Esta diligencia, encabezada por la jueza de control Alejandra Ramírez de la Vega, se desarrolla a puerta cerrada mediante videoconferencia desde la tarde de este martes. De hecho, empezó en punto de las 7:40 esta audiencia, luego de que la Fiscalía General de la República solicitó que el procedimiento permaneciera reservado debido a que durante el debate podrían mencionarse datos de investigación en curso y de otros posibles implicados que no han sido detenidos. De acuerdo con las fuentes judiciales, la audiencia inició precisamente minutos antes de las 8:00 y se ha prolongado durante todo este tiempo y hasta el momento, bueno, pues lo único que se ha dicho es de que ha habido un receso durante la madrugada y que continúa hasta estos instantes. En esta etapa procesal, la defensa de los 8 imputados intenta desacreditar cerca de 100 datos de prueba presentados por el Ministerio Público, los cuales sustentan la acusación que forman parte de una presunta organización dedicada al contrabando de combustibles, operación que según las autoridades habrían ocasionado un daño superior a los 4,000 millones de pesos al erario. Son 2 exposiciones por parte del Ministerio Público y más la respuesta de los 8 abogados de cada uno de los acusados, y después vendrá una pausa e inmediatamente la impartición de justicia estará dando su veredicto si vinculan o no proceso a todas estas 8 personas, así que todavía falta tiempo para que concluya esta audiencia y nosotros nos mantenemos al pendiente, Mario.
0: Gracias, Juan Antonio, y iremos más adelante con otras informaciones contigo. Por lo pronto, gracias por este reporte. Muy buenas tardes.
1: Gracias, buenas tardes.
0: 1:28 y parece haber avances, los primeros diríamos, en el caso Zacatecas. Omar Hernández, ¿qué nos tienes? Te saludo con mucho gusto esta tarde.
2: Gracias, buena tarde. Efectivamente, hay 3 personas detenidas, señaladas como presuntos integrantes de esta nueva célula criminal que perpetró el ataque, el multihomicidio del pasado sábado en los municipios de Pánuco, de Morelos y de Saén Alto. 5 de estas víctimas colgadas de un puente debido a los cateos que se han registrado, particularmente en los municipios de Fresnillo y de Guadalupe. Se determinó que estas 3 personas, debido a los equipos de radiocomunicación que contaban y también mensajes de los teléfonos celulares, habían tenido esta participación, aunque no se dio a conocer los detalles de su grado de participación en este operativo delictivo de la madrugada del sábado. Las autoridades también fijaron su postura, y es que horas después de la conferencia del lunes, donde las autoridades decían no tener todavía una línea de investigación sólida sobre qué grupo delictivo había perpetrado el ataque, apareció en redes sociales un mensaje delictivo que hacía alusión precisamente a supuestos acuerdos del gobierno estatal. Ellos dijeron que el video estaba editado, las autoridades señalan que se trata más bien de una situación política. Mientras tanto, el operativo Rastrillo continúa implementándose en las zonas cerradas de la entidad. 480 elementos buscan a los responsables de este multihomicidio y para finalizar, las autoridades señalaron que el próximo jueves o viernes, mañana o pasado mañana, la Fiscalía del Estado estaría brindando de manera pública los avances del caso. Hasta ahora, el reporte.
0: A ver, Omar, entonces, en el recuento, hay 13 detenidos que presuntamente hubieran participado en ello sin, digamos, aclarar o especificar el grado de involucramiento que tuvieron en estos 10 asesinatos. Ese es un primer punto. Otro, este video del que hablábamos ayer tú y yo, que se le atribuía a uno de los cárteles, ellos dicen que no, que es un video falso y que responde más bien a móviles políticos el haber publicado el video. ¿Eso es correcto?
2: Es correcto. Ahora, son 5 personas en total detenidas mediante estos operativos. 3 ayer directamente ligados, muy jóvenes, 22, 21 años. La mujer es una menor de edad, las que están ahí detenidos. Y efectivamente, ellos dicen que no coincide siquiera la voz con los movimientos de los labios y por ello el audio pues sobrepuesto.
0: Bien, y entonces para mañana o pasado habría una conferencia de la Fiscalía.
2: Es correcto, bien. Donde darían a conocer los avances obtenidos hasta el momento.
0: Bueno, pues muchas gracias, Omar, por este reporte.
2: Estamos al pendiente. Excelente tarde.
0: Gracias. De confirmarse la participación de estas personas detenidas, bueno, pues sería, sí, una buena noticia en términos de administración de justicia, pero no en términos de prevención. Porque varias de las personas que fueron encontrados, los cuerpos de estas personas, habían ya pedido ayuda, habían denunciado ya lo que les venía ocurriendo en términos de extorsión. Entonces, aún así, fuese satisfactoria la investigación y captura de todos los involucrados, sigue habiendo una mala noticia en Zacatecas, que es la denuncia de empresarios ante actos de extorsión, y no hay respuesta sino hasta que conocemos, pues, de hechos de este tipo, es decir, la muerte. Entonces, no descartamos, vamos, no regateamos el esfuerzo de las policías de investigación en ningún momento. Qué bueno que tengan esta primera vía o esta primera línea. Sin embargo, el reclamo está en no prevenirlo, en no atender las causas, que es justo lo que este gobierno busca. Pero las causas, me refiero en este momento en particular a lo que los empresarios denunciaron y que tuvieron que ir a buscar a la presidenta de la República, a un estado vecino, porque en Zacatecas no les hicieron caso. Ese es el problema. Ahí empieza todo. Entonces, bien, bienvenidos los resultados de esta investigación que pues lleva escasas 72, 96 horas, pero ¿y el otro problema qué? Porque seguirá la extorsión a los empresarios. Ese es el asunto, ese es el asunto. Vamos con Enrique Hernández al Estado de México. Hoy la presidenta de la República se refirió a el índice de homicidios dolosos, que presenta su mejor índice en los últimos 8 años. ¿Contradictorio a lo que hablamos? Sí, efectivamente, sigue habiendo problemas, pero por otro lado hay una tendencia que afortunadamente continúa a la baja. Vamos contigo, Enrique.
3: Gracias, Mario, y sin duda alguna estos son resultados importantes, a decir del gobierno federal, en la entidad mexiquense. Es que se destaca que en lo que va de la presente administración, 3.300 personas han sido detenidas por delitos de alto impacto. De igual forma, 1.300 kilogramos de drogas han sido decomisadas y un total de 28.000 cartuchos también han sido inhabilitados. Pues de esta forma se dan a conocer estos números en la conferencia del pueblo aquí en Toluca, Estado de México, Mario, y con ello la presidenta Claudia Sheinbaum pues destaca una reducción del 58% de los homicidios dolosos, de igual forma reducción del 40% en lo que toca a los delitos de alto impacto, esto desde el mes de septiembre del 2024 hasta el mes de junio del presente año. Vamos a escuchar a la presidenta.
4: En septiembre de 2024 había 86.9, 87 homicidios dolosos cada día en promedio. Y ahora, a junio de 2026, lo que llevamos del 2026, tenemos un promedio de 45.4 homicidios. Un promedio quiere decir que hay días en que a lo mejor pasamos de 55 homicidios ahora y hay días en que tenemos menos homicidios. En efecto, ayer fue el día de menos homicidios desde hace muchísimos años, 21 homicidios diarios.
3: 21 homicidios en los últimos 19 años, decía la presidenta Claudia Sheinbaum. En esta conferencia, Omar García Harfuch, quien es secretario de Seguridad y Protección Ciudadana, también destacó la coordinación que hoy por hoy se tiene que llevar a cabo entre el gobierno federal y la autoridad local para que se den estos resultados. Y también en otros temas coincidió Mario con el abogado del Mayo Zambada en el sentido de que en efecto no hay ni cuentas bancarias ni propiedades a nombre del narcotraficante. Vamos a escuchar.

0: pero a nombre de él específicamente no, sí de las organizaciones criminales, y han sido una cantidad considerable de cuentas.
1: Y en este marco, en el Estado de México, Omar García Harfuch destacó que este informe de la Unidad de Inteligencia Financiera será presentado la próxima semana bajo el aval de la presidenta Claudia Sheinbaum. El reporte que detengo, Mario, con las imágenes de Alejandro Elizalde y Oscar Rea.
2: Gracias, Enrique. ¿A dónde será la mañanera este jueves?
1: Este jueves va a ser en Palacio Nacional y el viernes va a ser en Morelos.
2: Bien, muy bien.
1: Será en Guerrero.
2: Muy bien, gracias, Enrique. Muy buenas tardes. Vamos ahora contigo, Daisy, hasta Tamaulipas, el caso Daphne.
3: Gracias, ¿qué tal? Buenas tardes. Pues ya se reclasificó la investigación por la muerte de Daphne Zapata Quintos y por fin la fiscalía lo investiga como un feminicidio. Esta era una de las primeras exigencias de su madre, Alejandra Quintos, quien ayer acudió a la oficina de FENAM en Ciudad Madero para aportar nuevos testimonios por escrito y también en video de más víctimas de esta escuela militarizada. También te informo que hoy por la tarde va a haber una marcha pacífica para exigir justicia. Esta marcha ocurrirá en Ciudad Mante.
2: Bien, hay problemas con la... Ya.
3: Sí, te decía que el día de mañana hay una...
2: Sí. Bien, hay problemas con la comunicación, ya estaremos retomando este caso que sin duda es importante. Lo más destacado, diría yo, es la reclasificación del delito en estos momentos. Juan Antonio, tú tienes un dato más, adelante contigo.
4: Gracias, Mario. Valentín Lavín Romero, alcalde de Temuac, en el estado de Morelos, fue agredido este miércoles por sujetos armados. El funcionario precisamente se encontraba en la zona del crucero de Amayuca. Tras el hecho, fue trasladado a un hospital para recibir atención médica. De manera extraoficial, se ha señalado que por estos hechos el servidor público ha perdido la vida. De acuerdo con los primeros reportes, se implementó un operativo para resguardar el área y realizar las primeras investigaciones sobre lo ocurrido. Hasta el momento, las autoridades no han informado oficialmente sobre personas detenidas relacionadas con el ataque, ni se ha dado a conocer las posibles causas de la agresión en contra del edil. De hecho, los agresores alcanzaron a darse a la fuga. Cabe señalar que el alcalde era investigado por elementos de la Secretaría de Seguridad y Protección Ciudadana por la Comisión de Diversos Hechos. Es el reporte que les tengo, Mario.
2: Muchas gracias, Juan Antonio. Muy buenas tardes. Laura, tú tienes algo más en materia de seguridad. Adelante.
5: Así es, Mario. Queremos reportar el robo de un tractocamión en Atlacomulco de Favela, esto en San Lorenzo, Tlacotepec, en los límites con el Estado de México y Michoacán. Esto ocurrió entre las 11:30 de la noche de ayer y el amanecer de hoy. La información es que delincuentes a bordo de 3 vehículos se le interpusieron en el camino. Bajaron al chofer, lo amenazaron, lo golpearon y lo subieron a un auto. Mientras esto ocurría, uno de los delincuentes subió a este tractocamión, desenganchó el contenedor y se lo llevaron. En el lugar abandonaron el tractocamión asaltado, en cuyas puertas luce el logotipo GH. Es una unidad blanca de la marca International del año 2022 y las placas son, por si usted lo ha visto, 61AT5G. Le repito las placas de este tractocamión, 61AT5G, que esto pues ocurrió en Atlacomulco de Favela, en San Lorenzo de Tlacotepec, en los límites con el Estado de México y Michoacán. Hay anuncios, tenemos...
2: No, digo bien, digo para ver si en los servicios de monitoreo de la Secretaría de Seguridad Federal... toman estos datos y nos ayudan a ver si es posible localizarlo. Gracias, Laura. Ahora sí, adelante.
5: Ahora sí, hay anuncios. Tenemos toda la información que usted necesita de México y el mundo en el espacio de Joaquín López Dóriga. Hoy con Mario Ávila Roque.
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3: Concluyó la etapa 17 del Tour de Francia y el ciclista mexicano Isaac del Toro se mantiene en la tercera posición general, con 20 segundos de ventaja sobre el francés Paul Sexas, tras el día de hoy finalizar en el lugar 52, en una competencia donde llegó junto con el líder, su coequipero Tadej Pogačar. El ciclista mexicano mantiene el maillot blanco que lo convierte en el mejor ciclista joven, y será mañana cuando en la etapa 18 comience la actividad montañosa en los Alpes franceses. En actividad de la jornada 2 de la Liga MX, Cruz Azul derrotó 2-1 a Puebla. Así también Toluca lo ganaba 1-0 con anotación de Jorge Díaz Price. Sin embargo, al 57, Arteaga y Córdoba le dieron la victoria a los Pumas 2-1 en el Nemesio 10. Informó José Luis Cuevas. 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
0: 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Lo

0: Bueno, es la 1:44 PM en el tiempo del centro de la República Mexicana. El día de hoy se llevó a cabo una audiencia en Nueva York, de la que todo mundo, pues, estuvimos muy atentos, al menos, bueno, obvio, los que trabajamos en esto, pero la opinión pública en general. ¿Por qué? Porque se trata del caso Nicolás Maduro y el de su esposa Cilia. Fue presentado en esta corte neoyorquina y ahí se informó que el juicio se pospone hasta, o se fija, pues, hasta el próximo junio de 2027. Esta es la nota.
1: Un juez de la Corte del Distrito Sur de Nueva York estableció la fecha de forma preliminar del inicio del juicio en contra de Nicolás Maduro y su esposa Cilia Flores para junio de 2027, tras finalizar la tercera audiencia del caso en contra del destituido presidente venezolano. Maduro compareció junto a su esposa ante el juez federal Alvin Hellerstein en una audiencia de seguimiento del proceso por cargos de narcoterrorismo y narcotráfico en su contra. La defensa del exmandatario prevé presentar una primera batería de mociones antes de que concluya la entrega de pruebas, entre ellas un argumento de inmunidad para Maduro como jefe de Estado de Venezuela en el momento de su detención. Maduro y Flores permanecen detenidos en una prisión federal de Brooklyn desde que fueron capturados el pasado 3 de enero en Caracas por fuerzas estadounidenses y trasladados a Nueva York.
0: Bueno, pues esto fue lo que se informó el día de hoy, lo que le informaron al propio Nicolás Maduro, y será hasta el año que viene que se conozca más sobre la acusación que pesa en su contra y la de su esposa, y los detalles en torno a estos cargos. Le anticipaba en el inicio del programa sobre un tema que estaríamos abordando y al que vamos ahorita, que es el de la muerte asistida. Andrea Meraza preparó el siguiente trabajo y estaremos hablando de este asunto que, ya le digo, en algunos países es una práctica ya consentida, avalada, autorizada. Vamos contigo, Andrea.
2: Establecer el derecho a fallecer en dignidad es el objetivo de Libertad para Morir. En la búsqueda de hacerlo un trámite legal y gratuito, más de 5,000 personas han firmado esta iniciativa. La presidenta de esta organización, Asunción Álvarez, definió esta intención como la última libertad del ser humano, la cual es apoyada, según sus estadísticas, hasta en un 70%.
3: Que no se considere ya como es ahora un delito, sino que sea una opción más de terminación de vida en el contexto de la atención de la salud.
2: La propuesta busca legalizar dos modalidades: la eutanasia, en la que el personal médico administra directamente fármacos letales, y el suicidio médicamente asistido.
3: Y empezamos por la Ciudad de México, porque es la ciudad, pues, que tiene más tradición de respaldar libertades personales, pero la idea es después seguir por otros estados.
2: La iniciativa se cierra a menores de edad y pacientes psiquiátricos. Respalda adultos que soliciten el morir de forma voluntaria y padezcan un sufrimiento físico o mental intolerable derivado de enfermedades incurables.
3: Si ya hay un sufrimiento intolerable causado por una enfermedad que no tiene curación, que no tiene alivio posible, ya se justifica. Hay una evaluación primero por parte de un médico, que además de valorar su condición médica, luego pasa a otro médico independiente que vuelve a valorar, y después pasa ya a un comité quien autoriza el procedimiento.
2: El protocolo involucra personal médico responsable, una segunda opinión de un médico consultor independiente y la autorización de un comité de evaluación de asistencia médica para morir, integrado este último por 5 o 9 personas de disciplinas como medicina, derecho, enfermería, psicología y bioética.
3: Última libertad. En dos palabras. La última libertad.
2: Para Grupo Fórmula, Andrea Meraz.
0: Gracias, Andrea, por este trabajo. Bueno, pues es una polémica en la que, o de la que se ha debatido mucho, ¿no? Los dos extremos, diría yo, el de la eutanasia, y del otro lado que se tiene, pues, el ensañamiento médico. Cuando algún familiar, cuando alguien, oiga, doctor, como se pueda, pero es que no, lo vamos a tener que entubar. Tendremos que entubar a su paciente y las condiciones de... No, pero salven la vida. Y entonces ahí viene el ensañamiento médico. Es decir, ese es el otro extremo, que ninguno de los dos extremos son saludables. Nunca, en cualquier especialidad, en cualquier circunstancia, los extremos no son buenos. Pero ahora, este escenario, ¿cuál sería? Y para ello saludo con mucho gusto a Jorge Linares Salgado, al doctor Jorge Linares Salgado, quien es especialista en bioética de la Asociación Civil Libertad para Morir. Doctor, ¿cómo le va? Muy buenas tardes.
4: ¿Qué tal? Buenas tardes, a sus órdenes.
0: Gracias. Bueno, ¿qué opinión le merece a usted? Bueno, estando usted en esta asociación, ya me imagino, pero ¿cuál sería un primer comentario o postura en torno a esta posibilidad, a esta última libertad, como se mencionaba en el trabajo de Andrea Meraz?
4: Sí, muchas gracias. Bueno, hay que subrayar que lo que estamos proponiendo es una iniciativa ciudadana para que el Congreso de la Ciudad de México legislara, legalizara la ayuda médica para morir, y que esto regularía con reglas muy específicas, muy claras, para evitar cualquier problema, las condiciones en que esto se podría dar para personas que tienen una enfermedad incurable, irreversible, una condición corporal discapacitante, crónica, que les provoca un enorme sufrimiento o dolor y que ya no desean tolerar. Esa es la condición.
0: Ok, estamos hablando entonces de la muerte asistida, ¿es correcto el término?
4: Sí, así es.
0: Ahora, doctor,
4: muerte médicamente asistida.
0: Ahora, ese es el término correcto, médicamente asistida. Ahora, hablaba yo al principio de estos dos extremos, ¿no? La eutanasia y el ensañamiento médico. ¿A dónde se acerca más la muerte asistida?
4: Pues justo evitar esta obstinación terapéutica, se le llama en bioética, de prolongar tratamientos innecesarios, inútiles, que muchas veces o prolongan la agonía con mucho sufrimiento para la persona enferma y las familias, o bien tratan de realizar de intervenciones que no van a dar resultado, que muchas veces se sabe bien que ya no tienen sentido. Entonces, en esa condición, en el mundo entero se han ido aprobando legislaciones para permitir legalmente pues la aplicación de la eutanasia y la decisión de una persona de querer morir antes de continuar en ese sufrimiento por mucho tiempo. A veces pueden ser meses y años.
0: Ahora, doctor, ¿cuáles son aquellos países o a veces estados dentro de un país, porque luego no se legisla todo a nivel nacional, hay estados en donde, la soberanía no es muy importante? ¿Cuáles son los casos más antiguos para la muerte, la muerte asistida, médicamente asistida?
4: Ajá. Bueno, esto comenzó en el 2001 en los Países Bajos, Luxemburgo y Bélgica.
0: Sí.
4: Son los pioneros de esta legislación. Y luego ha ido avanzando poco a poco en varios estados. En los Estados Unidos se permite, digamos, lo que se conoce como suicidio médicamente asistido. No se puede aplicar por el personal médico, sino la persona recibe los medicamentos para administrárselos ella misma. Pero recientemente ha habido legislaciones más completas, más abarcativas en España, en Canadá, en Uruguay. En América Latina también hay una resolución judicial en Colombia desde el año 97 que ha permitido varios casos uno a uno. No existe todavía un reglamento completo, una ley que especifique como quisiéramos nosotros bien los procedimientos, pero en Colombia pues la Corte Constitucional avaló la legalidad de este procedimiento de ayuda para morir. Y recientemente se acaba de aprobar en la Asamblea Francesa, entrará en una revisión, entiendo, del Tribunal también Constitucional o de un consejo de revisión, pero ya es un avance. Entonces se ve, creo, una tendencia también en Australia, en varios estados de Australia, que también es una república, digamos, federal, y en Nueva Zelanda se han aprobado estas legislaciones.
0: Ahora, doctor, entiendo la figura de la iniciativa ciudadana, pero preguntarle si ya han tenido acercamiento con la autoridad, ya han platicado con la Secretaría de Salud de la Ciudad de México, y qué ha habido en este intercambio de ideas, si es que lo ha habido.
4: Sí, hemos tenido algunos primeros acercamientos, y nosotros, bueno, como asociación civil, decidimos impulsar la iniciativa ciudadana. Es muy importante porque la ley establece esta posibilidad Para ello se tienen que reunir un número de firmas determinado del porcentaje del padrón electoral, en este caso de la Ciudad de México. Y creemos que, pues, tanto por los argumentos que tenemos, argumentos morales, jurídicos, políticos, como por la tendencia que se observa en diferentes países de liberalizar y de legalizar, pues, esta ayuda médica para morir en condiciones específicas, creemos que el Congreso de la Ciudad de México, los diputados incluso de diferentes facciones, podrían estar a favor de esta iniciativa.
0: Bien, ahí está en medio el Partido Verde, que digamos, si atiende realmente a sus principios, sería difícil, y tienen un número importante de posiciones en el Congreso de la Ciudad de México, ¿no?
4: Sí, este es un tema que vamos, en la discusión internacional no se ha partidizado, por suerte, ¿no? O sea, no está claro, al menos para nosotros, que ciertas tendencias políticas de izquierdas o derechas, como se dice en general, apoyen o rechacen. Uh-huh. Sí está claro la opinión de la Iglesia Católica, eso sí, ¿no? Sí, bueno. Pero uh-huh. Estamos en un país laico, nuestras leyes son laicas, la Ciudad de México se ha caracterizado por avanzar mucho en los derechos civiles, en los derechos individuales, en un marco de laicidad. La laicidad significa la pluralidad moral. Esta ley, es muy importante decirlo, no obliga a nadie, ni siquiera al Exacto. personal médico, a yo que es de conciencia.
0: Es que existe una posibilidad, más no la anima. Sí, es, ahí hay un aviso.
4: Exactamente. ¿No? Se crea el derecho, pero eso no significa que a nadie se le obligue, obviamente, ¿no? Es para cualquier persona que enfrente esa situación muy extrema, muy difícil, y pueda decidir o no recibir esa ayuda médica para morir. Si una persona decide que no la quiere, evidentemente sí. Su decisión es
0: totalmente válida. Simplemente no lo solicita, pues no se llevaría a cabo. Exacto. Doctor Linares, pues Exacto. me gustaría continuar platicando con usted. Ahora se nos termina el tiempo, pero si le es posible tener un nuevo enlace el día de mañana para que pueda informar, bueno, ilustrarnos a todos nosotros sobre cuáles son esas condiciones específicas y cómo se lleva a cabo el criterio médico para ir adelante o no en estos casos, se lo agradecería mucho.
4: Sí, cómo no.
0: Bueno, con todo pues, mañana retomamos esta charla sobre la muerte médicamente asistida, que es el término correcto. Gracias, doctor.
4: Gracias, hasta luego.
0: Una pausa, volvemos.
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8: La Secretaría de Seguridad Municipal endurecerá las restricciones para la circulación de scooters y motocicletas eléctricas en vialidades como el Distribuidor Juárez. El incremento del 3% de la vivienda en San Luis Potosí durante el primer semestre del año se debe a factores como las licencias de construcción, tramitología, usos de suelos y predios. El consumo de drogas comienza cada vez a edades más tempranas, advirtió la Alianza Potosina. Uno de cada 10 estudiantes de último grado de primaria y primero de secundaria ya ha probado alguna sustancia.
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Son las 2 de la tarde, tiempo del centro de México, y es momento de dar un resumen con lo más importante. Atacan a tiros al presidente municipal de Temoac de Morelos, Valentín Lavín Romero. Matan en Oaxaca al periodista Francisco Leiva. Detienen a 3 sospechosos por el asesinato de 10 personas el fin de semana en Zacatecas. Informa la presidenta Claudia Sheinbaum que ayer fue el día con menos homicidios dolosos en los últimos 8 años. Se cometieron 21 asesinatos. El secretario de Seguridad, Omar García Harfuch, dice que no han detenido.

0: 7 mexicanos enredadas el ICE. Fijan para el 1 de junio del 2027 el juicio contra Nicolás Maduro en Nueva York por cargos de narcoterrorismo. Hasta aquí la información de todo lo que acontece en México y en el mundo. Y tenemos también muchos temas, sobre todo de que se ha dado a conocer este seguimiento en los conversatorios, en las conversaciones del T-MEC, Mario.
1: Así es, Laura, y saludo con mucho gusto a Jenny Valencia, quien ha estado ahí en toda la jornada que concluye el próximo viernes. Jenny, ¿cómo estás? Muy buenas tardes, te escuchamos.
2: Hola, ¿qué tal, Mario? Muy buena tarde. Comentarles que se lleva a cabo en la Secretaría de Economía la segunda jornada de la tercera ronda de conversaciones bilaterales México-Estados Unidos para la revisión conjunta del T-MEC. Los equipos técnicos de ambas naciones están encabezados por el secretario de Economía, Marcelo Ebrard, y por el embajador Jeffrey Goodman, representante comercial adjunto de los Estados Unidos. Los principales temas que se discuten en esta tercera ronda de conversaciones son los relacionados con industria automotriz, acero, aluminio, igual que temas laborales, agricultura y regulaciones de servicios digitales. Se tiene previsto que el día de mañana jueves, la presidenta Claudia Sheinbaum se reúna en Palacio Nacional con el secretario de Economía Marcelo Ebrard y con el representante comercial de los Estados Unidos, Denison Greer, para...
1: Bueno, en esta primera ronda de, bueno, en esta ronda de conversaciones, que es México-Estados Unidos, es realmente bilateral, se están, digamos, analizando algunos aspectos técnicos, más no de fondo. Ayer ya lo comentaba aquí en este espacio. Aquí se me fue el nombre. En fin, ya lo comentábamos ayer. Perdón, Ken Smith, perdón. Lo platicábamos con Ken Smith el día de ayer. Y, bueno, pues el momento en el que se encuentra justamente el T-MEC, que son estos 10 años. Jenny, estamos de regreso contigo.
2: Comentarte, Mario, que se tiene previsto que el día de mañana jueves la presidenta Claudia Sheinbaum se reúne en Palacio Nacional con el secretario de Economía Marcelo Ebrard y con el representante comercial de los Estados Unidos, Jameson Green, para hablar de la revisión del T-MEC. Así lo dijo esta mañana la presidenta. Vamos a escuchar.
3: Entonces, estamos esperando. Tuvo audiencia la Secretaría de Economía la semana pasada, si mal no recuerdo, para dar todos los argumentos de por qué no debe haber mayores aranceles a México, pero vamos a esperar. El jueves voy a recibir al embajador Green.
1: ¿En Palacio?
3: En Palacio Nacional, sí.
2: Comentarte, Mario, que el secretario de Economía ya adelantaba que para México la prioridad en estas negociaciones es mantener la ventaja arancelaria sobre el resto de los países del mundo. Mañana concluyen los trabajos de esta tercera ronda de conversaciones bilaterales entre México y los Estados Unidos. Y solo comentarte que se prevé que antes de que termine el 2026 concluya la primera revisión anual de este acuerdo comercial entre estas tres naciones. Estamos atentos de esta segunda jornada. El día de mañana ya concluyen los trabajos y seguramente también mañana en Palacio Nacional se dará a conocer los detalles de lo que se alcanzó a los arreglos que se alcanzaron a consolidar en relación a esta conversación. Es el reporte por ahora, Mario. Estamos atentos.
1: Gracias, Jenny. Muy buenas tardes.
2: Buenas tardes.
1: 2:04 p.m. en el tiempo del Centro de la República Mexicana. Vamos a una pausa, volvemos.
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16: 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En 2001, Microsoft entra al mercado de consolas de videojuegos con la Xbox. En sus primeras tres semanas de lanzamiento vendió más de 1 millón de unidades, superando a la GameCube de Nintendo y a la Dreamcast de Sega. La Xbox original vendió un total de 24 millones de consolas. 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

0: 2:08 en el tiempo del centro de la República Mexicana y me da mucho gusto compartir la mesa hoy con los dueños de la mesa, los protagonistas bueno, de la mesa, don Pepe Fonseca, René Casados y Roy Campos. Y bueno, pues una primera provocación, don Pepe, como siempre cita Joaquín, bueno, y pues por bueno, ahí anda el tema de la seguridad.
1: Sí, no, no es el tema de la seguridad, ajá, de que lo comentábamos, las cifras ahorita hablan de una drástica disminución de delitos, uh-huh, desde que la presidenta Sheinbaum tomó posesión en octubre del 24. Eso es un hecho. Uh-huh. Casi han combatido. ¿Por qué? Porque se ha concentrado, le dieron un giro de 180 grados a la política de López Obrador. Han estado combatiendo el crimen. Lo que pasa es que era un tiradero tal, sí, que nos encontramos con que a pesar de que pues se han dividido los delitos y todo, pero todavía ocurren masacres espantosas como la barbarie que pasó en Zacatecas. 10 personas, entre ellas empresarios y políticos. Uh-huh. Pues, entonces, esa es la gran paradoja. El problema es que persiste en la violencia y persisten los acuerdos entre políticos y crimen organizado en muchas comunidades de la República, porque va a costar mucho tiempo y mucha sangre desarraigarlos.
0: Tanto como el que ha llevado esta alianza perversa, en algunos casos, entre política y crimen organizado, porque no se trata de un fenómeno que se haya dado desde la noche a la mañana, pero revertirlo llevará por lo menos el doble de años en los que esto se formó, René.
2: Sin duda, Mario. Y yo creo que la preocupación no solamente de nuestro gobierno, sino la preocupación del vecino del norte, no nada más es sobre los índices de criminalidad. Ese es un factor y una variable muy importante, y qué bueno que se esté logrando la reducción de homicidios, más no la incertidumbre de la violencia ni la tensión de la vida cotidiana de los ciudadanos. Creo que hay otros puntos y que inciden en la negociación del Tratado de Libre Comercio, que es de acuerdo y a partir de la nueva política, entre comillas, de seguridad del gobierno estadounidense, lo que tiene que ver con la seguridad de las fronteras, la seguridad en los puertos, la seguridad en las zonas industriales. Y eso todavía hace el problema muchísimo más complejo y muchísimo más delicado.
0: Sí. Roy.
3: A ver, hay tres variables y las tres están interconectadas. La parte de la seguridad, la parte de las relaciones con Estados Unidos y la economía, y todas están jugando en este momento al mismo tiempo, sí, ¿no? La presidenta, por un lado, la semana inicia con una recuperación económica de la economía, crecemos un nuevo punto y cacho, es decir, después de varios meses difíciles, hay una recuperación, hay que festinarla. Y el día de hoy nos recalca la disminución de todos los delitos, sobre todo los homicidios, pero es de todos los delitos, ¿no? Esas dos cosas no quiere decir que no existan problemas. Y hablar de la seguridad es bien difícil, porque decir, ya tenemos solamente 21 asesinatos, es decir, a ver, estás festinando 21 sí, asesinatos, no puedes festinar 21 asesinatos, no, claro, o sea, no se puede festejar uno, ¿no? Entonces, no, se tiene que manejar con cuidado, porque decir, pues muestro la gráfica, hemos bajado, no es que estemos diciendo que estamos contentos con 21, no pueden estar contentos con 21, ¿no? Sí. Pero hay que festinarlo, ¿por qué? Porque tenemos la relación con Estados Unidos en medio de una negociación del T-MEC. Aquí el problema es que todo se politiza, todo. Y entonces pasa la masacre y es qué malos para gobernar son, ver, cuando puede pasar en cualquier estado, de cualquier partido, puede ocurrir, ¿no? Porque son las bandas del crimen organizado, no tienen identidad partidista, tienen negocios, tienen intereses, no identidad partidista. Pero entonces pasa una masacre y en lugar de pedir castigar culpables, se pide castigar políticos. Hay que buscar si los culpables tienen ligas, eso siempre, con empresarios por cierto también. Sí. O sea, ahí
0: bueno, ahí estuvo, sí.
3: No, a ver, lavados de dinero no se hacen solos, o sea, hay empresarios, ¿no? Uh-huh. Entonces, con todos. Pero son contextos conectados. Uh-huh. La negociación del T-MEC, hay que empezar cómo inició Trump. Aquella carta que sacó amenazando el primer día de febrero del 2025 un arancel, era porque no combaten bien al crimen organizado.
0: Bueno, esa fue la justificación.
3: Pero lo mezcló. Es decir, todo está mezclado. Y cada vez que se reúnen la presidenta y el presidente, que han sido solamente dos veces, como por el mundial, ¿no? El sorteo y la final, siempre, hablamos de la colaboración, hablamos de la seguridad, hablamos de las cifras, hablamos de la frontera, son temas interconectados. Entonces, la seguridad, es cierto, han bajado los delitos drásticamente, sobre todo los homicidios. Pero dos, la percepción no ha mejorado.
0: Así es. Bueno, porque eso lleva más tiempo.
3: Y tiene que trabajar la percepción, y creo que al anunciarlo así está tratando de trabajar la percepción.
0: Ahora decías, René, del homicidio doloso. Pero si te parece, recuperamos audio de la presidenta en donde hace referencia y alusión a todos los delitos. Adelante.
2: Correcto. Sí,
4: en septiembre de 2024 había 86.9, 87 homicidios dolosos cada día en promedio. Y ahora, a junio de 2026, lo que llevamos del 2026, tenemos un promedio de 45.4 homicidios. Un promedio quiere decir que hay días en que a lo mejor pasamos de 55 homicidios ahora, y hay días en que tenemos menos homicidios. En efecto, ayer fue el día de menos homicidios desde hace muchísimos años, 21 homicidios diarios.
0: Bueno, pues ahí está lo que dijo la presidenta para tener puntualidad con ello. Ahora, ¿cómo lucen 21 asesinatos? Nunca lucen bien, pero ¿cómo se ven 21 asesinatos dolosos en un país de 130 millones?
3: Hay dos formas de verlo. Primero, 21 a como estábamos es muy bueno, sí, ¿no? Incluso 21 como estábamos hace muchos años, no. Pero 21 a como estábamos hace pocos años es buenísimo, ¿no? Bien, 21 en el contexto internacional, pues seguramente con los europeos no nos podemos comparar. No. Pero con América, conozco el caso de El Salvador, que sí, uh-huh, está prácticamente en ceros, pero en los demás tienen niveles altos, ¿no? No estamos comparados con países en guerra. Yo creo que son buenos 21, pero el contexto real es para cómo estaba México y la tendencia que se sigue, pues ojalá sigamos bajando. Uh-huh. Y ojalá llegamos pronto a 10 y luego a 5 y luego a 0.
0: Y luego un día sí y un día no.
3: Pero eso, hay una regla. No se hace sin voluntad política.
0: Claro.
3: O sea, no es de que no, mete más policías, no. Voluntad política. Y pues esto parece que sí hay voluntad política.
0: Ahora vamos a una provocación ya política. ¿Ahora? Hablando de este tema, don Pepe. La presidencia actual heredó de la anterior una cantidad de asuntos, un tiradero brutal. Y siempre se ha hablado que, pues sí, de rompimiento, ¿no? Que yo no creo mucho en esas cosas. Yo no creo que la presidenta vaya a romper nunca con el expresidente López Obrador. Pero hay momentos como este que, qué duro decir, pues, de como yo lo recibí, ya lo traje a esto. Porque al final de cuentas es un señalamiento contundente al expresidente.
1: Creo que este es el mensaje que subyace en todo lo que está diciendo, en todo lo que ha firmado la presidencia cuando habla de seguridad, cuando habla de TME, cuando habla de todo eso. Y de economía, está subrayando, esto es lo que recibí y es lo que estoy cambiando. Uh-huh. Ahora, porque el problema que tiene, ahora que vienen las elecciones, es un problema político. Y el problema político es que la forma en que se estructuró y que se creó Morena, con su fundador, López Obrador, la identificación ideológica de la presidenta con López Obrador, con la ideología de López Obrador, eso ha colocado en una posición muy singular a Morena. Uh-huh. Políticamente, porque ahora Morena resulta que se encuentra con que solo tiene dos liderazgos. El de López Obrador, que no sé qué, no quiere acostumbrarse a aceptar que el que bailó, bailó, y el que no, pues no. Y sí, pues sí, como en mi tierra. Y entonces, y en cambio, la presidenta que quiere empujar el cambio, pero no han formado liderazgos. Vean ustedes, ¿dónde están los liderazgos de Morena?
0: Bueno, también es difícil que se repitan liderazgos como el de López Obrador.
1: No va a haber. Pero díganme, liderazgos relevantes, jóvenes relevantes, nuevos liderazgos en Morena. Háblenme, no jóvenes, denme nombres.
0: Pero liderazgos, es una buena pregunta, René.
2: Sí, yo quiero conectar esto que estamos viendo, que sí, bajan estos índices. Hay una percepción, pero hay una realidad que está más allá de esos hechos y de la narrativa misma. Sin duda, el logro de la presidenta, que dio prioridad a la seguridad, es un contraste inaudito, me atrevería a decir, con la administración anterior y con la política de abrazos, no balazos, fallida del expresidente Andrés Manuel López Obrador. Ahora, la cuestión, voy a lo otro. Ella está logrando esto, pero en el corazón de las demandas, no nada más de las narrativas, donde bien dice Roy, se puede acusar políticos, pero también no se les acusa. Se les pide, se les exige, y pudiera haber real y manifiesto por parte de la sociedad de exigencia de responsabilidad a los que gobiernan. Mayoritariamente gobierna Morena, no quiere decir que nada más Morena, pero mayoritariamente tienen más peso de esa responsabilidad. Y aquí va una cuestión hablando de percepción también. ¿Qué es lo que comunica hacia el interior y también qué es lo que comunica hacia el exterior, hablando otra vez del vecino del norte? Esto que pudiera interpretarse de que si la presidenta no va más a fondo a investigar profundamente este elefante que está sobre la mesa de sospechas, ¿sí?, de presuntas culpabilidades de simbiosis entre el crimen organizado y políticos, eso no comunica bien. Y no comunica bien y no nos da certidumbre vital para este país y para su gobierno.
3: Roy, déjame contestarle algo a Pepe. A ver, la líder de Morena es la presidenta, o sea, la líder de Morena. El presidente López Obrador es una figura importante dentro de Morena porque es el fundador, el presidente, y se le escucha y seguramente se le toma en cuenta. Pero la líder es la presidenta. Ahora, cuando hablamos de liderazgo de Morena, es liderazgos nacionales, no. Pero Morena está formada por muchos grupos y cada grupo tiene sus liderazgos. Podríamos decir que en los estados, por ejemplo, los gobernadores intentan ser líderes, y podemos decir, a ver, en Sonora un liderazgo, te va a decir pues Durazo, en Tlaxcala te van a decir Lorena Cuellar, en el Estado de México por ahí te van a decir, ah, pues en el Oriente Higinio Martínez. O sea, sí existe liderazgos, pero nacional solamente uno, y creo que no está mal. O sea, no está mal que nacionalmente solo existe un liderazgo, que no tiene que decir que manda todo, pero que sí es escuchada, así como se hablaba en el PRI del líder máximo de la revolución. Aquí pues es el actual dirigente de la transformación.
0: Además el liderazgo no se comparte. No hay colira.
3: Pues no, el poder no se comparte, es la presidenta.
1: Trampa en lo que dicen ustedes.
0: Ahorita vamos a aclararla, don Pepe. Nada más quisiera decir algo. No voy a referir ningún nombre porque entonces estamos justo en procesos.
3: Sí, como destapando.
0: En días muy complicados. Pero ahora que mencionabas, Roy, de liderazgos locales,
3: sí.
0: Yo sí veo a muchos y muy importantes. Ya veré si confirmo mi teoría ahora que terminen las encuestas o no. Pero por lo pronto sí hay liderazgos.
3: A ver, liderazgos claros. Ricardo Gallardo es un líder en San Luis.
0: A ver, pero has hablado de puros...
1: Ricardo Gallardo.
3: Para no decir candidatos.
1: Ricardo Gallardo, como todos los gobernadores, históricamente... Sí. Es el cacique del Estado, punto. Es el que controla políticamente el Estado. No hablemos entonces de liderazgo. Una cosa es liderazgo, otra cosa es el cacique. Simplemente porque así gobernaba el PRI. Ustedes me apoyan y yo los apoyo a ustedes mientras no me causen problemas.
0: Vamos a dejarlo ahí. La pausa, volvemos.
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17: El escritor y director de Spider-Man 3, Sam Raimi, no estaba feliz con la tercera entrega, por lo que comenzó a planear una cuarta para poder cerrar la saga de Tobey Maguire de una manera triunfal. Raimi no pudo terminar el guión a tiempo, así que Sony optó por hacer un reboot de la franquicia con Andrew Garfield. 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
0: 2:26 en el tiempo del centro de la República Mexicana. Bueno, don Pepe, lo dejamos en un momento álgido de esos importantes, señalando puntualmente, ¿hay falta o no de liderazgos en Morena?
1: Yo insisto que hay, como ha habido siempre, inclusive en el momento de que estaba en pleno poder el PRI, había personajes locales.
3: Sí.
1: Los gobernadores no son liderazgos. Los gobernadores.
3: Algunos sí.
0: Pero es que también en estos momentos está difícil porque andan en las encuestas.
1: El otro problema es que en este momento es imposible lo que proponía René. Hay que exigir esto y proponer. Me permite, por favor. Hay que exigir. No sé, pero por Dios, ¿en qué país viven? Ya no se dieron cuenta que el cambio que se hizo de régimen político que ocurrió en el país durante el sexenio de López Obrador, no hay caminos para que la sociedad pueda exigir. No hay caminos para exigir.
2: René. Sí, yo matizo un poco esto. Puedo concordar con usted, don Pepe. Yo no dije que la sociedad exija, ¿no? Es que la sociedad, en todo caso, podría exigir responsabilidad a los que gobiernan. Eso es evidente.
0: Eso está dado.
2: Eso es evidente. Eso es lógico.
0: Otra cosa es que respondan o no a esa exigencia. Pero la exigencia siempre va a ser. Siempre va a estar.
3: Totalmente.
2: Exactamente. Y que, como decía Roy, si tú estás criticando al político y todo eso, pues eso no quiere decir que también desde acá no estés diciendo tienen una responsabilidad. Para eso fueron electos y están para resolver problemas y tienen que resolver el problema de la violencia de todo tipo y sobre todo la cotidiana. Oye. Y además una violencia que no nada más está en los delitos de este tipo, donde está manifiesta es en la extorsión y en el todo las variantes de tipos sí. de negocios de la criminalidad. Sí,
0: a
2: también,
0: ver, de acuerdo a Buscaglia, se han desarrollado 22 tipos de delitos sí. en el crimen organizado porque funciona como una economía de escala, sí, al sí. final de cuentas. Pero bueno, Roy.
3: A ver, el caso eso de que la sociedad exige, hace rato en el noticiero pusiste un ejemplo, cómo los empresarios de Zacatecas fueron a buscar a la presidenta a exigirle.
0: Claro.
3: Y dieron solución. Es decir, si hay formas de exigir, el truco es, hay formas de que nos hagan caso, o sea, esa es otra. ¿Por qué? Porque tienen todos los poderes. Si no quieren hacer caso, no hacen caso. Claro. Pero exigir siempre hay formas.
1: Pero los que exigieron fueron colgados y expuestos allí en la masacre.
3: No.
0: Eso, pero sí. no podemos partir de ahí para generalizar, porque es lo que ocurre. Sí. Hay quien ha obtenido sí respuesta, hay quien ha prosperado después de haber denunciado.
3: Pero entiendo tu caso, ahí están las madres buscadoras, hay varios exigiendo y no se les ha dado solución. Está bien.
1: No, hay cosas que no se les puede dar solución.
3: Exacto.
1: No, es que volvemos a lo mismo, no hay solución, como decía don Mario, no hay soluciones para esto.
3: Concretas,
1: no hay soluciones a corto plazo. El problema es persistencia y enérgico combate al crimen organizado. Es un problema transeccional. Va, si se resuelve, creo yo que al final de cuentas amaine, al menos al momento en que pueda el país tener paz, será dentro de 10 años.
0: Bueno, déjenme dar un giro de timón, porque aprovechando la presencia que tengo aquí con ustedes, quiero entrar a algo que, bueno, pues ya está presente. Ya terminó el Mundial, ¿no? Se acabaron los goles. No sé cuántos kilos les dejó a ustedes el Mundial. A mí unos kilitos de más. Pero, en fin, arranca formalmente el 2027. ¿Cómo luce y cómo lo ven? Porque, digamos, es una conversación que inició el lunes, ¿eh? Anteayer. ¿Sí? Sabíamos
3: así
0: que estaba
3: anunciada.
0: Que estaba
3: así
0: pospuesta.
3: Estaba
0: entonces, don Pepe, un primer comentario para esto.
1: Claro que sí. Como está la situación ya, económica, política y social, al gobierno de la República, frente a todos los retos que tiene, no le queda más que administrar la incertidumbre. No hay otro camino, ¿eh?
0: Bueno, a ver qué tal lo hace, René.
2: Sí, pero con eso no le queda más que la responsabilidad también otra vez, la necesidad y el imperativo de hacer avanzar su gobierno. Claro, tiene estas estadísticas favorables, pero hacer avanzar su gobierno en términos políticos y en términos de la administración pública y de políticas públicas es una amalgama de avatares y contradicciones para ella, una relación más que tensa con los Estados Unidos, ¿sí? Con el gobierno directamente, con el mismo Trump. Una relación que muchos dicen es que está atada, para no decir atrapada, presionada, entre comillas, o muy favorecida por un expresidente que tiene una gran ascendencia y que tiene un poder político más que considerable, hecho y manifiesto en la práctica. Hacer avanzar también con el gobierno su control político que tiene que tener al interior de Morena y al interior de la coalición gobernante con Morena. Y decía yo la semana pasada, y lo vuelvo a insistir, el problema de la seguridad, pero la interrogante y el problema de cómo hacer crecer, producir riqueza, que haya inversión, que haya crecimiento y desarrollo en este país, no solo para tener gobernabilidad política, sino comercial y financiera. Y hay un gran déficit fiscal para el gobierno, el que tiene que gestionar.
3: Cuando hablas del 27 es la búsqueda del poder. O sea, sí. Ahí viene búsqueda del poder, ¿no?
0: En 17 estados.
3: No es búsqueda de buenos gobiernos,
0: y
3: es búsqueda del poder.
0: Todo lo demás.
3: Sí. Bien, por cierto, antes de decirlo, ahí hay dos liderazgos que de repente no mencionamos, pero influyen en la vida de muchos, que son Ariana y Citlali. O sea, sí son líderes. O sea, ahí hay liderazgos dentro, sin duda. Bueno, sí. ¿No? Y están en un proceso de encontrar candidatos. Solo estamos hablando de Morena, ¿por qué? Porque los otros partidos seguramente están haciendo algo. ¿Sí? Seguramente, pues, pero no los vemos.
0: Esperar. Claro.
3: Sí,
0: esperar.
3: O no, reunirse, platicar.
0: No digo que no estén haciendo nada, pero digamos,
3: vimos que
0: quieren ver cómo viene el resultado de ellos.
3: Con Bonilla, o sea, se están moviendo cosas, que si Colosio va a Sonora, o sea, pero en sí es Morena seleccionando candidatos. Ayer, La presidenta dice algo un poco vacuna, la presidenta de Morena, vacunándose en salud, presentando la forma en que van a blindar a todos sus candidatos.
0: Lo cual a mí se me hace de alto riesgo, porque claro, dicen que claro, el último filtro sería el...
3: La UIF.
0: La UIF, pero el de seguridad, ¿no? Ajá. El
3: la fama pública y las cartas que me llegan.
0: Estarían trasladando al gobierno, a una entidad de gobierno, la responsabilidad si un candidato le sale malo, ¿eh?
3: Pues sí, claro. Ya ahora ya no tienen pretexto. Pero es una, así como hablamos de que si Claudia Sheinbaum no va a romper con López Obrador, pero hace políticas distintas, una es la seguridad, otra las medicinas, por ejemplo, o el fracking, o sea, hace políticas distintas. Aquí Morena misma dice, ahora sí los voy a revisar. Pues yo no revisé los anteriores.
0: Pero dicen que se lo van a pasar al gabinete de seguridad.
3: Claro.
0: Como un último filtro. Entonces, tú imagínate que hoy el activo más importante de este gobierno, por no decir de la presidenta, pero de este gobierno, es el gabinete de seguridad. Me parece que la instancia, institución, como le quieras llamar, entidad que goza pues de mejor reputación en términos de seguridad y todo.
3: Y que tiene poder.
0: ¿Lo vas a comprometer por un candidato? Claro. ¿De verdad?
3: Sí.
0: O sea, ¿de verdad lo vas a llevar ahí? Y si mañana te sale un gobernador travieso, por decirlo menos, ¿qué?
2: No hablar más allá del uso político del poder.
3: Aunque lo prepararon antes, ¿por qué? Porque esa solicitud va a ser vía el INE. Acuérdate que el INE creó ahora por ley un organismo al que le pide si ese reparte y el INE informa, no lo hace público, porque tampoco van a quemar gente. Va a decir, este no lo metimos porque el gabinete de seguridad nos dijo que estaba chueco.
1: Te van a decir, pasó.
3: Claro, este pasó, solo nos van a decir los positivos. Y lo van a hacer vía el INE, porque tiene ahora un organismo para que lo seleccione. Pero es vacunándose en salud porque sabe que de la oposición van a venir ataques para decir, este estuvo ligado, a ver, ya pasamos todos los filtros, ya revisamos y son limpios, ¿no? Entonces se está vacunando, la oposición no se está moviendo, Morena se está moviendo, no sé si ya se están levantando las encuestas. Dijeron que el 19 podían iniciarse a levantar encuestas. Vamos a ver si ya se está
0: levantando. Vamos con un mini sondeo y que quede registro aquí, que se graban todos los programas. Un pronóstico de los 17 estados, ¿cuántos para Morena?
1: Yo creo que ganan 15.
0: René.
2: Yo creo que ganan 12.
3: Los mismos 12 que tiene hoy.
2: Sí.
0: Los mismos 12.
3: Que tiene hoy.
2: Sí.
0: Congreso. Bueno, Cámara de Diputados, dije mal. Cámara de Diputados.
1: La única que está en riesgo es la de diputados.
0: Pero
3: prevé es la que usted, se juega. Sí.
0: ¿Prevé usted que mantengan la mayoría disminuida?
1: La van a tener que mantener forzosa, batallando mucho para las alianzas.
3: ¿Pero calificada o no calificada?
0: ¿Calificada o no calificada?
3: Con alianzas.
1: La van a tener.
2: Yo te diría, si es que esto es un pronóstico que está en alta probabilidad o en probabilidad de que está muy disputado o estaría disputada la mayoría calificada.
3: Morena, PT y Verde, mayoría absoluta pero no calificada.
0: Coincido.
3: Es.
2: Lo dijo muy bien, yo apunté hacia eso, ¿no?
0: Bueno, vamos con una última reflexión.

0: de un buen consejo exige más sabiduría que darlo. Wow. Y el otro es de Simón Weil, quien dijo: para que tu mano derecha ignore lo que hace la izquierda, habrá que esconderla de tu conciencia.
1: ¡Ay! ¿Y si es posible o no? René, yo te citaría a un clásico que tenemos aquí en la mesa, Roy Campos, que ya don Pepe citó en su momento, con un artículo de hace escasamente 4 semanas de La Tortuga y la Liebre. Mientras Morena y la coalición, ¿sí?, tomaron una decisión de correr como la liebre, por las condiciones en las que está la oposición, de alguna u otra manera, pues están con lo de la tortuga, con una cuestión de que cuando Morena toma esa decisión ya está comunicando hacia las elecciones, se adelantó con los de los coordinadores, campañas adelantadas, y la presidenta, ¿sí?, sin politizar, entre comillas, también tomó decisiones de ir más allá después de su discurso del Monumento a la Revolución y de ir hacia adelante, en una fuga hacia adelante, donde de alguna manera había mucho, muchísimo de modo electoral.
2: Yo sobre lo más importante que en este momento está pasando, que es la mesa de revisión del T-MEC, que es lo más importante que creo que está pasando. Por un lado dicen los optimistas, qué bueno que el T-MEC sigue 10 años, revisiones anuales, con posibilidad de en algún momento hacerse 16. No, yo no soy tan optimista, dos cosas. Uno, mientras no termine esta revisión, mientras no se dé por cerrada esta revisión 2026, las grandes inversiones no llegan todavía. Esto mantiene la incertidumbre. Y dos, cuando nuestra posición, es decir, nuestra intención es mantener las ventajas arancelarias, es decir, nuestra intención es que seamos de los países a los que mejor trata con aranceles, es aceptar que los aranceles ahí no los van a seguir poniendo. O sea, no estamos peleando por quitarlos, sino mantener la ventaja arancelaria.
1: Yo la esperanza que tendría sobre las negociaciones del T-MEC o sobre el propio T-MEC es, por lo pronto hay T-MEC a 10 años, ¿estás
2: sí,
1: de acuerdo?
2: Sí.
1: Bueno, en 10 años hay 3 elecciones intermedias en Estados Unidos y 2 presidenciales.
2: Vi las fechas que presentaste, ¿no? Como tú
0: dices. Sí, claro. Entonces, bueno, ¿sabe qué? Sí. Lo que tenemos que aceptar es que es inevitable que se va a firmar en noviembre. ¿De noviembre?
2: No.
0: De noviembre. Y vamos a sufrir, y todos nosotros... Y el gobierno y la sociedad vamos a sufrir durante 3 meses y 12 días, que es lo que falta para la elección del 3 de noviembre.
3: Un apunte nomás. Sí, estoy de acuerdo con lo que dice y lo que dice Roy. El hecho es que si tú no resuelves, aún con el T-MEC y la renegociación, a cómo esté el problema de la legalidad y el Estado de Derecho en este país... Ahí hay un atorón muy grande.
0: Con la reforma judicial, pues ya, ¿cómo lo vas a hacer?
1: Bueno, hay un atorón muy grande.
0: Señores, ¿no?
1: Muchas gracias, René.
0: Es fáctico,
1: gracias,
0: ¿no?
1: Qué bueno que pudiste estar acá el día de hoy. Roy, muchísimas gracias. Vamos a hacer una pausa. Faltan 20 minutos para que den las 3 de la tarde en el tiempo del centro de la República Mexicana. Ya volvemos.
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5: El periodista Francisco Alejandro Leiva fue asesinado a balazos en el fraccionamiento La Esmeralda, ubicado en el municipio de San Pablo, Etla, Oaxaca. El gobernador Salomón Jara condenó el homicidio y reveló que solicitó colaboración entre la Fiscalía Estatal y la FGR a fin de que no haya impunidad. La presidenta de la mesa directiva del Senado, Laura Itzel Castillo, informó que la Comisión Permanente recibió la iniciativa presidencial de la Ley General para prevenir, investigar, sancionar y reparar el daño por el delito de feminicidio. Será turnada a las Comisiones Unidas de Justicia y para la Igualdad de Género del Senado. En la tercera audiencia preliminar, el juez Elvin Hellerstein, magistrado del Distrito Sur de Nueva York, Estados Unidos, fijó el inicio del juicio del expresidente venezolano Nicolás Maduro y su esposa Cilia Flores para el 1 de junio de 2021. A las 11 de la mañana. Informó Amy Arriaga. 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

0: 2:43 en el tiempo del centro de la República Mexicana. Bueno, ya nos anticipaba Juan Antonio Jiménez hace unos momentos sobre el presidente municipal de Temoaca, allá en el estado de Morelos, pero las noticias no son buenas en este caso. Vamos contigo, Tere Flores, te saludo con gusto.
1: Muy buenas tardes, Mario. Así es, se registró un ataque en contra del presidente municipal de Temoac, Valentín Lavín Romero. Este municipio ubicado en los Altos de Morelos, en donde dos sujetos se presuntamente ingresaron hasta el Palacio de hasta el Palacio Municipal, en donde agredieron a balazos al edil. Las autoridades de la Mesa de Construcción de Paz y Seguridad en la entidad confirmaron esta agresión en contra del presidente municipal, en donde estos dos sujetos ingresaron hasta el Palacio Municipal. Ya se confirmó por parte de la Fiscalía General de Justicia el fallecimiento del edil. Incluso ha señalado que ya a través de del Servicio Médico Forense y también del Ministerio Público, de la Fiscalía de la Región Oriente y de la Agencia de Investigación Criminal, en coordinación con el servicio pericial, interviene con diligencias iniciales el levantamiento del cuerpo sin vida en el interior de las instalaciones de la presidencia municipal de Temoac del alcalde Valentín Lavín Romero. También ya han emitido un comunicado las autoridades de gobierno del estado, encabezado por Margarita González Arabia, quienes han condenado este hecho registrado la tarde de este miércoles en contra de Valentín Lavín Romero. Cabe recordar, Mario, que justo el 31 de enero de este año recibió un ataque este presidente municipal cuando circulaba en la carretera en la carretera federal hacia Oaxaca, a la altura del municipio de Jantetelco, en el poblado de Amayuca. Él circulaba a bordo de una camioneta de lujo junto con su esposa y su hijo. En esa ocasión resultó herido en la cadera de un impacto de bala. Y bueno, este ataque que se registra el día de hoy, en donde desafortunadamente le arrebataron la vida. Estaremos atentos en torno, se ha desplegado un fuerte operativo, sí, en este municipio de la región oriente para dar con los dos presuntos responsables.
0: Mario. Ahora, Teresa, ha trascendido en estas horas que era ya un presidente municipal investigado, o al menos, investigado y por el Gabinete de Seguridad, es decir, ya había algunos procesos en su contra. ¿Tú tienes información al respecto?
1: Ya se tenía una investigación, porque hay que recordar que también hace unos meses fue detenida la tesorera municipal de Temoac, quien es presuntamente su suegra y quien está relacionada como la líder de la célula delictiva Los Huazulco, que opera principalmente en esta región, una región azotada por extorsiones y diversos hechos delictivos, y en donde, bueno, se tenía esta investigación. Y bueno, posteriormente, después de esta detención de quien fungiera como tesorera municipal, se da esta agresión hace unos meses en contra del propio presidente, sí, municipal. Y bueno, el día de hoy se consume esta agresión en contra del edil, en donde le arrebatan la vida.
0: Ahora, Teresa, describe un poco para el auditorio, o sea, ¿cómo es que entraron hasta el Palacio Municipal y ahí lo ejecutaron?
1: Es lo que se ha señalado. Dos sujetos aparentemente ingresaron hasta el Palacio Municipal, entablaron un diálogo con él, e incluso se ha señalado de manera extraoficial que se tuvo una discusión y posteriormente le dispararon. Y estos dos sujetos emprendieron su huida a bordo de una motocicleta. Ya se ha empezado a difundir esta imagen de estos dos sujetos a bordo de esta unidad. Los dos portan casco y, bueno, playera de manga larga, uno de ellos, con una franja en las mangas color naranja. Esta imagen que ya se está circulando y es de los dos presuntos agresores, pero quienes ingresaron directamente a Palacio Municipal.
0: ¿Y se
1: municipal,
0: sabe hasta qué lugar del Palacio Municipal? ¿Era algún área común, algún patio, o fue, digamos, directo hasta su oficina? ¿En dónde lo confrontaron y después le dispararon?
1: Hasta el momento no se han dado detalles, es información que ha trascendido en los últimos minutos, porque este hecho se registró precisamente hace escasos minutos. Y bueno, posteriormente se confirmó, primero se hablaba que había estado y que estaba lesionado, sin embargo, posteriormente la fiscalía, a través de un comunicado, pues daba a conocer ya que había fallecido y que se estaba realizando el levantamiento, y posteriormente el gobierno del estado también lo confirmó, condenando pues este ataque, Mario.
0: Gracias, Teresa, y si es posible, pues te volvemos a llamar antes de terminar con la emisión del día de hoy, a ver si nos puedes ayudar a ubicar el lugar de Palacio Municipal donde fue confrontado, porque importa también, es decir, la forma también es fondo. Gracias, Teresa, muy buenas tardes.
1: Estamos pendientes desde el estado de Morelos, muy buenas tardes.
0: Gracias, ya nos había anticipado aquí algo Juan Antonio Jiménez, y ahora pues se confirma el deceso de este presidente municipal de Temuac. David Galván, muy buenas tardes, adelante.
2: ¿Qué tal, Mario? Buenas tardes. Y te informo que el Gabinete de Seguridad dio a conocer que fue vinculado a proceso porque Iván N., un ex servidor público federal, detenido el pasado 15 de julio por haber ingresado con un grupo de criminales a una empresa de Colón, Querétaro, simulando una intervención por orden judicial. Por ello, fue imputado por los delitos de secuestro agravado y robo calificado. Como parte del engaño en la supuesta ejecución del cateo judicial del 12 de julio, este sujeto y sus secuaces sometieron a los empleados para sustraer unos 800 mil pesos en efectivo y equipo de cómputo, además de secuestrar a una mujer. Utilizando documentación e insignias apócrifas, los supuestos agentes privaron de su libertad a la víctima en la entidad queretana a fin de despojarla de sus bienes y trasladarla por los estados de Hidalgo y el Estado de México hasta la Ciudad de México, donde exigieron una suma millonaria por su liberación. Fue en julio 15 cuando la víctima fue rescatada y liberada como parte de un operativo conjunto de las fiscalías de Querétaro, además de las autoridades de la Ciudad de México y el Estado de México, con elementos de la Secretaría de Seguridad Ciudadana y la Defensa Nacional, donde se detuvo también a cuatro personas vinculadas con el caso, circulando en la Ciudad de México a bordo de un vehículo negro. Además, se detalló que a partir de la activación inmediata de los mecanismos de sinergia institucional, elementos policíacos pudieron identificar un vehículo relacionado con los hechos y arrestar a otros supuestos integrantes participantes de estos hechos, tres personas en un automóvil que viajaba en la autopista sobre la carretera México-Querétaro. Según las autoridades del Gabinete de Seguridad, ya son 8 las personas vinculadas al proceso por estos hechos, resultado del trabajo coordinado de investigación de las autoridades del Gabinete de Seguridad con las instituciones de la Fiscalía. Es la información que tenemos para el auditorio, Mario.
0: Gracias, David. Muy buenas tardes.
2: Excelente tarde.
0: Bueno, muy buenas tardes, David Galván. Hay más información de último momento del caso Rufo Apple, Juan Antonio Jiménez.
3: Así es, gracias Mario. Continúan las malas noticias para el exgobernador de Baja California, Ernesto Rufo Apple, ya que tras detectar posibles operaciones inusuales, la Unidad de Inteligencia Financiera bloqueó las cuentas bancarias de este ex servidor público. La FGR había solicitado inicialmente un total de 23 órdenes de aprehensión en contra de integrantes de esta red en donde no aparecía su nombre. Sin embargo, en esta ocasión, al continuar con las indagatorias en su contra, hay por lo menos ya 2 cuentas de Intercam y una más de BBVA que han sido ya congeladas por las autoridades, Mario.
0: Gracias, Juan Antonio, por esta actualización. Muy buenas tardes.
3: Buenas tardes.
0: Maru Rojas, el tema de la violencia de género. Te escuchamos. ¿Cómo estás?
4: Efectivamente, Mario, buenas tardes. Mujeres víctimas de violencia denunciaron desde la Cámara de Diputados que las instituciones encargadas de protegerlas están actuando a favor de sus agresores. Lanzaron un llamado urgente a la presidenta Claudia Sheinbaum, a la Fiscalía y al Poder Judicial para intervenir antes de que sus casos terminen en un feminicidio. No queremos ser una cifra más, advirtieron acompañadas por el diputado del Partido Verde Ecologista, Felipe Miguel Delgado Carrillo. Yatsiri Leticia Márquez, por ejemplo, relató que denunció a su exesposo por violencia familiar luego de sobrevivir, dijo, a un intento de asesinato. Sin embargo, afirmó que su carpeta lleva 9 meses sin avances, mientras que las denuncias promovidas en su contra y contra sus padres fueron judicializadas ya en cuestión de semanas.
5: Amenazó con no parar hasta verme tras las rejas en Santa Marta, Acatitla, y hoy pretende quitarme a mis hijos lo más valioso que tengo, y por eso estoy aquí, para doblegarme. Ha falseado infinitamente en sus declaraciones en todo momento, incluso haciéndose pasar en el juzgado familiar como un empleado, ganando según él mucho menos de lo que percibe en su mega empresa, la cual a base de mentiras y golpes también me quitó, haciéndome firmar un documento en mi recámara para que yo le cediera mi parte. Esto jamás se realizó mediante una asamblea ante notario, acción que resulta ilegal según los protocolos.
4: La víctima acusó que pese a entregar fotografías, videos, certificados médicos, pruebas de amenazas, las autoridades no han actuado para protegerle. Incluso señaló que una jueza minimizó el riesgo de feminicidio al responderle que no tenía una bola mágica para saber si su agresor la mataría o no. responsabiliza públicamente a su exesposo de cualquier daño que pudiera sufrir ella, sus hijos, sus padres o su equipo legal. Y en la misma conferencia, la empresaria Liliana Patiño denunció años de violencia, despojo patrimonial, robo de identidad, ataques cibernéticos presuntamente cometidos por su expareja y una red de colaboradores que afirmó, pese a las múltiples denuncias presentadas, ninguna ha prosperado y pidió a las autoridades romper la impunidad antes de que la violencia escale a consecuencias irreparables por culpa de jueces a modo, los jueces del acordeón.
5: La que temo por mi vida, ya que son varias personas las que hicieron esta red para robar lo que yo he construido con trabajo y esfuerzo durante 30 años. Tengo miedo, y lo vengo a decir aquí y levanto la voz, tengo miedo de que me hagan algo para que yo no me defienda, para que yo no defienda el patrimonio que he construido. Tengo mucho miedo y agradezco de verdad este espacio y pido el apoyo de todos los que están aquí para que las carpetas de investigación avancen y se haga justicia.
4: Mario, mi reporte. Buenas tardes.
0: Muchas gracias, Maru. Voy contigo, Raquel Flores. Adelante.
6: Gracias. Buenas tardes. Las Secretarías de Finanzas y de Gestión Integral del Agua de la Ciudad de México rechazaron las acusaciones de la oposición que señalan un desvío de recursos para obras contra inundaciones y aseguran, Mario, que todas las obras y acciones hidráulicas que se han realizado en la capital del país se han ejecutado con estricto apego a la ley y a la normatividad presupuestal. Los titulares de las Secretarías de Administración y Finanzas, así como de Gestión Integral de Ragua, Juan Pablo de Botón Falcón y José Mario Esparza Hernández, afirmaron que todas las obras y estas acciones hidráulicas pueden ser verificables. Todas fueron en beneficio de la ciudadanía. Asimismo, rechazan estas acusaciones, señalan que son cortinas de humo, y bueno, también han hablado que estos hechos pues se han realizado de manera transparente y que la información de estas obras para el mundial fueron y se pueden consultar en el portal público habilitado por la dependencia de administración y financia hace varias semanas, y que ya se cuenta con más de 5 millones de visitas. Así es como responde justamente a estas dependencias del gobierno capitalino las acusaciones específicamente de Movimiento Ciudadano. Mario, el reporte.
0: Bien, muchas gracias, Raquel, gracias por esta información y gracias a usted por el favor de su atención. Son las 2:57 prácticamente. Pásela bien, que tenga muy buen provecho si no ha iniciado su comida y obviamente excelente tarde. Quédese aquí con Cancha Completa y Marion Reimers. Laura, muchísimas gracias por todo, como siempre. Gracias, hasta mañana, pásela bien.
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9: Las defunciones por cáncer de mama continúan en aumento en San Luis Potosí y todo apunta a que 2026 podría cerrar con una cifra similar o incluso superior a la del año pasado. El municipio de Tamuín puso en marcha el programa de reforestación Cercos Vivos como respuesta a la alta incidencia de deforestación registrada en la región. El coordinador de Movimiento Ciudadano, Marco Gama, rechazó la posibilidad de conformar un frente opositor rumbo a las elecciones de 2027.
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18: Son las 3 de la tarde a través de Grupo Fórmula. Esto es Cancha Completa. Mi nombre es Marion Reimers. Gracias por acompañarnos en un programa muy completo de cara a nueva vida en el fútbol mexicano, también en los Juegos Centroamericanos y del Caribe. Tengo mucho, pero mucho para compartir junto a ustedes. Síganos en el canal de Telegram Cancha Completa con Marion Reimers. Y es que va pasando el Mundial, van pasando los días, pero a mí me parece que un evento de tal magnitud y que trajo tantas cosas, hay que irlo digiriendo y desempacando de a poco. Y por eso es que hoy quiero hablarles sobre algo que me ha acompañado a lo largo de mi vida y también de mi carrera profesional. Y es que para muchas personas, en muchas ocasiones, he sido un ente incómodo. He vivido momentos al aire y fuera de micrófonos y de cámaras en los que percibo que las personas alrededor mío se sienten incómodas con algunas de las conversaciones que he traído a la mesa. Y seguramente no soy la única, y algunas o quizás algunos de ustedes también se han sentido igual. Así como la semana pasada cuando les hablaba de los futbolistas acusados de abuso sexual. Este tema en particular es el que he percibido que hace sentir más contrariados a muchos de mis colegas y también a muchos aficionados. Durante el Mundial, el fútbol a mí me partió en dos, así como lo ha hecho casi toda mi carrera. Una parte de mí quería disfrutar el torneo, el deporte, y una parte de mí también solamente hablar de lo que sucede en la cancha. Pero también sé que en los estadios hubo y habrá futbolistas señalados o investigados, por ejemplo, por violencia sexual. Y no estoy dispuesta a fingir que todo lo que sucede fuera de la cancha deja de importar por 90 minutos. Tal vez ustedes, al saber esto, se preguntaron si celebrar un gol implicaba traicionar sus convicciones. Una pregunta que he escuchado mucho. Y es aquí en donde entra una gran encrucijada. Porque tenemos que elegir a veces entre ser valientes e incomodar o buscar ser complacientes y mirar hacia otro lado. Necesitamos habitar esa incomodidad en las salas de nuestras casas, en las comidas familiares, en los grupos de amigos, en los grupos de WhatsApp. Cuando cuestionar un comentario o una conducta puede convertirte en la persona inconveniente de la mesa, quien dicen que arruina la fiesta. Y también tenemos que aprender a habitarla en el periodismo. Porque como hace unos años lo retrató la comediante australiana Hannah Gadsby en Los Medios Existen, los Jimmys Ella se refería a estos hombres que conducen los late night shows, conductores simpáticos, cercanos y aparentemente confiables, que representan al hombre bueno, entre comillas, convencidos de que ellos nunca han cruzado la línea hacia el lado malo, porque del otro lado están los monstruos. El problema es que esa línea está dibujada sobre la arena, como decía ella, se mueve, o mejor dicho, la mueven según quién esté involucrado y cuánto afecte señalarlo. Cuando resulta más conveniente no perder una entrevista que señalar las denuncias. Cuando pretendemos que los temas extracancha, como le dicen entre muchas comillas, no tienen que ver con el deporte, que esto no nos toca porque eso no es nuestra fuente. Cuando preferimos crear un espacio cálido y muy cómodo para quien debería ser cuestionado y llamado a rendir cuentas. Cuando le procuramos un puesto porque es un buen tipo, a veces nada más se le pasa un poquito la mano. Sí, claro, así es muy fácil permanecer siempre del lado correcto. Solo hay que correr la línea permanentemente a conveniencia y lograr que nadie se incomode, porque así siempre nos van a recordar como la persona que todo el mundo lo hace sentir bien, no genera problemas. Pero en el periodismo debemos ponernos a prueba cuando la pregunta incómoda debe dirigirse a un compañero, a un colega, o cuando nos obliga a revisar las dinámicas que nos benefician. Ahí está donde está habitar la incomodidad. Porque siempre resultará mucho más sencillo señalar hacia afuera que revisar aquello de lo que también formamos parte. Y quienes trabajamos en los medios deportivos, en los medios en general, tenemos una responsabilidad muy particular. Porque construimos personajes. Elegimos a quién convertimos en héroe. ¿Qué partes de su historia contamos y cuáles cómodamente dejamos fuera? Una decisión que también tiene consecuencias para las víctimas que después ven cómo la persona a la que señalaron y que les arruinó la vida vuelve a ser celebrada, entrevistada y presentada únicamente como un ejemplo de éxito. No se trata de sustituir los tribunales ni de dictar sentencias, pero habitar la incomodidad también implica aceptar que un verdadero aliado no siempre es quien le cae bien a todo el mundo. No basta con que los programas se llenen de noticias sobre mujeres el 8 de marzo o nos permitan también, entre muchas comillas, ocupar espacios que durante todo el año, coincidentemente, nos están cerrados. A veces es quien cuestiona a sus amigos, a sus colegas y a sus ídolos con el mismo rigor que exige a los demás. No podemos pedirles protocolos a los clubes y a las federaciones mientras evitamos revisar nuestras propias decisiones. No podemos exigir transparencia afuera y mover la línea cuando la conversación se acerca demasiado a donde nos estamos parando. No podemos hablar de cuestionar el poder, de eso de tanto que se llenan la boca, cuando es solamente la expresión de poder que nos resulta conveniente y que nos permite seguir a nosotros mismos en una posición de poder. Porque cada vez que elegimos hacer una pregunta, sostener una conversación difícil o dejar la línea en el mismo lugar, también estamos eligiendo qué clase de fútbol, qué forma de periodismo y qué tipo de sociedad queremos construir. El Mundial terminó, pero estas ideas no deben desaparecer con el silbatazo final que escuchamos el domingo. Tal vez el fútbol siga partiéndonos en dos, tal vez no encontremos una manera perfecta de resolver todas estas contradicciones, pero por lo menos podemos dejar de huir de ellas, permitirnos evitar la incomodidad, tener estas conversaciones para llegar a otras conclusiones. Sí, no para vivir permanentemente en el conflicto, sino para evitar que esa comodidad decida por nosotras y por nosotros, porque el futuro no es un hecho, es una decisión, y es una decisión que tomamos todos los días. Así arrancamos Cancha Completa. Tengo titulares. Quique, vámonos.
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18: La Comisión Disciplinaria de la FIFA abrió una investigación a la selección de Argentina tras los incidentes registrados en la final del Mundial. El organismo analiza los informes arbitrales e imágenes para determinar sanciones contra jugadores como Leandro Paredes, Nahuel Molina y el asistente técnico Roberto Ayala por conducta violenta. Además de los altercados físicos, se examinará la conducta de los futbolistas que dieron la espalda al campo durante la ceremonia de premiación mientras España levantaba el trofeo. Este martes se disputarán dos partidos adelantados de la jornada 2 en México. Cruz Azul recibirá a Puebla y Toluca se enfrentará a Pumas. Los encuentros fueron reprogramados para que Cruz Azul y Toluca tengan mayor tiempo de recuperación antes de disputar el campeón de campeones. Este sábado en California, ambos equipos buscarán su segunda victoria del torneo luego de debutar con triunfo. El mexicano Isaac del Toro, el ciclista, terminó en la quinta posición de la etapa 16 del Tour de Francia. Una contrarreloj individual ganada por el belga Remco Evenepoel. Con este resultado, del Toro logró defender su tercer lugar en la clasificación general. Además, conservó el maillot blanco que lo distingue como el mejor joven de la competencia. Los directivos del fútbol insisten en volver a expandir la Copa del Mundo. No se cansan, ¿eh? Alejandro Domínguez, presidente de la Conmebol, propuso que el Mundial de 2030 pase de 48 a 64 selecciones. La idea vuelve a priorizar el crecimiento del espectáculo sin a explicar cómo se atenderán consecuencias como más partidos en un calendario saturado, mayores traslados, el impacto de las distintas condiciones climáticas en un torneo que se disputará en 6 países y 3 continentes. La CONADE confirmó que entregará estímulos económicos de hasta 50 mil pesos a las y los atletas que obtengan medallas en los centroamericanos y del Caribe. El apoyo reconocerá el desempeño de la delegación y se otorgará de acuerdo al valor de la presea y el tipo de prueba disputada. La selección mexicana femenil de polo acuático continúa con su paso perfecto en los Juegos Centroamericanos y del Caribe. La mañana de este martes se impuso 19 a 13 a Puerto Rico después de que ayer superó a Venezuela. Por otro lado, el representativo varonil de waterpolo cayó ante el conjunto de Puerto Rico 12 a 6. Javier Tebas, presidente de la Liga de España, acusó formalmente a la FIFA de destruir la industria del fútbol al ampliar las competiciones internacionales a costa de los clubes y ligas nacionales. El dirigente español afirmó que el ciclo de Gianni Infantino ha terminado y pidió su dimisión al considerar que el sistema está roto desde sus cimientos. Tebas criticó la propuesta de un mundial con 64 equipos y las pausas de hidratación comerciales. Señaló que el organismo actúa únicamente bajo intereses propios. También cuestionó la intervención política en asuntos disciplinarios. Recuerde seguirnos en nuestro canal de Telegram, Cancha Completa con Marion Reimers. Ahí tenemos regalos, hasta donde entiendo todavía tenemos regalos. Bueno, que la banda participe. Y por cierto, voy a tener conmigo el día de hoy a la abanderada de México, a la tiradora Gabriela Rodríguez, quien nos hablará de su participación en los Juegos Centroamericanos y del Caribe y, por supuesto, de la delegación mexicana. Además, obviamente, le voy a contar qué va a pasar con Gianni Infantino, todos los frentes que tiene abiertos en cuanto a las denuncias en su contra por distintas cuestiones. 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Esto es Cancha Completa. Ahora regreso.
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18: 3 de la tarde con 15 minutos en Cancha Completa. Ya escuchamos los titulares del día y todavía estamos digiriendo la Copa del Mundo. Yo insisto, todavía hay mucho para desempacar. O sea, no podemos nada más pretender de la noche a la mañana que un evento como este nos deje así y ya, a lo que sigue, sobre todo en materia deportiva, que es de lo que se trata este programa, de presentarle la cancha completa y tener reflexiones sobre lo que nos trajo este Mundial. A mí me encantó la celebración que tuvo Nico Williams cuando ganó el Mundial. El jugador del Athletic de Bilbao, un hombre afrodescendiente que representa a España y también al País Vasco, y se quita su medalla de oro, va con su madre que está en la tribuna. Y en algún punto lo entrevistan y él dice, si ustedes creen que yo corro rápido, mi madre corre todavía más rápido. Porque huyó de cosas impensables, porque cruzó el Sahara, porque se subió a un barco y gracias a ella estamos aquí. Y ante las declaraciones de un presidente como Mariano Rajoy, que decía, Francia juega sin franceses, yo creo que hay que volvernos a preguntar qué significa migrar. Porque no hay nada más inherente a nuestra especie que migrar. El Homo sapiens sapiens lo que hacía era migrar, nos movíamos de lugar. Esta es parte de nuestra naturaleza, movernos. Y además, cuántas cosas bellas no han surgido de ahí, ¿no? Bueno, pues Santiago Escutia nos va a hablar un poco de la diáspora, o sea, lo que significa, ¿no? Estas personas que pueden vivir en el exilio o simplemente desplazadas fuera de su país por decisión propia o por circunstancias ajenas a ellas. Y aquí está la historia de quienes cruzaron fronteras y construyeron su identidad entre dos o más lugares. Algo que yo orgullosamente también puedo presumir, porque no son expatriados, como le gusta decirle a los blancos. Somos inmigrantes todos, sin importar nuestro color de piel. Mi familia también es de inmigrantes y orgullosamente mexicana. Escuchamos a Santiago Escutia.
38: Este Mundial lo ganó España, pero si miramos bien los números en el fondo, igual lo ganó la migración. Casi uno de cada cuatro futbolistas de este Mundial jugó para un país distinto al que lo vio nacer. Fueron cerca de 290 jugadores, un récord absoluto en la historia del torneo, el Mundial más global que se ha jugado jamás. Y detrás de esa cifra hay un mapa. Francia fue la gran fábrica de talento de este Mundial. En su territorio nacieron alrededor de 100 futbolistas que terminaron representando a otra selección. Tres de cada cuatro eligieron jugar para el país de sus raíces africanas, y Curazao, una pequeña isla del Caribe, llevó una plantilla con 25 futbolistas nacidos en Países Bajos. Y Marruecos, que compitió con 3/4 de sus jugadores nacidos fuera del país, todos hijos o nietos de migrantes. Sin proponérselo, el fútbol dibujó el mapa de las grandes migraciones del último medio siglo, porque detrás de cada uno de esos nombres hay una familia que se movió, que huyó de una guerra, del maltrato o que simplemente buscó una oportunidad. La camiseta ya no siempre se hereda por cuna, también se elige, y esa elección cuenta una historia de fronteras cruzadas, y no hay mejor prueba que los campeones del mundo. España levantó la copa de la mano de dos chicos de barrio, Lamine Yamal, hijo de un marroquí y una ecuatoguineana, criado en Rocafonda, donde su abuela llegó sola, en autobús, y trabajó mañana y tarde para poder traer a su familia. Nico Williams, cuyos padres salieron de Ghana y cruzaron el desierto de Sahara a pie. Su madre estaba embarazada y durante parte del camino incluso caminó descalza para llegar a Melilla y pedir asilo. Dos hijos de la migración africana, campeones del mundo con España. El país lo celebra hoy. El mismo país que en ocasiones igual discute sobre la migración. El fútbol lo recuerda cada 4 años. Las fronteras las cruzan las personas y a veces esas personas hacen campeón a un país entero. Este no fue solo el mundial más grande, fue el mundial de la diáspora. Para Cancha Completa, Santiago Escutia.
18: Y eso es quizás lo que nos deja también este mundial, ¿no? Porque futbolísticamente hubo partidos muy atractivos, hubo historias de vida extraordinarias, y eso pues siempre nos llena el corazón y a veces hace que se nos olvide, porque el fútbol no es quienes lo administran. Y bueno, pues precisamente el mundial más lucrativo de la historia, que eso es innegable, pues habría que pensar qué otros beneficios dejó y para quiénes. Por lo pronto, Gianni Infantino, mire, denuncias, acciones legales en su contra, investigaciones en Estados Unidos, que ahí, mire, para todo el circo y maroma teatro que le ha hecho a Donald Trump, dudo que vaya a haber algún tipo de consecuencias. Más, el Departamento de Justicia ya dijo que esas causas abiertas en contra de otros dirigentes de la FIFA y de medios de comunicación por el FIFA Gate de 2015 ya no es relevante para sus objetivos, para los objetivos de esta administración. Pero de todas maneras yo creo que vale la pena recapitularlo. Estos son los frentes abiertos que tiene Gianni Infantino en términos de justicia y de materia legal. Nos lo cuenta Javier Rivera.
0: Gianni Infantino enfrenta el momento más crítico de su gestión al acumular severas investigaciones judiciales, denuncias éticas y una ruptura institucional sin precedentes, empañando el mundial más lucrativo en la historia de la FIFA. Mientras las arcas del máximo organismo del fútbol se llenan, su presidente opera bajo el fuego cruzado de fiscales internacionales, antiguos aliados y comités de ética. La fachada del éxito comercial no logra contener una crisis de gobernanza que amenaza su permanencia en la cúpula del deporte mundial. El frente legal más personal para Infantino proviene de su antiguo hogar político, la UEFA. Michel Platini, expresidente de la Confederación Europea, formalizó una denuncia penal contra el mandatario suizo, esto por delitos de tráfico de influencias y difamación. Este movimiento reactiva las viejas sospechas sobre las maniobras que Infantino habría ejecutado para desplazar a sus rivales políticos y consolidar su ascenso al poder tras el desplome de Josep Blatter. Lo que la FIFA pretendía vender como una era de total transparencia vuelve a quedar bajo la lupa de los tribunales europeos. La organización del Mundial en suelo norteamericano, concebida como la joya de la corona comercial de la FIFA, se ha transformado en un dolor de cabeza legal de dimensiones masivas. Fiscales generales de 4 estados clave han lanzado investigaciones oficiales contra el organismo. Estos son Nueva York, Nueva Jersey, California y Texas. Las autoridades estadounidenses indagan la implementación de precios dinámicos en las taquillas, una práctica que elevó los costos de los boletos de forma desproporcionada. El agravante principal de la investigación detalla que cientos de aficionados que pagaron tarifas preferenciales sufrieron una degradación fraudulenta de sus ubicaciones, recibiendo asientos de menor categoría a los adquiridos originalmente. La organización de derechos humanos Fair Square encendió las alertas al presentar dos denuncias formales por violaciones a los códigos de conducta. Esto ante el Comité de Ética de la FIFA por la polémica entrega del Premio de la Paz a Donald Trump, considerado un acto de evidente sesgo político, además de una denuncia por 5 infracciones específicas a las normas de neutralidad política de la Carta Olímpica, un golpe directo a la posición de Infantino como miembro del Comité Olímpico Internacional desde 2020. El aislamiento político de Infantino dentro del fútbol europeo quedó expuesto de forma definitiva durante el torneo. La tregua institucional entre la FIFA y la UEFA se pulverizó tras la polémica decisión de suspender la sanción impuesta a Folarin Balogun, una medida interpretada en Europa como una intromisión directa y arbitraria de las competencias del continente. El clímax de esta fractura se escenificó en el palco de honor de la gran final. La ausencia notoria de Alexander Seferin, presidente de la UEFA, rompió de forma tajante con el protocolo histórico del fútbol mundial. Este vacío político confirma que la fractura entre el gigante europeo y la administración de Infantino es irreconciliable. La FIFA factura como nunca antes, pero su presidente opera con el agua hasta el cuello.
18: ¿Cuántos se llevarán los atletas mexicanos si ganan medalla en los centroamericanos y del Caribe? Vamos a escuchar a Beto Campos.
4: Los Juegos Centroamericanos y del Caribe están de fiesta al celebrar 100 años de historia. La edición 2026 se llevará a cabo en Santo Domingo, República Dominicana. México forma parte de los países pioneros de esta justa deportiva. Además, la Ciudad de México fue la primera edición en la historia del certamen. La delegación mexicana buscará conquistar el medallero por tercera ocasión consecutiva, luego de alcanzarlo en Barranquilla 2018 y San Salvador 2023. En esta última competencia, el representativo nacional consiguió 350 medallas, de las cuales 145 fueron de oro, estableciendo un récord para nuestro país. En esta ocasión, 698 atletas mexicanos conforman la delegación. Al respecto, el titular de la CONADE, Rommel Pacheco, señaló:
5: "Somos el país más ganador en los Juegos Centroamericanos y del Caribe, con 13 campeonatos. Y también somos el país que ha participado en todas y cada una de sus 25 ediciones. Acabamos de vivir una gran experiencia como país al ser la mejor sede de la Copa del Mundo de fútbol. Y ver cómo todos nos unimos en un entorno con un mismo objetivo. Que le vaya bien a México, que le vaya bien a todo el pueblo. Les invito a mantener esta inercia, trabajando en equipo por el país y por el deporte. Y vamos a continuar pensando el ICC. Y estoy seguro que cuando ustedes estén compitiendo, no solo es el ICC, estoy seguro que van a traer esas medallas de oro para México".
4: Además del reconocimiento deportivo, los atletas que suban al podio recibirán un estímulo económico. En las pruebas individuales serán 50 mil pesos por la medalla de oro, 30 mil pesos por la de plata y 15 mil pesos por la de bronce. En las pruebas por parejas, los incentivos serán de 30 mil pesos por el oro, 15 mil pesos por la de plata y 10 mil pesos por la de bronce. Mientras que en las competencias por equipos o conjuntos, el premio será de 15 mil pesos por la medalla de oro, 10 mil pesos por la de plata y 8 mil pesos por la de bronce. Todo está listo para la 25ª edición de los Juegos Centroamericanos y del Caribe, que marcará el debut de 3 disciplinas en el programa oficial, como la de netball, skateboarding y deportes electrónicos.
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6: Originaria de Coahuila, participó en los Juegos Olímpicos de Tokio, en los Juegos Olímpicos de París, subcampeona mundial en tiro deportivo, en la modalidad de skeet. Tiene una relación muy larga con el tiro deportivo. Su padre también representó a México en los Olímpicos de Londres. Ella fue espectadora en ese momento y bueno, ahora estará en los Juegos Centroamericanos y del Caribe en Santo Domingo como campeona defensora. Ganó el oro individual en San Salvador en 2023 y además fue la abanderada de México, porque recuerde que la presidenta de México, Claudia Sheinbaum, pues abanderó a ella, precisamente a ella, a la extraordinaria Gabriela Rodríguez, acompañada de Juan Manuel Zelaya. Y a Gabriela Rodríguez la tengo en la línea telefónica. Me encanta siempre tener a las mujeres protagonistas en este espacio. Usted lo sabe, aquí desfilan las voces más importantes. Gabriela, un fuerte abrazo. Gracias por tomarte el tiempo de atendernos.
7: Hola, nombre, muchas gracias a ustedes por la invitación.
6: Oye, cuéntame primero. A ver, tú estabas tan campante en tu casa, en el gimnasio, en el entrenamiento. No sé dónde estabas, pero te informan que vas a ser abanderada. Cuéntame dónde estabas, qué pasó, quién te dijo, te mandan un mail, llega un WhatsApp, ¿cómo se entera una que eso pasa?
7: Sí, claro, estaba justamente en Monterrey entrenando en el campo de tiro y recibí un mensaje del presidente de mi federación y después también tuve una llamada con la presidenta del Comité Olímpico, María José, quien ya me informó oficialmente que había sido yo seleccionada para ser abanderada. Y pues la verdad fue una noticia que obviamente recibí con muchísima emoción. No era algo que honestamente no esperaba, habiendo tantos buenos candidatos y tantos buenos resultados de tantos atletas este año, pero pues definitivamente muy emocionada y fue un honor haber recibido esa llamada.
6: Oye, y a ver, estuviste en el abanderamiento, por supuesto, estarás también ahí en la ceremonia de inauguración. Cuéntame un poquito, ¿qué te dijo la presidenta? ¿Qué les piden? ¿O simplemente es que disfruten y que representen a México?
7: Sí, claro, creo que el mensaje principal es de parte de la presidenta que pues vayamos a competir sintiéndonos fuertes, grandes, con carácter, como nos define el ser mexicanos. Y bueno, también sobre todo que disfrutemos la competencia y demos lo mejor de nosotros para tratar de lograr ese tricampeonato y volver a ser la delegación con mayor número de medallas.
6: Oye, a ver, Gabriela, yo creo que hay un proceso muy largo que a veces quienes no están tan de cerca les cuesta trabajo pues cachar, ¿no? O sea, estuviste en los Juegos Olímpicos de París, un desempate te dejó fuera de la final, un año después, subcampeona mundial. Cuéntame un poco qué cambió en ti de un episodio a otro y cómo lo vinculas llegando ahora como campeona defensora a los Juegos Centroamericanos y del Caribe.
7: Sí, pues creo que, como dices, digo, ha sido un proceso muy largo. creo que la clave principal fue en el momento que di el brinco de empezar con un entrenador de más alto nivel, un entrenador extranjero, italiano, que es con quien he estado entrenando últimamente. Y bueno, obviamente también pues la experiencia que te va dando el competir, el seguir preparándote, y pues sí, definitivamente creo que he crecido muchísimo. Creo que los resultados son evidentes, como dices, de cómo he ido subiendo, y bueno, obviamente todavía no llego a donde quiero estar y espero que los resultados sean todavía mejores. Y bueno, por lo pronto en estos Juegos Centroamericanos sí, el objetivo claro que es defender la medalla de oro y regresar siendo campeona centroamericana otra vez.
6: Ahora, además de ese objetivo, yo quisiera preguntarte en lo específico, o en lo general, lo que sea que te haga sentir más cómoda, ¿qué otras cosas trabaja un atleta como tú de cara a una justa como Los Ángeles 2028, en donde me imagino que también pues es el objetivo estar, ¿no?
7: Sí, claro, es el objetivo estar, y de hecho para mí en lo personal tengo oportunidad ya este año, en noviembre tengo dos competencias, una es el Campeonato del Mundo en Qatar, en donde ya se dan cuotas olímpicas y puedo clasificar, y la otra final es igual de noviembre en el Campeonato de las Américas en Lima, en donde también se da una cuota olímpica. Pues para mí el objetivo de este año es pues tratar de ya ganarme mi clasificación a los Juegos Olímpicos, entonces mi preparación realmente para eso pues viene desde principios de este ciclo, y bueno, ha sido pues preparación técnica, pero también preparación con todo mi equipo multidisciplinario, ¿no? De fisioterapeuta, de médico, de entrenamiento en el gimnasio, etcétera.
6: Gabriela, tú eres una mujer con muchísima experiencia, tu padre también fue atleta olímpico, tú ya has estado dos veces en esa justa, conoces muy bien el deporte en México, y mira, esto no es novedad para nadie, se anunció desde principios del año, pero en 2023 había un estímulo económico para toda la delegación simplemente por competir, otro por medalla, esta vez solamente será quienes suban al podio. Obviamente hay un implemento en las becas deportivas en general, pero a mí me gustaría que me cuentes un poco cómo toman esta noticia tú y otros atletas con quienes tuviste oportunidad de convivir.
7: Sí, claro, pues creo que obviamente el que haya un estímulo para todos, nada más por el hecho de pues haber participado, que es un gran mérito independientemente de la medalla o el color de la medalla, es algo que nos motiva como atletas, ¿no? Entonces yo esperaría que puedan considerar para, por ejemplo, Juegos Panamericanos, el retomar, dar estímulos a todos los atletas. Sin embargo, bueno, al final, al menos a los atletas con medallas sí se les va a dar un estímulo, lo cual pues también de alguna forma motiva, ¿no?, a querer pues dar un resultado más alto, así estar en el podio para poder también, aparte de portar la medalla, pues llevarte el estímulo económico, que como atletas nos ayuda muchísimo. Entonces digo, te agradece el estímulo a los medallistas, pero sí creo que pues tenemos la esperanza de que se reconsidere esto para Juegos Panamericanos y que exista la posibilidad de que nos den un estímulo a todos, independientemente de la medalla.
6: Por supuesto. Y mira, yo te preguntaría, porque México en la zona es un país importante en materia de exportación cultural, somos referente para muchos otros países de Centroamérica, el Caribe también tiene quizás una vida distinta, pero pues en términos del desarrollo económico, de muchas cosas, México es un país muy poderoso y a veces lo tendemos a minimizar. Cuéntame, en estos Juegos Centroamericanos y el Caribe, ¿llega México como una potencia, Gabriela, o somos más de lo que creemos en realidad?
7: No, sí, claro, creo que llegamos como potencia. Creo yo que verdaderamente traemos una delegación sumamente fuerte. Vaya, este año y lo que va del ciclo, tenemos muchísimos atletas que han hecho

0: obviamente siempre está la presión de ser favorito, de tener la expectativa de toda la gente esperando que ganes una medalla de oro. Pero bueno, al final somos atletas, convivimos con la presión todos los días, en todas las competencias, y no nada más la presión externa, sino la presión que nosotros mismos nos exigimos. Y pues creo que a lo largo de los años, al menos yo ya he aprendido cómo a manejarlo, a conocerme y a pues saber que lo único que puedo hacer, más que enfocarme en el resultado, es ahí confiar en mi entrenamiento, seguir mis procesos, seguir mis rutinas y tratar de dar lo mejor de mí. Y bueno, ya que el resultado sea como algo extra, que estoy segura que si me mantengo enfocada en mi proceso, va a venir de la mano.
1: Gabriela, yo tenía una serie que me encantaba y a la cual eventualmente te quiero invitar, que se llama Si Yo Puedo, Todas Podemos, en donde las atletas me ayudaban a practicar su deporte, lo cual terminaba en un ridículo monumental, pero además me explicaban de qué se trataba. Y para quienes te vamos a seguir este fin de semana, para todo el auditorio Cancha Completa, ¿cómo les podrías explicar brevemente qué es el skeet y cómo funcionará la competencia en estos Juegos Centroamericanos y del Caribe, para que tengamos un poquito más de idea y obviamente podamos seguirte y aplaudir tus éxitos?
0: Sí, claro que sí. Skeet consiste, bueno, es tiro con escopeta, consiste en que salen unos discos, digamos, como de cerámica en el aire, y yo le tengo que disparar a los discos y romperlos todos. En una competencia se tiran 5 rondas cada una de 25 disparos, entonces digamos que es un total de 125 platos, y ya sobre esos 125, las 8 competidoras con el resultado más alto pasan a la final, que la final se tiran 36 discos, acaban de modificar la final recientemente, ahora es a 36 discos, y bueno, ya de ahí se van eliminando hasta llegar al primer, segundo y tercer lugar.
1: Oye, pues te voy a dejar con un par de preguntas nada más. El viernes estarás portando la bandera de México en la ceremonia. ¿Cuándo inicias competencias?
0: 25 y 26 de julio yo compito.
1: Ah, perfecto. Eso es sábado, ¿correcto?
0: Sí.
1: Perfecto. Pues el sábado estaremos ahí muy pendientes de ti. Dime una cosa más, Gabriela. Cuando portes la bandera el viernes, cuando estés ahí, pues representando a México en esa ceremonia que a mí siempre me lleva hasta las lágrimas, ¿en quién o en qué vas a pensar en ese momento?
0: Yo creo que voy a pensar en mis papás. En el esfuerzo que han hecho y en el apoyo que me han dado para poder llegar hasta donde estoy, y bueno, en general en toda mi familia, que creo que ha sido pues lo más importante y la clave principal para poder hacer lo que hago, dedicarme de tiempo completo a esto y tener los resultados que he tenido.
1: Gabriela Rodríguez, te agradezco enormemente tu generosidad. Sé que para un atleta preparándose para una competencia este tiempo es vital, así que agradecerte y comprometerte aquí al aire. Cuando terminen los juegos, te queremos tener aquí con nosotros en la cabina.
0: Sí, claro que sí. Me comprometo. Te aviso cuando esté por acá en Ciudad de México regresando de juegos. Espero con la medalla de oro y te visito. Pero muchísimas gracias de todas formas por la llamada.
1: Por supuesto, aquí te tendremos en Cancha Completa. Gabriela Rodríguez, tiradora de skeet, la campeona de los Juegos Centroamericanos y del Caribe, subcampeona mundial. Yo voy a hacer una breve pausa. Regreso, le tengo mucho más.
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4: El primer animal que viajó al espacio exterior fue la perra Laika, lanzada por los rusos en 1957.
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6: El exgobernador de Baja California, Ernesto Rufo, interpuso un nuevo juicio de amparo contra la orden de aprehensión que se liberó en su contra por los delitos de delincuencia organizada y contrabando de combustible. El Sistema Estatal de Protección Civil en Chiapas informó que el sismo de magnitud 7.4 que golpeó el estado el viernes pasado dejó daños en 17 municipios, donde se contabilizan 389 viviendas afectadas, 25 escuelas con daños y 3 hospitales que representan afectaciones en su infraestructura. La Fiscalía de Tamaulipas informó que la investigación por la muerte de Dafne Zapata avanzó a una nueva etapa procesal. Señalaron que el caso se indaga desde el contexto en el que ocurrieron los hechos, no por aspectos administrativos de la escuela militarizada. Informó Itzel Vanegas. 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
8: ¿Se acuerda del revuelo que se armó durante el Mundial cuando se dio a conocer que un futbolista, a ver si aquí en producción me pueden recordar quién era, se iba a ausentar por el nacimiento de su hijo? Y esto fue una cosa espantosa, en donde, bueno, le cayeron toda clase de críticas, que cómo era posible que durante un mundial hiciera eso. A ver, Quique, si le puedes preguntar, por favor. Y bueno, pues esto es un tema que tiene que seguir en la conversación, porque las ausencias por lesión o por sanción forman parte, pero las licencias por maternidad y por paternidad, sobre todo, porque se asume que las mujeres somos las que cuidamos a los hijos, ¿no? Y que los padres, no, ellos tienen que ir a trabajar. Incluso tendríamos que pelear porque las licencias por paternidad en este país fueran mucho más extensas. Y Jeremy Doku, gracias por recordármelo. Pues resulta que Juan Carlos Amorós, el entrenador del Gotham en la Liga de Fútbol Femenil en los Estados Unidos, estará fuera 5 semanas luego del nacimiento de su segunda hija. En mayo nació ella, una decisión que reivindica pues esta corresponsabilidad de los cuidados, ¿no? Porque pues en un principio quizás los primeros meses o durante las primeras semanas se ausenta la madre, pero después también se puede ausentar el padre y que ella vuelva a trabajar y normalizar esto. Ángel Ricalde nos cuenta lo que ha significado esta decisión de Juan Carlos Amorós.
9: 5 semanas de baja por paternidad. Esta es la ejemplar decisión que ha tomado el técnico del equipo campeón de la National Women's Soccer League, el Gotham FC. Juan Carlos Amorós, de 32 años, anunció en recientes días su ausencia por motivo del nacimiento de su segundo hijo. Una decisión poco habitual en el mundo del fútbol y el deporte en general, que el técnico español ha querido explicar, reivindicando la importancia de implicarse en el cuidado de los hijos, intentando normalizar dicha situación en un entorno en el que no es nada frecuente.
10: Esta es una decisión personal por mi familia, pero también reconozco la visibilidad que viene con mi posición. Cuando los padres toman ausencia por licencia parental, particularmente hombres en puestos de liderazgo, ayuda a normalizar la importancia de un principio. Cuidar a los hijos es una responsabilidad compartida por ambos padres. La noticia de la baja del técnico campeón de la liga estadounidense ha sido muy bien recibida por el plantel, y el propio Amorós agradeció el apoyo por parte de todas sus jugadoras. De hecho, en el convenio colectivo firmado ante la liga en 2022, este fue uno de los puntos clave promovido y aceptado tanto por futbolistas como técnicos y representantes de los clubes. Por ello, la presidenta de operaciones del Gotham
9: FC, Yael Averbuch, expresó su orgullo por pertenecer a un club que reconoce que para crear un ambiente equitativo es importante apoyar a todos los padres. Irónicamente, una noticia que no debería ser foco central de información, aún lo es debido a lo inusual de la misma en el mundo del deporte, pero igual de importante junto a otros temas que aún demandan reformas importantes como la igualdad de salarios, la salud mental y la diversidad, entre otros. Para Cancha Completa, Ángel Ricalde.
8: Mucho vamos a estar hablando de los Juegos Centroamericanos y del Caribe. Se conmemorará un siglo desde los primeros. Será la edición número 25. Los primeros celebrados en la Ciudad de México. Mire, este dato yo no lo sabía. En 1926 participaron 269 atletas de México, Cuba y Guatemala. Había surgido 2 años antes esta iniciativa por parte de la Sociedad Olímpica Mexicana. Bueno, pues ahora, 100 años después, tenemos afortunadamente a Ricardo Otero y su ciclo olímpico.
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8: México, una potencia en los Juegos Centroamericanos y del Caribe, me lo decía recién la abanderada de México, Gabriela Rodríguez, y sí, porque México pues buscará terminar primero en el medallero por tercera edición consecutiva, lo hizo en Barranquilla 2018 y en San Salvador 2023. Ricardo Otero, ¿qué pronóstico hay para esta delegación mexicana? ¿Terminará nuevamente primera en el medallero?
1: Querísima Mario, qué gusto saludarte a ti y por supuesto a todo el equipo de al público y al equipo de Cancha Completa. Pues esa es la aspiración, ¿no? Terminar como primer lugar de nueva cuenta, ya como tercera edición consecutiva en el medallero de los Juegos Centroamericanos y del Caribe, tal como pasó en San Salvador 2023, tal como pasó en Barranquilla 2018, y sobre todo teniendo en cuenta que ahí está la presencia de Cuba, que históricamente, por lo menos desde los años 60, 70, había sido el gran dominador de esta área. Ya hablando de un declive que ha tenido un poco el deporte cubano respecto a aquella época, y por cuestión de volumen también, ¿no? Somos un país de 130 millones de habitantes contra uno de 11, 12 millones de habitantes, pues sí la expectativa, y creo que sí el pronóstico, es volver a terminar como primer lugar del medallero, pero la amenaza de Cuba siempre va a estar ahí, por lo competitivos que son y porque pues además han sido peleas cerradas en las dos ediciones pasadas.
8: A ver, para quienes ignoramos el tema, Ricardo, digo, yo voy entendiendo que existe la posibilidad quizás de clasificarse en algunas disciplinas ya a los Juegos Olímpicos. ¿Estoy en lo correcto?
1: Pues depende los criterios de cada deporte, los procesos de clasificación. Es difícil, francamente, porque todavía faltan 2 años. Algunos deportes sí ya abrieron sus procesos de clasificación. El tiro deportivo, particularmente, que es el deporte de Gaby Rodríguez, es uno de los que más temprano abren ese proceso. Y prácticamente hay que revisar deporte por deporte cuál es el criterio de clasificación. Puede ocurrir, sí puede ocurrir, pero no esperemos un racimo de clasificaciones para Juegos Olímpicos de 2028, aunque sí puede haber en varios deportes ya para Juegos Panamericanos de Lima el próximo año.
8: A ver, yo me quiero empezar a emocionar entonces porque quiero tocar base con el tema de la selección mexicana femenil de básquet, que podría clasificarse por primera vez a unos Juegos Olímpicos. La varonil no va desde 1976. ¿Me voy emocionando o no, Otero?
1: Vamos por pasos, ¿no?
8: Bueno,
1: porque se consiguió con el segundo lugar del Centro Básquet, se perdió la final contra Puerto Rico, se consigue el pase a la AmeriCup, que es pues el torneo continental que se va a celebrar el próximo año. Allí es donde se empiezan a dar ya algunos de los boletos para Juegos Olímpicos. Específicamente me parece que son 4 los que se van a dar para Los Ángeles 2028 en esta área. No está contado Estados Unidos en este proceso porque es el anfitrión, ya tiene su pase directo, y pues bueno, habrá que ver, ¿no? El próximo año en San Salvador, precisamente, se va a celebrar el torneo, y pues México tendrá que terminar entre las mejores 5 selecciones, pensando en que seguramente Estados Unidos estará entre las primeras posiciones.
8: Okay.
1: Así que es buen resultado, se dio el primer paso, falta dar el más importante.
8: Oye, y hablando de primeros pasos, a ver, el lacrosse, esta disciplina vuelve a los Juegos Olímpicos. México fue subcampeón, caminó invicto hasta caer ante Italia en la final. ¿Cómo dimensionamos lo que ha hecho esta selección femenil de lacrosse de cara a Los Ángeles 2028, donde va a estar este deporte?
1: Bueno, hay que aclarar una cosa. En la modalidad de este torneo es una modalidad de 10 jugadoras. Es la modalidad tradicional de lacrosse. En Juegos Olímpicos era una modalidad de 6 jugadoras. Entonces, este resultado como tal no puede formar parte de ese proceso. Ahora, ¿qué es lo que significa? México tiene en este momento al segundo lugar de la División 2, cuando la División 1 son 16 equipos. Podríamos decir que tenemos al equipo número 18 del mundo. A mí me parece bastante sobresaliente, tomando en cuenta que no es un deporte tan popular. Claro. Para ir a Juegos Olímpicos hay que quedar entre los primeros 5 lugares del torneo panamericano que se va a celebrar en octubre, noviembre, y después, el próximo año, en el Campeonato Mundial de División 1 de la modalidad de 6 jugadoras, se empezarán a dar los pases para Juegos Olímpicos. Ahí son 4 boletos, uno más que se dará en el torneo clasificatorio continental de marzo-abril 2028, y el boleto de Estados Unidos. Son solo 6 lugares. Es difícil clasificar, pero sí hay que decirlo. Es un gran resultado lo de esta selección, pero el proceso es en la modalidad de 6 jugadoras.
8: Excelente, como siempre, Ricardo Otero, por esclarecernos toda esta información del ciclo olímpico. Pues muy pendientes de lo que haga México en estos Juegos Centroamericanos y del Caribe el fin de semana. Y por supuesto, te esperamos la próxima para poder hablar de esto y mucho más.
1: Estaremos al pendiente. Gracias por tanto.
8: Perdón por tampoco. Ahí estaba Ricardo Otero en su ciclo olímpico. Y bueno, yo tengo un par de noticias más. Guillermo Ochoa anunció su retiro del fútbol profesional. Lo hizo con un mensaje en sus redes. El portero de 41 años de edad cierra una trayectoria de 22 años. Arrancó con el América en 2004, disputó 6 Copas del Mundo. Su último partido fue ante República Checa en el Estadio Ciudad de México, el mismo escenario en el que comenzó su carrera. Lo di todo, lo dejé todo en mis equipos y en la selección, expresó en su mensaje de despedida, muy sentido con un Guillermo Ochoa que le ha dado mucho al fútbol de nuestro país, y estoy segura que seguirá siendo un ejemplo para muchos arqueros. Arriesgó mucho Guillermo Ochoa, arriesgó lana, arriesgó prestigio y se fue a jugar a Europa, a equipos pues no muy destacados y en los que era muy posible recibir grandes goleadas, y lo hizo con mucha valentía y un buen desempeño. Actividad de los centroamericanos, el waterpolo varonil o el polo acuático a las 18 horas, México contra Cuba, segundo partido, luego de que ayer perdieron contra Puerto Rico. En la Liga MX varonil se adelantaron 2 partidos, como ya le decía yo, a las 19 horas. Todo. En el Tour de France, Isaac del Toro, el Mello Blanco. Y sí, a nombre de todos, gracias por tanto, perdón por tampoco.

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3: La Secretaría de Seguridad Municipal endurecerá las restricciones para la circulación de scooters y motocicletas eléctricas en vialidades como el Distribuidor Juárez. El incremento del 3% de la vivienda en San Luis Potosí durante el primer semestre del año se debe a factores como las licencias de construcción, tramitología, usos de suelos y predios. El consumo de drogas comienza cada vez a edades más tempranas, advirtió la Alianza Potosina. Uno de cada 10 estudiantes de último grado de primaria y primero de secundaria ya ha probado alguna sustancia.
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2: Las defunciones por cáncer de mama continúan en aumento en San Luis Potosí y todo apunta a que 2026 podría cerrar con una cifra similar o incluso superior a la del año pasado. El municipio de Tamuín puso en marcha el programa de reforestación Cercos Vivos como respuesta a la alta incidencia de deforestación registrada en la región. El coordinador de Movimiento Ciudadano, Marco Gama, rechazó la posibilidad de conformar un frente opositor rumbo a las elecciones de 2027.
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3: La Secretaría de Seguridad Municipal endurecerá las restricciones para la circulación de scooters y motocicletas eléctricas en vialidades como el Distribuidor Juárez. El incremento del 3% de la vivienda en San Luis Potosí durante el primer semestre del año se debe a factores como las licencias de construcción, tramitología, usos de suelos y predios. El consumo de drogas comienza cada vez a edades más tempranas, advirtió la Alianza Potosina. Uno de cada 10 estudiantes de último grado de primaria y primero de secundaria ya ha probado alguna sustancia.
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1: Somos noticias, somos noticias, somos